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3: Hola, muy buenas tardes. A partir de este momento nos ponemos en modo familia, un programa del Instituto para el Matrimonio y la Familia de la Universidad Católica Argentina desde Radiofónicos en Vivo, hoy 25 de junio de 2026. Nuestro programa número 54 aquí en Radiofónicos, programa 128 de nuestra historia. Y tenemos como conductoras
4: Gabriela Mango,
5: Alejandra Planker
3: y Miriam Mitrese, quien les habla. Asistente de producción a Renata, en imagen a Lucas, producción y controles a Anabela. Y hoy caminamos.
5: Caminamos.
3: ¿Quieren caminar? Acá en la radio no se puede.
4: Es muy chiquito el espacio.
3: Pero vamos a hablar de una peregrinación.
5: Bien, que eso es caminar distinto, es caminar diferente. Qué lindo que es peregrinar. A la etimología, peregrinar, per ager, ager agri, es a través del campo, significa, ¿no? O sea, y también algunos dicen per eger, que sería a través de la frontera o llegando a la frontera. Una peregrinación, entonces, consiste en caminar a través de un campo, a través de un territorio, tiene un sentido sagrado, se podría decir, o sea, tiene un sentido de búsqueda y de transformación. O sea, la peregrinación siempre ha tenido ese criterio, ese sentido, esa intención de búsqueda y de encontrar algo y de llegar a algún lugar. Y esto, para entenderlo un poquito mejor, quizás lo podríamos contrastar con el turismo. La palabra turismo viene de tour, de dar vuelta, ¿no? De torno, de tornare. Entonces, cuando uno hace turismo, sale de un lugar, lo conoce, lo recorre, pero vuelve a su casa. En la peregrinación no es que salimos y a lo mejor no es que no volvemos a casa. Volvemos a casa, pero volvemos transformados, volvemos de otra manera. Porque cuando peregrinamos, peregrinamos en la búsqueda de una plenitud, de algo sagrado, de algo que está escondido y que me va a traer una novedad, ¿no? Por eso las peregrinaciones son a lugares santos, las peregrinaciones a alguna advocación de la Virgen, una peregrinación a Roma, a Jerusalén, a la Meca, ¿no? O sea, son siempre peregrinaciones hacia lugares en donde uno puede encontrar algo que nos plenifica espiritualmente. Esa es la gran diferencia con el turismo, que es el estar como, bueno, turisteando, ¿no? Es andar dando vueltas, ¿no? El año pasado tuvimos el año jubilar y el lema fue peregrinantes in spem, ¿no? Peregrinos o peregrinantes de la esperanza, o en la esperanza y hacia la esperanza. O sea, hay un punto de llegada. O sea, cuando peregrinamos sabemos que llegamos hacia algún lugar. O sea, tiene ese sentido de esa intencionalidad.
4: Claro, el que hace turismo no necesariamente, no. Pasea.
5: No, por ahí el que hace turismo. Claro, va mirando, podríamos pensar que sería como la diferencia entre la curiositas, ¿no? El ir mirando, conociendo, que nos enriquece muchísimo, ¿no? Pero es dar vueltas y después volver a su casa, volver a su lugar de origen. El peregrino vuelve a su lugar de origen, pero vuelve distinto.
3: Sí. Vos sabés que eso me hizo acordar una cosa que en sí yo robé, no es mía, pero no sé a quién se la robé. Así que ya la hice mía. En las clases de desarrollo, yo una de las primeras, de la primera clase, lo que contaba era este desarrollo humano que, y lo tomaba lo del Homo Viator de Marcel, ¿no? El hombre en camino, pero que el desarrollo de la vida no era cualquier manera de caminar. Exacto. Sino que uno podía caminar deambulando, que sería un poco lo del tour, andar para cualquier lado, seguir un itinerario donde es algo muy fijo, o justamente peregrinar, que era encontrarse con ese lugar sagrado, que era encontrarse uno mismo.
5: Exacto.
3: ¿No? Y justo viene muy bien eso que vos dijiste de lo etimológico. Yo no sabía cuál era la etimología, pero es ese lugar sagrado, ¿no?
5: Sí.
3: No, uno cuando peregrina, no peregrina para cualquier lado.
5: Exacto, incluso es. Y tiene.
3: Y va este por distintos caminos.
5: Peregrinar, y que es atravesar, y que hay que atravesar un campo. O sea, hay que atravesar una extensión, hay que atravesar un. Y podríamos decir que no solamente un espacio, sino un tiempo, ¿no? Que tiene que ver con las propias vivencias y con las propias existencias, ¿no? Y también tiene mucho de aventura, ¿no? Pensemos, bueno, todos cuando llegaron los peregrinos, ¿no? A Estados Unidos, pensemos en el Señor de los Anillos, también son peregrinos, ¿no? Quienes van con el anillo llevándolo a un lugar para alcanzar la salvación de un mundo, ¿no? O sea, hay toda una civilización que debe ser salvada, y entonces es necesario que haya quienes peregrinen, ¿no? Hacia un lugar donde se encuentra esa salvación. Y pensemos que todas las peregrinaciones que nosotros conocemos hoy día y de las cuales hablamos, son peregrinaciones religiosas, ¿no? Siempre tienen ese sentido de pedir o agradecer, siempre con lo aquello que está oculto, pero que sabemos que es existente, ¿no? Y que es Dios, que nos permite poder desplegar este deseo de encontrarnos con aquello que está más allá de nosotros, ¿no?
3: Y también algo que pensaba en la peregrinación: no todos se salen exactamente del mismo lugar.
5: No.
3: A no
5: pero
3: todos
5: llegan
3: les
5: al
3: lleva
5: mismo lugar.
3: El mismo tiempo, claro. Claro. No todos les lleva el mismo tiempo, ni pasan por los mismos caminos.
5: Exacto.
3: Pero llegan al mismo lugar, ¿no?
5: Llegan al mismo
3: tienen
5: lugar.
3: Tienen como objetivo llegar al mismo lugar.
5: El peregrino tiene esa. Esa motivación, llegar a un lugar.
3: Y ese lugar no es cualquier lugar.
4: No, y la motivación es lo suficientemente importante, porque todos los que tenemos experiencia de haber peregrinado, por momentos el camino se hace muy difícil. De hecho, la analogía con el camino de la vida y la peregrinación es casi un cliché, ¿no? Pero digo, hay mucho de este caminar, el caminar con otros, que la peregrinación tiene mucho de eso también. Y bueno, y a veces en este costarme el otro es el auxilio que necesito, pero también el motivo por el cual sigo caminando, ¿no? Que es lo que a veces hace que valga la pena el dolor de pies, ¿no?
5: Y hay algo también que se supone que para peregrinar más ágilmente tenés que ir liviano.
4: Sí.
5: O sea, ir con poco peso, ¿no? A lo mejor el mayor peso que llevas es el existencial. Pero llevar poca comida, poca ropa, o sea, lo justo, necesario e imprescindible para avanzar de un punto a otro, ¿no? Pero que seguramente te vas a encontrar con una mano, y esto se puede preguntar en cualquiera de las experiencias de personas que hayan peregrinado, siempre va a haber alguien que va a estar extendiendo por este caminar juntos, como vos decís, Gaby, caminas acompañado, no vas solo, siempre va a haber alguien que te va a tener una mano para satisfacer esa necesidad que a lo mejor no estás del todo preparado, porque hay que ir liviano, para peregrinar hay que ir liviano.
4: Sí, exactamente. Además, liviano y y con lo adecuado, ¿no? Digo, ¿cuántas veces cuando peregrinamos, por ejemplo, con mal calzado, hace que muchas veces se te haga más cuesta arriba? Bueno, es ir con lo justo, ¿no? A veces dejar en esa liviandad, dejar lo que pesa, que muchas veces, como decías vos, sale, no es necesariamente el peso físico, pero también de la manera adecuada, que tiene que ver con la disposición de espíritu, ¿no? Me parece, así como podemos hacer la analogía con el calzado.
5: Bueno, la analogía con el calzado, te cuento una anécdota. Y ese calzado tiene que ver con cada uno, ¿no? Y con las propias aptitudes y condiciones y posibilidades. Nosotros hicimos unos cuantos kilómetros del Camino de Santiago con chico, un muchachito irlandés que iba en ojotas.
4: Ah, no.
5: Ah. Ojotas.
4: No. Contame si.
5: No, yo no sé, no. Era como caminar descalzo. Y él iba muy cómodo con sus ojotas y él iba feliz.
4: Bueno.
5: Y yo jamás hubiese, yo ni siquiera puedo caminar porque me duele por todos lados, pero iba en ojotas.
3: Claro, bueno.
5: Ni sí, siquiera una franciscana, cada... No. Ojotas, bueno, ojotas bueno. De las...
4: Hablábamos de la disponibilidad de espíritu, por eso sí. Una total entrega, ¿no?
5: Él iba feliz.
3: Sí. Y lo que cada uno puede necesitar en esa mochila o en eso que lleve lo adecuado para poder hacer su camino también, ¿no? Sí. No todos necesitan lo mismo.
4: Sí.
3: Yo me muero si tengo que ir con ojotas.
5: Yo no podría. No.
3: Bueno, nos vamos a un poco de música y seguimos.

0: Bueno, hablando de peregrinajes y caminatas y todo esto, vamos a tener hoy nuestra entrevistada es Alejandrina Laprida, que es compañera nuestra, asesora en el Instituto para el Matrimonio y la Familia, y es la que verdaderamente es periodista.
1: Claro.
0: O sea, nosotros somos unas truchas acá, pero ella es la periodista. Bueno, hablando de peregrinajes y caminatas y todo esto, vamos a tener hoy nuestra entrevistada es Alejandrina Laprida, que es compañera nuestra, asesora en el Instituto para el Matrimonio y la Familia, y es la que verdaderamente es periodista.
1: Claro.
0: O sea, nosotros somos unas truchas.

bueno, de hecho nosotros no lo hicimos, pero sí, en la medida que vos ibas hablando de lo que es la etimología de la palabra, cuando yo estuve en Medjugorje un día, una de las chicas me dice, vos, ¿en qué momento te convertiste, no? Y yo, en el corazón, entonces estos días que estuvimos viviendo allá, iba rezando esto de hace cuánto yo conocí a Medjugorje. Y no fue una coincidencia que a su vez estuve en Medjugorje el día de mi bautismo. Entonces lo que yo fui viviendo esos días es que en realidad mi peregrinación fue como toda mi vida. Bien. ¿No? Por bueno, esas cosas de Dios, estaba en el colegio y por medio de una amiga, que la primera aparición de la Virgen fue casualmente ayer, 24 de junio, pero en 1981, o sea, hace 45 años, dos chicas de 15 y 16 años ven a la Virgen por primera vez. Y yo, Alejandrina, tenía 15, 16 años cuando me entero por primera vez de estas apariciones, que fue, creemos con mi amiga en el colegio, que lo empezamos a conversar a partir del año 83, porque la madre de esta amiga empezó a viajar a partir del año 83. Y yo desde el año 83 le pedí a María, te dicen, al menos en Medjugorje, te dicen que la Virgen te invita. Entonces yo en ese momento le dije, bueno, María, en algún momento invítame. Chicas, tengo 52 años, se tomó su tiempo. Pero bueno, la invitación llegó. La verdad que es más, en un momento dije, bueno, se olvidó de mí. El pedido de, bueno, invítame algún día, fueron pasando los años. Bueno, yo que soy pedigüeña, una vez casada dije, bueno, ahora invítanos a nosotros dos. Ya no es una invitación para uno, sino que tenés que invitar a dos. Así que bueno, le decía, bueno, algún día acordate, y yo, amigos que iban, conocidos, ay, bueno, gente que organiza peregrinaciones, pero nunca me llegaba, y decía, bueno, en algún momento me llegará. Y bueno, finalmente, el año pasado, miren qué cosas, ¿no? Hoy pensaba un poco, estaba escribiendo, el año pasado nosotros cumplimos nuestras bodas de plata. Año jubilar también. Bueno, obviamente nosotros nos casamos en el año 2000, año jubilar. Bueno, en el 2024, que se venía nuevamente año jubilar y nuestras bodas de plata, yo dije, bueno, quizás va a ser un año que va a estar bueno, quizás me llega. Bueno, no. Llegó, pero no era el momento. Un día suena el teléfono a la noche después de haber peregrinado a Luján. A la noche me suena el teléfono, eran como las 10:30 de la noche, ustedes saben lo que es después de una peregrinación, que uno está reventado. Suena el teléfono, yo ni atendí. Bueno, era el padre Néstor de Gregorio. Yo dije, pobre, como yo, vos te debe pasar lo mismo, sos la en los contactos de los teléfonos. Yo dije, se le había disparado. No lo atendí. Pero bueno, ante la duda, le mando mensaje, le pongo... ¿me llamaste? Y me contesta, sí, podés hablar. Yo estaba reventada, pero obviamente agarré y lo llamé. Y ahí me llega la invitación. Me dice, María te invita a Medjugorje. ¿Estás para ir? Y yo me quedé helada. Le dije, sí, obvio. Pero bueno, la invitación, cuando corto el teléfono, la invitación era solo para mí. Y esa alegría inicial que tuve, la verdad que me se transformó en una tristeza enorme, me largué a llorar y le digo, María, ¿te olvidaste de tu canto? ¿Te olvidaste de mi marido? Si yo te vengo pidiendo que nos invites a los dos. Bueno, ¿cómo son las cosas? Que hay que ir atravesando también como la vida. Bueno, finalmente en el 2025 no podemos viajar, en ese momento mi suegro no estaba bien, de hecho, finalmente mi suegro muere el mismo día que el Papa Francisco, bueno... Fue pasando el año y el padre Néstor que me dice, pero acordate que yo tengo un trato con la Virgen y a mí la Virgen me dijo que vos tenés que ir. Y yo dije, bueno, mirá, iré cuando la Virgen quiera. Si, ella tiene mi sí de siempre. Fueron pasando los meses y hacemos un retiro de matrimonios, el retiro de Proyecto Amor Conyugal. Y en el retiro, como fruto del retiro... Ahí Tucán me dice, el año que viene vamos a Medjugorje. Y como la Virgen es pedigüeña, por eso yo me animo a ser pedigüeña,

0: 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Bueno, coincidimos en este retiro, cuando nosotros nos anotamos, coincidimos con unos amigos con los cuales teníamos, cuando nos recién casamos, un grupo de matrimonios. Estaban sentados atrás nuestros. Y en ese momento Tucán se da vuelta y le dice, el año que viene vamos a Medjugorje. ¿Se suman? Sí, dale, nos sumamos. Bueno, entonces, ahí cuando salimos de este retiro, bueno, empiezo a averiguar dónde nos sumamos. Bueno, finalmente viajamos en el 2026. Y yo todavía, vieron cómo somos, ¿no? Que yo decía, ay, pero el 2025 era nuestra boda de plata, hubiera sido mejor. No, bueno, esas cosas, ¿no? Entre lindas, como de, en el matrimonio que uno, bueno, no, pero mi tiempo era este. Que también tiene que ver con la peregrinación, porque en una peregrinación también uno no camina solo, camina con otros y también tenés que esperar el tiempo del otro. Entonces, esto de, digamos, de saber esperar al otro, de respetar los tiempos del otro, también fue como, para mí, para nosotros en realidad como matrimonio, fue un gran aprendizaje y un gran regalo. Bueno, finalmente viajamos. Y este aquí también, no es poca cosa, porque es un dato importante, que cuando empezamos a averiguar, bueno, a qué peregrinación nos sumamos, bueno, que esta fecha sí, que esta fecha no, bueno, en junio no, porque hace mucho calor, y bueno, marido periodista deportivo mundial, me dice, no, en junio no, está el mundial. Entonces viajamos en mayo. Bueno, vamos a esta que unos amigos que organizaban. Casualmente la peregrinación era exclusivamente para matrimonios. Así que tenía que ser una peregrinación de matrimonios. María nos invitaba a una peregrinación de matrimonios. Pero además, y esto tiene que ver con los que les contaba al inicio, que esta peregrinación como que nació en mi corazón desde chiquitita, como una invitación de María. Con esta pregunta, ¿no? ¿En qué momento te convertiste? Porque en la peregrinación, bueno, así como todo, ¿no? En los tiempos de cada uno, me tocó compartir con una mujer que se había convertido hace poco. Y a mí me resonaba esta pregunta, me resonaba de una manera especial, esta pregunta de hace cuánto me convertí. Y cuando son... ¿Cómo habla Dios, ¿no? Que Dios cuando habla no dice grandes cosas, sino que nos permite a nosotros ver verdades que las tenemos delante, pero de una nueva manera. Y ahí cuando estoy, que estoy en Medjugorje el día de mi bautismo, y que el día de mi bautismo... como madre de 4 hijos, a mis hijos, la verdad que recién parida no estaba para bautizarlos rápidamente. Y estas cosas que algunas veces leyendo Vidas de Santos, que te dicen que qué lindo es bautizarlos rápidos a los hijos. Claro, a mí me bautizaron enseguida, a los 20 días de mi nacimiento. Y raro también, me bautizaron un 25 de mayo, o sea, un día feriado.
1: Sí.
0: Que bueno, también lo recibo como un regalo y que tiene que ver con mi genealogía paterna, que yo soy la Prida, descendiente del presidente del Congreso de Tucumán, ¿no? Como un regalo, como un guiño especial y particular de mi historia personal. Bueno. Y además, 25, como hoy 25 de junio, un mes después de este gran día para mí, 25 de junio, o sea, todos los 25 es un día mariano, pero a su vez, los 25 es un día donde hay una... La Virgen en Medjugorje se aparece todos los días hace 45 años, o sea, el 25 de junio de 1981... Ella se apareció por segunda vez, porque en realidad fue el 24 de junio que ella se aparece, pero el 25 de junio se celebra y comienza a partir de hoy, porque el 25 de junio es la primera vez que ella da el mensaje. Uh-huh. Y su primer mensaje, los mensajes de la Virgen son todos muy simples, o sea, no dice grandes cosas, no son grandes discursos, lejos de ser los discursos de un político. Ella lo que dice es paz, paz, paz. Y bueno, y así es un poco todo, ¿no? Y este 25 de mayo que yo estaba ahí, que nosotros estábamos ahí, era un día especial donde íbamos a recibir el mensaje de la Virgen, porque la Virgen da mensajes todos los días a los videntes, pero no todos se dan a conocer hoy en día. Como pasaron tantos años de las apariciones, por supuesto que desde el Vaticano tienen que ser como muy cuidadosos. Y hoy, hasta que no están aprobados por... hasta que no tiene una aprobación eclesiástica, no están difundidos. Hoy ya vive un delegado del Vaticano ahí, sí, que estudia primero, es el primero que recibe el mensaje y que da su aprobación. Entonces, el 25 de mayo, cuando nosotros estuvimos ahí, este mensaje iba a ser estudiado para ver si era aprobado o no, ¿no? Así que era un 25 de mayo, además, muy importante, ¿no? Y que encima era mi bautismo, o sea que no era poca cosa. Con lo cual, bueno, la verdad es que fue un día especial en lo personal, pero también, bueno, todo, sinceramente, Medjugorje. Yo antes de viajar, a medida que iban pasando los años, yo decía, bueno, la Virgen está en todos lados, la verdad que no hace falta irse hasta el otro lado del mundo con lo que hay que pagar y no sé qué. Y además, no es tan fácil llegar a Medjugorje. Tenés que atravesar una frontera bastante antipática, Bastante antipática. Los señores ahí no están muy alegres de que uno pase de Croacia y entre en Bosnia. No es nada agradable. Uno siente una cierta resistencia. No es muy simpático. Te hacen bajar, te dejan esperar un buen rato. No es muy lindo. O sea que tiene que haber realmente una verdadera motivación, esto que vos decías, que tiene que ver con la palabra peregrinación, o sea que uno va a buscar algo. Y bueno, y como es la Virgen, bueno, ella siempre te llena de regalos, así que la verdad es que nosotros volvimos con el corazón explotado, porque ¿qué tiene Medjugorje? Medjugorje lo que tiene es un lugar, o sea, sin duda que es un lugar especial, porque se hace 45 años que la Virgen se aparece a, bueno, ya ahora no son los 6 videntes iniciales, porque a medida que fue pasando el tiempo, no todos la siguen viendo todos los días, sino que hay algunos que tienen algunos días en particular, una vez al mes o una vez al año y demás. Pero bueno, ella sigue apareciéndose, o sea que tiene que ser algo raro, ¿no? Y realmente es, para lo que es el mundo de hoy, es raro. Es raro ir a un bar a tomar una cerveza y al lado de la barra ver un crucifijo. Es raro. Es raro estar tomando una cerveza y en la mesa de al lado ver un grupo de jóvenes que también se van a tomar una cerveza, pero que bendicen la picada antes de empezar a comer. Es raro. Entonces, ¿qué pasa en Medjugorje? En Medjugorje lo que pasa es que se vive naturalmente algo que quizás en el resto del mundo nos olvidamos todos los que tenemos fe, los que tenemos el regalo de la fe, que es no esconder la fe, simplemente eso. Es vivir naturalmente el Dios en el que creemos. Yo muchas veces rezo el rosario y escondo el rosario, paso delante de una iglesia y no me animo a hacer la señal de la cruz, ¿no? Sin duda que hay muchas cosas que nos distraen, pero también cuando uno está en estos lugares, ¿no? Medjugorje es un pueblo, cuando la Virgen se aparece, ellos estaban en pleno comunismo, de hecho los videntes tuvieron muchos problemas realmente, y un sacerdote que era el párroco de esa iglesia, también muchos problemas estuvieron, los encarcelaron, los torturaron, la verdad, para decirlo lisa y llanamente, la realidad es que los torturaron, y no podían creer, porque bueno, el comunismo lo primero que hace es eliminar la religión, ¿no? Y eran, bueno, seis chicos que decían, no, yo la veo, la Virgen, la veo, la Virgen. Bueno, y ellos que han tenido que mantenerse y defender tan fuertemente su fe, claro, nosotros que no hemos vivido eso, ¿no? De que nos hayan eliminado, que nos hayan quitado la facilidad de, bueno, nosotros que vivimos en Buenos Aires, de manifestar la fe, yo digo esto de que vivimos en Buenos Aires, que estamos llenos, digamos, hay un montón de iglesias, tenés misa en, no sé, digamos, hay
1: elección.
0: Tenés misa elección, podés elegir hasta el cura que te guste, el horario que te guste, bueno, allá no. Entonces, realmente es un compromiso y es una conciencia verdadera de lo que es la fe. Sí. Así que nosotros realmente volvimos renovados y volvimos con ese fuego de que este tiempo es un regalo, pero también que este tiempo es un regalo que no es para nosotros, sino que es para Dios y para los demás. Entonces, cuando hablamos, bueno, ¿de qué hablamos en el programa? Yo digo, bueno, claramente que María quiere que hablemos de esto, porque inicialmente cuando dije, bueno, voy a venir al programa, y dije 25 de junio, bueno, 25 hacia junio, que vamos terminando con los cursos, qué sé yo, y bueno, y después cuando la semana pasada dije, 25 de junio, es el aniversario de la Virgen. Yo acabo de volver. La verdad que esto es gracias a María.
2: Muy bien. Justito, justito, justito para el día. Nos vamos a una tandita y volvemos a seguir hablando.

0: acá estamos de nuevo y seguimos comentando y nos está contando Alejandrina un montón de cosas que no están saliendo, pero que están... Tendría que durar muchas horas el programa, sí. Me parece.
1: Sí. Bueno, podemos hacer una versión 2.
0: Versión 2,
1: tenés razón.
0: Otro 25. Sí, sí, sí. Ahora nos toca nuestro segmento donde le preguntamos a los chicos. Les preguntamos, primero, si participaste alguna vez en una peregrinación, ¿a dónde fueron?
2: En 2024 fui a la peregrinación de Luján con mi mamá y mis hermanas.
3: Sí, pude participar el año pasado, en octubre, a la peregrinación de Luján, que fui junto a la Universidad Católica Argentina, la UCA.
4: Sí, participé de una peregrinación. Fui a la peregrinación de Luján en 2023. Con mi colegio no salí desde Liniers como la mayoría, como se suele hacer, sino que salíamos desde Ituzaingó. Así que habremos caminado, yo que sé, unos 40 y pico de kilómetros. Pero sí, esa fue la única vez hasta ahora.
1: Todas peregrinaciones locales.
0: Sí, peregrinaciones locales. Bueno, pero han caminado. Yo nunca fui a Luján.
1: ¿Nunca?
0: Nunca fui a Luján caminando, quiero decir.
1: No, sí, se entendió.
0: Sí, no, nunca fui. Hice una mini peregrinación, el Camino de Santiago Argentino.
1: Que bueno, son, eso me contaron.
0: Sí, sí. Es como hacer un pedacito del camino. Que son no sé cuántos kilómetros son, no, es un trayecto. Sí. Sí, es un trayecto porque uno va como casi todo el día.
1: ¿Y hacia dónde? ¿Por dónde es? ¿Te acordás?
0: No. A mí, justo que no estoy orientada a ningún lado.
5: Acá uno de los sitios está acá en San Ignacio.
0: Claro, terminamos en San Ignacio.
1: Ah.
0: Porque está el hito, está el cruceiro. Pero salimos desde, no sé de dónde era.
5: Sí, no sé
0: dónde. Era un poco lejos, dentro de Capital, pero un poco lejos.
5: Yo, por ejemplo, una cosa, ¿no? Como existe el Camino del Inca, ¿no? Que es todo el camino que va recorriendo, que llega hasta el Machu Picchu, va atravesando por Bolivia, todo, Perú, pero no es peregrinación.
0: Claro, claro.
5: Porque está el camino, pues digo, porque tenemos el Camino de Santiago, que es peregrinación, en cualquiera de sus versiones. Mm. Pero el Camino del Inca no es peregrinación. No, es
0: claro, claro.
1: Ale, vos que lo hiciste... Una cosita, pues justo lo mencionó. Vos que hiciste el Camino de Santiago, ¿la gente va con espíritu de peregrinación?
5: No todos. Pero en algún momento
1: les cae la ficha.
5: Les cae. Pero no todos. No, hay veces que es como, bueno, la peregrinación a Luján.
1: Sí, bueno, claro. Sí.
5: Es como la peregrinación a Luján. Pero la presencia siempre está.
1: Claro.
5: La presencia de lo divino, de lo que acompaña, siempre está.
0: Y justamente lo que preguntás vos es lo que le vamos a preguntar a los chicos. ¿Cuál fue tu motivación?
2: Había sido mi último año de colegio, así que más que nada fue un sacrificio, bueno, por lo de siempre, ¿no? Por la salud de mi familia, por el trabajo, por todas las personas que conozco y las que no conozco, por el bien de todos ellos. Y también siento que era porque en lo personal necesitaba sentir que estaba haciendo algo más frente a la fe, digamos, como voy a misa, etcétera, pero decir, bueno, también puedo hacer esto, no me cuesta nada hacerlo, lo puedo hacer por amor, con gente que quiero, en un ambiente lindo, yendo a un lugar hermoso, la verdad, la basílica a mí me encanta, es muy bonita, y llegar a la misa y todo es algo que te llena.
3: Fui porque tenía muchos pedidos especiales, específicamente quería ver de pedirle a la Virgen de que mi hermana pueda quedar embarazada, como también de yo conseguir laburo, poder mudarme sola, y por ahora se viene cumpliendo bastante cosas, así que estoy muy feliz.
4: Mi motivación fue que mis amigas querían ir. Tres de mis amigas más cercanas son muy creyentes y estuvieron todo el año hablando de querer ir a la peregrinación a Luján. Y a mí me divertía el desafío de caminar esa distancia y estar con ellas, así que por eso fui. No fue tanto por algo religioso mío, pero me divertía el plan, y aparte era como un desafío personal, y porque aparte mis padres, que son muy creyentes, muy católicos, han hecho la peregrinación a Luján muchas veces a lo largo de su vida, así que tenía muchas anécdotas y yo quería ver cómo era por mí misma.
6: Qué lindo esto, que esta última que habló, ¿no? Cómo marca uno como padre, ¿no? Que a veces quizás no tienen el fervor, y eso es lo lindo, como que en las peregrinaciones vos ves que van por distintas motivaciones, pero esta última chica, bueno, fue porque sus padres iban y que quería ver
1: de qué se trataba y porque le divertía, además.
6: Y le divertía, y bueno, era un buen plan, ¿no? Es para destacar, ¿no?
1: Sí.
5: O sea, es manifestación de mucha humildad también, ¿no?
1: Sí, claro.
5: Porque sí, hacerlo, y no tengo miedo en decir que lo hago, porque a lo mejor no soy creyente para hacerlo, pero sin embargo confío en que los que son creyentes lo hacen y los llena, entonces...
1: Algo debe haber.
5: Algo debe haber, y bueno, me abro a esa posibilidad, ¿no? Me parece que eso es...
0: Después le preguntamos si nos querían contar algo al respecto.
7: Fue una experiencia muy bonita, o sea, fue la primera vez que lo hice, ya lo había hecho una de mis hermanas, así que era como que la seguíamos a ella, nuestra líder. Sí puede ser que si no vas con un colegio o con alguna institución religiosa, lo vivas de manera distinta. Por mi parte, era como muy en otro mundo, digamos, rezábamos nosotras, pero la gente que estaba al lado quizás no tenía nada que ver con la peregrinación a Luján, era simplemente una caminata, una carrera, ponele, pero nada, es una linda actividad, cuesta, a mí me costó, fue mi primera vez igual, pero me costó un poco, pero es algo muy bonito. Siento que es una experiencia que deberíamos hacer todos, al menos una vez en la vida.
3: La verdad que fue una experiencia re linda, fui conociendo mucha gente en el camino y me hice un par de amigos. Conocí gente con la cual tuve muchas, muchas interacciones muy lindas y muy fuertes, parecieron muy copadas. Me costó llegar, tipo, los últimos 3 kilómetros me tuvo que llevar una amiga porque a mí me dolía mucho la rodilla.
4: Y bueno, que fue mucho más difícil de lo que pensaba. Me cansé bastante, pero fue muy divertido al final del día, como que... por más de que fue un gran esfuerzo y que costó, es muy satisfactorio el llegar hasta allá y ver que toda la gente que va y que llega está muy feliz de haber llegado y toda la energía y todo el ambiente que se transmite cuando llegas allá a la catedral. Y a lo largo de todo el camino, como que por más de que capaz uno no tenga tantas ganas o vaya por el motivo que sea, todas las personas que te estén contando a lo largo del camino te motivan y quieren que llegues y quieren llegar y como que te termina subiendo los espíritus. Así que siempre, por más de que de repente tenga mala onda, se te va a pasar porque la vas a estar pasando bien, aunque no la estés pasando tan bien.
1: Porque te duele todo.
0: Claro.
1: Sí, sí, sí, mucho de eso ahí. Ves la felicidad de la gente al llegar, es contagioso. Es medio difícil de decir lo que pasa. En Luján es mi única peregrinación que hice. Pero es cierto que hay tramos del camino que uno se pregunta, ¿para qué irá este otro, no? Que está caminando en cualquiera, que está... Y de repente, cuando uno empieza a cruzar los puentes y el sol cae y ya no hay tanto algarabía porque duele todo y porque ya te pesa hasta llevar el grabador que llevas al hombro, que todos hemos escuchado alguna vez, alguien que va con la música estridente, todo lo que da, y se empieza a hacer el silencio porque ya no hay mucho más tampoco para compartir, porque ya estuvimos tanto tiempo caminando que... Y ahí es donde empezás a ver gestos de la gente que sale a tu encuentro y te ofrece un vaso de agua, te invita a pasar a su casa para ir al baño, salen y te alientan. O sea, ese fenómeno que se genera también es, por lo menos para los que por primera vez lo hacen, en general es lo que recuerdan, lo que pasa en Luján, ¿no? Hablando de Luján particularmente. Hay como un efecto contagio de fe y ese llegar y ese experimentar esa explosión de fe cuando se llega. Y bueno, yo decía... uno no sabe bien por qué va o no sabía para qué ir, y en uno de los testimonios de las chicas, y bueno, también sale la Virgen a tu encuentro, ¿no? O sea, no es solamente la disposición de uno, sino es María que también te está llamando, así que... y en eso María es muy insistente, o sea, se hace notar su presencia, con lo cual es lindo también escuchar los que no van por motivación religiosa y qué pasa a pesar de no ir por esa motivación, ¿no?
6: Es que a mí una de las cosas que me nos encantaron, y tengo que hablar en plural porque es algo que vivimos con mi marido, es que cuando uno participa de estas peregrinaciones, uno vive la universalidad de la iglesia. Sí. La gente a donde sea, Luján, que de hecho me reía por dentro porque piensen que yo recibo la invitación después de haber hecho una peregrinación a Luján. Entonces, que también está relacionado, o sea, de una peregrinación pasé a otra peregrinación y la peregrinación de nuestra vida, pero lo que tiene estas cosas cuando uno participa de manifestaciones grandes es que cuando ves que, bueno, que cada uno llega con distintas motivaciones, con distintas intenciones, con distintas historias, porque, bueno, cada uno es distinto, pero que Dios nos recibe a todos. Y ahí se me viene, bueno, cuando digo todos, se me viene la, bueno, la frase, el lema de que tanto repetía el Papa Francisco, ¿no? Que todos, todos, todos, ¿no? O sea, eso es lo lindo, ¿no? De digamos, de nuestra fe. Que bueno, bueno, católico justamente habla de eso, de que es universal, que estamos todos llamados. Y bueno, justamente ahora en estos días que estuvo saliendo el flyer de la invitación, el anuncio de la peregrinación a Luján, la invitación desde la UCA, bueno, qué lindo que, bueno, muchos chicos se animen a ir. La verdad que si no fuiste nunca a Luján, vale, es una experiencia que vale la pena. Si alguien nunca fue a Luján, la verdad que la basílica es lindísima. La primera vez que la primera vez que fuimos con nuestro hijo más chico, con Benjamín, cuando llegó se quedó, pero ¡ah! Tenía la boca, no la podía abrir más porque no le daba la mandíbula, pero no podía creer. Me dice, mamá, qué linda que es. Entonces, ya por lo pronto, para conocerla, uno cuando viaja y dice, bueno, me meto en museos, en iglesias para ver la construcción, realmente es muy linda. Sí. Y bueno, y si uno tiene fe o pide el don de la fe, bueno, María y Dios nunca se quedan cortos, o sea, ellos nos superan, así que siempre van a dar un regalo especial y particular.
0: Mm. Qué lindo, ¿no? Todo es como que da como...
1: Dan ganas de ir a Luján.
0: Dan ganas de ir a Luján, dan ganas de ir a Medjugorje también.
1: También.
0: Y dan ganas de ir a Santiago.
1: También. Todo es lindo, eso también, ¿no? Yo no quiero tampoco que quede como que... o sea, Medjugorje sí es un lugar especial. Yo aliento a todos a que, bueno, que le pidan a María, bueno, si te resonó en el corazón, bueno, pedile a María. Pero es una advocación, y es una advocación lindísima en un tiempo que tanto necesitamos, que es la Reina de la Paz. Pero María, hay que pedirle que María nazca en nuestros corazones, y María está en todos lados. Así que bueno, somos acá unos bendecidos que tenemos Luján acá nomás, pero también hay un montón de santuarios y hay iglesias por todos lados, con lo cual...
0: Seguro, tal cual. Seguro. Tal cual. Bueno, escuchamos un poquito más de música y volvemos.
1: Vamos.

0: Ale, contanos, Ale Alejandrina, contanos lo de la forma de llegar hasta la Virgen.
1: ¿Y qué te encontrás al llegar?
0: ¿Qué te encontrás?
1: A ver, la Virgen se aparece por primera vez en un monte que se llama Podboro, hoy se llama el Monte de Apariciones, ¿no? Entonces, subir ese camino, subir ese monte, la verdad que no es cosa fácil. Esto que hablabas del irlandés que subió en ojotas, sí. Bueno, acá había gente que subía descalza y yo decía, qué locura, porque la verdad es que nada fácil, nada fácil. Me admiré de la gente mayor que subía, porque yo con 52 años y que bastante bien estoy, no fue fácil. Pero mucho peor la bajada, porque claro, estamos hablando de estos lugares de peregrinación, reciben millones y millones de personas a lo largo de los años. Y yo estoy hablando de 45 años, imagínense. Medjugorje es un pueblito de 4.000 habitantes que reciben 2 millones y medio de personas al año. Por 45, sacale la cuenta. Entonces, las piedras que vos te encontrás en el monte...
2: Están muy desgastadas.
1: Me impresionaba... donde podía, me agarraba de alguna rama y totalmente lisa, pero sí. lisita, divina. Yo, la verdad, qué lindo la sensación de tocar la rama. Todo tan liso. Entonces, es peligroso y es muy patinoso. Entonces, ahí está lo bueno de que si subís descalzo, una amiga que subió descalzo, ella decía, estás loca, porque te afirmás mejor. Hubo mucha, no, bueno, no mucha, pero no poca gente vi que se patinó y se cayó. Así que no es tan fácil llegar. Bueno, como todo, ¿no? O sea, hay que ponerle el cuerpo. Bueno, y entonces va subiendo entre piedras irregulares, piedras filosas. Tenés que frenar, o sea, que igual de todas maneras no es que lo podés hacer todo de una. Por eso, de hecho, en una de las apariciones a los chicos les impactaron cuando les prohibían, al inicio les prohibían ir. Y los chicos subieron, que la verdad que después de haber conocido ese cuento, decís, ¿cómo hicieron? Claramente fueron asistidos por alguien. En 2 minutos, desde la base del monte hasta donde está la Virgen. Porque cuando subís el monte Podboro, hoy te encontrás con una estatua blanca de la Virgen, que es quizás la más conocida de ella. Bueno, 2 minutos tardaron ellos en subir. Entonces, en el Monte Podboro tenés esta imagen de la Virgen Blanca, donde hoy, especialmente todos estos días, se estuvo rezando una novena, se transmite, o sea, si alguien busca por Google, lo que sea, en YouTube, están transmitiendo todos los días a las 6 de la... empiezan a las 5 de la tarde con el rezo de Rosario en todos los idiomas y transmiten el momento de la aparición porque uno de los videntes, que se llama Marija, la sigue viendo, por supuesto, a la Virgen todos los días y ves cómo ella está rezando y de repente levanta la mirada y empieza a hablar, pero en silencio, que es rarísimo, ¿no? Y la Virgen se le aparece y después ella transmite su mensaje. Así que, bueno, tenés el Monte Podboro, que es donde ella se aparece y donde es, por excelencia, el mayor lugar de peregrinación. Pero después hay otro lugar que se llama Monte Krizevac, por supuesto no soy croata, así que no lo estoy pronunciando bien, que es mucho más alto, donde hay una cruz blanca. Y esta cruz blanca, bueno, tiene todo un trasfondo por las guerras que vivieron en ese momento, bastante complicado, y es un lugar donde se reza el Vía Crucis y también se le apareció la Virgen. Además, es un lugar donde cuando uno lo va subiendo, que es mucho más empinado, es mucho más alto, es mucho más exigido. De hecho, a nosotros, la verdad que hasta fuimos con miedo porque la guía de ahí que nos recibió, que nos iba contando un poco la historia y demás, nos decía, al que no está bien, no suba. Hubo gente muy complicada, así que sí, no está fácil, pero no es imposible. Bueno, cuestión que es un lugar donde el primer párroco que defendió a los chicos muere en ese lugar. Entonces, es un lugar muy especial.
3: Bueno, qué lindo.
0: Bueno, habrá que ir. Qué lindo, sí, habrá que ir, la verdad. Antes de pasar a nuestras vidas que iluminan, tenemos que darle un saludito muy especial a Ana, que hoy es su último programa del cuatrimestre.
3: A ver si se escuchan los aplausos para Ana, que nos asistió todo este tiempo.
0: Bueno, no están música triste de despedida. Muchas gracias, Ana. Y también en nuestro último programa del cuatrimestre, así que nos vamos a ver después de las vacaciones.
3: Ya sin Ana.
0: Ya sin Ana. Ay, así, que cómo suena. Sí. Vamos a nuestras vidas que iluminan, rapidito. Porque este santo es poco conocido, pero lo elegí por proximidad, porque es de la zona. Hay santos que predicaron ante multitudes, recorrieron continentes o escribieron grandes obras. Y hay otros cuya santidad se construyó en un espacio mucho más pequeño, el confesionario. Este fue el caso de San Leopoldo Mandic. Nació en 1866 en una región de la antigua Dalmacia, cerca ahí de Medjugorje. Y desde joven sintió un profundo deseo de trabajar por la unidad de los cristianos. Soñaba con ser misionero, pero la vida tenía otros planes. Su salud era frágil y además tenía dificultades para hablar en público. Por eso sus superiores no le permitieron dedicarse a la predicación. Lo que para muchos habría sido una frustración, para él se convirtió en una misión. Durante casi 40 años pasó largas jornadas en un pequeño confesionario en Padua. Allí escuchaba, aconsejaba y reconciliaba. Llegó a dedicar hasta 15 horas por día para recibir a personas que buscaban ser comprendidas y perdonadas. Quienes lo conocieron recuerdan su baja estatura, pero sobre todo la grandeza de su corazón. Nunca se cansaba de acoger a quienes llegaban con alguna carga en el alma. San Leopoldo Mandic fue beatificado en 1976 y canonizado por el Papa Juan Pablo II en 1983. Es muy querido por los peregrinos de Medjugorje, porque uno de los temas centrales del santuario es la confesión y la reconciliación, precisamente el apostolado por el que él se hizo famoso. Así que bueno, con San Leopoldo Mandí, la Virgen de Medjugorje, nos despedimos por este cuatrimestre y nos encontramos después de las vacaciones.
3: Gracias. Bien,
2: muchas gracias. Gracias,
3: chau,
2: Ale.
3: Chau, gracias, Ana. Gracias. Gracias, Anabela.
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2: Estamos compartiendo un mate con el padre Pablo Saboya. ¿Cómo estás? Bienvenido.
3: Hola, Juan, ¿y cómo estás?
2: Gracias por venir, padre Pablo Saboya, que es sacerdote de la diócesis de San Martín.
3: Así es.
2: Por acá cerquita.
3: Cerquita, vecino de General Paz.
2: Y un sacerdote que, ahora vamos a hablar todo lo que hizo, seguramente si están viendo este video lo conocen y lo han visto en algún video en algún lugar. Antes de charlar sobre eso, nos gusta arrancar con tu historia, saber cuáles son tus raíces, de dónde, por dónde naciste, por dónde viviste. ¿Y cómo fueron esos primeros pasos en tu fe?
3: Bueno, yo nací eventualmente en Capital Federal, pero...
2: No, eventualmente.
3: Eventualmente, porque la clínica estaba en Capital, pero viví siempre en Ciudadela. Ajá. Soy de la zona oeste. Los primeros años de mi vida viví en lo que se conoce como el bar del Fuerte Apache, el sí. Barrio Ejército de los Andes. Hasta mis 11 años viví ahí. Pero vengo de una familia trabajadora, tranqui, qué sé yo, en el barrio, yo no sé hoy la situación del barrio, pero bueno, había de todo. A veces se estigmatiza mucho, diciendo, no, porque claro, son todos delincuentes. La realidad es que mi familia siempre fue una familia laburante, no nos faltaba nada, tampoco nos sobraba, pero bueno, hasta mis 11 años vivía ahí. Religiosamente no era una familia muy, muy activa, o sea, sí... Somos católicos, pero no de práctica religiosa. De hecho, mi primer recuerdo religioso, yo lo tengo, sería 6, 7 años más o menos, y recuerdo que estábamos viendo por la televisión, un Viernes sí. Santo, el Vía Crucis de Avenida de Mayo,
2: claro,
3: lleno de gente. Y entonces, yo siendo chiquito, le pregunto a mi mamá, que era la que estaba ahí, ¿qué era lo que estaba pasando?
2: Claro, ¿qué, o sea, estoy viendo,
3: mamá? ¿Qué es toda esta gente acá? Y mi mamá, con una precisión teológica abismal, hoy me doy cuenta, pero con poca pedagogía, me dijo, es que Dios se murió.
2: Ok.
3: O sea, teológicamente está muy bien.
2: Claro.
3: Pero imagínate, yo con 6, 7 años me quedé como, ¿cómo que Dios se murió? Teológicamente es una cosa acertada, pero a mí como que ese primer pensamiento de que Dios se había muerto y que nos quedamos sin Dios. Yo no entendía mucho,
2: claro,
3: pero
2: siendo niño
3: me pareció como medio fuerte el asunto. Bueno, sí. Pero no éramos de ir a misa. Yo, de hecho, no tomé la comunión hasta el primer año de secundario. Ajá. Yo la primaria la hice en colegio del Estado, colegio estatal, laico.
2: Sí.
3: Y el secundario lo hice en colegio parroquial. Okay. Ya ahí nos habíamos mudado, ya vivíamos cerca de la estación de Ciudadela. Y entonces me habían anotado para la secundaria en el Instituto Padre Elizalde, que es colegio parroquial de Santa Juana de Arco de Ciudadela. Y ahí por primera vez tuve catequesis, clase de catequesis.
2: Claro.
3: Ni idea. La profesora tuvo la brillante idea de tomarnos una prueba de diagnóstico el primer día de clases.
2: ¿Sé que Dios murió?
3: Claro, eso, yo más que eso no sabía. Y de hecho, no sabía ninguna de las preguntas. Eran 20 preguntas, mirá, me acuerdo, patente. Eran 20 preguntas la prueba, claro, de diagnóstico de catequesis, 19 preguntas de contenido, que yo no sabía,
2: no
3: nada.
2: Tenía ni idea.
3: Respondí una sola que me la copié de mi compañero Walter, que estaba ahí, y la respuesta era la Virgen María. No me acuerdo la pregunta, pero era la Virgen María. Y la última pregunta era si estábamos bautizados, si tomamos la comunión y si estábamos confirmados. Entonces yo puse, literalmente, creo que estoy bautizado, porque a mí me pareció que habíamos visto en casa, claro, fotos de mi bautismo. No tomé la comunión, no estoy confirmado. Esa, bien, fue mi respuesta. A la semana siguiente, la profesora trae los diagnósticos, me saqué regular menos. En diagnóstico
2: en catequesis.
3: En catequesis me saqué regular menos.
2: Empezamos
3: muy mal. Y bueno, la profesora, cuando terminó la hora de clase, nos llamó a 6, sí, que se ve que no habíamos tomado la comunión, nos faltaba algún sacramento. Y nos propone ir a la parroquia para hacer la catequesis, qué sé yo. Yo primero medio que no quería, porque no sé, no me entusiasmaba mucho la cuestión, puse un par de excusas. Okay. Y después yo, como no sabía cómo era el tema de los católicos, viste, dije, por ahí si no voy a la parroquia, después me desaprueban la escuela, no sé, como que yo flasheé una
2: había
3: cosa,
2: ahí un...
3: flasheé una secta ahí intercomunicada, entonces...
2: Pero que sirvió, claro, un, bueno, pensamiento intrusivo que sirvió.
3: Exacto, sí, me vino bien, porque me enganché en la catequesis, el catequista era de Acción Católica, y por él me enganché en el grupo de Acción Católica de la parroquia. Fuimos a un campamento en el julio del 94, y ahí me enganché. En realidad me enganché porque me cayó bien el grupo, los chicos, las chicas, era un lindo grupo de, claro, gente. Y me enganché ahí como para tener un grupo de pertenencia, no por la cuestión religiosa, no era lo que más me interesaba. Pero poco a poco me fui enganchando, fui quedando, tomé la comunión ya en ese primer año de secundario, estamos, bien, hablando año 1994.
2: Bien.
3: Tomé la comunión, me confirmé y ahí me enganché en la parroquia. Fue como mi primer acercamiento.
2: Qué lindo, muy bien. ¿Y seguiste apostando? Hoy estamos hablando con un sacerdote, vemos el cuellito, así que sabemos que el camino salió bien o no.
3: O no, no sé, qué sé yo.
2: Ojalá que sí.
3: Creemos que sí.
2: Creemos que sí. Seguiste caminando en la fe por tu cuenta. ¿Y cómo llegaste, sí, a decir, che, voy a dedicar mi vida a esto? Que...
3: Bueno, no fue una idea que yo tuviera desde el principio, ni mucho, okay, menos.
2: Claro.
3: O sea, no, para mí ser cura no entraba en las posibilidades. Yo de chico... tenía mucho interés por la cuestión de las matemáticas, la física. Me gustaba mucho ese mundo. De hecho, de chico, yo tenía pósters. Viste que uno por ahí tiene la banda de música te gusta. Yo, claro, tenía póster del sistema solar, de los planetas. Era, bien, como ese mambo, ¿no? Medio nerd. Jugaba, por ejemplo, mi viejo laburaba en un banco,
2: sí,
3: y yo jugaba a llenar los formularios del banco. Él me traía formularios vacíos del banco y yo pasaba horas llenando formularios de banco. Chicos, no hagan esto, es terrible lo que estoy contando.
2: Por,
3: pero,
2: favor,
3: bueno,
2: claro.
3: Pero bueno, era mi juego, yo me entretenía así, llenaba, claro, números, hacía cuentas. Bueno. Entonces, como que no sé, yo pensaba que iba a ir por ese lado. En algún momento de mi vida dije, me gustan los números, pero... hacer solo números no me copa tanto.
2: Claro, no.
3: Entonces,
2: para el 100% de
3: no
2: mi
3: para
2: vida,
3: el 100%.
2: Claro.
3: Entonces pensé, dije, capaz que yo tengo que ser profesor de matemática. Porque,
2: okay,
3: me daba como la interacción, o sea, había algo de la vida docente que ya me gustaba. Y todo me empezó a ir como a cualquier lado cuando participé por primera vez de una misión. Mm-hmm. Había un grupo misionero en la parroquia. Yo con menos de 18 años fui, porque era para mayores de 18, yo insistí hasta que dijeron, bueno, dale, vení, yo, bien, tenía 17, no querían llevar. Y bueno, participé en la primera misión, que fue a Susques en Jujuy.
2: Sí.
3: Y esa misión para mí fue como un antes y un después, porque no es que yo quería ser cura en esa misión, sino que por primera vez yo siento que me impactó el dolor del otro. Como que me enfrenté a un contexto de vulnerabilidad. Yo estaba en mi burbuja de adolescente.
2: Claro.
3: Y en esa misión, por primera vez, me pregunté qué hacía yo frente a eso. Digo, bueno, esta gente, como mucha otra, está así. ¿Y yo qué estoy haciendo? Entonces, como que yo volví muy impactado, no con la decisión de ser cura, pero sí con una pregunta sobre, bueno, ¿qué quiero hacer de mi vida? Eso fue decantando de a poco. Y recuerdo un día que fui a una reunión del grupo de Acción Católica, llegué temprano, en aquel momento yo era muy, muy de llegar temprano.
2: Bien.
3: Y no había nadie, entonces entré a la Capilla del Santísimo a rezar un ratito. Entonces, pero esto fue así, ¿eh? Yo me senté, dejé mis cositas y de la nada a mí se me presenta una pregunta que fue, ¿cómo será ser cura?
2: Mirá.
3: Pero así, ¿eh? No es que alguien me habló, no, claro, es que yo había un folleto.
2: O que la típica señora, che, vos tenés sí, que ser cura.
3: No, nada. No era un tema. Y en un momento digo, ¿cómo será ser cura? Y la verdad que a mí me espantó, me dio como miedo, como preguntarme y decir, che, capaz que vos podés, Pablo. Y me dio un terror y agarré mis cosas y me fui. Pero
2: nunca más llegó temprano.
3: Nunca más llegó temprano a ningún lado. Pero a pesar de no querer llegar más temprano a ningún lado, la pregunta quedó y me empezó a dar vueltas. Y como que de golpe todo empezaba a tener sentido con esa pregunta. ¿Entendés? Como decir, me parece que sí, ¿entendés? Y bueno, busqué acompañamiento en un cura que no me gustó porque lo festejó como si yo, ya le dije, me ordeno mañana.
2: Metimos un gol, claro.
3: Tipo, qué bueno. Digo, no, pero pará, yo no sé si quiero ser cura. Claro. Yo quiero
2: y pensar. Es más, te estoy diciendo que tengo miedo.
3: Claro, tengo miedo. Y el tipo como un poco más me da el formulario de inscripción, ¿viste? Entonces, esto no me gustó. Ahí, contacté a otro cura. Empezamos a hacer unos retiros con la diócesis, la pastoral vocacional. Y después llegó un momento donde dije, che, es esto.
2: ¿Qué?
3: Y terminé el secundario y al otro año entré al seminario.
2: Y le metiste ahí, claro.
3: Derecho
2: bien. Mirá. Bueno, son unos años de formación. El seminario además te va haciendo pasar por un montón de experiencias y demás. Terminaste, te ordenaron. ¿Cómo es? Ya que estamos, te pregunto, ¿no? Como siempre es, te ordenaste cura, te ordenaron cura, Dios. ¿Cómo es eso?
3: En realidad, ¿qué sería estrictamente te ordenaron porque es la iglesia la que te da un ministerio.
2: La iglesia.
3: Claro.
2: Qué lindo.
3: Porque vos en la vocación siempre tenés dos partes, ¿no? Por un lado, la parte más subjetiva, lo que vos sentís, que es la acción de Dios, ¿no? Como, bueno, esto que me pasó a mí, se me instala una pregunta, digo, che, ¿será? ¿No será? ¿Me siento capaz? ¿Sí? ¿No? ¿Doy el paso? Bueno, eso es como tu decisión. Pero en toda vocación también hay una parte como de la iglesia que te confirma en eso, ¿no? Por ejemplo, en el caso de un cura, es la iglesia la que decide darte la ordenación. De hecho, en el rito de ordenación hay un momento que es al principio donde se presenta el candidato y se dice, bueno, le preguntamos a la gente que tiene para dar una opinión. Y lo encontraron digno, ¿no? Para ser ordenado.
2: Claro.
3: Es la iglesia la que te da un ministerio. Lo qué mismo lindo. Con el matrimonio, el sacramento del matrimonio, o una consagración religiosa, o lo que sea. Es la iglesia la que te confiere un servicio.
2: Mira. Bueno, la iglesia te ordena. Y fuiste a estudiar también teología dogmática.
3: Sí, después de unos años de cura. O sea, todos los curas hacemos la carrera de teología en la Facultad de Teología que está en Concordia y José Cubas.
2: Que de hecho eso, la diócesis de San Martín estudia acá junto con el seminario de la arquidiócesis de Flonte y demás.
3: Claro, sí, este año el seminarista de nuestra diócesis está estudiando, vive en el seminario de Morón.
2: Sí.
3: Se concentraron varias diócesis ahí, pero la Facultad de Teología sigue siendo como el punto de referencia de toda la de Gran Buenos Aires, digamos, para el estudio, para lo académico. Todos los curas pasamos por la experiencia de hacer la carrera de teología ahí en la facultad. Además de la formación propia de tu seminario, de cómo ser cura, de cómo administrar una parroquia, etc.
2: Claro.
3: Yo termino eso, yo me recibí de bachiller en teología y profesor en teología. En ese momento estaba la posibilidad de hacer las dos carreras.
2: Sí.
3: Ya esto de la docencia ya estaba también metido. Y bueno, estuve 4 años y medio en mi parroquia de origen, en Santa Juana de Arco, y después de eso, como ser cura, de cómo administrar una parroquia, etc.
2: Claro.
3: Yo termino eso, yo me recibí de bachiller en teología y profesor en teología. En ese momento estaba la posibilidad de hacer las dos carreras.
2: Sí.
3: Ya esto de la docencia ya estaba también metido. Y bueno, estuve 4,

0: 2012. Y volví en julio del 2012 acá a Argentina y vivo en la parroquia en la que estoy ahora, Nuestra Señora de la
1: Qué
0: Merced de
1: lindo.
0: Ballester, desde que volví de Roma
1: Hasta
0: hasta
1: hoy.
0: ahora. No más que llegué como vicario parroquial, ayudando al párroco. Después estuve como vicario a cargo, administrador parroquial, y ahora soy párroco de la misma comunidad. O sea que
1: Qué
0: yo vivo en
1: lindo.
0: la misma parroquia desde hace casi 14
1: Qué
0: años.
1: loco, mirá, con diferentes roles,
0: Con
1: pero...
0: diferentes roles, sí.
1: Y hoy como
0: Y que
1: párroco.
0: está buenísimo porque me permite conocer mucho la comunidad, es como
1: Qué
0: que
1: lindo.
0: es mi casa
1: Qué
0: prácticamente.
1: lindo, mirá. Bueno, y este párroco que de repente fue pasando por muchos roles, fue a estudiar a Roma, hoy tiene 170, contando, 1000 seguidores en Instagram, tiene un canal de YouTube y es conocido como ser el cura de Blender, algo así,
0: Algo así.
1: el cura Blender aparece
0: Algo así.
1: ahí. ¿Cómo fue que llegó a tu vida, a tu ministerio, el de repente empezar a hacer contenido en las redes, a trabajar en ese mundo, en ese continente digital, como decía el papá?
0: Mira, yo siempre digo que a mí el mundo digital me encontró a mí en realidad porque
1: Okay.
0: yo me metí, pero nunca pensé que eso podía llegar a ser como parte de mi pastoral, ¿no?
1: Claro.
0: Es decir, Facebook se fundó en 2007, si no recuerdo mal. Yo desde el 2008 tengo Facebook activo, o sea, en las primeras redes sociales,
1: Bien.
0: o sea, pero siempre para pavear, para estar ahí, qué sé yo.
1: Más bien tecnológico, pero no
0: Exacto. Claro,
1: demasiado.
0: no, todo el mundo sabía que era cura, obviamente, pero nunca usé ese medio como instrumento de evangelización.
1: Bien.
0: Llegó la pandemia, ahí fue,
1: Sí.
0: el quiebre fue ahí. La pandemia que, como todos recordarán, nos obligó como a una permanencia en casa, a suspender actividades presenciales.
1: Claro.
0: Y entonces, en ese contexto, a mí se me despierta la inquietud de, bueno, ¿y qué se puede hacer, ¿no?
1: Claro, ¿cómo
0: Como
1: hago?
0: algo inquieto. Entonces, durante el 2020 hice a distancia un curso de producción de contenidos digitales,
1: Bien.
0: con nada de iglesia, o sea, un curso
1: Claro, sí,
0: abierto,
1: bien
0: ¿no?
1: técnico,
0: Bien
1: digamos.
0: técnico. Entonces, bueno, ahí era muy, muy general, presentando distintas cosas que uno podía hacer desde lo digital, etc. Y a mí, bueno, de todo lo que me presentaron, lo primero que dije fue, ¿qué me gusta a mí? Bueno, a mí me gusta hablar, te darás cuenta.
1: Sí.
0: Entonces, dije, bueno, de todo esto que me presentaron, ¿qué es lo que más me
1: Me
0: copa?
1: atrae,
0: Un
1: claro.
0: podcast. Entonces,
1: Okay.
0: lo primero que se me ocurrió fue un podcast, que aparte necesitaba poca cosa técnica, porque era un podcast solo de audio, no era con video. Entonces lo comencé grabando con el celular, con
1: Con
0: el
1: lo
0: que
1: que
0: tenía
1: tenías.
0: en ese momento. Entonces, bien casero, dije, bueno, entremos en este mundo. Averigüé cómo se hacía, qué sé yo. Bueno, y empecé con un podcast que se llama Parresía. Parresía, dos puntos, de esto sí se habla.
1: Clean.
0: Parresía es una palabra griega que significa hablar con valentía, hablar
1: Con
0: con
1: sí.
0: arrojo, ¿no? Y aparece en los Hechos de los Apóstoles, dice que los apóstoles predicaban con
1: Con
0: parresía.
1: parresía.
0: Y yo lo que intentaba con ese podcast fue contactar o llegar a personas entre, no jóvenes, jóvenes, sino jóvenes adultos, personas de entre 25 hasta
1: Tenías
0: 50
1: definido
0: años.
1: tu público.
0: Sí,
1: Bien.
0: desde el principio. Personas entre 25 y 50 años que hubiesen tenido alguna experiencia de fe siendo chicos, por ahí fuera catequesis, si fuera
1: Sí.
0: monaguillo, fuera grupo de jóvenes, qué sé yo, pero que ahora estén alejados de Dios o de la iglesia o
1: Claro.
0: enojados inclusive.
1: Sí.
0: Y entonces yo lo que pretendía con el podcast era revisitar algunos temas de la fe como para que estas personas pudieran repensarse a sí mismas con respecto a la fe y como tomar contacto con los temas desde otro lugar, de una mirada más adulta, más crítica. Bueno, obse como soy, empecé a preparar el contenido porque tiene que estar todo bien armado, bien pensado, qué sé yo, pipí. Pero nada, lo largué como, la verdad, sin mucha confianza,
1: Claro,
0: lo tiro al aire,
1: vamos a ver qué pasa.
0: pensando que por ahí, bueno, mi mamá lo voy a escuchar y alguno más, viste, bueno, qué sé yo. En el medio, un joven de la parroquia que es productor de radio y televisión,
1: Mira.
0: él vino y me dijo, che, ¿querés que te dé una mano? Habrá visto que era
1: No sé si
0: un.
1: porque lo vio o porque se
0: Se habrá
1: inspiró.
0: dado cuenta que era muy
1: Me
0: desastroso.
1: parece que el padre necesita ayuda.
0: Claro, entonces me empezó a dar una mano Gastón
1: Qué
0: con la
1: bueno.
0: edición.
1: Qué
0: Bueno,
1: bueno.
0: ahí el podcast técnicamente
1: Mejoró.
0: cambió rotundamente,
1: Qué
0: ¿no? De hecho, yo me sorprendí y dije, yo soy ese que está hablando.
1: bien. Claro, esa es mi voz.
0: Claro, ese soy yo.
1: Qué.
0: Pero la cuestión es que yo hasta ahí no, como que no dimensionaba lo que está pasando, porque con un podcast en Spotify Bueno,
1: Sí,
0: no tenés
1: uno.
0: interacción.
1: Claro.
0: Entonces empecé a proponerle a la gente que

0: si tenían preguntas o dudas o inquietudes o querían comentar algo, que me escribieran a Instagram. Yo empecé
1: Okay.
0: a usar Instagram para eso, por
1: Okay.
0: mensaje privado. Y ahí me di cuenta que la cosa me explotó en la cara, porque
1: Sí.
0: empecé a recibir muchos mensajes de gente, gente, gente,
1: Empezar a
0: gente.
1: palpar también esa gente que lo estaba escuchando, ¿no? Que le
0: Exacto,
1: interesaba. Qué
0: exacto.
1: bien.
0: Y que yo no, o sea, yo tiraba un episodio al aire y bueno, no sabía qué pasaba. Y pasaban muchas cosas.
1: Qué bueno.
0: Ahí me di cuenta que
1: Qué,
0: pasaban muchas cosas.
1: claro.
0: Recién en Instagram, respondiendo mensajes privados, yo me di cuenta que había un mundo al que no estábamos llegando como iglesia.
1: Es verdad.
0: Porque todos los que me escribían, o la mayoría de los que me escribían, no iban a una parroquia, no participaban de una comunidad, simplemente escucharon un podcast y se sintieron convocados ahí, ¿no?
1: Qué
0: Entonces,
1: bueno.
0: bueno, empecé entonces en Instagram a hacer como recortes del podcast, como pequeños contenidos con respecto a eso, para seguir aumentando la comunicación, el diálogo con las personas.
1: Claro.
0: Y ahí empezó a hacer una bola de nieve porque con el tiempo empecé también a generar contenido propio para Instagram, ya despegándome del podcast, y fue como creciendo, creciendo, creciendo, hasta que no sé, si me decís cómo fue, no tengo idea,
1: Claro, no
0: no
1: sé,
0: sé
1: solo
0: cómo
1: sé
0: fue,
1: cómo
0: no
1: empezó.
0: sé cómo, o sea, yo sé que como que me puse a rodar una rueda
1: Qué
0: y
1: lindo.
0: se armó una cosa, y lo lindo fue que con el tiempo nos empezamos a dar cuenta que había muchos que estábamos en la misma,
1: Claro,
0: cada
1: que
0: uno...
1: tenían ganas de generar contenido, que fueran
0: Y que
1: haciendo pruebas, claro.
0: generábamos contenido ya
1: Qué bien.
0: desde hace un tiempo. Entonces, bueno, empezar como el desafío de encontrarnos en Argentina y en todo el mundo, porque el mismo Vaticano en el 2021, de alguna manera escucha esta necesidad de salir al encuentro de los que están en las redes, pero que no van a estar en contacto presencial con las comunidades.
1: Sí.
0: Y en la convocatoria del Sínodo de la Sinodalidad, que fue la convocatoria en el 2021, ahí el Vaticano tomó la decisión de salir a escuchar no solamente a las comunidades, no solamente a la gente que encontramos en el barrio, sino también a las personas que están en las redes buscando algo.
1: Mira.
0: Se hizo una experiencia en el 2022, me parece que fue. Puedo patinar un poco con los años, pero me parece
1: Sí,
0: que en el
1: ahí.
0: 2022 se hizo una experiencia piloto con tres influencers. Uno fue Pablo Martínez de acá de
1: Sí.
0: Argentina y otros dos. Sí, una experiencia piloto de, bueno, proponerles a la gente de sus comunidades un cuestionario muy, muy fácil como para escucharlos en sus
1: Está
0: necesidades,
1: bueno.
0: qué le piden a la iglesia, cómo se sienten con respecto a la fe. Y fue impresionante.
1: Qué bien.
0: No, después ahí nos sumamos otros creadores de
1: Claro, a
0: contenido.
1: multiplicar esa pregunta, ¿no?
0: Exacto. Y mira, en esa preparación al sínodo se recibieron unas 110.000 respuestas, pero lo más gracioso o llamativo de todo es que de los 110.000 que respondieron, el 30% se confesaba o agnóstico o ateo
1: Mira.
0: o alejado de la iglesia. Es decir, el 30% de los que estaban en las comunidades siguiendo a un influencer católico
1: Claro.
0: eran personas que no se identificaban necesariamente con la religión, pero estaban ahí.
1: Y estaban siendo misionados por un lado. Claro, mirá, qué
0: Y
1: lindo.
0: eso fue un dato llamativo,
1: Sí.
0: porque es como tener una cancha de fútbol y decir, bueno, va a empezar el partido y el 30% de los que, un tercio del estadio no
1: Claro.
0: le interesa el
1: No le
0: fútbol.
1: interesa el fútbol,
0: Pues decir,
1: claro.
0: ¿qué hace ahí? ¿Por qué están
1: Bien.
0: ahí? Bueno,
1: Hay algo
0: por algo
1: que
0: están
1: los
0: ahí.
1: convoca. Qué bien.
0: Y bueno, y ahí empezó a tomar un poquito de forma lo que hoy llamamos la misión digital o la
1: Bien.
0: evangelización digital,
1: Bien.
0: que no es solo un fenómeno argentino, sino de todo el mundo. La Santa Sede con el Dicasterio de la Comunicación nos acompaña un montón,
1: Empezó. Y
0: en ese armado.
1: participaste también en algún encuentro, entiendo que en el marco de Fratelli Tutti, del instituto, ¿no? Fratelli Tutti, representando a la Argentina, o también pensando, caminando como la comunicación, ¿cómo
0: Claro.
1: fue eso?
0: Ahí fue, en realidad, con la participación con el Dicasterio de la Comunicación, fue como, bueno, el último que se olvidó de dar el paso, viste que dice, ¿quién se ofrece? Ay, bueno, todo dio un paso
1: Lo
0: atrás y vos
1: tiramos.
0: quedaste ahí. Porque el tema fue así. En Argentina empezamos a contactarnos cuatro creadores de contenido, que por ahí los
1: Sí.
0: conocen, los que están en esto. Uno es Luis Sassano,
1: Sí.
0: que es de
1: De la
0: Tucumán,
1: sí.
0: que en la pandemia se hizo muy conocido por las misas, los audios de WhatsApp.
1: Sí.
0: Pablo Martínez, que
1: Sí.
0: es laico de Rosario y también es cantante católico.
1: Genial.
0: Jorge Reinaudo, que es cura de Río Cuarto, en
1: Sí.
0: Córdoba. Y yo. Empezamos a tomar contacto, nos hablábamos, che, ¿por qué no hacemos algo, esto, lo otro? Bueno, hicimos una convocatoria, después hablamos del Encuentro Nacional de Evangelizadores
1: Sí.
0: Digitales, pero ahí empezamos como a gestar un poco el reunirnos. Entonces la Santa Sede empezó a tomar contacto con estas iniciativas que
1: Oh,
0: surgieron desde abajo,
1: claro.
0: porque no fue algo que puso la Santa Sede, es como que
1: Del mismo pueblo de
0: del mismo
1: Dios
0: pueblo
1: que
0: de
1: dijo,
0: Dios.
1: che, esto es necesario, esto nos
0: Exacto.
1: gusta, esto está.
0: Entonces, bueno, en un momento Lucio Ruiz, que es el secretario del Dicasterio para la Comunicación, dice, bueno, che, alguno que venga, vamos, queremos armar un grupo de líderes de la evangelización digital a nivel global. Bueno, ¿qué hacemos? Bueno, quedo yo en el grupo ese, representando a los argentinos, pero todo muy, muy a la que te criaste, muy así, che,
1: Claro.
0: andá vos, no, vení, viste, como todo muy así.
1: Hagamos un sorteo.
0: Algún sorteo, ¿viste? ¿Qué sé yo? ¿Quién va? No sé, anda vos. Bueno, quedo en el grupo de líderes del Dicasterio para la Comunicación y eso hizo que participara también en algunos eventos a nivel global, esto que vos decís de la Fundación Fratelli Tutti,
1: Sí.
0: que fue un encuentro en Roma muy interesante con comunicadores católicos y no católicos.
1: Ah, mira,
0: Eso fue lo interesante. La mitad éramos católicos, en la mitad eran
1: qué
0: no
1: bien.
0: católicos y la idea era poder pensar juntos la comunicación del futuro, es decir, cómo crear una comunicación con valores,
1: Con
0: ¿no?
1: valor.
0: Fue un encuentro súper lindo, esto fue en el 2024, me parece. Pero además participamos de jornadas mundiales de juventud, donde hubo
1: Okay.
0: festivales de influencers, y ahí estaba, me tocó estar en la parte más de la organización, que súper lindo, porque das cuenta de cantidad de gente. Que hay cosas y cosas muy distintas, porque por ahí yo veo la parcelita que me toca a mí,
1: Claro.
0: pero es impresionante
1: Qué
0: la
1: lindo.
0: cantidad. Mira, me acuerdo el año pasado hicimos un encuentro convocado por el CELAM de creadores de contenido latinoamericanos. Por ejemplo, un creador de contenido que a mí me llamó mucho la atención, que trabaja con trabajadoras sexuales,
1: Mira.
0: una creadora de contenido que
1: Sí.
0: trabaja con trabajadoras sexuales. Y crea, tiene, inclusive desde lo digital, llegó a crear como una fundación
1: Mira.
0: para trabajar en este tema. A mí me pareció una locura
1: Impecable,
0: y
1: claro.
0: surgió todo en el mundo digital, ¿no? Entonces, todavía es un tema que estamos pensando, a ver cómo se va ahí, qué se hace. Lo que nosotros siempre decimos es que la misión digital es una misión de primer anuncio. La iglesia es siempre presencial. La misión digital no es para crear una iglesia paralela, no es para que hagamos una iglesia digital, no existe el concepto de iglesia
1: Claro,
0: digital.
1: claro.
0: Lo
1: Mismo en
0: nuestro.
1: la pandemia, ¿no? Que nos ayudó, fue la única que nos quedó, pero siempre anhelando el reencuentro, ¿no? Sí.
0: Exacto, y lo presencial es insustituible porque los sacramentos son
1: Son
0: presenciales,
1: presenciales, claro.
0: la encarnación te lleva como al encuentro con el rostro concreto del otro.
1: Total.
0: Entonces, la iglesia siempre es presencial, eso tiene que quedar bien claro. Lo que nosotros queremos hacer es una misión de primer anuncio, es como el primer puente
1: Bien.
0: con personas que probablemente no se van a encontrar con
1: Sí,
0: una
1: con ese
0: comunidad parroquial,
1: mensaje.
0: no van a ir a la parroquia por
1: A ver qué
0: movimiento
1: tal.
0: propio, o sea, pero sí, tal vez están en Instagram, están en TikTok viendo
1: Claro.
0: algo, están en YouTube viendo algún contenido y aparece uno y capaz que ese encuentro mueve algo. Entonces, para nosotros la misión digital es primer anuncio, siempre primer anuncio. No sustituye, sino que al contrario, quiere crear puentes con la presencialidad. Y ahí también me parece que es como una conversión, tanto de los misioneros digitales, para no creer que es nuestro rebaño,
1: Claro,
0: sino.
1: sí, que empezamos a generar comunidades parroquiales
0: Claro,
1: virtuales.
0: yo no tengo una parroquia virtual, aunque
1: Bien.
0: por el laburo casi te diría que es
1: De
0: como una
1: algún.
0: capilla más.
1: Claro.
0: Pero no es mi séquito, no es mi comunidad parroquial, no, sino que. Estas personas están para contactarse con una comunidad presencial y también exige a las comunidades presenciales tener la apertura de poder recibir a personas que por ahí no van a venir con todo recontra sabido, con una
1: Bien.
0: experiencia parroquial. Van a caer porque vieron tal vez algún creador de contenido que los motivó a algo. Y a mí me pasó muchísimo, pero mucho, de personas, sobre todo en los últimos 2 años, personas que me preguntan por los sacramentos, que me
1: Mira.
0: preguntan que. ¿Cómo puedo hacer para rezar? ¿Qué puedo hacer para integrarme a una comunidad? Inclusive personas que tal vez por alguna situación particular, me dicen, che, ¿me haces un contacto con alguna

0: comunidad concreta. Por ejemplo, me pasó dos veces. El último fue un chico trans
1: Sí.
0: que me dijo, yo me quiero bautizar, pero quisiera ir a un lugar donde yo sé que me van a
1: Que me van
0: recibir.
1: a recibir,
0: No,
1: que
0: yo no quiero esconder lo que soy.
1: claro.
0: Y quiero ir a un lugar donde no voy a rebotar, porque también puede pasar eso,
1: Sí,
0: ¿no?
1: sí.
0: Entonces, bueno, concretamente él me dijo, bueno, yo vivo en tal lugar, yo no conocía a nadie, empecé a rastrear,
1: Atender
0: hice como
1: redes.
0: una cosa media detectivesca, decir, che, ¿conoces a alguien de por allá? No sé qué, bueno,
1: Okay.
0: cuestión que hablé con el cura de una parroquia que está cerca de la casa y me dijo, sí, que se contacte conmigo, le pasé el teléfono, hice el nexo, listo.
1: Gloria a Dios,
0: Y
1: claro.
0: bueno, ahora hasta ahora sé que se está preparando, se supone que recibe los sacramentos a fin de año, así que ahí
1: Mirá,
0: veremos.
1: qué
0: Entonces,
1: lindo.
0: pero eso me pasó muchas veces.
1: Claro. Y es un mensaje, ¿no? Y es
0: Y
1: un...
0: es eso, o sea, y mi misión es esa. Yo no
1: ¿Qué?
0: quiero, a ver, no es que no quiero, pero no tengo la intención de que se queden escuchándome a mí nada más. Para mí, la persona recibe un mensaje, pero para que haga el puente con una comunidad eclesial,
1: Bien.
0: donde sea, porque aparte, si yo miro las métricas,
1: Claro, no son de San Martín, de pronto.
0: no son de San Martín, ni mucho menos, de cualquier lado. Entonces, hay que hacer puentes, ¿no? Inclusive algunos te dicen, padre, ¿puedo hacer dirección espiritual por Zoom? A ver, como poder se puede, pero yo la verdad que tengo una limitación que es, soy una persona
1: Claro.
0: y tengo un tiempo en la vida. Si yo empiezo a atender por Zoom, ponele a los 170 y pico mil
1: Sí.
0: que me siguen en Instagram, no, es imposible.
1: Claro.
0: Entonces, yo hago referencia siempre, bueno, ¿vos dónde vivís? Mira, te puedo contactar con alguien. Entonces, empiezo como a buscar, a veces no conozco, yo me hago el valiente, diciendo, te
1: Claro.
0: contacto con alguien, no sé a quién, no, pero busco, pregunto, siempre hay alguien que conoce a otro, como los simuladores, ¿viste? La serie. Bueno,
1: Muy bien.
0: la iglesia es así, esto te permite la
1: Total.
0: iglesia, que siempre tenés algún contacto al cual llegar.
1: Sí, nos ayuda también y nos anima a conectarnos, a comunicarnos, a hacer redes entre
0: Exacto,
1: nosotros. Que a
0: exacto.
1: veces, por comodidad, viste, terminamos en las parroquias de alrededor y...
0: Claro.
1: ¿Cómo es ser cura? Se me ocurre, hablábamos del mensaje. El mensaje de Dios, el mensaje de la iglesia, es un mensaje más bien profundo, ¿no? Que cuesta pasarlo o transponerlo a un modo de hablar en las redes, a un modo de contar. ¿Cómo es adaptar ese mensaje o cómo es compartir ese mensaje en un entorno que, bueno, que de pronto tiene otro tipo de mensajes y otro tipo de modos,
0: Total,
1: ¿no?
0: total. Esto que decís es súper importante porque la misión digital no es simplemente repetir el mismo discurso tal cual, pero ahora transmitido por las redes,
1: Claro,
0: porque no es así.
1: no va a funcionar.
0: Tenés que hablar el mismo lenguaje de las redes. Y esto para mí fue un esfuerzo grande porque, claro, yo tenía la pretensión de que en un videíto entrara toda la teología de no sé qué, ¿no?
1: Claro.
0: Entonces, no, es imposible. Tenés que a ver, conformarte en el sentido de ser consciente de que vos estás mostrando un hilito de una
1: Claro.
0: cosa, ¿no? Es como, son como puertitas por las cuales vos puedes entrar. Y vas teniendo distintos tipos de contenido. Por ejemplo, en un reel que vos tenés 90 segundos para
1: Sí.
0: decir algo, no puedes hablar de todos los temas del mundo. Tenés que acotar bien, eso es como una puerta de entrada. Por ahí sí puedes hacer, no sé, otro tipo de contenido en YouTube,
1: Poquito más
0: un
1: largo,
0: poquito más
1: claro.
0: largo. Yo lo que hago a veces es ofrecer algunos cursos de
1: Ah, muy bien.
0: profundización donde tomo ciertos temas, ¿no? Entonces, las personas entran, son varios encuentros, nunca muy largos, siempre son 4 o 5 encuentros como para no, porque si es muy
1: Sí.
0: largo,
1: Sí, también eso, para que la gente lo
0: es
1: haga, ¿no?
0: difícil, sí. Entonces, ahora, por ejemplo, el mes que viene empiezo uno sobre cómo interpretar la Biblia, ¿no? Como
1: Mira.
0: cosas básicas de hermenéutica, de interpretación. Para el que
1: Claro.
0: quiere leer la Biblia, no sé qué hacer y abro la Biblia, no entiendo nada. Bueno, ¿qué
1: Claro.
0: herramientas tenés,
1: Hay
0: ¿no?
1: personas que por ahí solo vieron ese video de 90 segundos o de menos muchas veces y claro, poder dar un paso más, ¿no? Como por
0: Exacto.
1: decirlo.
0: A ver, obviamente el porcentaje de los que pasan, bueno, es
1: Son...
0: más chico, ¿no? No, no son todos. Pero vas como proponiendo cosas. Y ya te digo, yo creo que al ser misión de primer anuncio, se puede dar catequesis en lo digital, sí se puede. Pero lo que yo entiendo que es la misión es misión de primer anuncio. Es como el
1: Bien,
0: querigma. El querigma,
1: bien, claro.
0: los primeros cristianos, lo único que decían es, Jesús murió y resucitó para salvarte, según las escrituras. Fin. ¿Crees o no crees? Listo. Después
1: Después
0: viene la
1: seguimos.
0: catequesis.
1: Bien.
0: Pero es el primer anuncio. Son como puertitas de entrada, ¿viste? Entonces, creo que va más por ahí. Yo entiendo que hay que acotar, hay que hablar un lenguaje sencillo, concreto, Y conectando también con las preguntas que el otro tiene. Porque, por ejemplo, capaz que mucha gente, si vos le entras directamente con el lenguaje religioso, le provoca como cierta inseguridad porque no conoce, porque le suena a otras cosas que no entiende. Claro. Capaz que entrando por preguntas que todos tenemos, todos nos preguntamos sí. por la belleza de las cosas, todos queremos el propio bien, el bien del otro, queremos un mundo más lindo. Entonces por ahí entrar por otras cuestiones que no son explícitamente religiosas, sí. pero que empiezan a generar una preguntita.
1: Así como las redes nos exponen a mucha gente, así como tenemos que adaptar nuestro lenguaje, también nos exponen a un lenguaje en las redes que tiene que ver con el comentario fácil y anónimo y cómo te llevas, porque imagino que ha aparecido un hater o una persona que mande mensajes tan alegres. ¿Cómo funcionas con esa repercusión?
0: Bueno, mira, justamente anoche subí una historia que me causó mucha gracia porque es una que cada tanto me pone alguna cosa. Y yo miro, obviamente, yo a todos les digo, te leo un comentario, no te respondo. Porque
1: te leo, claro.
0: Yo te leo, no te voy a responder. Yo a los comentarios así agresivos, que son agresivos hacia mí, o sea, obviamente que los veo,
1: sí.
0: pero no contesto, pues me parece inútil. Anoche subí una historia de una que me ha puesto, porque todo es público, o sea, yo simplemente saqué captura de las cosas que escribe públicamente.
1: Claro, que estaba ahí, sí.
0: Los mensajes privados... No los expongo,
1: claro.
0: Si no tengo el permiso de la persona. Pero esta me había puesto algo así como, no te cansás de ser tan imbécil, algo así.
1: Claro.
0: Un comentario muy, muy sereno, muy,
1: sí, claro, muy amoroso.
0: Amoroso. Entonces entro a las redes de esta persona y en un momento hace una publicación sobre el autismo y dice, no, porque tenemos que tomar conciencia y todos aprender a que tenemos que ser más amables. Ponía ella misma en su red.
1: Claro.
0: Entonces, hago una captura diciendo, acá hay una lógica que no va.
1: Acá hay algo que no funcionó.
0: O sea, tenemos que aprender a ser más amables y tres doritos después me estás poniendo que no me canso de ser un imbécil. Bueno,
1: claro.
0: Yo al principio, cuando empecé en las redes, me tomaba súper personal todo el tema de los haters.
1: Claro, porque es difícil gestionar.
0: No, yo no podía separar. O sea, para mí me ponían, no me gustó y, ay, no, qué sé yo, no tengo la aprobación del otro, claro. ¿Cómo puede ser? Y no me quiere.
1: ¿Qué hice mal?
0: ¿No? Entonces pensando. Después, en algún momento me hizo como clic. Digo, a ver, pará, vamos a separar. Una primera diferencia fue, ¿quién es el que me está escribiendo?
1: Bien.
0: ¿No? Es decir, una cosa es que me escriba, no sé, mi amiga de toda la vida, y me dice,
1: claro.
0: Che, Pablo, te fuiste al
1: Le
0: pasto.
1: Erraste.
0: Te fuiste al pasto con esto. Yo lo tomo, o sea, no soy tan cerrado. Si alguien que sé que me quiere, que me conoce, me dice, che, esto, te fuiste, yo lo pienso, soy capaz de bajar un contenido si me dicen, che, mirá, esto no va. Porque lo tomo sabiendo de quién viene. Ahora, me escribe Juan 123.
1: Claro, es decir, que no tiene foto de perfil.
0: No tiene foto, que tiene un, no sé, un cactus en la foto de perfil, que tiene dos publicaciones, 5 seguidores.
1: Y muchos comentarios negativos, seguro.
0: Claro, y este, ¿quién es este? Entonces, ¿qué me voy a poner a entristecerme, a angustiarme por uno que no sé ni quién es? Entonces,
1: total.
0: La primera diferenciación fue esa, ¿no? Como, ¿quién me escribe? Y después tomar distancia también de las agresiones, porque también hacer la distinción. Una cosa es decir, mira, yo no estoy de acuerdo con esto, porque tal cosa. Listo, yo te respeto mucho, por más que no te conozca, sí, por más que sea Juan 123, si vos me decís, yo pienso distinto porque X, lo que sea.
1: Crecemos, capaz,
0: listo,
1: aprendemos. Sí.
0: Me puede dar un punto. Por ahí no estoy de acuerdo con vos, por ahí sí, por ahí digo, tenés parte de razón. Ahora, otra es como la de ayer, decir, no te cansás de ser un imbécil.
1: Claro.
0: Y la verdad que no me canso.
1: No
0: me canso. Y, o sea, lo que son ataques hacia mí, yo nunca contesto, nunca digo nada.
1: No dales lugar, digo, claro.
0: Tampoco borro, lo dejo
1: bien.
0: Ahí.
1: Mira.
0: Lo dejo ahí. Que se queme solo. Porque no, a veces se empiezan a pelear, porque hay gente que me defiende, ¿viste?
1: Sí.
0: Y dicen, no, deja, no hace falta. Porque si vos entras en una espiral de agresión, no lleva a ningún lado.
1: Qué bien. Que, bueno, en esto de que son muchos los que están laburando en las redes, que están tratando de llevar a Jesús ese primer anuncio a muchos y a diferentes en las redes, hay un equipo bastante grande de comunicadores que tuve la alegría de conocer que están reunidos. Como que ¿cómo fue ese camino de ir juntándose entre otros? De pronto ahora vamos a hablar del Encuentro Nacional, pero de ir juntándose con otros y decir, che, compartamos tips, compartamos modos de entender.

0: Entender la comunicación y crezcamos juntos,
1: Claro.
0: ¿no? Con
1: Bueno, en el 2023, con esto que te decía, con Luis
0: estos cuatro.
1: Asano, claro, los cuatro fantásticos, Luis Asano, Pablo Martínez, Jorge Reinaudo y yo,
0: Sí.
1: así por nuestra cuenta empezamos a hablar, che, ¿y por qué no estaría bueno juntarnos con otros que hacen contenido para las redes? Porque veo que hay muchos que están haciendo cosas.
0: También a veces, hago un paréntesis, en la iglesia fue costa, como no es que fue lo más sencillo de aceptar este tipo de lenguaje, este tipo de habitar estos espacios, ¿no?
1: Claro que
0: Es
1: no.
0: necesario también juntarnos para
1: Claramente,
0: recomponer.
1: claramente. Y aparte, que también, por un lado, la incomprensión de muchos en la iglesia,
0: Claro.
1: y también con esto que hablábamos, a veces sos objeto de muchos ataques
0: Claro.
1: y necesitas también como un respaldo de otros, decir, bueno, che, no estoy solo, me bancan
0: Claro.
1: acá. Entonces, bueno, empezó casi como, bueno, convoquemos, vos a quién conocés, yo conozco a esta, el otro, no sé, como muy a la que te criaste, muy autoconvocados. Y en el 2023, en julio, hicimos el primer Encuentro Nacional de Evangelizadores Digitales, ENED,
0: Mire.
1: ahí lo titulamos así,
0: Sí.
1: organizado medio así, como
0: Le
1: buena
0: pusimos
1: voluntad.
0: nombre también, somos evangelizadores digitales, ¿no?
1: Evangelizadores Digitales,
0: Qué
1: sí.
0: bien.
1: Justamente porque queríamos marcar esto de el primer anuncio, ¿no?
0: Bien,
1: Somos
0: bien.
1: evangelizadores
0: Sí, que no
1: digitales.
0: somos influencers de Dios, que no somos tal, no, bueno,
1: Exacto,
0: entendemos
1: exacto.
0: y le damos un marco.
1: Que existen influencers que son católicos, pero no son evangelizadores
0: Claro, no
1: digitales.
0: necesariamente. Está
1: No,
0: bueno.
1: no, no es una crítica, es simplemente que son cosas
0: Tienen otro
1: distintas.
0: rol en ese lugar.
1: Es otro error. Entonces, el primer encuentro, que fue acá en Devoto, en
0: En
1: el
0: Devoto,
1: seminario,
0: sí.
1: éramos 27,
0: Bien.
1: que en realidad fueron a quien conocés, llamá a este, fue
0: Claro.
1: muy boca a
0: Che,
1: boca,
0: esta está haciendo
1: no, porque
0: esto.
1: no había nada, o sea, no hay una base de datos, nada. Entonces,
0: Claro.
1: bueno, era llamar a uno, al otro, bueno. Eso fue en el 2023. El 2024 hicimos el segundo encuentro, ya un poquito más institucionalizado.
0: Bien.
1: Ya la Comisión de Comunicación de la Conferencia Episcopal ya nos empezó a, como a dar un poquito más de bola. A ver, empezó a dar bola desde el principio, pero no nos conocíamos,
0: Claro,
1: básicamente.
0: claro.
1: Gabriel Barba, un obispo, el obispo
0: Qué bueno.
1: de San Luis, me parece. De San Luis. Que en aquel momento estaba en la comisión, nos apoyó muchísimo. Bueno, el segundo encuentro fue en Córdoba, en el seminario de Córdoba, y ahí participamos 60.
0: Mira,
1: Ya, otra cosa.
0: claro.
1: Y Gabriel Barba estuvo todo el encuentro.
0: Qué bueno.
1: Y el año pasado hicimos el tercer encuentro, acá de vuelta en Devoto. No me acuerdo ahora los números, pero
0: Sí.
1: tuvimos participación presencial.
0: Bien.
1: Por primera vez participación virtual,
0: Virtual.
1: digamos, a distancia, porque tuvimos
0: Mira.
1: cosas que se transmitían, que se streamearon. Y también abrimos la posibilidad de talleres.
0: Qué
1: Talleres
0: bueno.
1: para los que, por ejemplo, yo no sé si soy misionero digital, pero por ejemplo, algunos dice, bueno, yo administro una cuenta de una
0: De
1: parroquia.
0: ahí, sí.
1: No sé si soy misionero digital, pero estoy un poco ligado. Bueno, entonces, o para algunos dice, yo no hago nada, pero me gustaría, ¿no?
0: Okay.
1: Entonces, los talleres son como puertas de entrada a la misión digital o a cosas más técnicas, ¿no? Entonces,
0: Bien.
1: son talleres destinados para los que no están haciendo nada, pero quieren ser misioneros digitales, o para aquellos que dicen, a mí no me interesa aparecer a mí ahí, pero si estoy en un proyecto comunitario, bueno, hay talleres también
0: Bien.
1: para eso. En total, el año pasado, entre los talleres, los que estuvimos presenciales, los que estuvieron en streaming, fuimos unos 250 más o menos.
0: Increíble, increíble.
1: Impresionante. Y ahora estamos pensando y armando ya el cuarto encuentro
0: Sí.
1: de evangelizadores digitales, que va a ser 24, 25, 26 de julio en la ciudad de Santa Fe. Nos vamos para Santa Fe.
0: Bien,
1: Que
0: bien.
1: Santa Fe es la primera diócesis del país que institucionalizó, digamos, la pastoral digital como
0: Qué
1: una
0: bueno,
1: pastoral diocesana.
0: qué bueno. Sí, qué valioso también que la iglesia institucional empiece a darle lugar, empiece a generar espacios. También eso, para generar espacios de encuentro, para saber quiénes somos y para formarnos juntos
1: Claro,
0: y
1: es que para
0: apoyarnos.
1: nosotros desde el principio fue un desafío eso, ¿no? Que cómo hacer que la iglesia, o sea, no sentirnos outsiders, ¿no? Como
0: Claro.
1: que, bueno, esto es una cosa de estos locos que están haciendo cosas. Y yo tengo que decir que, conociendo también la experiencia de otros países, porque por el grupo de líderes vos te
0: Sí.
1: enterás de todo, ¿no?
0: Claro.
1: Acá en Argentina hemos tenido una recepción espectacular
0: Qué
1: de parte
0: bueno.
1: de los obispos.
0: Qué bueno.
1: A mí me tocó ir en el 2024, me parece, Sí, en el 2024 me invitaron a la Asamblea Plenaria de los Obispos de Argentina para presentar el tema, ¿no? Y nos dieron un espacio bastante grande de toda la tarde para hablar de...
0: Adelante de todos los obispos de Argentina.
1: Exacto.
0: Qué bueno.
1: Explicar qué era la misión, qué sé yo. Bueno, yo hice una presentación, todo. Imagínate la...
0: Claro.
1: Era como un momento... Pero bueno, estuvo muy bueno. A mí la sensación que me quedó fue... No entendemos mucho de lo técnico, claro. qué es un reel, qué es un TikTok, no sabemos. Bien. Pero conocemos que ustedes llegan a personas que nosotros no vamos a llegar. Entonces, yo sentí un apoyo muy grande de los obispos.
0: Qué bueno.
1: A pesar de que no, lo técnico por ahí excede a muchos, pero con esa inquietud pastoral de llegar al que las comunidades tal vez no llegan. Y una gran novedad fue que el año pasado, sí, en diciembre... la Comisión de Comunicación presentó un proyecto a la Conferencia Episcopal para integrar dentro de su ámbito a la evangelización digital.
0: Muy bien.
1: O sea, desde diciembre del 2025 existe en la Comisión de Comunicación del Episcopado argentino un espacio de la misión digital, está representado ahí. Y me eligieron como referente responsable, no sé cómo se llama, de los evangelizadores digitales de Argentina. Bien. Que trabajamos con un equipo, obviamente, pero a mí me llena de alegría, no el hecho de estar yo, sino que pues, eso puede ser cualquiera, pero que del episcopado haya surgido la inquietud.
0: Y que haya una silla para eso.
1: Y que haya un lugar donde decir, bueno, ahora esta realidad no es una realidad así marginal, sino que está representada también como parte de la pastoral de la iglesia.
0: Qué lindo, qué lindo.
1: Y ahora, perdón, hasta el encuentro nacional, la comisión está muy involucrada, los obispos participan, si pueden, todos los días. Es realmente, el apoyo es maravilloso. Ya te digo, en otros países no pasa ni de lejos, y Argentina en eso es un poco pionera.
0: Qué bueno, qué bueno. Y si yo quisiera participar, si alguien quiere participar de ese encuentro en Santa Fe, ¿puede? ¿Qué condiciones tienen que haber? ¿Van a haber talleres también?
1: ¿Va a haber talleres?
0: Sí.
1: Lo que nosotros siempre hacemos, porque, a ver, también pasa que por ahí algunos se quieren anotar porque le interesa la cosa, claro. Pero te das cuenta que no hay una actividad misionera desde las redes. Entonces, lo que hacemos es... todos los misioneros digitales ahora, por lo menos, tenemos ya publicados
0: el enlace
1: del encuentro.
0: Sí.
1: Nos pueden preguntar a cualquiera, estamos todos al tanto. Lo que se hace es primero llenar un formulario que es como una postulación. Puedo decir, yo quiero ir al encuentro. Listo. Hay un equipo de misioneros digitales que recibe como tu postulación y se pone en contacto con vos. Hay ciertos criterios que nosotros manejamos, por ejemplo, de crear contenido para que sea con el lenguaje de las redes, que esté más o menos en sintonía con la enseñanza de la iglesia, que tampoco puedo decir cualquier cosa.
0: Sí.
1: Hay algunos criterios, entonces este equipo se contacta con la persona y le dice, bueno, sí, o mira, por lo que vos hacés, te proponemos no todo el encuentro, sino tal vez un taller.
0: O un espacio.
1: O un espacio.
0: Sí, y también está buenísimo lo que hacés y nos encanta, pero corresponde a otro área de la iglesia. Digamos,
1: exacto.
0: Que quizás no es la evangelización digital,
1: exacto.
0: Es X, ¿no?
1: Exacto, exacto.
0: Está bueno.
1: Nos pasa mucho que por ahí otros que hacen otras cosas pastorales, que por ahí lo que hacen en redes es como replicar eso.
0: Okay.
1: Bueno, vamos viendo cada caso, porque por ahí, no sé, tu principal función es soy escritor, y lo que hago en las redes es promociono mis libros. Y bueno, ¿eso es evangelización digital o no?
0: O es comunicación.
1: O es comunicación, ¿no?
0: Bueno, está bueno.
1: Nos podemos equivocar como todo, pero tratamos de tener un diálogo fluido con todas las personas. Y también vamos aprendiendo, porque imagínate que esto es una pastoral que es muy nueva. Entonces también como que vamos aprendiendo nosotros sobre la marcha. Pero bueno, por eso... el que quiere participar se contacta con cualquiera de los misiones digitales, se contacta conmigo, le pasamos toda la info, está todo publicado. Y bueno, ahí, lo único que sí, este año no vamos a tener streaming. Va a ser todo presencial.
0: Todo presencial.
1: Tanto todo el fin de semana como los talleres, pero todo presencial. Así que para los de Santa Fe, y bueno, si alguno quiere ir de otro lado, puede ir. Pero sepa que va a ser en Santa Fe.
0: Va a ser ahí. Para terminar, Pablo, hablando de parresía y de streaming. Dos cosas, se lanzaron a hacer un proyecto de streaming propio, ¿no? Ahí en San Martín, y participás de un streaming que uno dice iglesia y por ahí no, o un cura ahí no se imagina que es en Blender, que creo, ¿estás en un solo programa o en varios? ¿Cómo
1: Por ahora estoy
0: fue
1: uno solo,
0: eso?
1: sí.
0: ¿Cómo llegaste a ese streaming? Blender es un canal, para los que no conocen, un canal de streaming muy conocido, y que de repente por ahí vos sintonizás y aparece el padre Pablo, también con una valentía, ¿no? Porque de repente es no solo a la mesa, sino a la gente que lo está escuchando, que por ahí es gente de primer anuncio,
1: Que
0: ¿no?
1: nada que
0: Gente que
1: ver.
0: no necesariamente es de iglesia, y bueno, hay que dar la cara, ¿no?
1: Sí,
0: Y hay
1: sí.
0: que, ¿cómo es esa
1: Bueno,
0: experiencia?
1: mira, te cuento primero lo de San Martín,
0: Sí, ahí
1: con
0: va,
1: ahí
0: ¿no?
1: va, con la Pastoral de Comunicación de San Martín y con algunos de Pastoral de Juventud, ideamos este
0: Sí.
1: proyecto que se llama Ahí va.
0: Sí.
1: Ahí va es un programa de streaming que sale los lunes de 19:30 a 21 por nuestro canal de YouTube, que es Ahí va-stream.
0: Sí.
1: Hicimos dos pilotos a fin del año pasado y este año ya salimos semanalmente. Intentamos tener un espacio desde la fe, por supuesto, pues somos creyentes todo lo que estamos ahí, pero en diálogo con la cultura. No queremos un programa con un lenguaje estrictamente religioso, sino
0: Bien.
1: salir en encuentro de otras situaciones sociales que nos afecten, que nos atraviesen. Entonces queremos como poner en diálogo la fe desde ahí. Y la verdad que es un proyecto súper, súper lindo, que nos ayuda también a entrenarnos nosotros en esto de la misión digital. Estamos emparentados con el proyecto de Nos Hacemos Fotocopias
0: Sí.
1: de Padre Juanpi y compañía,
0: Sí.
1: que ellos empezaron antes también, que son cosas que hablamos también en los encuentros de evangelizadores digitales, porque a futuro, o sea, nuestro sueño, si pudiera ser, es que hubiese proyectos de streaming desde distintos lugares del país
0: Muy
1: y
0: bueno.
1: poder tener como un único canal que
0: Me
1: tenga
0: encanta.
1: varias propuestas y que sea
0: Desde
1: bien
0: diferentes
1: federal,
0: lugares. Qué
1: ¿no?
0: lindo, mirá. Y que eso nos lo da el mundo digital también, ¿no?
1: Exacto, que
0: Claro.
1: eso te lo permite el mundo digital. Vamos de a poco, por ahora estamos en la etapa de consolidar los proyectos particulares,
0: Bien.
1: como No Hacemos Fotocopias, que están los miércoles en el mismo
0: Sí.
1: horario, 19:30 a 21,
0: Sí.
1: ahí va los lunes de 19:30 a 21, y ojalá que del ENED,
0: Martes, jueves,
1: martes, jueves,
0: viernes.
1: viernes, y
0: Vamos.
1: podamos empezar con una grilla,
0: Qué
1: pero
0: lindo,
1: bueno,
0: muy
1: es un
0: bueno.
1: sueño a futuro.
0: Sí.
1: Manteniendo la idiosincrasia, el perfil de cada uno, que eso está bueno
0: Total.
1: que sean proyectos distintos. Así
0: Qué
1: que
0: bueno.
1: a todos los que quieran, los esperamos por el canal de Ahí va-stream.
0: Vamos.
1: Y lo de Blender, para quien no sabe, es un canal de streaming,
0: Streaming, claro.
1: pero no religioso ni mucho menos. A ver, ¿cómo empezó todo? El año pasado, ellos largaron una convocatoria que nunca sabes bien si es en broma, si es en serio lo que ellos proponen,
0: Claro,
1: porque
0: porque tienen un
1: es un
0: lenguaje.
1: lenguaje medio border de todo. Pero bueno, como yo consumía el contenido de Blender, veo una convocatoria y dice, a ellos siempre los acusaron de que todos los streamers, las personas que participan ahí, que trabajan ahí, son de Palermo. Entonces
0: Bien.
1: dijeron, bueno, estamos buscando un streamer que no sea de
0: Que no sea
1: Palermo.
0: de Palermo.
1: La convocatoria es rara, o
0: Era
1: sea, es
0: rara,
1: como
0: claro.
1: que es en serio, en broma. Entonces, y ponían una dirección de mail. Entonces, yo vi eso
0: Aprovecha.
1: y dije, mando un mail, qué sé yo.
0: Total.
1: Total, pum, lo mandé. No pasó nada. O sea, a las 2 semanas hacen otra publicación que habían recibido como, no sé, 5.000
0: Muchísimo.
1: mail, no sé qué, que bueno, se iban a contactar. Entonces dije, ah, bueno, no, eran serios. Yo hasta ese momento como dije, bueno, es una broma. Dije, bueno, caí.
0: Claro.
1: No, la cuestión es que me respondieron el mail diciendo
0: Mira.
1: que había quedado preseleccionado, que les gustó el perfil, no sé qué, y que tenía que mandar un video presentándome
0: Bien.
1: con determinadas características. Entonces, yo ahí mismo, o sea, cuando vi el mail en el
0: Sí.
1: teléfono, dije, lo grabo ahora.
0: Claro.
1: Yo estaba planchando en el baño de mi casa.
0: Muy
1: Entonces dije,
0: bien.
1: esto no hay nada más disruptivo que esto. O sea,
0: Un
1: un
0: sacerdote
1: cura, encima yo estaba vestido de
0: planchando,
1: cura,
0: ¿no?
1: estaba
0: Qué
1: todo.
0: bien.
1: Dije, bueno, lo grabo ahora. Entonces me grabé hablando, vestido de cura, planchando, nada que ver. Bueno, entonces lo que hicieron fue, como los grupos del Mundial, hicieron cuatro grupos de cuatro
0: Okay.
1: en Instagram y la gente votaba. Y la verdad me sorprendió, porque la gente de Blender, la comunidad de Blender es hermosa, pero es brava,
0: Claro,
1: son
0: claro.
1: bravos,
0: Sí,
1: ¿viste?
0: sí.
1: Y hubo como una votación así muy, muy
0: Mirá,
1: masiva, ¿no?
0: qué bien.
1: Con los que quedamos uno de cada grupo, de esos grupos de
0: Sí.
1: Instagram, y fuimos a un programa en vivo el año pasado.
0: Bien.
1: Y bueno, ahí me eligieron para continuar este año. Bueno, la cuestión es que a mí me interesa muchísimo ese espacio, porque a mí me gustan esas fronteras, ¿no? A mí me
0: Claro.
1: atrae mucho hablar con el que tiene un cuestionamiento, con el que está enojado, inclusive con el que a mí me exige un montón porque tengo que salir del rol de profesor de teología
0: Claro.
1: y empezar a hablar otro lenguaje. Entonces, ahora lo que estoy haciendo, bueno, empecé hace un mes más o menos, voy a estar yendo una vez por semana, los
0: Sí.
1: miércoles a la tarde, al programa, un programa que se llama Último Aviso, que está de 19 a 21. Confío Sargent y otros que están en la mesa, que es un programa más de cultura pop,
0: Sí.
1: no es tanto de noticias, sino cultura pop,
0: Sí, cuestión.
1: espectáculos, esas cosas. Entonces, mi idea es ir hablando, teniendo columnas sobre distintos personajes de series, pelis, cómics, que es algo
0: Que te
1: que
0: interesa y
1: consumo
0: que
1: mucho
0: sabes, claro.
1: y que me permite como entrar en un diálogo muy lindo ahí, ¿no? Sobre cuestiones más existenciales, de
0: Mira.
1: sentido. El miércoles, por ejemplo, yo tenía otra columna preparada, pero como salió el documento del Papa, me
0: Fuiste por
1: propusieron,
0: lo de la IA.
1: sí, no, me lo propusieron ellos, yo lo tiré, pero me lo propusieron
0: Bien.
1: y fue, a ver, yo me sentía muy raro, porque digo, en Blender hablando del
0: ¿Qué
1: Papa,
0: hago?
1: ¿entendés? Es como
0: Claro.
1: que,
0: ¿A dónde me trajo Dios
1: ¿qué es
0: también, no? Qué
1: esto,
0: loco
1: no?
0: esos caminos que.
1: Y a mí el espacio me encanta porque tengo que decir que me han tratado
0: Qué
1: súper
0: bueno.
1: bien, con muchísimo respeto y lo valoro un montón, ¿eh? Me parece que es un lugar,
0: Sí.
1: a ver, a mucha gente no le gustará porque por ahí yo no voy con la solemnidad del cura o no
0: Sí.
1: hablo con un lenguaje muy
0: Claro,
1: teológico.
0: ni te espantás frente a lo que te proponen.
1: A mí me ponen cualquier cosa y yo voy,
0: Y
1: ¿viste?
0: adelante.
1: Pero creo que es un lugar donde podemos hablar, donde
0: Dialogar con
1: podemos
0: ellos.
1: dialogar y donde tal vez la fe le pueda resultar significativa a más de uno que está ahí,
0: Qué
1: ¿no? Y
0: bueno.
1: yo aprendo mucho de estar en Blender y espero que el aporte que llevo también a la comunidad le sirva, ¿viste? Como
0: Qué lindo.
1: el año pasado cuando me habían elegido, me escribió un muchacho por privado, que no era seguidor, nada,
0: Sí.
1: no me acuerdo el nombre, si no lo diría, pero me escribió por privado, pero me acuerdo el mensaje, me decía, yo no soy religioso, pero celebro que vos estés ahí porque la mayoría de los que vemos este canal estamos rotos, me decía, ¿no?
0: Mira.
1: Y tal vez, no sé si pretendo que nos evangelices, usó la palabra evangelizar, no sé si pretendo que nos evangelices, pero tal vez nos hagas pensar en cosas que nos hagan bien. Y para mí eso fue
0: Claro.
1: genial. Porque es eso, ¿no? Es como una presencia de primer anuncio,
0: Qué
1: ¿no?
0: lindo.
1: Y bueno, ojalá que siga. Yo estoy súper cómodo y parece que a ellos les gusta también el
0: Sí.
1: aporte.
0: Y seguir compartiendo ese mensaje. Escuchaba, creo que fue el primer programa de este año, que hay una que le dicen la Colo o algo así, porque
1: Sí.
0: debe ser colorada, y que la mamá mandó un audio diciendo como, bueno, yo quería ser monja y
1: Sí.
0: bueno, en un proceso entendí que no, que quería ser hijo, y la hija estaba ahí como
1: Sí.
0: siendo feliz,
1: Sí, sí,
0: ¿no?
1: sí, sí.
0: Tanto la mamá como la hija,
1: Sí,
0: y vos ahí presente, ¿no? Acompañar esas vidas,
1: tal cual.
0: acompañar.
1: La Colo es lo más. Pero es que, a ver, me parece que muchos de los que por ahí ven Blender tienen o alguna experiencia religiosa, o capaz que alguno esté enojado, inclusive con la fe, o
0: Claro,
1: no le
0: con lo que
1: guste.
0: arrancábamos, ¿no? Como esos 25, 40 que de repente pueden o no estar alejados
1: Exacto.
0: y de
1: Y
0: repente
1: capaz que
0: hablarles.
1: alguien, inclusive alguien que está enojado, capaz que, no sé. Ver a un cura hablando de Gandalf te puede como abrir un poco la cabeza y decir, ah, bueno, che, pero
0: Seguro.
1: puede ser distinto, ¿no?
0: Qué lindo. Y borrar ese ellos, nosotros, ¿no?
1: Exacto.
0: Ellos, perdón, yo, ellos y construir un nosotros.
1: Exacto,
0: Qué
1: exacto,
0: lindo, qué lindo.
1: exacto.
0: Pablo, increíble. Si alguien te quiere escuchar, te quiere conocer en las redes, ¿cómo te encuentra?
1: Bueno, en las redes estoy como arroba P, letra P, de padre, P, Pablo Saboya.
0: Bien.
1: Saboya, B corta, O, I, A.
0: Increíble. Muchas gracias por venir.
1: Gracias por la invitación.

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1: El silencio sagrado de la noche, tu paz y tu venida nos recuerda. Cristo, luz de los mortales, acepta nuestro sueño necesario como secreto amor que a ti se llega. Rezamos la oración de completas de la liturgia de las horas.

0: Los invitamos a poner en las manos de Dios todo el día, a descansar en Él, a poner bajo su misericordia toda nuestra jornada, entregarnos al descanso con su bendición. Dios mío, ven en mi auxilio.
1: Señor, date prisa en socorrerme. Gloria al Padre, y al Hijo, y al Espíritu Santo, como era en el principio, ahora y siempre, por los siglos de los siglos. Amén.
0: Hermanos, habiendo llegado al final de esta jornada que Dios nos ha concedido, reconozcamos sinceramente nuestros pecados.

0: Señor, ten misericordia de nosotros,
1: porque hemos pecado contra ti.
0: Muéstranos, Señor, tu misericordia,
1: y danos tu salvación.
0: Dios Todopoderoso, tenga misericordia de nosotros, perdone nuestros pecados y nos lleve a la vida eterna. Amén. Cuando el sol, Señor, se apaga y las sombras todo llenan, ilumina nuestras almas con la luz de tu presencia.
1: Que en las horas de la noche nos defiendas con tu brazo y a la sombra de tus alas veles tú nuestro descanso.
0: Gloria al Hijo Jesucristo, luz eterna y salvadora. Gloria al Padre y al Espíritu, por los siglos de los siglos. Amén. Señor, de día te pido auxilio, de noche grito en tu presencia. Llegue hasta ti mi súplica, inclina tu oído a mi clamor.
1: Porque mi alma está colmada de desdichas, y mi vida está al borde del abismo. Ya me cuentan con los que bajan al sepulcro. Soy como un hombre sin fuerzas.
0: Tengo mi lecho entre los muertos, como los caídos que yacen en el sepulcro, de los clamor.
1: Porque mi alma está colmada de desdichas, y mi vida está al borde del abismo. Ya me cuentan con los que bajan al sepulcro. Soy como un hombre sin fuerzas.
0: Tengo mi lecho entre los muertos, como los caídos que yacen en el sepulcro,

0: puedo salir y los ojos se me nublan de pesar.
1: Todo el día te estoy invocando, tendiendo las manos hacia ti. Harás tú maravillas por los muertos. Se alzarán las sombras para darte las gracias.
0: Se anuncia en el sepulcro tu misericordia o tu fidelidad en el reino de la muerte. Se conocen tus maravillas en la tiniebla o tu justicia en la tierra del olvido.
1: Pero yo te pido auxilio. Por la mañana irá a tu encuentro mi súplica. ¿Por qué, Señor, me rechazas y me escondes tu rostro?
0: Desde niño fui desgraciado y enfermo. Me doblo bajo el peso de tus desgracias. Pasó sobre mí tu incendio. Tus terribles aflicciones me han consumido.
1: Me rodean todo el día como correntadas. Me envuelven todos a la vez. Alejaste de mí amigos y compañeros. Mi compañía son las tinieblas.
0: Gloria al Padre y al Hijo y al Espíritu Santo, como era en el principio, ahora y siempre, por los siglos de los siglos. Amén.
1: Señor, de día te pido auxilio, de noche grito en tu presencia.
0: Del profeta Jeremías.
1: Tú, Señor, estás en medio de nosotros, y nosotros somos llamados con tu nombre. No nos abandones, Señor Dios nuestro. En tus manos, Señor, encomiendo mi espíritu.
0: En tus manos, Señor, encomiendo mi espíritu.
1: Tú, el Dios leal, nos librarás.
0: Te encomiendo mi espíritu.
1: Gloria al Padre, y al Hijo, y al Espíritu Santo.
0: En tus manos, Señor, encomiendo mi espíritu. Sálvanos, Señor, despiertos, protégenos mientras dormimos, para que velemos con Cristo y descansemos en paz. Ahora, Señor, según tu promesa, puedes dejar a tu servidor irse en paz.
1: Porque mis ojos han visto a tu Salvador, a quien has presentado ante todos los pueblos.
0: Luz para alumbrar a las naciones y gloria de tu pueblo Israel.
1: Gloria al Padre, y al Hijo, y al Espíritu Santo.
0: Como era en el principio, ahora y siempre, por los siglos de los siglos. Amén.
1: Sálvanos, Señor, despiertos, protégenos mientras dormimos, para que velemos con Cristo y descansemos en paz.
0: Oremos. Señor Dios Todopoderoso, ya que con nuestro descanso vamos a imitar a tu Hijo, que reposó en el sepulcro, te pedimos que al levantarnos mañana lo imitemos también, resucitando a una vida nueva. Por Cristo nuestro Señor.
1: Amén.
0: El Señor Todopoderoso nos conceda una noche tranquila y una muerte santa.
1: Amén.
0: Madre del Redentor, Virgen fecunda, puerta del cielo siempre abierta, estrella del mar,
1: ven a librar al pueblo que tropieza y se quiere levantar.
0: Ante la admiración de cielo y tierra, engendraste a tu santo Creador y permaneces siempre virgen.
1: Recibe el saludo del ángel Gabriel y ten piedad de nosotros pecadores.

quienes dan como las piedras, solo cuando se las parten. Hay quienes dan como las esponjas, solo cuando se las estrujan. Hay quienes dan como el panal de miel, que rebosa y da como si esa fuese su tarea. Hay quienes dan por obligación y le quitan al dar el gozo de la comprensión y la ternura. Hay quienes dan con quejas y protestas, quitándole al don la melodía de amor que lo puede hacer inmortal. Hay quienes dan con indiferencia, como si su dar y aquel a quien va dirigido no valiera nada, creando barreras en vez de tender puentes. Hay quienes tratan de dar como da Dios, con amor, con misericordia, con fe, enviando sol sobre buenos y malos y lluvia sobre justos e injustos. Ojalá podamos comprender que hay más alegría en dar que en recibir.

nel nome del Padre, e dell'Hijo e dello Spirito Santo. Amen. Señor de la vida, te damos gracias por el don del deporte, por quienes glorifican a Dios con el ejercicio de sus cuerpos, por las amistades que nacen en la cancha y la alegría de jugar en equipo. Tú nos enseñas que en la vida, como en el juego, nadie se salva solo. Necesitamos del otro para crecer, para aprender a respetar, superar límites y celebrar juntos los logros alcanzados.

Te pedimos que el deporte sea siempre escuela de fraternidad y no de rivalidad vacía, espacio de encuentro y no de exclusión, camino de paz y no de violencia.

haz que quienes practican, entrenan o animan, descubran en el deporte un lenguaje universal que acerca culturas, une pueblos y siembra respeto, solidaridad y superación personal. Señor Jesús, que cada deporte sea parábola de una vida vivida contigo, colaborando con esfuerzo y alegría, viviendo con humildad en la derrota y gratitud en la victoria que nos ofreces en tu resurrección.

Que nunca falte a nosotros tu Espíritu, que nos hace un solo equipo unido contigo para construir comunión y fraternidad en la historia. Amén.

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0: Sagrado Corazón, bendice a nuestra familia, nuestra casa, a nuestros vecinos, parientes y amigos. 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

Ahora los invitamos a meditar los misterios de nuestro Señor contemplados a través del corazón de María. 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

0: En el nombre del Padre, del Hijo y del Espíritu Santo. Amén. Hoy contemplamos los misterios dolorosos. En el primer misterio contemplamos la oración de Jesús en el huerto. Enseguida Jesús salió y fue como de costumbre al monte de los Olivos, seguido de sus discípulos. Cuando llegaron, les dijo: «Oren, para no caer en la tentación». Después se alejó de ellos y, puesto de rodillas, oraba: «Padre, si quieres, aleja de mí este cáliz, pero que no se haga mi voluntad, sino la tuya». Padre nuestro que estás en el cielo, santificado sea tu nombre. Venga a nosotros tu reino, hágase tu voluntad en la tierra como en el cielo.
1: Danos hoy nuestro pan de cada día, perdona nuestras ofensas, como también nosotros perdonamos a los que nos ofenden. No nos dejes caer en la tentación y líbranos del mal. Amén.
0: Dios te salve María, llena eres de gracia, el Señor es contigo. Bendita tú eres entre todas las mujeres y bendito es el fruto de tu vientre, Jesús.
1: Santa María, Madre de Dios, ruega por nosotros pecadores, ahora y en la hora de nuestra muerte. Amén.
0: Dios te salve María, llena eres de gracia, el Señor es contigo. Bendita tú eres entre todas las mujeres y bendito es el fruto de tu vientre, Jesús.
1: Santa María, Madre de Dios, ruega por nosotros pecadores, ahora y en la hora de nuestra muerte. Amén.
0: Dios te salve María, llena eres de gracia, el Señor es contigo. Bendita tú eres entre todas las mujeres y bendito es el fruto de tu vientre, Jesús.
1: Santa María, Madre de Dios, ruega por nosotros pecadores, ahora y en la hora de nuestra muerte. Amén.
0: Dios te salve María, llena eres de gracia, el Señor es contigo. Bendita tú eres entre todas las mujeres y bendito es el fruto de tu vientre, Jesús.
1: Santa María, Madre de Dios, ruega por nosotros pecadores, ahora y en la hora de nuestra muerte. Amén.
0: Dios te salve María, llena eres de gracia, el Señor es contigo. Bendita tú eres entre todas las mujeres y bendito es el fruto de tu vientre, Jesús.
1: Santa María, Madre de Dios, ruega por nosotros pecadores, ahora y en la hora de nuestra muerte. Amén.
0: Dios te salve María, llena eres de gracia, el Señor es contigo. Bendita tú eres entre todas las mujeres y bendito es el fruto de tu vientre, Jesús.
1: Santa María, Madre de Dios, ruega por nosotros pecadores, ahora y en la hora de nuestra muerte. Amén.
0: Dios te salve María, llena eres de gracia, el Señor es contigo. Bendita tú eres entre todas las mujeres y bendito es el fruto de tu vientre, Jesús.
1: Santa María, Madre de Dios, ruega por nosotros pecadores, ahora y en la hora de nuestra muerte. Amén.
0: Dios te salve María, llena eres de gracia, el Señor es contigo. Bendita tú eres entre todas las mujeres y bendito es el fruto de tu vientre, Jesús.
1: Santa María, Madre de Dios, ruega por nosotros pecadores, ahora y en la hora de nuestra muerte. Amén.
0: Dios te salve María, llena eres de gracia, el Señor es contigo. Bendita tú eres entre todas las mujeres y bendito es el fruto de tu vientre, Jesús.
1: Santa María, Madre de Dios, ruega por nosotros pecadores, ahora y en la hora de nuestra muerte. Amén.
0: Dios te salve María, llena eres de gracia, el Señor es contigo. Bendita tú eres entre todas las mujeres y bendito es el fruto de tu vientre, Jesús.
1: Santa María, Madre de Dios, ruega por nosotros pecadores, ahora y en la hora de nuestra muerte. Amén.
0: Gloria al Padre, al Hijo y al Espíritu Santo.
1: Como era en el principio, ahora y siempre, por los siglos de los siglos. Amén.

0: En el segundo misterio contemplamos la flagelación de Jesús. Pilato les dijo: «Ya que ustedes tienen la costumbre de que pongan libertad a alguien en ocasión de la Pascua, ¿quieren que suelte al rey de los judíos?». Ellos comenzaron a gritar diciendo: «A él no, a Barrabás». Pilato, para contentar a la multitud, les puso en libertad a Barrabás y mandó entonces azotar a Jesús. Oremos.
1: Padre nuestro que estás en el cielo, santificado sea tu nombre. Venga a nosotros tu reino y hágase tu voluntad en la tierra como en el cielo.
0: Danos hoy nuestro pan de cada día, perdona nuestras ofensas, como también nosotros perdonamos a los que nos ofenden. No nos dejes caer en la tentación y líbranos del mal. Amén.
1: Dios te salve María, llena eres de gracia, el Señor es contigo. Bendita tú eres entre todas las mujeres y bendito es el fruto de tu vientre Jesús.
0: Santa María, Madre de Dios, ruega por nosotros pecadores, ahora y en la hora de nuestra muerte. Amén.
1: Dios te salve María, llena eres de gracia, el Señor es contigo. Bendita tú eres entre todas las mujeres y bendito es el fruto de tu vientre Jesús.
0: Santa María, Madre de Dios, ruega por nosotros pecadores, ahora y en la hora de nuestra muerte. Amén.
1: Dios te salve María, llena eres de gracia, el Señor es contigo. Bendita tú eres entre todas las mujeres y bendito es el fruto de tu vientre Jesús.
0: Santa María, Madre de Dios, ruega por nosotros pecadores, ahora y en la hora de nuestra muerte. Amén.
1: Dios te salve María, llena eres de gracia, el Señor es contigo. Bendita tú eres entre todas las mujeres y bendito es el fruto de tu vientre Jesús.
0: Santa María, Madre de Dios, ruega por nosotros pecadores, ahora y en la hora de nuestra muerte. Amén.
1: Dios te salve María, llena eres de gracia, el Señor es contigo. Bendita tú eres entre todas las mujeres y bendito es el fruto de tu vientre Jesús.
0: Santa María, Madre de Dios, ruega por nosotros pecadores, ahora y en la hora de nuestra muerte. Amén.
1: Dios te salve María, llena eres de gracia, el Señor es contigo. Bendita tú eres entre todas las mujeres, y bendito es el fruto de tu vientre, Jesús.
0: Santa María, Madre de Dios, ruega por nosotros pecadores, ahora y en la hora de nuestra muerte. Amén.
1: Dios te salve María, llena eres de gracia, el Señor es contigo. Bendita tú eres entre todas las mujeres, y bendito es el fruto de tu vientre, Jesús.
0: Santa María, Madre de Dios, ruega por nosotros pecadores, ahora y en la hora de nuestra muerte. Amén.
1: Dios te salve María, llena eres de gracia, el Señor es contigo. Bendita tú eres entre todas las mujeres, y bendito es el fruto de tu vientre Jesús.
0: Santa María, Madre de Dios, ruega por nosotros pecadores, ahora y en la hora de nuestra muerte. Amén.
1: Dios te salve María, llena eres de gracia, el Señor es contigo. Bendita tú eres entre todas las mujeres, y bendito es el fruto de tu vientre, Jesús.
0: Santa María, Madre de Dios, ruega por nosotros pecadores, ahora y en la hora de nuestra muerte. Amén.
1: Dios te salve María, llena eres de gracia, el Señor es contigo. Bendita tú eres entre todas las mujeres, y bendito es el fruto de tu vientre, Jesús.
0: Gloria, Santa María, Madre de Dios, ruega por nosotros pecadores, ahora y en la hora de nuestra muerte. Amén.
1: Gloria al Padre, al Hijo y al Espíritu Santo.
0: Como era en el principio, ahora y siempre, por los siglos de los siglos. Amén. Amén.

0: En el tercer misterio contemplamos la coronación de espinas. Los soldados tejieron una corona de espinas y se la pusieron sobre la cabeza. Lo revistieron con un manto rojo y acercándose le decían: «Salud, rey de los judíos», y lo abofeteaban. Jesús salió llevando la corona de espinas y el manto rojo. Padre nuestro que estás en el cielo, santificado sea tu nombre. Venga a nosotros tu reino, hágase tu voluntad en la tierra como en el cielo.
1: Danos hoy nuestro pan de cada día, perdona nuestras ofensas, como también nosotros perdonamos a los que nos ofenden. No nos dejes caer en la tentación y líbranos del mal. Amén.
0: Dios te salve María, llena eres de gracia, el Señor es contigo. Bendita tú eres entre todas las mujeres y bendito es el fruto de tu vientre Jesús.
1: Santa María, Madre de Dios, ruega por nosotros pecadores, ahora y en la hora de nuestra muerte. Amén.
0: Dios te salve María, llena eres de gracia, el Señor es contigo. Bendita tú eres entre todas las mujeres y bendito es el fruto de tu vientre Jesús.
1: Santa María, Madre de Dios, ruega por nosotros pecadores, ahora y en la hora de nuestra muerte. Amén.
0: Dios te salve María, llena eres de gracia, el Señor es contigo. Bendita tú eres entre todas las mujeres y bendito es el fruto de tu vientre Jesús.
1: Santa María, Madre de Dios, ruega por nosotros pecadores, ahora y en la hora de nuestra muerte. Amén.
0: Dios te salve María, llena eres de gracia, el Señor es contigo. Bendita tú eres entre todas las mujeres y bendito es el fruto de tu vientre Jesús.
1: Santa María, Madre de Dios, ruega por nosotros pecadores, ahora y en la hora de nuestra muerte. Amén.
0: Dios te salve María, llena eres de gracia, el Señor es contigo. Bendita tú eres entre todas las mujeres y bendito es el fruto de tu vientre Jesús.
1: Santa María, Madre de Dios, ruega por nosotros pecadores, ahora y en la hora de nuestra muerte. Amén.
0: Dios te salve María, llena eres de gracia, el Señor es contigo. Bendita tú eres entre todas las mujeres y bendito es el fruto de tu vientre Jesús.
1: Santa María, Madre de Dios, ruega por nosotros pecadores, ahora y en la hora de nuestra muerte. Amén.
0: Dios te salve María, llena eres de gracia, el Señor es contigo. Bendita tú eres entre todas las mujeres y bendito es el fruto de tu vientre Jesús.
1: Santa María, Madre de Dios, ruega por nosotros pecadores, ahora y en la hora de nuestra muerte. Amén.
0: Dios te salve María, llena eres de gracia, el Señor es contigo. Bendita tú eres entre todas las mujeres y bendito es el fruto de tu vientre Jesús.
1: Santa María, Madre de Dios, ruega por nosotros pecadores, ahora y en la hora de nuestra muerte. Amén.
0: Dios te salve María, llena eres de gracia, el Señor es contigo. Bendita tú eres entre todas las mujeres y bendito es el fruto de tu vientre Jesús.
1: Santa María, Madre de Dios, ruega por nosotros pecadores, ahora y en la hora de nuestra muerte. Amén.
0: Dios te salve María, llena eres de gracia, el Señor es contigo. Bendita tú eres entre todas las mujeres y bendito es el fruto de tu vientre Jesús.
1: Santa María, Madre de Dios, ruega por nosotros pecadores, ahora y en la hora de nuestra muerte. Amén.
0: Gloria al Padre, al Hijo y al Espíritu Santo.
1: Como era en un principio, ahora y siempre, por los siglos de los siglos. Amén.

0: En el cuarto misterio contemplamos a Jesús con la cruz a cuestas, camino al Calvario. Pilato dijo a los judíos, «Aquí tienen a su rey». Ellos vociferaban, que muera, crucifícalo». Pilato les dijo, «¿Voy a crucificar a su rey?». Los sumos sacerdotes respondieron, «No tenemos otro rey que el César». Entonces Pilato se lo entregó para que lo crucifiquen y ellos se lo llevaron. Jesús, cargando sobre sí la cruz, salió de la ciudad para dirigirse al lugar llamado del cráneo, en hebreo, Gólgota. Oremos.
1: Padre nuestro que estás en el cielo, santificado sea tu nombre. Venga a nosotros tu reino y hágase tu voluntad en la tierra como en el cielo.
0: Danos hoy nuestro pan de cada día, perdona nuestras ofensas, como también nosotros perdonamos a los que nos ofenden. No nos dejes caer en la tentación y líbranos del mal. Amén.
2: Dios te salve María, llena eres de gracia, el Señor es contigo. Bendita tú eres entre todas las mujeres y bendito es el fruto de tu vientre Jesús.
0: Santa María, Madre de Dios, ruega por nosotros pecadores, ahora y en la hora de nuestra muerte. Amén.
2: Dios te salve María, llena eres de gracia, el Señor es contigo, bendita tú eres entre todas las mujeres, y bendito es el fruto de tu vientre Jesús.
0: Santa María, Madre de Dios, ruega por nosotros pecadores, ahora y en la hora de nuestra muerte. Amén.
2: Dios te salve María, llena eres de gracia, el Señor es contigo, bendita tú eres entre todas las mujeres, y bendito es el fruto de tu vientre Jesús.
0: Santa María, Madre de Dios, ruega por nosotros pecadores, ahora y en la hora de nuestra muerte. Amén.
2: Dios te salve María, llena eres de gracia, el Señor es contigo. Bendita tú eres entre todas las mujeres, y bendito es el fruto de tu vientre Jesús.
0: Santa María, Madre de Dios, ruega por nosotros pecadores, ahora y en la hora de nuestra muerte. Amén.
2: Dios te salve María, llena eres de gracia, el Señor es contigo. Bendita tú eres entre todas las mujeres, y bendito es el fruto de tu vientre, Jesús.
0: Santa María, Madre de Dios, ruega por nosotros pecadores, ahora y en la hora de nuestra muerte. Amén.
2: Dios te salve María, llena eres de gracia, el Señor es contigo. Bendita tú eres entre todas las mujeres, y bendito es el fruto de tu vientre, Jesús.
0: Santa María, Madre de Dios, ruega por nosotros pecadores, ahora y en la hora de nuestra muerte. Amén.
2: Dios te salve María, llena eres de gracia, el Señor es contigo. Bendita tú eres entre todas las mujeres, y bendito es el fruto de tu vientre Jesús.
0: Santa María, Madre de Dios, ruega por nosotros pecadores, ahora y en la hora de nuestra muerte. Amén.
2: Dios te salve María, llena eres de gracia, el Señor es contigo. Bendita tú eres entre todas las mujeres, y bendito es el fruto de tu vientre Jesús.
0: Santa María, Madre de Dios, ruega por nosotros pecadores, ahora y en la hora de nuestra muerte. Amén.
2: Dios te salve María, llena eres de gracia, el Señor es contigo. Bendita tú eres entre todas las mujeres, y bendito es el fruto de tu vientre Jesús.
0: Santa María, Madre de Dios, ruega por nosotros pecadores, ahora y en la hora de nuestra muerte. Amén.
2: Dios te salve María, llena eres de gracia, el Señor es contigo. Bendita tú eres entre todas las mujeres, y bendito es el fruto de tu vientre Jesús.
0: Gloria, Santa María, Madre de Dios, ruega por nosotros pecadores, ahora y en la hora de nuestra muerte. Amén.
2: Gloria al Padre, al Hijo y al Espíritu Santo.
0: Como era en el principio, ahora y siempre, por los siglos de los siglos. Amén.

0: En el quinto misterio contemplamos la crucifixión y muerte de nuestro Señor Jesucristo. Cuando llegaron al lugar llamado del cráneo, lo crucificaron junto con los malhechores, uno a su derecha y el otro a su izquierda. El sol se eclipsó y la oscuridad cubrió toda la tierra hasta las 3 de la tarde. El velo del templo se rasgó por el medio. Jesús con un grito exclamó: «Padre, en tus manos encomiendo mi espíritu», y diciendo esto, expiró. Padre nuestro que estás en el cielo, santificado sea tu nombre. Venga a nosotros tu reino, hágase tu voluntad en la tierra como en el cielo.
1: Danos hoy nuestro pan de cada día, perdona nuestras ofensas, como también nosotros perdonamos a los que nos ofenden. No nos dejes caer en la tentación y líbranos del mal. Amén.
0: Dios te salve María, llena eres de gracia, el Señor es contigo. Bendita tú eres entre todas las mujeres y bendito es el fruto de tu vientre Jesús.
1: Santa María, Madre de Dios, ruega por nosotros pecadores, ahora y en la hora de nuestra muerte. Amén.
0: Dios te salve María, llena eres de gracia, el Señor es contigo. Bendita tú eres entre todas las mujeres y bendito es el fruto de tu vientre Jesús.
1: Santa María, Madre de Dios, ruega por nosotros pecadores, ahora y en la hora de nuestra muerte. Amén.
0: Dios te salve María, llena eres de gracia, el Señor es contigo. Bendita tú eres entre todas las mujeres y bendito es el fruto de tu vientre Jesús.
1: Santa María, Madre de Dios, ruega por nosotros pecadores, ahora y en la hora de nuestra muerte. Amén.
0: Dios te salve María, llena eres de gracia, el Señor es contigo. Bendita tú eres entre todas las mujeres y bendito es el fruto de tu vientre Jesús.
1: Santa María, Madre de Dios, ruega por nosotros pecadores, ahora y en la hora de nuestra muerte. Amén.
0: Dios te salve María, llena eres de gracia, el Señor es contigo. Bendita tú eres entre todas las mujeres y bendito es el fruto de tu vientre Jesús.
1: Santa María, Madre de Dios, ruega por nosotros pecadores, ahora y en la hora de nuestra muerte. Amén.
0: Dios te salve María, llena eres de gracia, el Señor es contigo. Bendita tú eres entre todas las mujeres y bendito es el fruto de tu vientre Jesús.
1: Santa María, Madre de Dios, ruega por nosotros pecadores, ahora y en la hora de nuestra muerte. Amén.
0: Dios te salve María, llena eres de gracia, el Señor es contigo. Bendita tú eres entre todas las mujeres y bendito es el fruto de tu vientre Jesús.
1: Santa María, Madre de Dios, ruega por nosotros pecadores, ahora y en la hora de nuestra muerte. Amén.
0: Dios te salve María, llena eres de gracia, el Señor es contigo. Bendita tú eres entre todas las mujeres.

0: mujeres, y bendito es el fruto de tu vientre, Jesús.
1: Santa María, Madre de Dios, ruega por nosotros pecadores, ahora y en la hora de nuestra muerte. Amén.
0: Dios te salve, María, llena eres de gracia, el Señor es contigo. Bendita tú eres entre todas las mujeres, y bendito es el fruto de tu vientre, Jesús.
1: Santa María, Madre de Dios, ruega por nosotros pecadores, ahora y en la hora de nuestra muerte. Amén.
0: Dios te salve, María, llena eres de gracia, el Señor es contigo. Bendita tú eres entre todas las mujeres, y bendito es el fruto de tu vientre, Jesús.
1: Santa María, Madre de Dios, ruega por nosotros pecadores, ahora y en la hora de nuestra muerte. Amén.
0: Gloria al Padre, al Hijo y al Espíritu Santo.
1: Como era en un principio, ahora y siempre, por los siglos de los siglos. Amén.

0: Rezamos por el Papa, por la Iglesia, por las almas del purgatorio y por las vocaciones sacerdotales y religiosas. Padre nuestro que estás en el cielo, santificado sea tu nombre. Venga a nosotros tu reino, hágase tu voluntad en la tierra como en el cielo.
1: Danos hoy nuestro pan de cada día, perdona nuestras ofensas, como también nosotros perdonamos a los que nos ofenden. No nos dejes caer en la tentación y líbranos del mal. Amén.
0: Dios te salve María, llena eres de gracia, el Señor es contigo. Bendita tú eres entre todas las mujeres y bendito es el fruto de tu vientre, Jesús.
1: Santa María, Madre de Dios, ruega por nosotros pecadores, ahora y en la hora de nuestra muerte. Amén.
0: Dios te salve María, llena eres de gracia, el Señor es contigo. Bendita tú eres entre todas las mujeres y bendito es el fruto de tu vientre, Jesús.
1: Santa María, Madre de Dios, ruega por nosotros pecadores, ahora y en la hora de nuestra muerte. Amén.
0: Dios te salve María, llena eres de gracia, el Señor es contigo. Bendita tú eres entre todas las mujeres y bendito es el fruto de tu vientre, Jesús.
1: Santa María, Madre de Dios, ruega por nosotros pecadores, ahora y en la hora de nuestra muerte. Amén.
0: Gloria al Padre, al Hijo y al Espíritu Santo.
1: Como era en un principio, ahora y siempre, por los siglos de los siglos. Amén.
0: Bendita sea tu pureza y eternamente lo sea, pues todo un Dios se recrea en tan graciosa belleza. A ti, celestial princesa, Virgen Sagrada María, yo te ofrezco en este día alma, vida y corazón. Mírame con compasión, no me dejes, Madre mía. En el nombre del Padre, del Hijo y del Espíritu Santo. Amén.

María, que atás y desatás los nudos de la vida, atame la boca, para que a nadie ofenda ni calumnie, ni falte a la verdad y hable mentiras. Pero desatame la voz, para que grite la verdad de Jesús y de mi pueblo. Desatados seremos con vos, María, desatadores de nudos, de dolores, discípulos de Jesús, el hombre nuevo que desató los nudos de la muerte, el que puso en tus manos, María, y en las nuestras, el poder de atar y desatar con la fuerza que viene desde el cielo.

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3: Cielo, Cristo no siente nada del mal que le podamos infringir, porque yo esto sí que lo he oído, Padre, a personas que, Cristo, ¿cómo va a sentir lo nuestro, estas ingratitudes, si Él ya goza, está en el cielo?
4: Bueno, ahí los estudiosos, los expertos de cristología nos enseñan que claro, Cristo glorificado, Él ya no sufre en su humanidad es gloriosa, o sea, no sufre como en la pasión, pero de un modo misterioso, místico, su corazón permanece sensible, no de un modo pasional, sino en un modo espiritual. Y por eso en los escritos de Santa Beata María la Coque, cuando Jesús le dice a la santa, mire este corazón que tanto ha amado a los hombres y que no recibe más que infidelidades, y que el Señor, él mismo dice, el Señor mismo le dice en revelaciones privadas a Santa Beata María, que ese corazón que sufre la ingratitud de los hombres, entonces se está refiriendo de un modo espiritual sobre todo. También otra explicación que encontramos es que Jesús glorioso, Él no pierde su amor. Y por eso el amor es sensible y por eso se duele de la ingratitud. No como sufrimiento físico, sino como dolor, porque el alma puede sentir, y no necesariamente es una realidad física, es una realidad interior, sino como un dolor de amor rechazado. Y esto lo hemos experimentado todos. ¿Cuántas veces es el alma internamente la que sufre? Externamente no tengo un sufrimiento físico, pero sí interiormente. Santa Margarita María también, cuando una de las cosas Jesús le explicó, los símbolos que aparecían en torno al corazón de Jesús, sabemos que hay espinas, ¿no? Pues precisamente le dice Jesús a la santa que esas espinas significan las infidelidades, las ingratitudes que cometen los hombres que hieren su corazón. Es un recuerdo permanente el que permanezcan esas espinas para recordarnos nuestro desamor para con el Señor. Entonces, Cristo no sufre como antes, como en la pasión, pero su amor sigue siendo herido por nuestra indiferencia y nuestro modo de tratarle.
3: Bueno, Padre, pues...
4: Aunque nuestro padre director espiritual, Padre Molina, decía que, miren, tal vez los teólogos van a tener que explicarlo de un modo teológico, pero está en la vida de los santos, en sus innumerables revelaciones privadas, aprobadas por la Iglesia, que habla de ese sufrimiento del corazón de Jesús.
3: Qué misterio, sí. Padre, bueno, no sé si usted también tiene experiencia de esto o se ve en el ambiente. Uno quizás le pregunta a un joven, ¿tú has oído hablar alguna vez de hacer los primeros viernes pues en honor al corazón de Jesús? Bueno, no tienen ni idea. A mí me da mucha lástima, incluso personas no tan jóvenes, que ya creo que antiguamente, bueno, los primeros viernes se celebraba mucho y además se cumplía todo de hacer los primeros viernes de cada mes, pero ahora se ha perdido mucho, y no solo que no se ha perdido, es que no se conoce. Entonces, Padre, ¿por qué cree usted, quizás por la gran desacralización que hay ahora en el mundo, pero por qué esta ignorancia de hacer los primeros viernes de cada mes en honor al Sagrado Corazón?
4: Bueno, yo creo que existen diversas causas, ¿no? Una primera es que indiscutiblemente que hay una falta de predicación, de formación en torno a la espiritualidad del corazón de Jesús, no solamente en el pueblo, por falta de que los pastores, nosotros los sacerdotes, somos los responsables de eso. Más también el problema es que si nosotros los sacerdotes no hemos bebido esa espiritualidad desde el tiempo de la formación del seminario, nadie puede dar lo que no tiene. Entonces no se puede enseñar lo que no se conoce. Yo pues tuve la gracia inmensa de conocer al padre Molina y realmente él en la formación que siempre me dio pues nos inculcó esto, la devoción al corazón de Jesús, la consagración, el cumplimiento de las promesas. Entonces supone que cada sacerdote asuma su compromiso, su responsabilidad de formar al pueblo y la predicación son las promesas y sobre el valor de todos los elementos fundamentales del corazón de Jesús. Y como usted decía, la secularización, hay una, cada vez se alejan más de Dios, muchos cristianos ya no practican, viven sin referencia ninguna al amor personal de Cristo, ¿no? Y yo pienso que eso es, la secularización es un efecto de ese desconocimiento que hablábamos antes, ¿no? Cuando se desconoce no se puede amar, vivir lo que no se conoce. Y consecuencias, pues el enfriamiento en la fe, se pierde el sentido del pecado, ya no se encuentra ninguna motivación para practicar esta devoción. Y luego que yo percibo, yo también percibo, yo soy párroco aquí, y yo percibo que nos domina un activismo pastoral en el cual se pone más énfasis en hacer cosas que en ser, que en alimentar los grupos parroquiales o los fieles. Entonces, por ese exceso de ánimo de querer hacer actividades meramente externas a veces y no frecuentar o fomentar estas prácticas de devoción que es para conservar el alma con así salud es espiritual.
3: Así es, padre. Bueno, pues vamos a hacer la primera pausa del programa porque después de la pausa vamos ya a extendernos con el padre Miguel Ángel Díaz, que está en Brasil, que nos hable de las promesas, son promesas, es decir, que el que haga esto, Jesús ha prometido, el que haga lo que nos va a decir el Padre, bueno, el Padre lo va a decir en nombre de Jesús, va a recibir unas promesas inmensas de este sacratísimo corazón, y esto se lo dijo a Santa Margarita María, y además, esto está aprobado por la Iglesia, o sea, es de verdad. Así que, bueno, vamos a escuchar o vamos a tener una pequeña pausa y ya volvemos.
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3: Bueno, ahora sí, padre, si le parece, podríamos ir explayándonos un poquito en cada promesa, es que son preciosas y además es que son promesas muy grandes para nosotros. No solamente durante la vida, sino en la hora también de la muerte, padre, si nos puede ir diciendo y explicando.
4: Sí, bueno, la primera promesa, en el orden que yo las tengo aquí,
3: sí.
4: El Señor se compromete a daré todas las gracias necesarias a su estado de vida, ¿no? El Señor se promete que los devotos, este es el sentido, ¿no? Que todos aquellos que le tengan devoción, que procuren practicar los elementos esenciales, el amor, la confianza, la reparación, el Señor va a conceder aquellas gracias que sean esenciales para cumplir con los deberes, con las obligaciones del estado de vida de cada uno, el que esté soltero, el que esté casado, que esté consagrado a Dios. El Señor va a conceder gracias especiales para el cumplimiento perfecto de esos deberes de Estado. Eso es lo que el Señor se compromete en esta primera promesa, lo cual es una promesa ya de por sí maravillosa, porque hay que vida de cada uno, el que esté soltero, el que esté casado, el que esté consagrado a Dios. El Señor va a conceder gracias especiales

0: vida de cada uno, el que esté soltero, el que esté casado, que esté consagrado a Dios. El Señor va a conceder gracias especiales para el cumplimiento perfecto de esos deberes de Estado. Eso es lo que el Señor se compromete en esta primera promesa, lo cual es una promesa ya de por sí maravillosa, porque hay que vida de cada uno, el que esté soltero, el que esté casado, que esté consagrado a Dios. El Señor va a conceder gracias especiales para el cumplimiento perfecto de esos deberes de Estado. Eso es lo que el Señor se compromete en esta primera promesa, lo cual es una promesa ya de por sí maravillosa, porque hay que vida de cada uno, el que esté soltero, el que esté casado, que esté consagrado a Dios. El Señor va a conceder gracias especiales para el cumplimiento perfecto de esos deberes de Estado. Eso es lo que el Señor se compromete en esta primera promesa, lo cual es una promesa ya de por sí maravillosa, porque hay que vida de cada uno, el que esté soltero, el que esté casado, que esté consagrado a Dios. El Señor va a conceder gracias especiales para el cumplimiento perfecto de esos deberes de Estado. Eso es lo que el Señor se compromete en esta primera promesa, lo cual es una promesa ya de por sí maravillosa, porque hay que...
1: Que es una gracia de Dios y también no sé cómo decirle sí siempre a él. Cuando uno le dice sí, por ahí en algo que publicaron también de esta situación, una señora decía, si le dice sí, atente a las consecuencias. Y no es que vayan a pasar cosas malas, sino que las cosas malas pasan en sí mismas porque estamos en el mundo y estamos en la vida.
2: Sí.
1: Entonces, a todos nos pasan cosas buenas y cosas no tan buenas. Pero con ese
2: Sí.
1: sí que le damos a Dios, pues estas cosas se van viviendo de una manera más tranquila, tratando de encontrar el propósito y el sentido a ese dolor, a ese sufrimiento, a esa situación tan difícil y tan compleja. Entonces, solamente decirle sí y el Señor se encarga de irte mostrando como que te quitan el vendaje de los ojos y te permite verlo hasta en ese dolor.
2: Sí, eso es verdad. Es pedirle a Dios esa capacidad también sobrenatural, eso, la capacidad de sobrenaturalizar todo, porque si son momentos que, insisto, que no tienen palabra, pero bien dijiste y yo también lo pienso, Jesús llora con nosotros, porque luego
1: Sí.
2: nos da por decir y por qué tú lo hiciste y por qué, y empiezan como esos reclamos y el mismo Jesús llora con nosotros, porque... Dios no creó el mal, está por nuestra misma naturaleza caída. Y en todo este proceso, Martica para los cuates, en todo este proceso, a ver, ¿qué parte de ti murió con David y qué parte de ti volvió a nacer?
1: ¿Qué parte de mí murió con David? Pues yo creo que se fue de mi vida de pronto la desconfianza en Dios. Eso murió, yo creo que para mí, para el resto de la vida, porque confío más ahora que antes. Yo
2: Wow.
1: creo que otra, algo que también se

0: lo siento presente en mi vida todo el tiempo, porque, pues, como digo, he dicho en varias oportunidades, uno sí puede volver a sonreír y a carcajadas. Pues yo creo que
1: Qué
0: eso fue lo que
1: belleza.
0: se llevó en mi momento. ¿Y qué volvió a nacer? Pues yo creo que eso, esa fe, esa esperanza se triplicó, pues estaba, pero yo creo que se triplicó ese abandono, esa confianza en la providencia divina, que además, entre otras cosas, en este tiempo el Señor se ha encargado de demostrarme que así es, que no tengo por qué temer, porque Él está ahí, que pues si ya le dije que sí, Él se encarga del resto.
1: Sí.
0: Eso
1: Qué
0: renació
1: belleza.
0: nuevamente.
1: Es que eso es un don sobrenatural, pero porque tú has tenido esa apertura de corazón. Y en todo esto que te sucedió, y que me imagino que a veces a veces arrecia y a veces estamos más o menos así como equilibrados de la emoción, sobre todo en ese momento, ¿le reclamaste algo a Dios y Él te respondió algo?
0: No, mira, yo también digo que eso es una gracia, porque no, ni culpo ni juzgo a las mamás o a las familias que de alguna manera le hayan reclamado a Dios. Es muy, digamos, humano poder hacerlo. Pero yo, por gracia del mismo Señor, no lo hice. No le reclamé a Dios. Yo recuerdo que al recibir la noticia, yo puse las manos en mi cabeza y lo único que le pedí a Dios era que por favor le perdonara todas sus culpas, sus pecados, que lo que tuviera, que no le fuera permitido llegar al cielo, que lo perdonara para que él pudiera estar en su presencia inmediatamente, que no me lo dejara ir a ninguna otra parte que no fuera estar con él.
1: Sí.
0: Y simplemente le agradecí por habérmelo prestado 18 años, por haber construido con él esa maternidad, esa compinchería. Yo no sé si allá esa palabra la
1: Sí,
0: entienden, pero es
1: sí.
0: esa complicidad con él,
1: Sí.
0: el saberme mamá, porque pues yo perdí un bebé antes de él, otro después de él, pero él en vida me hizo ser mejor persona, me hizo dedicarme a esa maternidad tan bonita que el Señor me había regalado a través de él en primera instancia. Después me regaló otras dos muñecas, pero en ese momento. Entonces yo creo que eso también es como una bendición muy, muy, muy, muy grande,
1: Sí,
0: de no haberle
1: absolutamente.
0: reclamado, de no haberle
1: Sí,
0: reclamado.
1: no, por
0: Yo en ese
1: supuesto.
0: momento, después de eso, lo único que hice fue preguntarle a la Virgencita María, que no en son de reproche, no en son de rabia, ni de cuestionamiento, sino más bien como, pues, a ver, qué rico saber a qué me elegiste a mí. O sea, ¿qué fue lo que viste en mí que quisiste compartir ese dolor tan grande que tú tuviste como madre conmigo? O sea, porque yo me
1: Sí.
0: siento, yo la miro a ella y yo me siento súper identificada con ella. Obviamente el dolor de ella fue triplicado, porque ella vio cómo golpearon a su hijo, cómo, uy, todo lo que su hijo vivió
1: Sí.
0: en ese momento, en esos últimos momentos de su vida. Y obviamente yo la miro a ella y digo: María, o sea, tú me entiendes y tú me fortaleces y tú me llenas de consuelo y tú estás aquí en medio de nosotros, entonces ayúdame, ayúdame para poder continuar. Entonces, no, pues en conclusión a tu pregunta, yo no le reclamé al Señor, solo le hice esa pregunta a la Virgencita María.
1: Qué belleza. ¿Y qué tal responden, Marta? ¿A poco no es fácil? Ay, bendita fe, porque sí hablan. Es impresionante porque sí hablan y hablan de una manera en que uno de manera personal les puede entender. Y a cualquiera que le podamos decir, van a decir, ay, viejas locas. No, es cierto. Uno pregunta, uno habla y ellos contestan tan certero. A ver, Marta, si ahorita alguien que nos está escuchando que pasó por una vicisitud, algo como lo tuyo, o quizá no tan grande como lo tuyo, ¿qué les puedes decir de cómo se sostiene la fe cuando el corazón está roto? A ver, ¿qué te ha sostenido cuando todo parecía derrumbarse?
0: Pues mira, yo creo que lo primero es confianza y abandono completo en el Señor. Saber que, pues, como ser consciente de que Él tiene mejores planes siempre, siempre, siempre que nosotros. que él tiene.

0: tiene una visión general y nosotros tenemos una visión muy miope. O sea, a nosotros no nos alcanza la mirada pues más allá de unos metros. Y en cambio él tiene tu como digo yo, tu previa, tu ahora y tu después. Y él sabe lo que nosotros estamos, por lo que estamos pasando. Entonces confía completamente en que él tiene el control, en que no soy yo, que es él el dueño de mi vida y él es el dueño de la vida, de la muerte y de todo lo que sucede a mi alrededor. Entonces eso es lo primero, es saberme, pues primero hija de él, muy amada por él y confiada y abandonada completamente en que él tiene el control. Porque así como cuando uno se monta en un vehículo y uno hasta, bueno, ya ahorita a mí no me pasa tanto porque pues por lo que pasó conmigo, pero uno se monta en un vehículo con alguien que tiene mucha confianza y uno se duerme porque sabe sí. que va a llegar al lugar que se planteó, que esa persona te va a cumplir y te va a llevar. Eso mismo nos tiene que pasar con Jesús. O sea, él es el que nos conduce, el que nos lleva de la mano, el que nos cobija, nos abraza, nos guía, nos muestra el camino. Entonces es abandonarnos completamente en que él tiene todo bajo control. Lo otro es buscar la Eucaristía, porque ahí pues pasa la comunión de los santos y yo ahí siento uh-huh. la presencia real, viva de mi momento. Entonces obviamente recibir a Jesús es lo más grande que podemos tener. Y eso para mí ha sido también como un bastión, una fortaleza muy, muy, muy grande. Pues ya hablamos de la confesión, que también ha sido muy importante sí. para nosotros. Y lo otro es también como pedir ayuda. Hay veces que nos tragamos las cosas solitos, pero a veces hay que pedir ayuda. Y ayuda no solamente es para que te escuchen o para que te den un consejo. La ayuda también es para que oren por ti. La ayuda es para que te ayuden a, no sé, a esos primeros días. Yo no tenía ganas de nada, no tenía alientos de nada. Y pues venían amigas y me decían, bueno, te traje esto de desayuno. Yo no tenía ganas de cocinar, de nada. Entonces, sí. hasta esa ayuda también es importante solicitarla. La ayuda humana es sí. muy importante y que te sostengan en oración. Entonces, una comunidad que ora por ti, eso vale oro. Es impresionante. Yo conté con la ventaja, la bendición de poder tener esa comunidad ahí orante a nivel incluso mundial, porque me he encontrado con personas de otras ciudades, de otros países, que me dicen, ay, ¿cómo así? ¿Tú eres la mamá de uno de los chicos de Medellín? Sí. Y bueno, lloré por ti. Yo, ¿cómo es esto? Bueno, entonces, eso es muy importante. Y lo otro, pues también como ese acompañamiento y ese fortalecernos de la familia, de esa familia base, mis hijas, mi esposo y yo. O sea, pues pasamos por todo juntos, hemos pasado juntos en estos 4 años. También ha sido un soporte muy, muy importante, mis papás pendientes, en oración, bueno, amigos del alma que ni siquiera viven acá, pero que están ahí también presentes todo el tiempo. Entonces yo creo que son muchas cosas y hay una cosa muy, muy, muy importante o dos que para nosotros también ha sido fundamental y es agradecer todo, todo a todos en todo momento y servir. Cuando tú sirves te das cuenta que eres muy bendecido, que tienes más cosas para agradecer cada minuto y que hay situaciones por las que otras personas pasan que son mucho más duras y mucho más difíciles que por lo que tú estás pasando. Y cuando tú tienes esa capacidad de ver que hay otras personas que sufren más, pues de rodillas, gracias Señor, gracias Dios.
1: Es que dijiste algo súper importante porque te ayuda a cambiar también la perspectiva de la vida. Hay un que es dicho proverbio, no sé, yo lloraba porque no tenía zapatos hasta que vi a alguien que no tenía pies. Entonces es agradecer, además recordemos a Jesús, cuántas cosas hacía y lo primero que hacía era agradecer. Incluso es heroico y también es un don agradecer en medio del dolor. Agradecer en medio del dolor, porque de verdad es cuando más presente se ve la gracia de Dios, aunque pareciera que no. Y otra cosa muy linda que dijiste fue eso de la oración. Sabemos, y por lo menos también a mí me pasa, cuando pasamos momentos difíciles, me dan ganas de absolutamente nada, incluso ni de rezar. Y como me dijo una muy buena amiga, Ana Laura, amiga, es que es el momento en que todos te vamos a sostener a ti con oraciones. Entonces, bendita comunión de los santos que es real. Bendita nuestra fe católica que creemos en una iglesia triunfante, en una purgante y en una militante, que estamos unidos. Somos el mismo cuerpo de Cristo. Entonces, entre todos nos vamos apoyando, Martita. Oye, ¿O hubo algún signo, algún detalle o lo que tú y yo como creyentes llamamos dioincidencias que te haya hecho sentir que David sigue contigo?
0: Uy, Luz, bueno, aquí me puedo quedar toda la tarde.
1: Ay, qué bonito.
0: Es que el monito no se me ha ido, o sea, el monito, pues su alma ya reposa ante los, quiero creer eso y creo que es así, que está ante la mirada de nuestro Señor y están ahí cara a cara, ya no lo puedo tocar, ya no le puedo dar besitos, ya no le puedo molestar ni con el chete, ni tocarle el pelito, que me hace mucha falta todo eso porque éramos un pegote, pero lo siento todo el tiempo presente, todo el tiempo, o sea, son cosas que, como decías ahora, pues podrá decir la gente que nos enloquecimos, que estamos chiflados, pero yo creo que ellos buscan la forma de comunicarse y de decir, pues, mamá, aquí estoy. O sea, no me puedes tocar, pero yo estoy aquí presente. Pues nos han pasado cosas muy lindas. Una de ellas, pues, es como que cada vez que estoy pensando en él, que estoy pasando por un momento difícil, o que simplemente lo recuerdo y se me sale o una sonrisa o una lagrimita, aparece un... No, pues como lo sabes, o un colibrí o un pajarito azul.
1: Sí.
0: Y puedo estar en un lugar donde nadie nunca ha visto un pajarito azul y aparece el pajarito azul.
1: Entonces, ay, no, qué cosa.
0: Ha sido muy especial, sí.
1: Oye, vamos a ir a un corte, Marta, pero de regreso, por favor, platícanos en ese sueño cuando te habló de Juan. Pero por lo pronto, vamos a ir a un corte. Voy a pasar los números de teléfono. Les repito que generosamente nos están donando un libro justo que habla de toda esta historia, de un libro de ficción que nos en un momento me dijiste, Marta, libro Aunque no hubiera cielo. Entonces te paso los teléfonos y aproveche que tenemos aquí a Marta, a la mamá de un chico, y no quiero que luego nos empiecen a criticar que esos católicos a todos quieren santificar. No, yo también siento en mi corazón que él está viéndose directamente a los ojos con Jesús, y no tenemos potestad para canonizar a nadie, para que no les dé dolor de panza, pero bueno. Bueno, por fe, eso es lo que creemos, y esto por eso lo hablamos así. De David, yo supe también de su historia hace muchos, muchos años, y fue una historia que corrió el mundo, ¿sí? Porque sí, fue algo muy, muy fuerte hace 4 años. Y bueno, tenemos aquí a la mamá de un chico que huele a santidad. Así es que de Estados Unidos nos puedes llamar al 1-866-398-6377, 1-866-398-6377, internacional 205-271-2976, 205-271-2976. En Siempre Alegre, regresamos.
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Mantén el buen humor en cualquier circunstancia y trata de mantener vivo el buen humor de todas las personas que te encuentren en la vida. La alegría es medicina divina. La tristeza, en cambio, nos hunde en un mar de barro que salpica y ensucia a los que se nos acercan. También en los sufrimientos y penas trata de ser alegre, porque la alegría es la mejor medicina para conseguir la felicidad. 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

0: ya estamos de vuelta con Siempre Alegres.
1: Gracias por continuar con nosotros. Yo soy tu amiga Luz Ivón y te repito los teléfonos 1-866-398-6377 de Estados Unidos, 1-866-398-6377 internacional 205-271-2976, 205-271-2976. La primera llamada se lleva el libro, aunque no hubiera cielo. Y bueno, Martica, nos quedamos contigo porque sí, por supuesto que tú, David, te ha hablado de mil maneras en una cantidad impresionante de sueños y que sepamos, mi gente, que esto es fuera así como de spooky, qué miedo. Esto sucede porque Dios lo permite, ¿ok? No, muchísimo cuidado, por favor, y tengo que ser muy enfática en todo eso. Porque cuando pasamos por un dolor así de profundo y lo hemos visto, y ojo, no estamos juzgando, es el dolor y cada quien va viviendo su duelo con las herramientas que va pudiendo y la herramienta ideal obviamente es vivir de la mano de la fe. Pero muchas personas cometen el gravísimo error de ir a mediums, de ir a constelaciones familiares, de ir a una cantidad de cosas que únicamente abren puertas. Y les tengo otra noticia, no están hablando con el alma de su difunto. Así es que tengan muchísimo cuidado. Jesús es el único camino, por favor. Entonces, bueno, platícanos, Martica, de ese sueño de tu bonito, por favor.
2: Bueno, como dices, han sido muchos y ahí también quiero pues ahí meter una cuñita con lo que acabas de mencionar. Y es que en algún momento también una persona se me acercó y me dijo que mi hijo la visitaba frecuentemente y que tenía mensajes para mí. Pues digo, no juzgo a las personas que de pronto pues han pedido como participar de esas cosas, pero sí, lo que dijiste es muy importante. Yo, mi respuesta es como no, porque sí. Jesús es el único que me puede hablar a mí al oído y que le permite a mi hijo hablarme a través de los sueños, él encontró la forma. Pero esas otras cosas no, porque contamina tu alma, tu vida, te generan una cantidad de cosas alrededor pues que no vienen de Dios. Entonces también pues como de verdad ser muy enfáticos en eso, que esas cosas no ayudan para nada. Mi monito, pues como les digo, encontró esa forma de comunicarse conmigo y al mes de haberse ido, pues soñé con él, un sueño muy hermoso, que entre otras cosas esos sueños son como que yo ni me sé ni escribir porque son súper vivos, que yo digo, ay, qué emoción, o sea, lo pude ver, lo pude tocar, lo pude sentir, lo pude oler, todo, y como que abro los ojos y como, ay, no era verdad, pero bueno, ay, gracias a Dios porque me permitiste esto tan bonito, o sea, es como un doble sentimiento. Entonces al mes pues soñé con él y ahí también lo pude sentir muy cerquita, hasta como que recuerdo su olor y todo eso, y al final del sueño él me dijo, ma, Juan Cadena tiene algo para decirte. Y pues yo me desperté, no conocía a ningún Juan Cadena, como les mencionábamos ahora, pues David y yo éramos un pegote y sabía mucho de su, pues como de su día a día, de su vida, de sus amigos, de su entorno. Y ese nombre pues no era común para nosotros, ni para mí, pues, ni para mi esposo. Le pregunté a él si tenía ese nombre por ahí en el radar, me dijo no. Entonces buscamos un celular, el celular del monito, y empezamos a buscarlo a ver si de pronto ese nombre aparecía en las redes sociales de él, y no, tampoco apareció. Entonces nosotros, pues yo dije, bueno, busquémoslo entonces en redes sociales, y lo busqué, y para acortar la historia, pues lo encontré, le escribí algo así como, pues usted no me conoce, yo no lo conozco, mi hijo se fue al cielo hace un mes, aquí está la noticia, no, pues no sé por qué, pero pues anoche me soñé con él y él me dijo que usted tenía algo para decirme, yo no sé si es usted, no lo quiero molestar, no quiero ser inoportuna, pero pues si no tiene nada para decirme, pues tranquilo que yo lo voy a entender, pero pues también no lo conozco, mi hijo se fue al cielo hace un mes, aquí está la noticia, no, pues no sé por qué, pero pues anoche me soñé con él y él me dijo que usted tenía algo para decirme, yo no sé si es usted, no lo quiero molestar, no quiero ser inoportuna, pero pues y si no tiene nada para decirme, pues tranquilo que yo lo voy a entender, pero pues también no lo conozco, mi hijo se fue al cielo hace un mes, aquí está la noticia, no... pues no sé por qué, pero pues anoche me soñé con él y él me dijo que usted tenía algo para decirme, yo no sé si es usted, no lo quiero molestar, no quiero ser inoportuna, pero pues y si no tiene nada para decirme, pues tranquilo que yo lo voy a...

0: lo conozco, mi hijo se fue al cielo hace un mes, aquí está la noticia, no, pues no sé por qué, pero pues anoche me soñé con él y él me dijo que usted tenía algo para decirme, yo no sé si es usted, no lo quiero molestar, no quiero ser inoportuna, pero pues y si no tiene nada para decirme, pues tranquilo que yo lo voy a entender, pero pues también no lo conozco, mi hijo se fue al cielo hace un mes, aquí está la noticia, no, pues no sé por qué, pero pues anoche me soñé con él y él me dijo que usted tenía algo para decirme, yo no sé si es usted, no lo quiero molestar, no quiero ser inoportuna, pero pues y si no tiene nada para decirme, pues tranquilo que yo lo voy a entender, pero pues también
1: les mando un saludo a todos y muchas gracias de nuevo por el programa.
2: Ella era Carolay de República Dominicana. Leire,
3: maravilloso, mucho gusto.
2: Siguiente audio.
4: Hola, mi nombre es Natalia y soy de República Dominicana. Quería darle las gracias a Leire y decirle que lamentablemente la realidad del aborto no solamente se da en feministas o mujeres liberadas, ya que he conocido jóvenes católicas que han tenido un inconveniente y no saben cómo decirlo, no saben a quién contárselo ni cómo salir de esto. Esto que menciona me parece muy importante, la educación de la familia, los padres, el diálogo. Y dentro de mi experiencia, gracias a Dios no he llegado a ningún caso, pero dentro de mi experiencia es que las personas como Leire son claves a la hora de tomar una decisión. Un saludo y gracias por el programa.
2: Es otra de República Dominicana.
3: Tenéis una audiencia maravillosa y efectivamente, como ella dice, sí, sí, yo tengo clarísimo que son muchas mujeres católicas. De hecho, en Amasube tenemos el testimonio de Laura, que es una joven que hoy tiene 26 y ella durante su más tierna juventud, digamos, de adolescente, era clara, incluso de estas que piensa que las mujeres que abortan son unas asesinas. Y finalmente ella pues se vio abocada a un aborto. Hoy día pues sí que también no solo es un referente de trauma, sino también de sanación, porque se ha podido vincular de una forma muy bonita con su hija y podéis buscar su testimonio en nuestra web porque es muy bonito y hace entender que efectivamente ninguna mujer, venga de donde venga, está segura frente al aborto.
2: Importante hablar de este tema, ¿no? Darle visualización a este tema del aborto, Leire.
3: Sí, y mira, y lo que comentabas, y ya con esto, porque no sé si hay más oyentes, pero comentabas la igualdad de las mujeres frente a la maternidad o al aborto.
2: Pues sí.
3: Pues doy estos datos que son bastante estremecedores, que los podéis encontrar, que es un documento clave que elabora la Fundación Red Madre, con sede aquí en España, y es el mapa de la maternidad. Lleva ya muchos años haciéndolo y aquí da unos datos que reflejan claramente la terrible realidad que tenemos aquí en España. Las comunidades autónomas, que serían como las regiones en las que se divide el Estado, gastan 10 veces más en aborto que en ayudar a una mujer embarazada que quiere dar a luz. Y estamos hablando de que las ayudas a la mujer embarazada, quitando dos regiones que han apostado fuerte como Madrid y Galicia, pero quitando ellas dos que romperían un poco la tendencia, no se llega a 5 millones destinado a ayudar a una mujer embarazada en situación de vulnerabilidad y se superan los 35 millones para financiar el aborto. Con lo cual ahí se ve claramente que una mujer en una situación vulnerable pues no va a tener las mismas ayudas para una cosa que para la otra y claramente se le aboca al aborto.
2: Bueno, es que además el aborto viene financiado porque detrás hay una serie de intereses, es decir, la ideología en realidad feminista y la ideología pro-aborto responden a una serie de intereses que están por encima de todo, ¿no? Que hace referencia más a un control poblacional y lamentablemente en esos intereses está el dinero y está el poder, ¿no? Entonces, aquí en España, por ejemplo, los que hemos trabajado en el asunto pro-vida, en España el sistema público de sanidad llega a contratar clínicas subrogadas para poder realizar los abortos, porque desde el sistema público no llegan, ¿no?
3: Entonces, claro, pero eso ahí responde a lo que comentabas antes de los 5.000 ginecólogos. O sea, un médico por lo general estudia medicina con una vocación de salvar vida. Y cuando a un médico se le propone en la sanidad pública ejecuta un aborto, lo normal es que se niegue, porque él sabe que eso es una barbaridad. Ahora, fuera de el sistema público,

0: si le dices, sí, es una barbaridad, pero yo por cada operación o por cada intervención que tardas 15 minutos, te voy a dar 500 euros, pues eso hace que te vayas al mes, pues no sé si, no haría cálculos, pero imagínate, 10.000 euros, algo que un médico en una práctica normal no va a ganar.
1: Lamentablemente es una realidad. A ver, siguiente audio.
2: Buenas tardes, mi nombre es Olga. Quería dar las gracias a Leire por este testimonio tan valiente, por exponer su experiencia para ayudarnos a entender lo que verdaderamente supone el aborto en la mujer y sus consecuencias en su salud, tanto física como mental, y en su corazón y en su alma. Yo tengo dos hijas y un varón, y mientras te escuchaba pensaba cómo prevenir, cómo advertir desde tu punto de vista a los hijos de todo esto que comentas. Desde luego que te animo a dar charlas en institutos, aunque imagino que tendrás muchas dificultades, porque aquí en España por lo menos es como ir en contra de esta ley del aborto y no es fácil. Muchísimas gracias, enhorabuena por el programa.
0: Bueno, pues he de dar la buena noticia de que sí que doy bastantes charlas. Es verdad que no son en centros educativos públicos, pero bueno, sí que de colegios privados o algunos concertados me llaman y llevo ya 8 años, con lo cual a día de hoy pues he podido dirigirme a decenas de miles de jóvenes en los que me consta que ha podido ser un antes y un después la charla que han recibido. Y luego pues esa es una de las ventajas, de las pocas yo creo que ofrecen las redes sociales, y es que podemos trascender, ¿no?, esos límites que nos pueden poner desde lo público, y mi testimonio o nuestro mensaje pues sí que está llegando muy lejos a través de muchísimos podcasts, entrevistas, contenidos que podemos subir nosotras en nuestras redes sociales o el propio perfil de Instagram, que es Un Aborto Después, donde ahí se pueden ver muchísimos testimonios, donde se lleva al traste toda esa ideología que nos hace creer que el aborto es positivo e inocuo. Y con respecto a la prevención, está bien hablar del trauma posaborto, pero yo incido siempre en que lo ideal es que entiendan el valor de su sexualidad. Hoy día está la sexualidad casi apuesta al mercadeo, a conseguir likes o conseguir popularidad o conseguir no quedarte al margen en una sociedad pues bastante promiscua. Pero si se le puede transmitir con el ejemplo, un ejemplo de amor de madre y padre entre sí, ¿no?, cómo se han enamorado, cómo llevan pudiendo proteger su relación de amor frente a las adversidades durante años, que disfrutan de ser madres y padres, pues eso es un buenísimo e importantísimo legado. Y luego que estén súper conscientes de que no hay nada que pueda separar sexo de procreación, y que sean muy conscientes que en la primera relación sexual que tengan, si son un chico, pueden dejar embarazada a la chica, con lo cual se convertirían automáticamente en padres y convertirían automáticamente a la chica en madre, o si eres mujer, ¿no?, pues que da igual que sea un chico, un amor de verano o alguien con el que no quieres tener más que un encuentro casual, que en esa relación sexual te puedes quedar embarazada y ser madre. Y como la maternidad no es algo que, por mucho que sea deseada o no deseada, como se dice ahora, se pueda borrar, porque el aborto no dispone de esa magia de borrar nada, pues que entiendan que ser madre de un hijo muerto pues es muy duro, y que hay que buscar siempre evitarlo.
1: Leire, cuando tú fundas la asociación Amasube, ¿por qué le pones ese nombre? ¿A qué quieres hacer referencia con ese nombre, o qué te sugiere a ti?
0: Pues mira, yo no fui tan buena como para ponerle ese nombre. De hecho, yo registré la asociación con un nombre larguísimo, horroroso, muy difícil de... Era tremendo, pero yo ya no encontraba nada mejor y lo registré así. Y el nombre de Amasube me viene inspirado de arriba. Por eso es tan maravilloso, a mí me pareció perfecto. Porque al principio entendí que era A más V, A plus V sería... haciendo referencia al A, acompañamiento, más V, visibilización, pero al poco caí que había mucho más, y algo mucho más bonito, poderoso y potente debajo de esas dos siglas, y es el amor más la verdad. Y eso es lo que hay y lo que constituye Amasube. Amasube, amor más verdad. Y a veces la V también vale para vida.
1: Claro, porque para ti, yo recuerdo uno de tus testimonios que un momento clave es cuando a ti te dicen y te han dicho pues que tú habías sido madre de dos hijos, ¿no? Y como que destacas mucho la necesidad de poner a la otra persona en la verdad como parte de ese proceso de sanación, ¿verdad?
0: Efectivamente, porque es que si no, cuando se habla del aborto, cuando yo atiendo casos, hay mucha fijación en el aborto. De hecho, son muchas las mujeres que dicen, hace un año hoy del aborto, o sea, se tiene muy presente el aborto, pero lamentablemente se olvidan de los hijos, porque es esa realidad que frente al aborto prácticamente todo el mundo niega, es la realidad del hijo. Y cuando se trae a colación, muchas veces es ese hijo muerto del que ya nada se puede hacer. Pero no es verdad, porque la oportunidad que tenemos es que ese hijo, pues a nivel terrenal, efectivamente está muerto y hay que aceptarlo, hay que asumirlo, hay que llorarlo, hay que transitarlo, hay que aceptar esa realidad. Pero también es real que está vivo y está vivo en el cielo. Y desde ahí cabe esa oportunidad de reconstruir esa relación. Y eso es algo que yo recomiendo a todo el mundo, porque para mí mis tres hijos son un gran motor y mis dos primeros hijos son una bendición, en el sentido de que la oportunidad tan maravillosa que me han dado de llegar a reconstruirme, porque yo creo que si no hubiera tocado semejante fondo, tal vez nunca hubiera ido para arriba y me hubiera quedado como estaba, que era una social normalidad aceptable. Pero como yo ya toqué fondo y no me tocó otra que morir o reconstruirme, yo opté por reconstruirme, porque sí que son otras muchas que acuden al suicidio.
1: Sí.
0: Pero en mi caso, pues busqué luchar por el amor y por la verdad. Y agradezco muchísimo a mis hijos, porque mi tercer hijo, que es el nacido, pienso que no se hubiera llevado todo lo que se está llevando si no hubiera sido gracias a sus hermanos. Con lo cual yo les estoy muy agradecida y a mí me llenan los tres el corazón de una forma plena, maravillosa, y me siento muy, muy afortunada, la verdad. Y para mí, mis tres hijos son los tres un regalo, una bendición, y no hay etiquetas para ninguno de los tres.
1: Esta pregunta se la suelo hacer a todos los que trabajan en el área provida y a ti, sobre todo especialmente, porque veo que eres de las que se expone, ¿no? Has hablado, creo que en el Parlamento Europeo, has hablado aquí en España en distintos medios de comunicación. Es un poco ir en contra de todo lo políticamente correcto y me imagino que también pues has tenido pues tus choques con distintos pues personalidades, ¿no? Que están del otro lado, ¿no?
0: Bueno,
1: ¿De dónde saca?
0: curiosamente, perdona, pero
1: No.
0: curiosamente, como en los medios que me entrevistan, cuando hablamos de televisión, son medios que mayormente son pro vida, muchos de los comentarios que recibo son de personas pro vida. Y están los que, como los oyentes que hemos escuchado, pues valoran mucho y agradecen mi exposición, ¿no? Y el cómo me la juego. Luego sí que hay otros comentarios de personas que insisten en acusarnos como asesinas, o que me reprochan el que yo sonría, el que yo hable desde la posibilidad, entendiendo como si eso estuviera quitando trascendencia o gravedad a la violencia que conlleva un aborto, que lo hacen, yo sé que desde la ignorancia, o desde el juicio, o desde el desahogo. Pero a nivel de medios sociales, muchas veces recibo eso, muchos comentarios desde ahí. Y luego, pero en general, he de decir que tengo muy pocos contronazos, precisamente porque la verdad tiene un poder imbatible. Y cuando se expone sin sesgo, sin ideología, sin etiquetas, sino en esa más pura versión, ¿no?, que es la de los hechos o la propia biología, tienen muy difícil y complicado
1: el contrarrestar, así de directo.
0: Sí, sí.
1: Te agradezco muchísimo y agradezco, pues, en nombre de Radio Católica Mundial, de NSE, de todos nuestros oyentes, que somos una gran familia y que desde ya estás en nuestras oraciones, y que ojalá podamos volver a encontrarnos en el próximo.
0: gracias.
1: Un saludo para todos y hasta la próxima, si Dios quiere, en Sobre el Amor Crea. Volver a encontrarnos en el próximo.

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1: Acróbata. ¿Te has sentido alguna vez como un acróbata en la vida? A veces la vida nos presenta situaciones desafiantes que nos hacen tambalear, ¿verdad? En esos momentos la confianza es como el equilibrio sobre la cuerda floja. Confianza, una palabra poderosa, pero ¿en quién confiamos? ¿En ti mismo? ¿En alguien más? ¿En tus amigos, en tus padres, en la iglesia? ¿O quizás en algo más grande? El Salmo 40 nos dice, «Dichoso el hombre que confía en el Señor». ¿Qué significa confiar en Dios? No significa que todos nuestros problemas desaparecerán mágicamente, ni que no enfrentaremos dificultades. Confianza en Dios significa creer en Él, creer que Él está con nosotros en cada paso del camino, que Él nos sostiene cuando sentimos que vamos a caer y que Él tiene un plan perfecto para nuestras vidas. Cuando confiamos en Dios, encontramos paz en medio de la tormenta, encontramos fortaleza en medio de nuestra debilidad, de nuestra fragilidad y esperanza en tiempos de desesperación. Confiamos en su amor incondicional y en su sabiduría infinita. La confianza en Dios es un faro en la oscuridad, una roca sólida en medio de la tormenta. No temas confiar en Dios.
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nuestros países. ¡Oh! Me parece increíble, amigos, pero hemos llegado al final de otro mes más.

0: canción. ¡Vamos ya! Camiseta de esta selección celestial de fecha canción. Estamos listos para pisar la cancha, amigos. Y bueno, si ustedes quieren echarnos una mano escogiendo las canciones que hoy vamos a escuchar, les invito a que se comuniquen conmigo y metan golazo con una de esas canciones. Así que si quieren llamarnos desde los Estados Unidos, 1-866-398-6377. Desde fuera de los Estados Unidos, 1-205-271-2976. Y el correo electrónico, amigos, para que nos escriban, fehechacancion@ewtn.com. Facebook también estamos por ahí, Fecha Canción. Instagram, Arquero de Dios. A ver si alguien hoy se anima a mandarme un mensaje de voz desde las redes sociales. Me encantaría recibir tu saludo si me lo quieres enviar. Y si el audio sale bien, pues yo lo pongo al aire. Y es como si estuvieras aquí sentado conmigo, hombro a hombro, aquí en la cancha del Estudio 3.
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0: Tenemos estrenos, amigos, para comenzar nuestro programa el día de hoy. Presencia Project desde España, bajo la dirección de Gerson Pérez, ha lanzado una nueva canción que se llama Envíame. Vamos a comenzar con este nuevo tema el día de hoy en Fecha Canción. Aquí está.

Escuchamos al grupo Presencia Project con su nueva canción Envíame. Y bueno, pues amigos, seguimos con más novedades y más estrenos para ustedes el día de hoy. Y ahora tenemos otra canción producida también por Gerson Pérez, pero es una versión bilingüe de una canción compuesta por un cantante estadounidense que se llama John Finch. Y esta versión en inglés y en español la cantan María Ángel y Gustavo Reynoso. Creo que los dos son de Colombia, si no estoy mal. Entonces la canción se llama Oh Madre, Oh Mother. Y aquí está esta nueva versión bilingüe.

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1: Ah, escuchamos a María Ángel junto con Gustavo Reynoso y la versión nueva bilingüe de esta canción que se llama Oh Madre, Oh Mother. Y bueno, seguimos amigos con más estrenos. Bueno, esta canción, esta siguiente, salió hace un par de semanas. Un sacerdote español que fue integrante del grupo La Voz del Desierto en sus inicios, hace mucho tiempo. Y pues está lanzando música ahora propia, como solista. Y él se llama Padre Jaime Salmoreno. Él cantó, de hecho, en la vigilia de los jóvenes en Madrid, ahora que el Papa León XIV estuvo en ese país hace un par de semanas, ¿no? Entonces, pues esta canción es una que el padre Jaime lanzó hace como le dije, ¿no? Hace unos días. Tiene además, amigos, una versión en inglés y su inglés es impecable. Es realmente, wow, me quedé impresionado de su inglés. Pero les voy a poner la versión en español, obviamente. Se llama Todo Tuyo. Aquí está, padre Jaime Salmonero, sacerdote de la diócesis de Alcaná, ¿cómo es? Alcalá de Henares, en España.

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1: Ese es el padre Jaime San Moreno de España. Y escuchamos su canción Todo es tuyo, todo tuyo, todo tuyo. Bueno, pues gracias amigos por escuchar el día de hoy en Fecha Canción. Acuérdense que me pueden enviar algún mensaje, algún saludo. Puede ser por correo electrónico fehechacancion@ewtn.com o también por Facebook, Fecha Canción. Instagram, búsqueme ahí.

idioma de la iglesia. Aquí está. Well, pensaba que aquí está, que aquí estaba, pero bueno, no sé qué pasa aquí con mi sistema, que se me trabó. Bueno, ok, entonces tengo que escoger otra. Tengo otra del disco que puedo poner, la que quería poner, pues no sé. No me está saliendo el audio aquí ahora mismo porque se me frizó el sistema. Así que tendremos que poner otra, la Ave María, que es la canción que canta con Verónica Sanfilippo. Aquí está esta versión que ha hecho Katia del Cid para su disco Mater Spain.

al final del primer segmento del programa. Viene ahora la pausa de hidratación porque no tenemos tiempo agregado aquí en Fecha Canción. Así que nos vamos todos a tomar un refresco y luego regresamos. No se me

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1: Hermanas y hermanos de EWTN Radio, ¿hay oración de adoración, de alabanza, de agradecimiento, de intercesión, de súplica? Y cada una de estas tiene su diferencia y su belleza. La adoración es un acto de humildad, de reverencia frente a la grandeza de Dios, donde nos reconocemos dependientes de Él, no solo como creador, sino como nuestra fuente de vida, de amor y de misericordia infinita. Nos tenemos que presentar frente a Dios con un corazón puro y humilde, y tenemos que ir creciendo en este corazón puro y humilde, reconociendo nuestros propios límites frente a la inmensidad de Dios. ¿Hace cuánto, les pregunto, han ido de rodillas al Santísimo a un tiempo de oración, de adoración, de reflexión? Y no sé si recuerda lo lindo que es. Los invito a pasar a adorar al Señor. Siempre está ahí. Si hay una velita encendida a la par del sagrario, ahí está Dios. Y si hay una hora santa con la exposición del Santísimo, tenemos que prepararnos para estar frente a Él, para reconocer su grandeza. No cambie de estación. Está en el microprograma sobre la oración, preparándonos para el año jubilar, pasando estas ideas en el documento Enséñanos a Orar, que nos ha regalado el Papa Francisco a través de sus catequesis.
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Hola amigos, ¿qué tal? Gracias por seguir aquí en la sintonía de Fe Hecha Canción a través de EWTN, Radio Católica Mundial. Aquí les saluda Douglas Archer, el arquero de Dios de la selección celestial. Amigos, contentísimo de estar con ustedes en este fin de semana que comienza este último viernes del mes de julio.

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1: Errou! Errou, errou! Amigos, hoy es cumpleaños de mi hijo menor, así que pues muchísimas bendiciones para mi hijo Zach, que hoy está cumpliendo 20 años. Imagínense, ya no es teenager y es mi último. Mi último ya dejó de ser teenager. Así que bueno, el bebé de la casa cumple años el día de hoy. Amigos, si ustedes quieren en este segundo segmento que pongamos alguna canción favorita, pues ahora es el momento de comunicarse con nosotros y nos pueden llamar desde los Estados Unidos. 1-866-398-6377. Desde fuera de los Estados Unidos, 1-205-271-2976. Mándenme un mensaje por correo electrónico fehechacancion@awtn.com. Facebook también, Fe Hecha Canción. Instagram, por ahí estoy, Arquero de Dios, para que me manden un mensaje de voz, como hizo mi amiga María desde Texas.
2: Hola, ¿qué tal? Buenos días.
1: Hola.
2: Bueno, Douglas, y a todo el equipo. Muchas gracias. Es viernes. Yeah. Bueno, pues aquí saludándolos a todos y agradecido con Dios por este, por estas plataformas, ¿verdad?, que nos conectan con el Señor. Y también quiero pedir a todos mis hermanos que oren por mi hijo y todo el grupo de Vasijas de Barro que ahorita se dirigen para Tyler, Texas. Nosotros estamos aquí en Oklahoma City y van para allá a un congreso diocesano familiar con Fray Nelson Medina y con otro arzobispo. Bueno, va a estar precioso. Y pues bueno, les pido oración porque son casi un poquito más de 5 horas desde aquí y ya van para allá en camino. Bueno, pues que Dios los bendiga también. Y pues aquí también para pedirte una canción, si me puedes poner alguna de John Carlo, por favor, te necesito. Esa canción me gusta mucho. Y bueno, que a todos también les ayude esa canción a conectarse con el Señor como todas las canciones que ponen aquí. Que Dios les bendiga siempre y gracias. Aquí estamos, seguimos escuchando. Hasta siempre. Bye.
1: María, muchísimas gracias por enviarme ese mensaje de voz. Aquí está John Carlo, te necesito.

Giancarlo con uno de sus éxitos más grandes. Te necesito. Giancarlo va a estar aquí, amigos, en Fecha Canción, en un par de semanas, en el mes de julio. Lo vamos a recibir aquí nuevamente en el Estudio 3. Ya les voy a contar más detalles, amigos, en los próximos días. Así que bueno, aquí estaremos. Bueno, gracias a todos ustedes, amigos, por sus saludos. Carolina, gracias, Carolina, que me escribe siempre desde Texas. Muchas gracias, Carolina, por tu mensaje y por escuchar aquí el día de hoy en Fe Hecha Canción. Y bueno, pues, amigos, seguimos. Seguimos aquí con este nuevo disco de Pablo Martínez que salió hace poco, que se llama Misericordia. Y me encantó esta canción que es una de los tracks del disco, porque me encanta, pues, el estilo folclórico de esta canción, que se llama Hay Lugar Para Todos.

Escuchamos a Pablo Martínez de Argentina. Esta canción es de su disco con canciones inspiradas en las palabras del Papa Francisco. Y esta canción se llama Hay Lugar para Todos. Y saludos a mi amiga Arelis, que siempre está escuchando por allá y que me manda su saludo. Gracias, Arelis, por tu mensaje. Espero que todo vaya muy bien con la mudanza. Que todo esté mejor en la nueva casa. Y dice ella que si podemos poner una de Edgar Muñoz con este servidor. Claro que sí, gracias, Arelis. Aquí voy a poner una canción del disco Camino Santo y la canción Encomiendo mi Espíritu.

Esa canción es del disco Camino Santo de Edgar Muñoz, producida, arreglada, mezclada por este servidor. Y escuchamos la canción Encomiendo Mi Espíritu. Bueno, pues amigos, gracias a todos ustedes por escuchar. Vamos a terminar con una de mis favoritas del grupo Ecos de Colombia, Dani y Kelly. Ven y sopla.

Ven Espíritu Santo de Dios, ven aquí a nuestro corazón, ven a llenar con tu presencia nuestra vida, nuestros sueños, nuestras familias, nuestras dificultades. Ven Espíritu Santo, que donde tú estás hay libertad, hay sanidad. De ti necesitamos hoy, tú eres nuestra respuesta, nuestra alma hoy está dispuesta.

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Siembra el amor y la bondad, sin pensar en los resultados. Si no lograste el bien que esperabas, o no te dieron las gracias por el bien que hiciste, no te indispongas. Ayuda y sigue tu camino. Arroja al suelo las semillas y déjalas crecer y fructificar según los terrenos en que caigan. Confía en el tiempo. Pero, mientras tanto, siembra bondad y amor por donde quiera que pases. 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

0: Y Jesús dijo: No se enciende una lámpara de aceite para cubrirla con una vasija de barro, sino que se pone sobre el candelero para que alumbre a todos los que están en la casa. Brille su luz delante de los hombres, de modo que al ver sus buenas obras, den gloria a su Padre que está en los cielos.
1: El amor de Dios es el árbol de la vida en medio del paraíso terrenal. Santa Teresa de Jesús.

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1: Hola amigos, qué gusto estar con ustedes, encontrarnos siempre a las 12 del mediodía, hora de Miami, o cuando sea que se enlazan con EWTN.com en español y encuentran toda nuestra programación disponible también en podcast en cualquier momento que les convenga. Es un gusto compartir con ustedes esta lectura de las noticias con criterio católico. ¿Qué quiere decir eso? Lo que siento, lo que me parece, lo que aprendí, sí, en gran parte, pero mucho más, por supuesto, es un criterio capaz de abordar todas las realidades de la vida, porque respeta los principios de las cosas, salidas de la voluntad creadora de Dios, pero con su propia ley natural, digámoslo así, y también como esta ley natural, la verdad de las cosas que ama la caridad, pues es iluminada y llevada a su plenitud por la caridad que se goza en la verdad. Nada menos que es una vida conformada por la caridad para que todas nuestras virtudes sean virtudes en verdad, como enseña el gran San Agustín. Un gusto saludarlos. Los saluda Eddie Rodríguez Morel.
2: También recibo mi saludo, amigos. Les habla Guillermo Montezuma. Hoy día vamos a tocar unos temas verdaderamente cruciales, diría yo, porque nos tocan directamente al corazón, a quienes contemplamos a la Iglesia como nuestra madre y que vemos ahí el rostro de Cristo en esta presencia viva de una Iglesia que es perseguida, que sufre. Y vamos a tocar un tema que yo he querido marcar dentro de las notas de la Iglesia Católica. El Catecismo lo enseña, nos lo enseñaron de pequeños. La Iglesia Católica tiene estas notas de una, santa, católica y apostólica. Y en el Catecismo nos enseña, en el 817, dice así: de hecho, en esta una y única Iglesia de Dios aparecieron ya desde los primeros tiempos algunas escisiones que el apóstol reprueba severamente como condenables, y en siglos posteriores surgieron disensiones más amplias y comunidades no pequeñas. Se separaron de la comunión plena con la Iglesia católica, y a veces no sin culpa de los hombres de ambas partes. Tales rupturas que lesionan la unidad del cuerpo de Cristo, se distingue la herejía, la apostasía y el cisma, no se producen sin el pecado de los hombres. Y creo que esto es algo que tenemos que poner en consideración, amigos, porque la Iglesia ha sufrido rupturas en el inicio, en el medio tiempo y en esta parte final en que nos encontramos. También estamos a punto de presenciar, Dios nos lo permita, porque rogamos por ello. Y quisiera que partamos de un punto, que es el tema que nos presenta el Concilio Vaticano II, que nos habla justamente de esta unidad y el diálogo con las personas que no son de nuestra religión cristiana católica, pero dice que el verdadero ecumenismo no puede darse sin la conversión interior. En efecto, los deseos de la unidad surgen y maduran de la renovación del alma, de la abnegación de sí mismo y de la efusión generosa de la caridad. Por eso tenemos que implorar del Espíritu Santo la gracia de la abnegación sincera, de la humildad, de la mansedumbre en nuestros servicios y la fraterna generosidad del alma para con los demás. Así dice, exhortó yo, dice el apóstol de gente, San Pablo, preso en el Señor, andar de una manera digna de la vocación con que fuisteis llamados con toda humildad, mansedumbre. Y así, ¿por qué pongo esto como elemento? Porque este tema de esta realidad en donde nuestra Iglesia está sufriendo los embates del maligno, están buscando dividirla, nosotros tenemos que poner nuestra cuota de conversión, nuestra cuota de penitencia, de sacrificio y también de comprensión. qué es lo que está pasando en la iglesia, porque se está gestando y está prácticamente como anunciándose que vamos a tener una nueva escisión y nosotros tenemos que rogar para que no ocurra, rogar para que se realicen los caminos de Dios y también entender, poner de nuestra parte la súplica confiada a Dios y comprender que no podemos permitir que sea un arca que nuevamente se echa a perder y el lugar donde se salvan las almas, deberían de salvarse las almas, se convierte en lugar de condenación.
1: Eric Sammons, que es el editor general de Crisis Magazine, ha escrito una interesante nota en respondiendo en parte a un reciente artículo de George Weigel, este biógrafo del Papa Juan Pablo II, que solemos citar acá, justamente nos parece muy lúcida su comentario, pero en el cual él toma una posición, al parecer, para refutar el argumento de San Pío X, la Asociación San Pío X, en la que parece cuestionar o reducir algo tan mínimo un dogma católico que finalmente desaparece, se desvanece. El dogma de que fuera de la iglesia no hay salvación, es un dogma católico. ¿Cómo hay que entender este dogma? Hay que entenderlo ciertamente como la iglesia lo entiende y para eso hay que ver la historia de la iglesia y sus pronunciamientos también más recientes para poder no perder nada de la fuerza de esa afirmación, admitiendo también, claro, que una persona que sea incapaz de conocer la verdad sin culpa propia, el Señor lo va a juzgar, como dice el apóstol, según la ley que está en su corazón. Eso es cierto. ¿Y será salvado por esa ley simplemente si es íntegro? Sí, pero el Concilio Vaticano II también nos enseña que con frecuencia, con mucha frecuencia, las personas no siguen la voz de su conciencia o la luz de la verdad como la conocen y por lo tanto se oscurece su comprensión, como también dice San Pablo en Romanos 1, de manera que se dedican a buscar la criatura en lugar del creador y se pierden irremediablemente. Por eso la iglesia tiene la misión permanente de anunciar el evangelio y eso se expresa en este dogma que no podemos reducir a la insignificancia. Fuera de la iglesia no hay salvación. Es una fuerza, es una proposición muy fuerte y Eric Sammons tiene el mérito de abordarla con seriedad después de algunos cuestionamientos en el George Bible recientemente en el que parece simplemente descartarla de cualquier significado vinculante. Compartiremos con ustedes ese importante análisis de un dogma que es dogma de fe. Fuera de la iglesia no hay salvación.
2: Así es, amigos, fuera de la iglesia no hay salvación. Necesitamos la fe para salvarnos y también necesitamos tener una mente amplia de decir, no, solamente lo mío es lo que vale. No, nosotros miramos dentro de la iglesia católica que existen ritos y existen ritos muy grandes dentro de este universo. Claro, nosotros seríamos los más grandes que existen en la parte de este lado del planeta, en Occidente, pero existen ritos orientales, el rito bizantino, alejandrino, el armenio, el siriaco. Existen también dentro de los latinos el ambrosiano, el mozárabe, de órdenes religiosas como los cartujos, los dominicos, los carmelitas, y celebran la misma Eucaristía que nosotros estamos celebrando. Y el Papa ha tenido una mirada justamente y ha manifestado de la riqueza, dice, espiritual de las iglesias orientales en beneficio de toda la comunidad católica. Y dice esto, ¿no? Que ignorarlas empobrecería a la iglesia. Esto lo ha dicho delante de participantes de la Asamblea Plenaria de reunión de las agencias de ayuda a las iglesias orientales. Creo que es un punto muy interesante de que el Papa se manifieste en esa actitud de apertura y de comprender que hay una riqueza que el Espíritu Santo ha suscitado y que por lo tanto nosotros, ojos abiertos, tenemos que tener apertura.
1: Y esto nos permite también entender su llamado a los obispos franceses recientemente en su conferencia anual, cuando les dijo que se necesitaban iniciativas concretas y generosas para incorporar plenamente en la vida eclesial a las personas que tienen un particular apego al rito antiguo. Bueno, ahora entendemos que esta actitud de valorar los ritos de la Iglesia Católica no es algo simplemente dirigido hacia los orientales, a nuestros hermanos de las otras iglesias en plena comunión, pero de ritos diferentes al rito latino. No, se refiere también al rito latino tradicional. El Papa valora todo este patrimonio. Cuando habla a los orientales en particular, está también, podemos entenderlo claramente a partir de su mensaje a los obispos franceses, también valora con ese aprecio el rito histórico católico. Así es que todo eso nos va a permitir entender también mejor esta situación. Y finalmente, una interesante nota, amigos, de Dom Alcuin Reed. Él es prior del monasterio San Benito en Brignoles, Francia, y quiere hacer un comentario sobre esta frase del Papa recientemente cuando habló de la Sociedad de San Pío X y cómo piensa enviarles un nuevo mensaje para pedirles que no vayan hacia el cisma. Y el Papa decía, tenemos que avanzar, tenemos que seguir hacia adelante. Bueno, para poder hacerlo, este excelente, digamos, una persona con mucha formación, con mucho criterio, Don Alcuin Reed, aborda el tema, en efecto, de lo que es el tema contencioso. O sea, cuáles son los elementos fundamentales de la Iglesia que son requeridos para estar en plena comunión y cuáles son elementos también del Concilio Vaticano II que, en efecto, pueden ser materia de reflexión, crítica y mejora. Recordemos que esto no es algo descabellado. En su momento, el entonces Cardenal Ratzinger era un gran crítico de la reforma litúrgica postconciliar. Y no obstante esa crítica, conocida ampliamente y bien presentada, Pablo VI lo hizo obispo y cardenal. Así es que veamos qué propone Don Alcuin Reed, cuál es otra propuesta que ojalá impida que acabemos en una situación de un nuevo cisma, que como dice muy bien, decía entonces el cardenal Ratzinger, la Iglesia hubiera querido que de nuestra parte, la parte latina, se hubieran hecho todas las cosas posibles para que no se dieran las que ya se han dado. Con esto y más regresamos después de una breve pausa.
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1: El magisterio tiene autoridad, decía en su momento el cardenal Ratzinger, para mantener intacto el depósito de la fe. Esa es su primera responsabilidad. Por eso es que tiene la autoridad que tiene. Por eso guardamos silencio cuando un sacerdote, un obispo, un cardenal, el Papa, hablan, porque estamos esperando de ellos que cumplan con su misión. Y lo que la Iglesia ha enseñado de manera definitiva, por supuesto, es algo que recibimos con el asentimiento de fe a Dios que se revela. Porque creemos, es parte del dogma católico, de que Dios ha querido ser escuchado a través de su Iglesia cuando su Iglesia enseña en su nombre. El Señor lo dijo en el Nuevo Testamento, que usted los escucha, a mí me escucha. Por lo tanto, desde ahí entendemos que la Iglesia también tiene la autoridad, por ejemplo, para reconocer ciertos escritos de los que circulaban en los primeros siglos de la cristiandad como inspirados y canónicos y otros no. Incluso nuestros hermanos separados, cuando levantan la Biblia y dicen palabra de Dios, están pudiendo hacer eso gracias a que la Iglesia católica en algún momento reconoció esa palabra escrita. Y la misma palabra escrita, el mismo Nuevo Testamento nos dice que hay cosas que han sido dadas por los apóstoles por escrito, por oral, y que ambas tienen que ser tenidas con la misma reverencia. 2 Tesalonicenses 2:15. Entonces lo que dice el Concilio Vaticano II es justamente lo que dice el apóstol. No esperaríamos otra cosa porque la autoridad del concilio es la autoridad de la verdad católica desde sus inicios, conocida con más profundidad y entendida más plenamente. Bueno, cuando la Iglesia ha tomado posición sobre ciertos temas justamente para orientarnos y ayudarnos a estar unidos en la verdad y no dispersarnos en el error, a lo que hacía referencia a Guillermo cuando habla justamente de estas heridas en la unidad de los cristianos, la Iglesia ha tomado a veces una posición así definitiva para poder ayudarnos a no extraviarnos, a no confundirnos y perder elementos fundamentales de la fe, porque vamos a hablar de eso. ¿Cuáles son los elementos fundamentales de la fe que tendríamos que compartir para no estar fuera de la comunión de la iglesia? Porque las consecuencias son muy graves. Bueno, entre ellos está el dogma católico de que fuera de la iglesia no hay opción. Este es un dogma tremendo, como dice justamente el autor Eric Sammons, editor general de Crisis Magazine. Este podría ser el dogma más polémico de la iglesia, que incluso los buenos católicos cuestionan. Pero ¿saben qué? Una cosa que a la que hace referencia es muy interesante. Hace 70 años nadie lo cuestionaba. ¿Cuándo se empezó a cuestionar ese dogma? Cuando se planteó en el Concilio Vaticano II, especialmente ahí, justamente que empezó el cuestionamiento, se planteó el diálogo interreligioso como una prioridad de la iglesia y también el diálogo ecuménico. De manera que entonces parecía que el dogma de que fuera la iglesia no hay salvación, teníamos que ponerlo en el archivo para lograr una conversación provechosa con personas que están fuera de los confines visibles de la iglesia. Y supuestamente ya sin la urgencia de tratar de que volvieran a la comunión eclesial, porque al fin de cuentas, si teníamos esa urgencia, entonces iba a ser muy difícil conversar. Teníamos básicamente que ignorar ese dogma de manera programática, tal vez táctica, ¿no? Tratando de crear un diálogo para poder traerlos a la comunión, pero empezó a crecer la idea de que es que ya la iglesia cambió, ya la iglesia no cree en ese dogma. Hoy creemos que hay muchas religiones y todos son

0: caminos a Dios, como dijo en su momento el Papa Francisco. Por supuesto, eso no lo dijo de manera que estaba expresando la verdad católica, es más, estaba contradiciéndola al decir algo así, pero hay que reconocer que esa idea se ha difundido en la iglesia de modo que buenos católicos, entre ellos George Beigel, vamos a ver que el autor también hace referencia a Peter Kreeft, autor de más de 50 libros, un brillante converso, filósofo católico, tomista, excelente, pero que también parece tener dificultades con esta doctrina, de manera que en la interpretación acaba desapareciendo. Eso no es una posición aceptable. Veamos justamente lo que nos dice Eric Salmon, este interesante artículo que va a la base de la misión de la iglesia. Porque, como bien dice, dijo en su momento Ralph Martin, ha escrito sobre esto ampliamente, él considera que el núcleo, la fuente de todos los errores en la iglesia hoy en día, de toda la confusión, de todas las herejías que se difunden por su propia lógica equivocada, es la idea del universalismo. ¿Cuál es el universalismo? Quiere decir que todos finalmente se salvan. Y por lo tanto, ¿qué tanto importa la moral católica? ¿Qué tanto importa la ley natural? ¿Qué tanto importa este tipo de dogmas que ya la gente no entiende? Descartemos todo, porque a fin de cuentas lo que tenemos que hacer es ser amables, ayudar a la gente a vivir su vida más o menos bien, quieran o no ser católicos, eso es absolutamente opcional. Desde esa idea, él plantea, y yo comparto plenamente lo que plantea Ralph Martin en este punto, se originan todas las dejadeces con la doctrina de fe y de moral que lamentablemente vemos difundidas por altas autoridades eclesiásticas en nuestros tiempos. Pero vamos a el núcleo del asunto. Verdaderamente, el dogma fuera de la iglesia, no hay salvación, es algo que todos deberíamos abrazar. Veamos lo que nos propone Eric Sammons en este artículo en Crisis Magazine.
1: La Iglesia Católica siempre ha sido polémica. En cada época ha desafiado al mundo con enseñanzas difíciles de aceptar. En la actualidad, las enseñanzas relacionadas con temas como la anticoncepción, el aborto y la homosexualidad son las que generan mayor controversia. Pero yo diría que una doctrina en particular pone a prueba la fidelidad de los católicos más fervientes de hoy, porque es la que más contradice el espíritu de la época. Un espíritu que afecta tanto a la iglesia como al mundo. ¿Cuál es esta enseñanza católica tan polémica? Y escuchen bien, amigos, porque vamos a repetirlo muchas veces. Extra ecclesiam, nulla salus. Extra ecclesia significa fuera de la iglesia. Nulla salus, no hay salvación. Extra ecclesiam, nulla salus significa fuera de la iglesia, no hay salvación.
0: Acuñada por primera vez en la iglesia primitiva, su primer testimonio escrito conocido data del siglo III en San Cipriano de Cartago, pocas doctrinas católicas están mejor documentadas y respaldadas que extra ecclesia nulla salus. Ningún padre de la iglesia la cuestionó y muchos la proclamaron ampliamente. San Agustín escribió, nadie puede encontrar la salvación sino en la iglesia católica. El credo atanasiano del siglo VI afirma, quien quiera salvarse, ante todo es necesario que profese la fe católica. Los padres de la iglesia, entre ellos San Cipriano, San Jerónimo y San Agustín, a menudo comparaban la iglesia con el arca de Noé, fuera de la cual nada pudo ni podrá salvarse.
1: La doctrina fue finalmente consagrada como vinculante para los fieles, o sea, obligatoria para los fieles, en 1215, en el cuarto concilio de Letrán, que proclamó, hay una sola iglesia universal de los fieles, fuera de la cual nadie se salva. El Concilio de Florencia, en 1442, reiteró la importancia de esta enseñanza. Santos, papas, teólogos continuaron enfatizando esta creencia fundamental de los católicos a lo largo de los siglos. De hecho, de todas las enseñanzas de la Iglesia Católica, pocas se han enseñado con tanta coherencia a lo largo de su historia como extra ecclesiam nulla salus.
0: Sin embargo, hoy en día, si le preguntas al católico típico, incluso un católico practicante y ortodoxo, si está de acuerdo con la afirmación fuera de la iglesia no hay salvación, en el mejor de los casos obtendrás muchas dudas y titubeos, y lo más probable es que la rechace rotundamente. No hace mucho di una presentación a un grupo de católicos conservadores sobre los temas de mi libro Indiferencia Mortal, que giran en torno a esta enseñanza. Después, durante la sesión de preguntas y respuestas, una mujer mayor del público se mostró visiblemente angustiada. Lamentó que hubiera utilizado lo que ella llamó tácticas de miedo, amenazando a los no católicos con el infierno. En realidad no dije nada parecido, pero sí afirmé que los católicos deben aceptar la doctrina de extra ecclesia nulla salus como enseñanza católica y que esto debe guiar nuestros esfuerzos misioneros y evangelizar. He utilizado lo que ella llamó tácticas de miedo, amenazando a los no católicos con el infierno. En realidad no dije nada parecido, pero sí afirmé que los católicos deben aceptar la doctrina de extra ecclesia nulla salus como enseñanza católica y que esto debe guiar nuestros esfuerzos misioneros y evangelizadores.

0: cardenal Zupich. Sin embargo, al menos algunos de ellos rechazaron la idea de que fuera de la iglesia no hay salvación.
1: Ahora bien, uno podría pensar que esta actitud tan despreocupada hacia este dogma, que fuera de la iglesia no hay salvación, se limita a los católicos que no están bien formados o educados en la fe. Sin embargo, en la última semana he visto dos ejemplos más, esta vez de católicos con un conocimiento profundo de la fe, que también parecen estar preocupados por esta doctrina. El primero es George Weigel, el conocido comentarista católico y biógrafo oficial del Papa Juan Pablo II. Su columna más reciente aborda la declaración de fe católica hecha por la Sociedad de San Pío X. Weigel escribe al respecto. La declaración continúa afirmando que todo hombre debe ser miembro de la Iglesia Católica para salvar su alma, y solo hay un bautismo como medio para incorporarse a ella. Esta necesidad concierne a toda la humanidad sin excepción y abarca sin distinción a cristianos, judíos, musulmanes, paganos y ateos. El infierno, comenta Weigel, de la Fraternidad de San Pío X, está por lo tanto bastante poblado e incluye a tus amigos y familiares luteranos, anglicanos, judíos, musulmanes y no creyentes. Sin embargo, esta es precisamente, escribe Weigel, la distorsión extrema de la antigua máxima extra ecclesia nulla salus, no hay salvación fuera de la iglesia, por la cual el padre Leonard Finney fue excomulgado en 1953. Fundamento teológico de dicha sanción, establecida por una declaración del Santo Oficio de 1949 y aprobada por el Papa Pío XII. Hay que también entender, amigos, que esta interpretación, puedo decirlo, bastante estricta del padre Finney, que llevó a su excomunión, posteriormente se levantó la excomunión sin que se buscara hacer ninguna prensa al respecto y sin ninguna retractación formal del padre Finney. En otras palabras, o sea, lo que el padre Finney tenía una interpretación que en ese momento el Santo Oficio consideró inaceptable, pero que posteriormente fue levantada justamente la excomunión sin que tuviera que rectificar su posición. Así es que ni siquiera si se quiere invocar el caso del padre Finney, que tiene una posición extrema sobre la doctrina, tenía que ser agua, bautismo de agua y nada más, por ejemplo, en eso, al menos la Santa Sede reconoció durante la vida del padre Finney que no tenía cómo imponer esto con un tipo de asentimiento de fe sobrenatural, porque en efecto no había una fuente de la Iglesia Católica que les permitiera ellos simplemente decir lo que el padre Finney dice está equivocado como materia de fe. Puede ser como una posición extrema, pero por lo menos en lo esencial, en el dogma, no había cómo mantener la excomunión vigente contra el padre Finney. Hay que reconocer esto. Lo digo simplemente como un comentario para entender la referencia que hace George Weigel, de paso, a un caso que en su momento fue bastante sonado y controversial.
0: Weigel pretende socavar la extra ecclesiam nulla salus, es decir, fuera de la iglesia no hay salvación, equiparando cualquier aceptación firme de la misma con las ideas del padre Finney. Weigel tiene razón al afirmar que la visión absolutista de la salvación del padre Finney, que solo un católico bautizado en agua podía salvarse, fue rechazada por el Vaticano. Sin embargo, Weigel cae en el extremo opuesto y despoja a extra ecclesia nulla salus de todo significado, convirtiéndola en letra muerta. El Concilio Vaticano II mismo afirma que Cristo mismo afirmó explícitamente la necesidad de la fe y del bautismo, y con ello afirmó también la necesidad de la iglesia, pues por el bautismo, como por una puerta, los hombres entran en la iglesia, el Lumen Gentium 14.
1: Ahora bien, independientemente de la opinión que se tenga sobre la controvertida Fraternidad de San Pío X, la afirmación todo hombre debe ser miembro de la Iglesia Católica para salvar su alma y solo hay un bautismo como medio para incorporarse a ella, esta necesidad concierne a toda la humanidad sin excepción y abarca sin distinción a cristianos, judíos, musulmanes, paganos y ateos, no fue controvertida en ninguna época de la Iglesia, salvo en la actual. ¿Qué nos ha pasado? ¿Por qué ya no pensamos como pensábamos hace 70 años? Si bien se podría interpretar la afirmación de la Fraternidad de San Pío X de forma absolutista y extrema, lo mismo podría decirse de fuera de la Iglesia no hay salvación. Sin embargo, descartar la doctrina con superficialidad como hace Weigel es mucho más común hoy en día y francamente mucho más peligroso, pues hace que la doctrina de la salvación sea carente de sentido. ¿Dónde está la necesidad de anunciar el Evangelio a todas las criaturas? Si en efecto da igual que sean musulmanes, cristianos o no creyentes, todos igualmente se salvan. Eso es justamente lo que, cuando quiere refutar de alguna manera Weigel a San Pío X, cae en ese tipo de pantano.
0: Weigel no es el único católico con

0: conservador conocido que socava la doctrina de fuera de la iglesia no hay salvación. En un libro reciente de Peter Kreft, a quien considero uno de los mejores y más inteligentes apologistas católicos de nuestra era, a quien muchos católicos, incluyéndome a mí, le debemos mucho, también pareció poner en tela de juicio la enseñanza en las dos mejores novelas jamás escritas. War on Fire Publishing describe esta idea de San Justino Mártir de que los buenos paganos son cristianos anónimos, va más allá de la filosofía especulativa. Es revelación divina. Juan 1.9 identifica a Cristo como aquel que ilumina a todos. Más concretamente, en el Nuevo Testamento son los paganos, los gentiles, que no tienen la revelación especial de Dios a los judíos, quienes según Cristo poseen la mayor fe, aunque ésta sea anónima. El centurión romano en Mateo 8.5, el buen samaritano en Lucas 10.30, el leproso gentil que dio gracias en Lucas 17.16 y la mujer sirofenicia en Marcos 7.24.
1: Aunque Kreft se refiere a la enseñanza de San Justino Mártir sobre el logos espermaticos, las semillas de la palabra, en la que paganos como Sócrates, que vivieron antes de Cristo, enseñaron verdades a través de su filosofía y por lo tanto podrían considerarse de alguna manera en cuanto enseñan esas verdades cristianos. Sin embargo, la aplicación y el aparente respaldo que hace Kreft de la frase cristianos anónimos a la enseñanza de San Justino Mártir es sumamente desafortunada, pues ese es el concepto popularizado en la década de 1960 por el sacerdote jesuita Karl Rahner. Así lo describió Rahner. Cristianismo anónimo significa que una persona vive en la gracia de Dios y alcanza la salvación fuera de la cristiandad explícitamente constituida. Un monje budista o cualquier otra persona, supongo, que por seguir su conciencia alcanza la salvación y vive en la gracia de Dios, de él debo decir que es un cristiano. Yo hice un hablar cuando estudié sobre este, y el artículo en el que presenta su propuesta el señor, el padre Rahner, dice: la cristiandad es un fenómeno minoritario religioso en la historia de la humanidad. Muy pocos han sido cristianos si vemos toda la amplitud de la historia humana. Y dentro de la zona geográfica fuertemente influenciada por el Evangelio, la cristiandad occidental, hoy en día la iglesia, la cristiandad está en retirada y reducción por todos lados. Y los tiempos que vienen no nos permiten esperar nada mejor. Ante esa situación, dice, propongo esta tesis no como un instrumento de diálogo interreligioso, aunque de repente pueda servir para eso, dijo. La propongo simplemente como una manera de reconfortar a los cristianos para que no pierdan el ánimo ante una situación de contracción generalizada y puedan vivir en paz y tranquilamente entendiendo de una manera diferente lo que la iglesia ha entendido cuando enseña fuera de la iglesia no hay salvación. Lo que dice Rahner es que básicamente sí, es a través de la iglesia que llega esta gracia a todas las personas para salvarse, pero ha llegado y llega a la gran mayoría de la humanidad en todo el tiempo de la historia, también en nuestros días, sin necesidad de profesar en absoluto la fe cristiana. Bueno, es por eso que dice aquí el autor de este artículo, Eric Sammons, dice que es desafortunado que esta doctrina de San Justino, en la cual dice que hay elementos de verdad en las culturas y también en las religiones, que son como semillas del verbo, que están listas para que al anuncio del evangelio puedan florecer y llegar a su plenitud. Esa es una idea. Es muy diferente a decir, da igual que las personas profesen el cristianismo, igual se están salvando porque esa es la manera ordinaria que tiene Dios de salvar a las personas. El contenido de la jar, del frasco, es siempre el mismo. Lo único que diferencia es la etiqueta que tiene encima, que podría decir cristianismo, budismo o islamismo, y que en el caso del cristianismo solo tiene la ventaja de estar más acertada cuanto a los ingredientes de la taza, del frasco, pero no cuanto a cualquier diferencia sustancial en términos de salvación. Comparar la idea de Justino, que rechazaría eso absolutamente, con la de Rahner es muy desafortunado, completamente de acuerdo. Continuaremos con este interesante análisis de una fundamental doctrina católica después de esta pausa.
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2: Entonces, nuevamente, Justino Mártir dice que hay verdades fuera del ámbito visible de la Iglesia, por supuesto, también entre, por ejemplo, filósofos como Sócrates, Platón y Aristóteles. Indudablemente sí. Y estos pueden ser, son, de hecho, en la voluntad de Dios, elementos que ha puesto ahí el Logos, la sabiduría eterna, para que el Evangelio pueda empezar desde ahí, pueda contar con esas verdades y llevarlas a la plenitud que solamente está en el Logos encarnado. Esa es la doctrina. Es una propuesta netamente evangelizadora. La propuesta de Karl Rahner no es evangelizadora. Él mismo lo reconoce. No tiene nada que ver con la misión y el diálogo interreligioso. De repente, quién sabe, dice, no sé. Tiene que ver con básicamente decirle a la gente, sí, verdad, mira, ya nadie se convierte en Europa, que antes era todo cristiano, ahora parece que siempre hay menos. Y de repente, cuando Rahner escribió este artículo, todavía la visión era pujante en África y en Asia. Pero en fin, él tiende a ver las cosas como que ya va a llegar un momento en el que incluso eso va a empezar a contraerse. No importa. O sea, lo que dice Rahner es que no hay que preocuparse por evangelizar, porque no importa. Lo que me dice San Justino Mártir es que hay que preocuparse por evangelizar, porque la salvación es necesaria y se logra a través del Evangelio, y aprovechemos las verdades que ya están ahí. Es absolutamente contraria esa actitud, esa mentalidad. Es un error, una falta grave de Peter Kreeft, muy respetable y brillante autor, el caer en ese juego de palabras. Entonces, se pregunta Eric Sammons, ¿por qué tantos católicos hoy en día, incluidos muchos católicos bien formados, quieren alejarse lo más posible de la doctrina de que fuera de la Iglesia no hay salvación? Se me ocurren algunas razones.
3: En primer lugar, la doctrina de extra ecclesia nulla salus, fuera de la Iglesia no hay salvación, contradice nuestra imagen moderna de Dios como un abuelo amoroso que jamás le diría una mala palabra a nadie. No podemos subestimar cómo esta impresión impregna la concepción de Dios de todos, incluso de los más comprometidos con la fe católica. Hemos sobrevalorado la misericordia de Dios, dejando de lado su justicia, por lo que cualquier sugerencia de que una buena persona no pueda salvarse resulta anatema para esa concepción generalizada del amor divino. También he notado que el rechazo a esta frase extra ecclesia nulla salus, fuera de la Iglesia no hay salvación, ya sea explícito o implícito, es muy común entre las personas mayores, y muchas de ellas probablemente tienen seres queridos, incluidos hijos adultos, que se han alejado de la práctica de la fe católica. Por lo tanto, se lo toman como algo personal y quizá emocional cuando alguien afirma que fuera de la Iglesia no hay salvación. Para ellos es como condenar a un hijo o a un amigo querido a una eternidad de infierno.
2: Justo la imagen que él plantea acá es Dios como un abuelo amable que nunca le diría una palabra dura a nadie. Ese es nuestro concepto. Ay, qué lindo todo. Ay, sí, hijito, qué bueno, qué bueno, qué bueno. Dios no es así. Dios se revela en Jesucristo con toda su misericordia y también con toda la urgencia de la necesidad de convertirnos. Esa es la misericordia. Se realiza a través de la conversión, la misericordia. No es algo que simplemente es una sábana con la que Dios cubre al mundo y se olvida del Estado o las decisiones libres de las personas. Finalmente, el ecumenismo, dice Eric Sammons, es la subreligión dentro de la religión católica actual. Y nada es más antiecuménico que extra ecclesia nulla salus. Especialmente aquí en Estados Unidos estamos rodeados de no católicos. Así que mencionar extra ecclesia nulla salus, o peor aún, defenderla con vehemencia, es como echar leña al fuego en cualquier reunión social. Ciertamente existen ciertos dentro de la religión católica actual. Y nada es más antiecuménico que extra ecclesia nulla salus. Especialmente aquí en Estados Unidos estamos rodeados de no católicos. Así que mencionar

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0: dentro de la religión católica actual. Y nada es más antiecuménico que extra ecclesia nulla salus. 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Así que mencionar extra ecclesia nulla salus, o peor aún, defenderla con vehemencia, es como echar leña al fuego en cualquier reunión social. Ciertamente existen ciertos
1: matices. En esta paz.
2: Y esto que dice padre, yo creo que es la clave. Y yo hacía mención por la cuestión histórica por una razón muy sencilla, porque muchas veces quizá sería preguntarnos, ¿qué nos impide decirle sí al llamado a la Virgen? ¿Qué hay adentro de nosotros que nos impide decirle sí al llamado de la Virgen? Porque al final de cuentas esto es una batalla espiritual, pero es la batalla del amor y de la paz. Porque cuando nosotros elegimos dejarnos amar por Dios y amar a Dios sobre todas las cosas, nos podemos tomar de la mano de la Virgen. Y yo quiero ir a este pequeño corte, como cada programa, compartiendo un canto mariano donde vamos a escuchar esa presencia de la Virgen que nos acompaña y que está ahí, que no nos deja, no dejó a Jesús al pie de la cruz, y con su dolor nosotros hemos recibido la bendición. Acompaña y se sacrifica unida a Cristo, y hoy, al reparar su corazón, nosotros también traemos ese camino de la paz para el mundo entero. Vamos a compartir este canto que se llama La Pobre de Dios.

0: Y seguimos adelante con su programa Y Esto Grande. Ya estamos con el padre Jorge Herrera hablando de los primeros sábados de mes que estamos con esa intención de reparar los pecados cometidos contra el Inmaculado Corazón de María, que lo mencionábamos, surge de este llamado de la Virgen de Fátima a Sor Lucía en esta devoción de los primeros cinco sábados de mes en honor al Inmaculado Corazón de María. Y en este mes que es el mes del Sagrado Corazón de Jesús, en donde celebramos también al Inmaculado Corazón de María, es un buen mes para iniciar ese camino de devoción, de reparación de los primeros sábados y también de poder hacerlo. ¿Cómo lo hacemos? Confesándonos hasta 8 días antes o después con la intención de reparar las ofensas, recibir la comunión en gracia el mismo primer sábado, rezar el rosario, que al menos 5 misterios, meditándolos durante 15 minutos y acompañando a la Virgen en el dolor de su Inmaculado Corazón. Y también, pues, son el primer sábado de mes está ligado al viernes, al primer viernes de mes generalmente, y se convierten en 2 días en los cuales reparamos el corazón de Jesús el viernes y el corazón de María el sábado. Y usted, padre, que lo vive de forma más cercana en la devoción que se vive dentro de una parroquia, que platíquenos cómo lo llevamos a cabo.
1: Mira, quiero recordar algo que es judío. Mira, en el mes judío, en todas nuestras bases, son judías, porque Jesús era judío. El día empezaba al caer el sol. Entonces, para nosotros el sábado empieza a las 12 de la noche. Somos occidentales. Pero en el pueblo judío, en la Biblia, empezaba al momento de caer el sol el viernes. Entonces, la víspera es desde las 3 de la tarde. Entonces, por lo tanto, el sábado se vive, diríamos, bíblicamente y durante los primeros siglos, desde el sábado en la tarde. A eso se une el Sagrado Corazón. La Virgen del Carmen, que era la primera devoción del Papa San Juan Pablo II, nos pidió los 9 primeros viernes, y quien muriera en sábado, por eso él muere en el calendario judío sábado en la noche. Con nosotros estábamos al borde de caer sábado, ¿verdad? El día de su muerte. Entonces, esto es lo primero. Entonces, lo que estabas tú diciendo es muy importante. Ahora, también tengan en cuenta una cosa. Hoy estamos, mañana es el segundo sábado. No es el segundo sábado, estamos en el cuarto sábado, ¿no? La próxima semana, ¿verdad?, se hace en mes de julio y va a ser la oración en Notre Dame, en Francia. La semana pasada fue en Nuestra Señora de Guadalupe, aquí en Estados Unidos, bueno, allá con ustedes en Estados Unidos, ¿verdad? Entonces, nada más lo tengamos en cuenta, cada mes se ha pedido a 12 santuarios marianos que dirijan el rosario para todo el mundo en el sábado primero de mes. Entonces, ahora le toca, ¿verdad?, y va pasando en diferentes medios de comunicación católicos, ¿verdad? Va pasando. Entonces, ahora le corresponde a Notre Dame en Francia. Entonces, el rosario se dirige en varios idiomas, cada misterio es en diferente, las predicaciones, todo al estilo de cómo se hace todo en la liturgia vaticana, para que, pues, todos los que somos de diferentes hablas, pero es hermosísimo estar rezando el rosario o estar en un canto. Yo en alguna ocasión se los he compartido. Cuando estábamos esperando al Papa para el jubileo, todos los sacerdotes, ¿verdad?, empezamos a buscar un canto y alguien en un idioma que desconozco empezó a cantar el himno guadalupano, y todos los sacerdotes presentes, porque este ya es el himno universal para nosotros. Cantamos, la Virgen María es nuestra protectora. Las lágrimas, al menos para los que estábamos allá, yucatecos, mexicanos, y la emoción de saber, ¿verdad?, que nuestra mamá, o sea, la devoción de la Virgen de Guadalupe, aunque es del mundo, siempre decimos, es mi mamá, o sea, te la presto, pero no es cierto, ¿verdad? Lo que dice mi corazón lo dice, pero lo que es, ¿no? Entonces, ella es la madre de todos, pero uno siente que es mi mamá, o sea, aunque tengo yo 7 hermanitos, ¿verdad? Es mi mamá, ¿verdad? Biológicamente hablando, ¿no? Tú no compartiste nunca una mamá, ¿verdad?
0: Así a mí no me tocó, padre, a mí no me tocó.
1: A mí sí. Nosotros yo tenía que cumplir 7 años, 8 años, tenía yo 6, 7 hermanitos.
0: Miren nada. Entonces,
1: claro, entonces, pues mi mamá era más que compartida. Y había que compartirla, o sea, y había que ayudarla en muchas cosas, pero bueno, eso sí es importante porque te marca, y estamos marcados, y, o sea, y eso no lo puedo cambiar, aunque intelectualmente, pues mi corazón, pues lo tiene, tiene la marca. Entonces, hoy estamos celebrando a nuestra mamá, estamos celebrando el Inmaculado Corazón de María. Queremos suplicarles que se unan a estos sábados reparadores, porque ha recibido nuestra mamá una serie de ofensas en el mundo contemporáneo. Y hace falta que con ella pidamos para que los hombres tengamos paz. Y no estamos hablando de católicos perseguidos por el mundo entero, que esas son otras devociones, sino que estamos hablando del mundo, la humanidad. Y básicamente los que están en guerra son gente de otras religiones, de otras nacionalidades, de otras maneras de pensar y de ver la vida. Entonces hoy como iglesia, pues hace falta pues más oración, ¿verdad? Por ejemplo, el misterio del rosario de hoy no nos los podemos perder, pero dan ganas de seguir habloteando.
0: Pues así es, padre. Pues nos ponemos en este momento en el misterio del rosario y vamos a orar en especial en este día por esa paz que usted dice y que nos recuerda que es tan importante que podamos tener la claridad de la intención por la paz. Y lo hacemos en el quinto misterio doloroso, la crucifixión y muerte de nuestro Señor Jesucristo, en el nombre del Padre, del Hijo y del Espíritu Santo. Amén. Y ponemos ahí nuestras intenciones por la paz y las que hay en nuestros corazones. Padre nuestro que estás en el cielo, santificado sea tu nombre. Venga a nosotros tu reino, hágase tu voluntad en la tierra como en el cielo.
1: Danos hoy nuestro pan de cada día. Perdona nuestras ofensas, como también nosotros perdonamos a los que nos ofenden. No nos dejes caer en la tentación, líbranos del mal. Amén.
0: Dios te salve María, llena eres de gracia, el Señor es contigo. Bendita tú eres entre todas las mujeres, y bendito es el fruto de tu vientre, Jesús.
1: Santa María, Madre de Dios, ruega por nosotros los pecadores, ahora y en la hora de nuestra muerte. Amén.
0: Dios te salve María, llena eres de gracia, el Señor es contigo, bendita tú eres entre todas las mujeres, y bendito es el fruto de tu vientre, Jesús.
1: Santa María, Madre de Dios, ruega por nosotros los pecadores, ahora y en la hora de nuestra muerte. Amén.
0: Dios te salve María, llena eres de gracia, el Señor es contigo, bendita tú eres entre todas las mujeres, y bendito es el fruto de tu vientre, Jesús.
1: Santa María, Madre de Dios, ruega por nosotros los pecadores, ahora y en la hora de nuestra muerte. Amén.
0: Dios te salve María, llena eres de gracia, el Señor es contigo. Bendita tú eres entre todas las mujeres, y bendito es el fruto de tu vientre, Jesús.
1: Santa María, Madre de Dios, ruega por nosotros los pecadores, ahora y en la hora de nuestra muerte. Amén.
0: Dios te salve María, llena eres de gracia, el Señor es contigo. Bendita tú eres entre todas las mujeres, y bendito es el fruto de tu vientre, Jesús.
1: Santa María, Madre de Dios, ruega por nosotros los pecadores, ahora y en la hora de nuestra muerte. Amén.
0: Dios te salve María, llena eres de gracia, el Señor es contigo. Bendita tú eres entre todas las mujeres, y bendito es el fruto de tu vientre, Jesús.
1: Santa María, Madre de Dios, ruega por nosotros los pecadores, ahora y en la hora de nuestra muerte. Amén.
0: Dios te salve María, llena eres de gracia, el Señor es contigo, bendita tú eres entre todas las mujeres, y bendito es el fruto de tu vientre, Jesús.
1: Santa María, Madre de Dios, ruega por nosotros los pecadores, ahora y en la hora de nuestra muerte. Amén.
0: Dios te salve María, llena eres de gracia, el Señor es contigo, bendita tú eres entre todas las mujeres, y bendito es el fruto de tu vientre, Jesús.
1: Santa María, Madre de Dios, ruega por nosotros los pecadores, ahora y en la hora de nuestra muerte. Amén.
0: Dios te salve María, llena eres de gracia, el Señor es contigo, bendita tú eres entre todas las mujeres, y bendito es el fruto de tu vientre, Jesús.
1: Santa María, Madre de Dios, ruega por nosotros los pecadores, ahora y en la hora de nuestra muerte. Amén.
0: Dios te salve María, llena eres de gracia, el Señor es contigo, bendita tú eres entre todas las mujeres, y bendito es el fruto de tu vientre, Jesús.
1: Santa María, Madre de Dios, ruega por nosotros los pecadores, ahora y en la hora de nuestra muerte. Amén.
0: Gloria al Padre, al Hijo y al Espíritu Santo.
1: Como en un principio, ahora y siempre, por los siglos de los siglos. Amén.
0: Oh Jesús mío, perdona nuestros pecados, líbranos del fuego del infierno, lleva al cielo a todas las almas, socorre especialmente a las más necesitadas de tu divina misericordia. Nos da la bendición, Padre Jorge.
1: Que el Señor esté con ustedes.
0: Y con tu espíritu.
1: La bendición de Dios Todopoderoso, Padre, Hijo, Espíritu Santo, descienda sobre ustedes.
0: Amén. Muchas gracias, Padre Jorge.
1: Nos vemos la próxima semana.
0: Pues sigamos adelante, celebrando a María y reparando su corazón. Recuerda, hoy es tu gran día.

0: en Orlando, ¿ven?
1: Bueno, te dejo con el aburrido ese y yo no voy a gozar mi vida. Bye bye.
0: ¿Y qué es lo que te pasa? ¿Estás llamando la atención?
2: Claro que no. Tampoco soy aburrido. Es que estoy cansado de lo mismo. Mi vida no cambia. Todo el mundo me rechaza. Yo no quiero seguir refugiándome más en fiesta y cosas así. Ayer abrí la Biblia y lo primero que leí fue...
3: Les aseguro que yo soy la puerta de las ovejas. Todos los que han venido antes de mí son ladrones y bandidos, pero las ovejas no los escucharon. Yo soy la puerta. Quien entre por mí se salvará y podrá entrar y salir y encontrará pastos. Yo he venido para que tengan vida y la tengan abundante.
4: Amarilis, esa es la puerta por la que quiero entrar. Esa es la vida que necesito. Una vida abundante. ¿Me entiendes?
0: Claro que sí. Creo que todos los que estamos en la fiesta nos sentimos igual que tú.
5: Rayo de luz.
6: Señor Jesús, buen pastor y puerta de nuestra vida, enséñanos a reconocer tu voz en medio del ruido del mundo. Condúcenos por tus caminos. Guarda nuestro corazón y haz de nuestra comunidad un hogar donde nazcan y maduren las vocaciones. Amén. Propósito del día: renovar la confianza en Cristo, buen pastor, como única puerta de salvación y asumir, en lo personal y comunitario, la responsabilidad de escuchar su voz, seguirlo y promover las vocaciones.

0: Siendo luz para todos los hombres.
1: La paz de Jesús a todos nuestros queridos oyentes de Radio Católica Mundial EWTN. Somos las hermanas comunicadoras eucarísticas del Padre Celestial y estamos transmitiendo desde la ciudad de Cali, Colombia. En este espacio radial de...
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1: Siendo luz para todos los hombres. Bueno, querida familia, hoy con ustedes estamos la hermana...
3: Clara Elena.
1: Y la hermana María Isabela. Esperamos que puedan disfrutarse mucho este programa en el Señor, que sea cada uno de ustedes que se disfruten de la palabra del Señor, que nos podamos alimentar de Él, porque Él a cada uno de nosotros nos va a ir hablando a medida que vayamos oyendo este programa. ¿Qué les parece si juntos iniciamos con una oración?
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1: En el nombre del Padre, del Hijo, del Espíritu Santo. Amén. Amadísimo y Santísimo Espíritu de Dios, te pedimos que vengas sobre nosotros en este día. Todos los días de nuestra vida te necesitamos, Espíritu Santo. Te pedimos que derrames la unción en nuestras vidas para que cada día podamos ser esos testigos fieles, esos verdaderos cristianos que se entregan, que se sacrifican por amor al Señor, a la Iglesia. Ayúdanos, Espíritu Santo, a amar, a conocer y a servir a Dios

0: los días de nuestra vida, que vivamos para agradar a Dios y no a los hombres. Ayúdanos, Espíritu Santo, danos la capacidad para entender, la facultad para interpretar todo lo que tú quieres hablarnos y para comprender tu voluntad, que cada día podamos ser obedientes a tu voz. También podamos ser pobres, castos. Y pedimos la intercesión de María Santísima y especialmente de San José María Escriba de Balaguer el día de hoy en su solemnidad. Pedimos la intercesión de este santo enamorado del Señor y de la Eucaristía, que interceda por cada uno de nuestros hermanos, por la obra del Opus Dei, por cada una de las personas que se conectan el día de hoy. María, hija predilecta del Padre,
1: ruega por nosotros. Amén.
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0: Bueno, queridos hermanos en Cristo Jesús, vamos culminando esta temporada hermosísima y profundísima. ¿Y cuál es? El lenguaje del corazón. Esta temporada que nos ha introducido a ese lenguaje con el que el Señor se manifiesta a cada uno de nosotros por medio de la oración, con el que el Señor quiere que nosotros como sus hijos podamos acercarnos a Él, ¿sí? A través de ese lenguaje de corazón a corazón, que por medio de la oración nosotros tenemos esa intimidad con nuestro Señor.
1: Sí, hermanos, entonces ya hoy terminamos esta semana de bonus extra, donde hemos tocado temas comunitarios y temas muy profundos. Entonces, mire que es tan lindo lo que hemos venido compartiendo, porque esto nos ayuda a tener muy claro todo lo que tiene que ver con nuestra vida de oración, con nuestra vida de buenos cristianos, que testimoniemos, que demos a conocer ese Jesucristo vivo y resucitado. Entonces, vamos a culminar con una insistencia fuerte en lo que toca con una frase muy linda que nuestra Madre María de Fátima le expresó a los tres pastorcitos. Y dice así: rezad, rezad mucho y haced sacrificios por los pecadores, porque muchas almas van al infierno por no tener quien se sacrifique y rece por ellas. Hermanos, qué responsabilidad tan grande. Y es que a todos nosotros el Señor día a día nos confía personas para interceder. A ustedes como padres de familia le ha confiado unos hijos, le ha confiado un esposo, una esposa. A nosotros nos ha confiado toda una cantidad de personas del mundo entero para interceder. Entonces, qué bueno que de cara a Dios le respondiera sinceramente a este Rey de Reyes. De las personas que Dios te ha venido confiando, tú sí has venido intercediendo por ellas, por tus familiares, tus compañeros de trabajo. Porque es que, hermanos, hay una realidad muy grande. Es que cuando lleguemos a la eternidad, cuando ya dejemos este mundo, todos vamos a pasar por un juicio particular y nos van a preguntar, o sea, nos van a hacer muchas preguntas. Y una de esas preguntas es: ¿oraste por los que te confié? Que no vaya a ser que le digamos: ¡ay, Señor, se me olvidó, espérame un momentico! No, no, no, ya terminó tu tiempo, ya estás aquí en la eternidad, ya, lo que fue, fue. Y hay algo muy cierto, y es que de las personas por las cuales no hicimos caso de orar por ellas, eso nos va a tocar pagar gran purgatorio. Entonces, hermano, estás a tiempo. Hoy cuando estés frente al Santísimo, cuando hagas tu oración, si se te olvidaron esas personas, dile al Señor que te las va a ayudar a recordar. Señor, por favor, recuérdeme, ¿por quiénes es que debo orar? Es que se me olvidó. Y el Señor te las va a recordar. Entonces, hoy mismo, y vamos a ofrecer por esas personas un sacrificio, una penitencia, una mortificación. Si de pronto te cuesta el sacrificio, por lo menos ofrece alguna oración, que esas personas te lo van a saber agradecer. Y hay algo también muy lindo, hermana, que nos repetía mucho nuestro padre Antonio, y es: hijitos, mire, es tan lindo interceder por las personas que Dios nos pone en el corazón, que cuando ya partamos de este mundo, vamos a poder conocerlas. Y el Señor nos va a poder decir: hijito, mira, estas y estas y estas personas fueron las que se salvaron por tu oración. ¡Qué dicha! Pero que no nos vamos a hallar también la sorpresa: hijito, no oraste por ellas. Mire, la persona que, por la cual tú hubieras podido ofrecer, que era un Padre Nuestro, llegó al infierno por falta de la oración que yo te pedí. ¡Qué dolor! Y por esa te va a tocar pagar mucho purgatorio. Entonces, qué rico que podamos conocer todas aquellas por las cuales oramos.
0: Sí, hermana, es muy necesario que nosotros nos podamos ayudar con la oración, porque cuando no oramos por los otros, por eso vemos tantas familias divididas, por eso vemos también mucha guerra, vemos muchas dificultades en el mundo porque no se ora, porque a veces hay personas que tal vez están muy acomodadas, o muchas veces nosotros mismos nos acomodamos. Ah, no, pues es que las monjitas oran, entonces pues yo le dejo esa tarea a las monjitas o a los sacerdotes nomás para que oren. No, pues yo les dejo eso y de verdad que ellos rezan más que yo. Muchas veces hacemos eso. No caigamos en eso, porque la oración, el Señor nos llama a que sea universal, por todos, por nuestros hermanos que sufren. Por ejemplo, ahora que hay guerra en Gaza, hay guerras en Ucrania también, y nuestros hermanos de Venezuela, que también tuvieron hace poquito un temblor. Sí, orar por esas catástrofes para que el Señor nos proteja, por esas personas que sufren. Sí, que tengamos un corazón lleno de celo apostólico, así como la Virgen María. Yo creo que Mamita María intercedía ante el Señor por todos nosotros. Entonces, pues ahora nosotros no estamos exentos de hacerlo. Hagámoslo por amor a ellos, que son también hijitos espirituales y que también son hijos de Dios, y que Dios espera que cada uno pueda salvarse. Y hoy, pues no quería dejar a un lado pues esta hermosa solemnidad de San José María Escrivá de Balaguer. Pues imagínense que él es uno de nuestros patronos de nuestra comunidad, es fundador también de la comunidad del Opus Dei, ¿sí? De esta hermosa comunidad que el Señor les ha dado. Y pues él era nació el 9 de enero de 1902 en Barbastro, España, una de la región de Aragón. Imagínense que este santo era, mejor dicho, un gran santo, un gran sacerdote que se destacaba también por su vida de oración, su vida interior, su servicio al Señor y su trabajo bien hecho. Y una de sus frases que quería mencionar de él es que dice: no dejes nunca la oración, el abandono de la oración es el principio de todos los males. Hay que poner cuidado, porque si abandonamos la oración, por eso vienen los males a nuestra vida. Y obviamente, siempre, como lo hemos escuchado estos días nosotras y las hermanas, que el sufrimiento es un regalo, ¿sí? Cargar con la cruz es un regalo, porque pues el sufrimiento, el no quejarnos en medio del sufrimiento, nos ayuda también a estar fortalecidos, a decirle: bueno, Señor, yo estoy sufriendo, pero amar al Señor en medio del sufrimiento y sufrir mientras que lo amo. Esto lo decía también el santo cura de Ars. Bueno, que podamos investigar un poco de San José María Escrivá de Balaguer, que le pidamos su intercesión en nuestra vida, y por eso el tema de hoy es un llamado urgente.
1: Genialísimo, este llamado urgente hay que prestarle atención. Entonces, como decíamos ahorita, hermanita, que bueno, ya culminando con esta temporada de la oración, qué rico saber que pudimos hablar de esos tipos de oración, de los grados de la oración, como decía Santa Teresa, y pues es nuestro deseo que los hayamos dejado a cada uno de ustedes lo suficientemente motivados para empezar una oración con mucha devoción y diariamente. Mire que lo que comentábamos ahorita acerca de la importancia que es acoger este llamado de Dios para cuando debemos interceder por alguien. Mire que también reflexionaba en lo siguiente: hoy en día que hay tantas personas que han caído en vicios de diferente clase, qué dicha saber que con una oración que yo haga con amor y de corazón por esa persona, ella va a poder salir del vicio, va a poder tener la fuerza para decirle sí al Señor y no a la oscuridad. Entonces es muy lindo, es mucho el bien que podemos hacer.
0: Así es, hermana Clara Elena. Y ahora queremos que juntos nos unamos y escuchemos este pensamiento.
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1: Cuando oramos, somos la voz de quienes no oran. Nuestra vida tiene una dimensión universal. hermosísimo, hermana, mira esa parte. Nuestra vida tiene una dimensión universal. Yo les comentaba hace poco a nuestros queridos oyentes lo lindo, lo que me quedó en el corazón cuando estuve en el monasterio, y era que allá nos insistían mucho que tu oración se vuelva universal. No te quedes en la oración de tu familia, de tus seres queridos, los de tu barrio, los de tu trabajo, no. Ve más allá. Mar adentro, ora también por los que, aún hasta por los que no conoces, por los que te han hecho daño, por, como decía nuestra hermana, por los que están hoy en esta emergencia en Venezuela, pobrecito, cuántos con hambre, de pronto sin la casa que se les derrumbó, tanto dolor, entonces qué rico que vaya más allá, porque esa oración llega como incienso a la presencia del Señor. Entonces, hermanos, hay algo también muy lindo cuando dice: cuando oramos, somos la voz de quienes no oran. Qué lindo saber que cuando tú estás orando, sobre todo cuando vayas al sagrario, dile al Señor: Señor, vengo a visitarte por aquellos que no te visitan, vengo a orar por aquellos que no oran. Entonces, Jesús es consolado cuando tú le expresas esas palabras. Experiméntalo y verás qué lindo.
0: Sí, hermana, que nuestro Señor ensanche nuestro corazón y también nos dé esa fe que necesitamos para creer de que el Señor nos escucha, que el Señor escucha también esas oraciones de cada uno de nosotros, sea la más pequeña. Si tal vez digas: no, hermana, es que yo no sé cómo orar, muchas veces me distraigo en la oración y es muy difícil, pues ofrece la oración por alguna persona. Vas a ir empezando con una sola persona para que luego esa oración se vaya volviendo universal. Señor, te pido por el mundo entero, por los sacerdotes, por las personas que necesitan de esta oración, Señor. Estas pobres oraciones que yo doy, pero que aunque sea alcance, muchas gracias por los que sufren y por los que necesitan la oración. Por los que viven en la alegría, por los que viven en la tristeza, por todo el mundo, porque el mundo entero necesita oración. Entonces, pues que nos podamos unir todos como familia a la oración. Y es un llamado urgente, como lo dice este tema de hoy, es un llamado que nosotros somos la voz de los que no oran. Como por ejemplo, es tan bonito cuando también están las marchas prohibidas. No sé si alguno de ustedes han visto las marchas prohibidas, ¿no? Muchos que salen a marchar por la vida y dicen sí a la vida, no al aborto. Y en esas marchas prohibidas uno puede ver que las personas son la voz de aquel que no tiene voz, la voz de aquel pequeñito que tal vez no ha nacido, que tal vez han abortado, ¿sí? Son la voz del que no tiene voz. Ahora nosotros, como cristianos, somos la voz de aquellos que no oran, que no conocen qué es la oración, que no conocen a Dios, no conocen la vida interior, no tienen ni idea y solamente viven por vivir. Y para ellos debe ser muy difícil, tal vez deben estar pasando algo muy, muy duro en su vida porque no conocen qué es la oración, por eso es muy necesaria. Y ahora nosotros que estamos aprendiendo, pues debemos pedirle al Señor la gracia. Señor, dame la gracia. Espíritu Santo, ayúdame a orar. No sé cómo orar. Dame la gracia que necesito para poder orar por mis hermanos, que a veces me cuesta orar, por aquellos que me caen mal, por aquellos por los que yo odio, por aquellas personas que he tenido resentimientos. Y perdonar. Perdonar, pues, es muy importante para así tener ese corazón lleno de ese celo apostólico por las almas.
1: Sí, mi hermanita. Entonces, hermanos, qué alegría saber que toda esta semana hemos podido compartir, pues, con todos nuestros hermanos, con todas las personas que se unen a nuestro programa, y saber que desde la sencillez y desde la sabiduría de nuestra Madre Iglesia hemos llegado profundamente a todo lo que tiene que ver con este tema tan hermoso. Qué bueno reconocer, hermana, que la oración no es un acto aislado, no. Es algo que tiene una experiencia profunda en lo que toca con nuestra alma, con nuestra vida cotidiana, aún con nuestro entorno. Y es que, hermana, cuando un alma comienza a orar desde lo más profundo de su corazón, esto se nota. Y saber qué, si tú lo haces así, comienzas a mirar la vida con los ojos de Dios y aún al hermano.
0: Así es, hermana Clara Elena. Y ahora, pues, no sé si en algún momento, pues ya para cuando vaya transcurriendo el programa, usted piense, no sé, en una anécdota que tal vez haya escuchado de algún santo o de nuestro mismo Padre Antonio, de un ejemplo, que se hayan unido a orar en comunidad por alguna persona que tal vez es un asesino, alguna persona que hizo mucho daño. No sé si usted recuerda alguna, pero si quiere contárnosla ya o luego.
1: Se la tengo.
0: Listo.
1: Bueno, si quieres la cuento de una vez.
0: Claro, hermana, ¿por qué no?
1: Mira, nos estábamos comunicando el pensamiento definitivamente. Estaba yo pensando en ese caso y yo, ay, ¿en qué momento? Yo lo quiero compartir, lo quiero compartir. Bueno, hermanitos, llegó la hora. Sí, inclusive desde el programa anterior que tratábamos de la oración, es un caso que me tocó vivirlo muy de cerca. En una familia, bueno, una señora muy orante, una familia buena. Pero resulta que uno de los hijos cayó, pero de manera muy profunda, en la drogadicción. Y eso fue tan doloroso, y yo creo que muchos de nuestros oyentes o les ha tocado ver casos o de pronto estén viviendo ese caso. Entonces, hermanitos, ¿por qué me animo a compartirles este acontecimiento que le da mucha gloria a Dios? Porque les va a ayudar mucho a cada uno de ustedes para animarse a orar. ¿Qué pasó con él? Bueno, este muchacho llegó a un grado tan profundo en la drogadicción que él ya era habitante de calle, ya él cargaba con su costal al hombro, que ustedes saben que cargan ahí basura, ya comienza a robar en la propia casa. Una vez llegó al punto que eso le dio un dolor a la mamá, un dolor también, yo creo que más que darle a ella dolor de ver lo que estaba robando la casa fue ver a su hijo en esas condiciones. Yo no sé si era que el mismo demonio le daba fuerzas para cargar la nevera, se cargó la nevera él solo en la espalda, y cuando él fue bajando la escala, la escalera que daba al primer piso, la mamá en medio de esa angustia le dijo, hijo, ¿hasta qué punto has llegado, por Dios? Y ella llorando le decía, no hagas eso, porque van a ver tus hermanos esto, y peor. Y ella le lloraba y le decía, hijo, me duele verte así porque tu alma se está perdiendo. Él vio a la mamá llorar, dejó la nevera ahí donde estaba, bueno, y salió con su bulto de basura. Resulta que eso pasaron meses, y no sé cuánto tiempo pasaría de este muchacho en esas condiciones. El caso es que la mamá comienza a orar y comienza a invitar a muchos de su entorno también a hacer lo mismo. Ofreció sacrificios, ofreció penitencias, ofreció muchísimos ayunos. Y hermanos, miren que uno muchas veces dice, Señor, he ofrecido tanto y esta persona nada, cada vez peor. Y muchas veces hasta nos desanimamos. Esta mamá, entre más veía a este muchacho hundido, más las ofrecía la Santa Misa, más la Sagrada Comunión. El caso es que llega una Semana Santa. Yo creo que la mamá, todo se imaginaba mucho menos eso. En la Semana Santa, yo no sé qué día era, el caso era que había una procesión. Ellos, bueno, iban cantando con mucha devoción todas las personas que estaban. Cuando de un momento a otro llega este muchacho con el costal al hombro de su basura, con el cabello largo, se dejó crecer la barba, sucio, ese cabello enredado. Pero el muchacho se unió a la procesión y venía llorando. Te cuento que esta mamá decía, si no hubiera sido por la fuerza que Dios me daba, yo no hubiera podido resistir semejante espectáculo tan hermoso, después de tanto orar por mi hijo, verlo llorando. El caso fue que él recorrió toda la procesión y lloraba. Cuando ya la procesión termina en la iglesia, ya entran, iban a empezar la Santa Misa, cuando el muchacho se sentó en la banca de atrás, la mamá no lo miraba, la mamá solamente oraba por él, ofrecía ese momento por él, pero ella también llorando de ver a su hijo así, que no se le imaginaba. Cuando, ¿cómo te parece que llega, cuando termina la Santa Misa y el sacerdote dice, los que quieran confesarse pueden venir? Él fue uno de los primeros que fue a confesarse. Y entonces, gracias a Dios que dio con un sacerdote muy bueno, y salió de la Santa Misa, él sabía que ahí estaba la mamá, fue, la buscó, se puso de rodillas, le pidió perdón, y después les cuento lo que sigue, porque también es muy bonito, pero es para que no se desanimen, hermanos, los que tienen familiares metidos en la droga, que no se cansen de orar, que si no les toca ver la conversión en esta vida, les tocará verla en la eternidad. Y el muchacho se casó con una buena mujer, y terminó en una vida hermosa de oración y de unión con el Señor.
0: ¡Wow, hermana! De verdad que es hermosísima esta historia que usted nos ha contado, que es real lo que pasó. Y gracias por contarnos esta hermosa anécdota que nos va a ayudar muchísimo a unirnos como familia a la oración por aquella persona que está padeciendo sufrimientos. Bueno, queridos hermanos, vamos a nuestra sección Presencia de Amor. Digamos juntos, Padre, que todos seamos una sola familia para la gloria tuya.
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0: Bueno, querida familia, hemos llegado a Presencia de Amor y el día de hoy, pues primero quería saludar a nuestros oyentes de Radio Católica Mundial, EWTN. Gracias por estar aquí a cada uno de ustedes, por escuchar lo que el Señor quiere hablar a nuestro corazón. Saludamos los que están desde YouTube, a Matt Watson, Liz Andrea, Lujeria Kimis, Daniela Pérez. Saludamos a Hilda Lucy, Flor de María, Dina Serrano, Aleida Malaver, Cari Mejía, Joaquín Piña, Jorge Rincón, Guillermo Arguedas, Domingo Tomás, Natalia Paredes, Karina Huesos, Miss Daniela Pérez. Saludamos a Hilda Lucy, Flor de María, Dina Serrano, Aleida Malaver, Cari Mejía.

0: les conceda aquella gracia que están necesitando en este momento de sus vidas. Bueno, hoy tenemos a alguien, a un santo que guardaba el secreto de un corazón donde habita Dios, que guardaba en su corazón también a esa madre María Santísima, y que realmente, no sé si alguno de ustedes lo ha escuchado, pero ya lo vamos a mencionar, era un poeta, porque estaba muy enamorado de Dios. Entonces, cuéntenos un poco, hermana, de este santo.
1: Sí, es un santo maravilloso. Bueno, hermanos, hacía muchos siglos, en una ciudad llamada Nisibis, en la antigua Mesopotamia, un hombre con un corazón profundamente sensible, ese hombre santo, San Efrén. Él era diácono, él era un hombre, un gran maestro de fe, y como decía nuestra hermana, un gran poeta. Cuando se trataba de hablar de Dios, lo hacía con una belleza, con una propiedad que, mejor dicho, tocaba corazones, tocaba el alma. Hermana, nos cuentan que San Efrén dejó varios escritos. Qué bueno que nos contaras al respecto para que nuestros oyentes vayan conociendo un poquito más.
0: Miren que él tenía muchos escritos. Y uno de ellos, pues varios, tenía himnos. Entre todos esos himnos había unos muy especiales que se los dedicó a la Santísima Virgen María. Y no era solo un nombre, sino un misterio lleno de luz, ¿sí? Que también se lo dedicaba a nuestro Señor Jesús y a la Virgen María, esos himnos llenos de amor, esos himnos que realmente usted podía escuchar ese himno y usted de verdad, el corazón se le rebosa de amor hacia Jesús y hacia la Virgen María. Y es impresionante porque pues este santo se nota lo amante que es a la Eucaristía y a la Virgen María. Cuentan, hermana Clara Elena, que San Efrén se dirigía a María y la mencionaba con un nombre muy especial. ¿Ustedes quieren saber, queridos hermanos? Que nos cuente la hermana Clara Elena.
1: Me encantaba ese nombre con que él pronunciaba el bello nombre de María. Él se refería a María como la fortaleza. ¿Sabe por qué, hermana? Porque ahí, en ese cuerpo tan hermoso, estuvo nada más y nada menos que el Rey de Reyes, el Señor de Señores. Y no era un vientre cualquiera, eso no era una morada así como así. Fue una morada especial donde él estuvo y fue muy lindo porque allí Jesús entró como Dios en el vientre de María y salió revestido de nuestra humanidad. ¡Qué hermoso! Él es San Efrén. También veía a María como un cielo nuevo. Él decía, allí en aquel vientre habitó el que no puede contener ni el universo entero. Y él también la comparaba como esa fuente viva de donde brota esa agua fresca que puede calmar la sed del corazón de los hombres. ¡Qué hermoso! Entonces, hermana, con el paso de tiempo, estas palabras tan bonitas, ¿será que se quedarían solamente en la mera pronunciación?
0: No, hermana, estas palabras de él no se quedaron solamente en versos, sino que realmente eran unas palabras vivas, llenas de amor. Y miren que es tan hermoso porque María no guardó a Jesús solo para sí. María no se quedó solamente, sí, yo conozco a Jesús, yo fui la madre, yo soy la madre del Señor, lo tuve en mi vientre, me lo guardo para mí solita, nadie lo mire, nadie lo vea. Pero no, María Santísima nos dio a su Hijo, lo ofreció al mundo, lo entregó por amor al mundo, por amor a Dios, lo entregó por amor a nosotros que somos sus hijos. Y desde entonces, cada persona que recibe a Cristo en la Eucaristía está llamada a hacer lo mismo. ¿A guardarse con Jesús? ¿A guardarse a Jesús dentro de sí nomás? Pues no, hermanos. Estamos llamados a dar a nuestros hermanos a Jesús, ¿sí? Que podamos también ver en nuestro hermano a Cristo, al rostro sonriente de nuestro Señor Jesús, que podamos también actuar, vivir como vivió Cristo aquí en la tierra. Y hermana, pues los sabios dicen algo.

0: hermoso acerca de la Santísima Eucaristía, ¿sí? Cada vez que recibimos a Jesús en la Sagrada Eucaristía, ¿sí? Esa hermosa comunión que tenemos con nuestro Señor desde la Eucaristía, ¿será que nos lo podría compartir también? ¿Cómo sería eso? ¿Cómo es cuando salimos de recibir a Jesús en la Eucaristía, esa comunión con el Señor?
1: Sí, es que hay un gran misterio, hermanos, que yo creo que todos hemos pasado por esto, y es que se nos olvida qué es lo que pasa cuando salimos de la Santa Misa. Hermanos, dicen los sabios que la Santa Misa no culmina cuando nos levantamos del altar. No, ahí es cuando realmente empieza, como decía la hermana, porque es que cuando recibimos la Sagrada Eucaristía, ya le podemos dar continuidad en la vida cotidiana. Ya es cuando Dios nos da la oportunidad de ser esos testigos de lo que recibimos. Entonces, mire qué bonito, que ahí es cuando el alma se vuelve un reflejo de Dios para los demás. Y así, ese misterio que se ha dado en María puede repetirse silenciosamente en cada corazón, sobre todo cuando acogemos a Cristo con amor. Hermoso. Entonces, mi hermanita, hay algo más profundo todavía, y es que, ¿cómo es esto de que Dios siempre busca un lugar para quedarse? Qué bueno hablarle a nuestros hermanos.
0: Sí, hermana, Dios siempre busca un lugar para quedarse, y Él lo hizo en la Santísima Virgen María. Sí, por eso nuestro Señor Jesús está en el vientre de la Virgen María, ¿sí? El Señor nos concedió esa gracia de que nuestro Señor Jesús estuviera en el vientre de la Virgen, que fue el primer sagrario, y ahora también quiere quedarse con cada uno de nosotros. Cada vez que recibimos a Jesús en la Eucaristía, es el beso de amor de Dios hacia nosotros, ¿sí? Porque Dios nos entrega, nos da ese regalo que es nuestro Señor Jesús. Entonces, cada vez que vayamos a recibir a Jesús, démosle las gracias y digámosle: Señor, gracias porque te voy a recibir. Gracias, Señor, por este misterio tan hermoso, que prefiero más este alimento espiritual que el alimento físico. Sí, te prefiero a ti, Señor, que podamos también, cada vez que vaya a llegar la Eucaristía, anhelar ese alimento espiritual, ¿sí? El alimento espiritual que nos da la vida del alma. Y, hermana, ahora también es una invitación para cada uno de nuestros hermanos el poder escuchar una historia, una pequeña historia, para que cada uno pueda comprender lo que significa la Eucaristía, comprender desde la niñez, desde lo pequeño, tal vez desde los ojos del ser humano, desde la persona grande, comprender a un niño. Y ahora cuéntenos cuál es esa historia, hermana Clara Elena.
1: Sí, como tú dices, los niños que Jesús tanto amaba, cuando decía: dejad que los niños se acerquen a mí. Entonces ahí es donde uno entiende el por qué la predilección del Señor de que acogiéramos con amor a los niños. Porque es que, ¿cómo te parece? Los niños son muy espontáneos, ¿no? Y un niño, cuando hizo su primera comunión, este niño, después de recibir la Sagrada Eucaristía, él se fue en silencio hacia el puestico donde estaba antes, fue, se sentó, se quedó allá quietecito, como si el tiempo se detuviera. Él no estaba sino concentrado en ese regalo que había recibido. El caso es que cuando había un adulto cerca de él, el adulto era como en esa intriga, lo observaba, lo miraba, y no se aguantó y se le acercó y le dijo: oiga, niñito, ¿usted qué es lo que hacía ahí? Y él va mirando a este adulto con esa sencillez y le respondió de una forma tan espontánea que le dijo: mira, yo simplemente estoy hablando con Jesús. Es que Él está aquí conmigo, aquí, porque lo acabé de recibir. Y ¿sabes qué? Te invito a que tú también hagas lo mismo. Entonces, este niño tan bello a mí me llegó al corazón, porque no solamente le dijo esa frase, sino que le dijo: es que yo quiero que Jesús se sienta tan a gusto como lo estuvo cuando se encontraba en el vientre de María. Yo quiero darle gusto a mi mamá sabiendo que estoy acogiendo a su hijo con el mismo amor con que ella lo acogió. Entonces era como un amor mutuo. Entonces, hermana, qué bueno que le contaras a nuestros oyentes cuál es ese misterio que encierra esa frase tan sencilla con la cual se dirigió este niño a este adulto.
0: Pues miren que decía, cada vez que comulgamos, estamos llamados a ser como María, un pequeño sagrario vivo, donde Cristo no solamente entra en nosotros, sino donde encuentra ese descanso, ese amor, esa humildad, esa pureza y un corazón que realmente le abre la puerta y acoge al Señor. Eso es lo que busca nuestro Señor Jesús. Y bueno, queridos hermanos, pues ya pues con esta pequeña cancioncita, esta pequeña pedacito de una canción, recordar que María es el primer sagrario. ¿Y cómo dice, hermana?
1: Dice,

0: gracias. ¿Qué te deja con la tarea de que se lo cantes a Jesús cuando lo recibas en la Sagrada Comunión y cuando lo visites en el Sagrario?
1: Muchas gracias, queridos hermanos. Esto ha sido todo nuestra sección.
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1: Bueno, queridos hermanos, continuando con nuestro tema, un llamado urgente. La oración genera bien a las personas porque abre nuestro corazón a Dios, sana nuestras heridas, esas heridas interiores que han quedado en nuestro corazón. También nos va mostrando y nos va moldeando en la paciencia, porque uno muchas veces quiere las cosas ya, o uno muchas veces anda corriendo en la vida como que, ay, no, de verdad, ni el tiempo me alcanza para hacer lo que yo tengo que hacer hoy. Entonces, pues la oración nos ayuda a calmarnos, a estar en esa continua unión con el Señor. Que si no alcance a hacer un trabajo, bendito Dios. Si usted ve un santo, usted no ve un santo desesperado, usted no ve la historia de algún santo que esté desesperado ya porque tenga muchas cosas y lo vuelva loco, porque no sabe cómo hacer para orar, porque no tengo tiempo para orar. Es muy difícil la oración en medio del trabajo, pero los santos nos enseñan a que también por medio del trabajo nos podemos santificar. Y hoy pues San José María Escrivá nos lo enseña, que en medio del trabajo, de nuestra labor cotidiana, del ordinario de la vida, nos podemos santificar porque ahí en esto, en el trabajo, en nuestras tareas, hacemos oración, ¿sí? Tenemos esa vida interior con el Señor, esa vida de intimidad con nuestro Padre del Cielo. Y pues es lo que se necesita, que un alma pueda ser ese terreno fértil donde nuestro Señor pueda ir plantando esa semilla.
0: Perfecto, hermana. Y de pronto muchas veces nos preguntamos, bueno, ¿y cómo se aprende a orar? Hermanos, se aprende a orar desde lo más sencillo, sobre todo cuando tomamos conciencia de que para aprender a orar no solamente nos tenemos que quedar en la teoría, sino que también tenemos que vivirla. Cuando la oración se vive, ya se torna tan diferente consigo mismo, con otro, la eficacia de la oración. Entonces, hermanos, también hay que tener en cuenta que la oración se inicia desde el silencio, desde la perseverancia, desde ese voz a voz con Jesús. Y también, qué lindo, hermana, es cuando la oración se hace hablando con ese Dios, que lo sintamos como ese amigo, como esa persona cercana, porque es que a veces hacemos la oración como por allá, el Señor está por allá en lo recóndito. No, Él está tan cerca de ti como menos te imaginas. Así lo hacían todos los santos, y a eso estamos invitados nosotros también a hacerlo. Recuerdo mucho a Santa Teresita. Ella lo hacía de una manera tan sencilla que muchas veces le decía, Jesús, yo soy tu pelotica, la que tú tiras, devuelves y aquí estoy. Entonces es hermoso, es hermoso. Entonces con esa sencillez. Y mira, hermanos, que cuando iniciamos la oración, como les decía ahorita, uno la inicia con palabras sencillas, pero ya luego se va convirtiendo en ese diálogo profundo desde el corazón con ese buen Dios. Y a lo último, ya casi que necesitamos de palabras, ya lo último nos dedicamos es a escuchar esa voz que nos habla, esa voz que nos invita a lo bueno, a lo santo, a lo perfecto. Entonces, ojalá que allá llegue nuestra oración.
1: Sí, hermana, ojalá que llegue nuestra oración hasta el corazón también de nuestro Señor. Y ahora, ¿qué les parece si damos una pausa refrescante, si escuchamos esta canción, para que así podamos ir escribiendo, apuntando lo que necesitemos, pues lo que el Señor quiere hablarnos a cada uno de nosotros, alguna frase que nos haya quedado, para que así, enfrente del Santísimo, podamos decirle, bueno, Señor, tú quieres esto para mí, quieres que hoy tienes un llamado para mí urgente de la vida de oración, la vida interior. Entonces, pues tenemos esa tarea como cristianas. Así que digamos ahora juntos esta jaculatoria. Padre, que todos te conozcan y te amen.

0: Seguimos conectados.
1: Bueno, seguimos conectados ya luego de esta pausa musical. Qué rico que alguno de ustedes haya podido meditar, sacar esa frase que el Señor quiere hablarte hoy, que puedas delante del Santísimo pedirle al Señor esa gracia, ¿sí? Anota alguna gracia que tanto estés necesitando para tener esa vida interior con nuestro Señor y pedid que se os dará. De verdad que uno le pide al Señor esas gracias y el Señor tarde que temprano, Él se derrite de amor cuando nosotros le pedimos a Él, ¿sí? Aunque Él conoce todo, conoce nuestra vida interior, conoce todo lo que somos, pero aún así Él está muy pendiente y quiere escucharnos a cada uno de nosotros. Miren que al hablar de la vida espiritual, no se debe ignorar algo, que también existen los obstáculos en la oración. Hay una lucha constante, hermanos, de que es como cuando nosotros nos apartamos de Dios, ¿sí? Cuando nosotros a veces tenemos esa sequedad, a veces caemos en la sedia espiritual o en la tibieza en la vida interior, o a veces estamos como en una noche oscura, en un desierto, que el Señor también nos permite ese desierto para que podamos encontrarnos con Él por medio de un desierto. A veces también la sedia, eso que es como una frialdad en el corazón, en la oración, que uno a veces como que dice, ay no, de verdad Señor, ya no quiero orar, no me fluye el Ave María, no me fluye nada, tengo pereza, me quedo dormida, no me fluye nada. Pero tan solo que tú digas, ay no Señor, y le cuentes todo, ahí también estás orando. Uno no se da cuenta, pero también lo está haciendo. Cada vez tú vas descubriendo que realmente tienes esa vida interior con el Señor, cuando en todo incluyes al Señor. Un ejemplo, estás lavando un vaso. Ay Señor, que este vaso quede bien limpio para que los demás puedan tomar. O en todo, ay Dios mío, se me olvidó hacer esto Señor. Y tú estás como que empiezas a hablar por fuera, pero si no estás hablando con nadie más, pero estás metiendo a Dios en tus palabras, ahí también estás orando con el Señor. Ahí ya vas diciendo, bueno Señor, me cuesta esto. Ay Señor, ya no puedo más, tengo mucho sueño, mucho cansancio. El Señor ya lo sabe. Y ahí es muy lindo porque es ahí donde también estás colocando a Dios en todo, en tu vida. Y es muy importante, ¿sí? No quedarnos como, ay, no, de verdad, qué pereza, yo no sé cómo hablar con Dios. Pues ahí de esa forma también podemos hablar con el Señor.
2: Sí. Hermanos, qué bonito saber también que la oración llega a convertirse en un refugio en medio de las dificultades. Qué lindo saber que allí, mientras que tú oras, vas encontrando, vas recibiendo ese consuelo de Dios cuando todo se siente como pesado, confuso. Ahora, hay que tener en cuenta algo que yo creo que también todos hemos pasado por esto, y es que queremos que se suceda ya el milagro, ¿no? Posiblemente al orar no hayan cambios así inmediatos y que esas circunstancias mejoren, no. Pero si de pronto no se da así con la inmediatez que yo quiero, por lo menos si el corazón va a estar diferente y dispuesto para enfrentar lo que se venga. Y lo lindo es que la oración te va a dar esa paz en medio de la tormenta. Recordé ese trocito de esa canción tan lindo que nos ayuda bastante cuando hay esa tormenta en nuestra vida, y es...

0: verdad. Entonces, hermano, la invitación es, cuando estés pasando por esa tormenta, cántale al Señor así, tu rostro llore, alábalo, bendícelo, toma un salmo. Los salmos tienen mucha alabanza, porque cuando se le expresa al Señor un salmo en medio de la tormenta, vas a ver cómo tu alma se sosiega, se tranquiliza, y ya uno ve las cosas de manera muy diferente.
1: Sí, hermana, de manera muy diferente, cuando también somos creativos y ponemos muchas formas, hay muchas formas en las que podemos acercarnos al Señor, y de esas formas también el Señor nos regala para que podamos hablarle, para que podamos consolar el corazón de su hijo, sí, para que podamos estar muy pendientes y muy pilas de que nuestra vida necesita esa intimidad con Dios. Hemos nacido para eso, para amar, servir a Dios y también para consolarlo. Y mire que la oración, cuando es verdadera, también nos enseña a confiar más y a no depender de nosotros mismos, sino a depender de Dios. Como un hijo, no sé si ustedes han visto, los que tengan hijos acá, que un hijo depende de su papá, de su mamá. Si uno los ve y, pues, un ejemplo, el hijo hizo un daño, entonces, pues, la mamá sabe que él no lo puede pagar porque está muy chiquito. Pues, claro, se hace dependiente de su mamá desde pequeñito. Pues nosotros debemos depender de Dios, tener esa confianza de que Dios es el que va a hacer la obra en nuestras vidas.
0: Qué hermoso reconocer eso, hermano, porque eso nos da valor para seguir. Y, hermana, a pesar de que eso ya lo hemos dicho varias veces en nuestros programas, pero es que la verdad que vale la pena repetirlo, porque eso nos ayuda. Y es que muchas veces nos preguntamos, bueno, ¿será que para orar tengo que utilizar fórmulas rebuscadas, utilizar palabras elegantes? No, hermanito, cuando uno va a orar, lo que el Señor más quiere de ti es ese corazón sencillo, lo que te brota decirle. A Él le fascina la espontaneidad, Él le encanta. Por eso dice, órenme como oran los niños que son tan espontáneos. Ellos no se ponen a decir, muéstrame el libro que habla de la oración. De pronto muchas veces eso sí nos sirve de guía, de orientación, sí. Claro que sí, claro que sí. Pero entonces, cuando tú sientas que no sabes orar, dile al Señor, Señor, enséñame a orar, ilumíname, Espíritu Santo, cómo expresarle al Señor eso que quiero expresarle de manera sencilla. De pronto también, porque muchas veces nos falta es pedirle al Señor ese nuevo corazón. No sé qué haya de pronto en tu corazón que te impida soltarte a Él con espontaneidad, con dulzura, con ternura. Por eso lo que hablábamos ayer, antier me parece, sí, antier, la necesidad y la urgencia de pedirle al Señor esa gracia y esa unción para que nos abajemos más y así poder hablar con un lenguaje de niños. Hermana, hablando de todo un poquito acerca de este tema tan sabroso, qué bueno que le compartieras a nuestros oyentes, porque es muy rico escucharlo. ¿A ti quién te enseñó a orar? A ver, recordemos cuando estábamos pequeñitos, ¿quién te enseñó a orar?
1: Pues, hermana, me enseñó a orar mi abuelita materna y mi mamá. Ellas son las primeras que, pues, me han enseñado desde muy pequeña a orar. Obviamente, pues, el sacerdote nos enseña a orar. Cuando uno va a la Santa Misa, las catequistas lo enseñan a uno a orar. Entonces, es como esas personitas que van caminando con nosotros en nuestra vida, en nuestra niñez, que le enseñan a uno.
0: ¡Qué hermana, chévere! ¡Ay, tan bonito! ¿Recordar es vivir? Bueno, a mí, cuando estaba pequeñita, bueno, mamá, tuve la dicha de que mamá estuviera en la casa todo el tiempo, mientras que papá trabajaba, y entonces ella nos enseñaba a orar. Sobre todo yo recuerdo cuando nos llevaba a la iglesia, y después de la Santa Misa, cuando comulgábamos, ella siempre nos decía, bueno, vamos pues allí donde está Jesús en el sagrario, le vamos a dar gracias porque nos dio este regalo tan grande de su cuerpo y de su sangre. Y ¿sabe qué oración recuerdo con gran alegría? Ese, y todavía la hago y me encanta. Alma de Cristo, santifícame, cuerpo de Cristo, sálvame. Me fascina esa oración. Entonces, para los papás que nos están escuchando, enseñémosle a los niños a orar, que eso nunca se olvida. ¿Cuánto sirve? Yo, por ejemplo, hoy por hoy cuando hago esta oración después de la comunión, que todavía la hago, recuerdo pues el tiempo de niña y le doy gracias al Señor por meditar en esa oración, porque tiene una riqueza grandísima. Les invito también para que la hagan.
1: Claro que sí, hermana. Ahora usted, pues por medio de una oración, también invita a nuestros hermanos a orar, ¿sí? Uh-huh. A orar también por, es como ese llamado universal de orar por nuestros hermanos. Entonces, uh-huh, nos regala la oración.
0: Con mucho cariño. Bueno, entonces les invitamos a todos, hermanos, para que con nuestro corazón puesto en Dios le hablemos cada uno lo que nos brote del corazón. Señor, hoy queremos darte inmensas gracias porque a través de todos estos programas nos has venido enseñando a orar. Nos has venido enseñando acerca de la sencillez para orar. Hoy te presentamos a cada uno de nuestros oyentes, Señor, a cada uno de los que se conectan con nosotros. Ellos, Señor, tienen muchos deseos de aprender a orar. Hoy te suplicamos para ellos con la intercesión de San José María Escrivá de Balaguer y con la intercesión del Santo Cura de Ars. Les des a ellos el don de la oración, sobre todo el don de la oración contemplativa, donde se encuentren contigo en esas palabras sencillas, en esas palabras que brotan de un corazón que ama, de un corazón que se percibe necesitado de la gracia divina. Hoy te presentamos, Señor, todo lo que hay en estos corazones sedientos de ti, anhelantes de alimentarse de tu cuerpo y de tu sangre. Escucha, Señor, sus oraciones, escucha sus plegarias, escucha sus lamentos y devuélveles, Señor, con grandes bendiciones todo lo que ellos se esmeran en expresarte. Y sé tú la solución a todo el clamor que ellos hoy te presentan. Gloria al Padre, y al Hijo, y al Espíritu Santo.
1: Como era en el principio, ahora y siempre, por los siglos de los siglos. Amén. Amén. En el nombre del Padre, del Hijo, y del Espíritu Santo. Amén. Amén. Querida familia, gracias a cada uno de ustedes. De verdad que pues el tema es muy extenso, pero aún así, quedémonos con algo que el Señor nos haya dicho a nuestro corazón. Sí, no pensemos, no, hermanito, tal vez faltó más. Pues sí faltó más, pero pues el Señor a cada uno nos quiso decir algo y que así podamos ponerlo en práctica en nuestra vida de oración por nuestros hermanos que sufren y que podamos también unirnos como familia que somos para orar por el mundo entero. Bueno, queridos hermanos, hemos estado con ustedes, las hermanas comunicadoras eucarísticas del Padre Celestial, la hermana
0: Clara Elena
1: y la hermana María Isabela. Esperamos que hayan disfrutado de este programa. Hasta un próximo programa. Que Dios los bendiga. Muchas gracias.
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Cuando saludamos a María, la reconocemos como Madre de Misericordia e intercesora del género humano ante aquel a quien ella engendró. Por eso, le consagramos nuestro día en la oración del Ángelus.

0: En el nombre del Padre, y del Hijo, y del Espíritu Santo. Amén.
1: El ángel del Señor anunció a María.
0: Y concibió por obra y gracia del Espíritu Santo.
1: Dios te salve María, llena eres de gracia, el Señor es contigo. Bendita tú eres entre todas las mujeres, y bendito es el fruto de tu vientre, Jesús.
0: Santa María, Madre de Dios, ruega por nosotros pecadores, ahora y en la hora de nuestra muerte. Amén.
1: He aquí la esclava del Señor.
0: Hágase en mí según tu palabra.
1: Dios te salve María, llena eres de gracia, el Señor es contigo. Bendito tu vientre, Jesús.
0: Santa María, Madre de Dios, ruega por nosotros pecadores, ahora y en la hora de nuestra muerte. Amén.
1: El Verbo de Dios se hizo carne
0: y habitó entre nosotros.
1: Dios te salve María, llena eres de gracia, el Señor es contigo. Bendita tú eres entre todas las mujeres, y bendito es el fruto de tu vientre, Jesús.
0: Santa María,

0: Madre de Dios, ruega por nosotros pecadores, ahora y en la hora de nuestra muerte. Amén.
1: Ruega por nosotros, Santa Madre de Dios,
0: para que seamos dignos de alcanzar las promesas y gracias de nuestro Señor Jesucristo. Amén.
1: Derrama, Señor, tu gracia sobre nuestras almas, para que los que hemos conocido por el anuncio del ángel el misterio de la encarnación de tu Hijo, por los méritos de su pasión y de su muerte en la cruz, seamos llevados a la gloria de la resurrección. Por Jesucristo nuestro Señor. Amén. Gloria al Padre, al Hijo y al Espíritu Santo.
0: Como era en el principio, ahora y siempre, y por los siglos de los siglos. Amén.

Recemos juntos la oración por la patria. Jesucristo, Señor de la historia, te necesitamos. Nos sentimos heridos y agobiados. Precisamos tu alivio y fortaleza. Queremos ser nación, una nación cuya identidad sea la pasión por la verdad y el compromiso por el bien común. Danos la valentía de la libertad de los hijos de Dios para amar a todos sin excluir a nadie, privilegiando a los pobres y perdonando a los que nos ofenden, aborreciendo el odio y construyendo la paz. Concédenos la sabiduría del diálogo y la alegría de la esperanza que no defrauda. Vos nos convocás. Aquí estamos, Señor, cercanos a María, que desde Luján nos dice: Argentina, canta y camina. Jesucristo, Señor de la historia, te necesitamos.

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0: Muy buenos días a todos. Tradicionalmente se ofrece el día sábado a la Virgen María. Se la recuerda y se la venera y se encomienda el día a su oración. Entreguemos este sábado al Señor en la alabanza de las laudes, de la oración de la mañana de la liturgia de las horas. Dios mío, ven en mi auxilio.
1: Señor, date prisa en socorrerme. Gloria al Padre, y al Hijo, y al Espíritu Santo, como era en el principio, ahora y siempre, por los siglos de los siglos. Amén. Aleluya.
0: Dador de luz espléndido, cuya luz serena, pasada ya la noche, el día se despliega.
1: Mensajero de luz, que de luz centellea. No es del alba el lucero, eres tú luz de veras.
0: Más brillante que el sol, todo luz y pureza, enciende nuestro pecho, alumbra el alma nuestra.
1: Ven, autor de la vida, pres de la luz paterna, sin cuya gracia el cuerpo se sobresalta y tiembla.
0: A Cristo, Rey piadoso, y al Padre, gloria eterna, y por los siglos al Espíritu sea. Amén. Es bueno tocar para tu nombre, Dios Altísimo, y proclamar por la mañana tu misericordia. Es bueno dar gracias al Señor y cantar para tu nombre, Dios Altísimo, proclamar por la mañana tu misericordia y de noche tu fidelidad, con arpas de 10 cuerdas y laúdes sobre arpegios de cítaras.
1: Porque tus acciones, Señor, son mi alegría. Cantaré jubiloso las obras de tus manos. ¡Qué magníficas son tus obras, Señor! ¡Qué profundos tus designios! El ignorante no los entiende, ni el necio se da cuenta.
0: Aunque germinen como hierba los malvados y florezcan los malhechores, serán destruidos para siempre.
1: Tú, en cambio, Señor, eres excelso por los siglos, porque tus enemigos, Señor, perecerán, los malhechores serán dispersados.
0: Pero a mí me das la fuerza de un toro salvaje, me unges con aceite nuevo, mis ojos despreciarán a mis enemigos, mis oídos escucharán su derrota.
1: El justo florecerá como una palmera, crecerá como los cedros del Líbano, plantado en la casa del Señor. Florecerá en los atrios de nuestro Dios, en la vejez seguirá dando fruto y estará lo sano y frondoso para proclamar que el Señor es justo, que en mi roca no existe la maldad.
0: Gloria al Padre y al Hijo y al Espíritu Santo, como era en el principio, ahora y siempre, por los siglos de los siglos. Amén.
1: Es bueno tocar para tu nombre, Dios Altísimo, y proclamar por la mañana tu misericordia.
0: Les daré un corazón nuevo, les infundiré un espíritu nuevo. Los recogeré de entre las naciones, los reuniré de todos los países y los llevaré a su tierra.
1: Derramaré sobre ustedes un agua pura que los purificará de todas las inmundicias e idolatrías. Los voy a purificar.
0: Y les daré un corazón nuevo y les infundiré un espíritu nuevo. Arrancaré de su carne al corazón de piedra y les daré un corazón de carne.
1: Les infundiré mi espíritu y haré que caminen según mis preceptos y que guarden y cumplan mis mandatos.
0: Y habitarán en la tierra que di a sus padres. Ustedes serán mi pueblo y yo seré su Dios.
1: Gloria al Padre y al Hijo y al Espíritu Santo, como era en el principio, ahora y siempre, por los siglos de los siglos. Amén. Les daré un corazón nuevo y les infundiré un espíritu nuevo.
0: De la boca de los niños de pecho, Señor, has sacado una alabanza. Señor, dueño nuestro, qué admirable es tu nombre en toda la tierra.
1: Ensalzaste tu majestad sobre los cielos. De la boca de los niños de pecho, has sacado una alabanza contra tus enemigos, para reprimir al adversario y al rebelde.
0: Cuando contemplo el cielo, obra de tus manos, la luna y las estrellas que has creado, ¿qué es el hombre para que te acuerdes de él? El ser humano para darle poder.
1: Lo hiciste poco inferior a los ángeles, lo coronaste de gloria y dignidad, le diste el mando sobre las obras de tus manos. Todo lo sometiste bajo tus pies.
0: Todos los rebaños y ganados, y hasta los animales salvajes, las aves del cielo, los peces del mar, que trazan sendas por las aguas.
1: Señor, dueño nuestro, qué admirable es tu nombre en toda la tierra.
0: Gloria al Padre, y al Hijo, y al Espíritu Santo, como era en el principio, ahora y siempre, por los siglos de los siglos. Amén.
1: De la boca de los niños de pecho, Señor, has sacado una alabanza.
0: De la segunda carta de Pedro.
1: Nosotros, de acuerdo con la promesa del Señor, esperamos un cielo nuevo y una tierra nueva, donde habitará la justicia. Por eso, queridos hermanos, mientras esperan esto, procuren vivir de tal manera que Él los encuentre en paz, sin mancha ni reproche. Tengan en cuenta que la paciencia del Señor es para nuestra salvación. Te aclamarán mis labios, Señor, cuando salmodie para ti.
0: Te aclamarán mis labios, Señor, cuando salmodie para ti.
1: Mi lengua recitará tu auxilio
0: cuando salmodie para ti.
1: Gloria al Padre, y al Hijo, y al Espíritu Santo.
0: Te aclamarán mis labios, Señor, cuando salmodie para ti. Guía nuestros pasos, Dios de Israel, por el camino de la paz. Bendito sea el Señor, Dios de Israel, porque ha visitado y redimido a su pueblo, suscitándonos una fuerza de salvación en la casa de David, su servidor, como lo había predicho desde antiguo, por boca de sus santos profetas.
1: Es la salvación que nos libra de nuestros enemigos y de la mano de todos los que nos odian. Ha realizado así la misericordia que tuvo con nuestros padres, recordando su santa alianza y el juramento que juró a nuestro padre Abraham.
0: Para concedernos que, libres de temor, arrancados de la mano de los enemigos, le sirvamos con santidad y justicia en su presencia todos nuestros días.
1: Y a ti, niño, te llamarán profeta del Altísimo, porque irás delante del Señor a preparar sus caminos, anunciando a su pueblo la salvación y el perdón de sus pecados.
0: Por la entrañable misericordia de nuestro Dios, nos visitará el sol que nace de lo alto, para iluminar a los que viven en tiniebla y en sombra de muerte, para guiar nuestros pasos por el camino de la paz.
1: Gloria al Padre, y al Hijo, y al Espíritu Santo, como era en el principio, ahora y siempre, por los siglos de los siglos. Amén. Guía nuestros pasos, Dios de Israel, por el camino de la paz.
0: Adoremos a Dios que por su Hijo ha dado vida y esperanza al mundo, y supliquémosle diciendo:
1: Escúchanos, Señor.
0: Señor, Padre de todos, tú que nos has hecho llegar al comienzo del día,
1: haz que toda nuestra vida, unida a la de Cristo, sea alabanza de tu gloria.
0: que vivamos siempre arraigados en la fe, la esperanza y la caridad
1: que tú mismo has infundido en nosotros.
0: Concede que nuestros ojos, a imagen de la bienaventurada Virgen María, estén siempre levantados hacia ti,
1: para que respondamos con presteza a tus llamadas.
0: Defiéndenos de los engaños y seducciones del mal.
1: Y por intercesión de María, nuestra Madre, presérvanos de todo pecado.
0: Llenos de alegría por ser hijos de Dios, digamos juntos:
1: Padre nuestro que estás en el cielo, santificado sea tu nombre. Venga a nosotros tu reino. Hágase tu voluntad en la tierra como en el cielo. Danos hoy nuestro pan de cada día. Perdona nuestras ofensas, como también nosotros perdonamos a los que nos ofenden. No nos dejes caer en la tentación y líbranos del mal.
0: Dios omnipotente y eterno, luz resplandeciente y día sin ocaso, al volver a comenzar un nuevo día, te pedimos que nos visites con el esplendor de tu luz y disipes así las tinieblas de nuestros pecados. Por nuestro Señor Jesucristo, tu Hijo, que vive y reina contigo en la unidad del Espíritu Santo y es Dios por los siglos de los siglos. Amén. El Señor nos bendiga, nos guarde de todo mal y nos lleve a la vida eterna. Amén.

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1: Hoy en el Santoral de la Iglesia Católica celebramos a San Cirilo de Alejandría, obispo y doctor de la Iglesia. Nació en el año 370 en Alejandría, Egipto, y desde temprana edad demostró un gran talento y dedicación al estudio. Fue ordenado sacerdote y posteriormente se convirtió en el patriarca de Alejandría, desempeñando un papel crucial en la historia de la Iglesia. San Cirilo es reconocido como uno de los grandes defensores de la fe y de la doctrina cristiana durante su episcopado. Enfrentó diversas controversias teológicas y luchó incansablemente por preservar la ortodoxia en la Iglesia. Es especialmente conocido por su participación en el Concilio de Éfeso en el año 431, donde se condenó la herejía nestoriana y se proclamó el título de Teotocos, Madre de Dios para la Virgen María. Además de su labor como líder de la Iglesia y defensor de la fe, San Cirilo fue un prolífero escritor y teólogo. Sus obras abarcan diversos temas, desde la cristología hasta la mariología, y han sido de gran influencia en la tradición teológica católica. Por su profundo conocimiento y sabiduría, fue proclamado doctor de la Iglesia en 1882 por el Papa León XIII. En este día recordamos y honramos a San Cirilo de Alejandría como un ejemplo de valentía, erudición y fidelidad a la fe. Su legado perdura en la Iglesia Católica, siendo un faro de luz en medio de las controversias y un guía para comprender y profundizar en la doctrina cristiana. Que su intercesión nos ayude a defender y vivir nuestra fe con convicción y amor hacia Dios y a nuestros hermanos.

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0: Sagrado Corazón. 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

Ahora los invitamos a meditar los misterios de nuestro Señor contemplados a través del corazón de María. 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

0: En el nombre del Padre, del Hijo y del Espíritu Santo. Amén. Hoy contemplamos los misterios gozosos. En el primer misterio contemplamos la Anunciación del Ángel a María y la Encarnación del Hijo de Dios. El ángel le dijo: «No temas, María, porque Dios te ha favorecido. Concebirás y darás a luz un hijo, y le pondrás por nombre Jesús». María dijo entonces: «Yo soy la servidora del Señor, que se cumpla en mí lo que has dicho». Y el ángel se alejó. Padre nuestro que estás en el cielo, santificado sea tu nombre. Venga a nosotros tu reino, hágase tu voluntad en la tierra como en el cielo.
1: Danos hoy nuestro pan de cada día, perdona nuestras ofensas, como también nosotros perdonamos a los que nos ofenden. No nos dejes caer en la tentación y líbranos del mal. Amén.
0: Dios te salve María, llena eres de gracia, el Señor es contigo, bendita tú eres entre todas las mujeres y bendito es el fruto de tu vientre Jesús.
1: Santa María, Madre de Dios, ruega por nosotros pecadores, ahora y en la hora de nuestra muerte. Amén.
0: Dios te salve María, llena eres de gracia, el Señor es contigo. Bendita tú eres entre todas las mujeres y bendito es el fruto de tu vientre Jesús.
1: Santa María, Madre de Dios, ruega por nosotros pecadores, ahora y en la hora de nuestra muerte. Amén.
0: Dios te salve María, llena eres de gracia, el Señor es contigo. Bendita tú eres entre todas las mujeres y bendito es el fruto de tu vientre Jesús.
1: Santa María, Madre de Dios, ruega por nosotros pecadores, ahora y en la hora de nuestra muerte. Amén.
0: Dios te salve María, llena eres de gracia, el Señor es contigo. Bendita tú eres entre todas las mujeres y bendito es el fruto de tu vientre Jesús.
1: Santa María, Madre de Dios, ruega por nosotros pecadores, ahora y en la hora de nuestra muerte. Amén.
0: Dios te salve María, llena eres de gracia, el Señor es contigo. Bendita tú eres entre todas las mujeres y bendito es el fruto de tu vientre Jesús.
1: Santa María, Madre de Dios, ruega por nosotros pecadores, ahora y en la hora de nuestra muerte. Amén.
0: Dios te salve María, llena eres de gracia, el Señor es contigo. Bendita tú eres entre todas las mujeres y bendito es el fruto de tu vientre Jesús.
1: Santa María, Madre de Dios, ruega por nosotros pecadores, ahora y en la hora de nuestra muerte. Amén.
0: Dios te salve María, llena eres de gracia, el Señor es contigo. Bendita tú eres entre todas las mujeres y bendito es el fruto de tu vientre Jesús.
1: Santa María, Madre de Dios, ruega por nosotros pecadores, ahora y en la hora de nuestra muerte. Amén.
0: Dios te salve María, llena eres de gracia, el Señor es contigo. Bendita tú eres entre todas las mujeres y bendito es el fruto de tu vientre Jesús.
1: Santa María, Madre de Dios, ruega por nosotros pecadores, ahora y en la hora de nuestra muerte. Amén.
0: Dios te salve María, llena eres de gracia, el Señor es contigo. Bendita tú eres entre todas las mujeres y bendito es el fruto de tu vientre Jesús.
1: Santa María, Madre de Dios, ruega por nosotros pecadores, ahora y en la hora de nuestra muerte. Amén.
0: Dios te salve María, llena eres de gracia, el Señor es contigo. Bendita tú eres entre todas las mujeres y bendito es el fruto de tu vientre Jesús.
1: Santa María, Madre de Dios, ruega por nosotros pecadores, ahora y en la hora de nuestra muerte. Amén.
0: Gloria al Padre, al Hijo y al Espíritu Santo.
1: Como era en el principio, ahora y siempre, por los siglos de los siglos. Amén.

0: En el segundo misterio gozoso contemplamos la visita de María a su prima Santa Isabel. Apenas esta oyó el saludo de María, el niño saltó de alegría en su seno, e Isabel, llena del Espíritu Santo, exclamó: «Tú eres bendita entre todas las mujeres, y bendito es el fruto de tu vientre». Oremos.
1: Padre nuestro que estás en el cielo, santificado sea tu nombre. Venga a nosotros tu reino, y hágase tu voluntad en la tierra como en el cielo.
0: Danos hoy nuestro pan de cada día, perdona nuestras ofensas, como también nosotros perdonamos a los que nos ofenden. No nos dejes caer en la tentación, y líbranos del mal. Amén.
1: Dios te salve María, llena eres de gracia, el Señor es contigo. Bendita tú eres entre todas las mujeres, y bendito es el fruto de tu vientre, Jesús.
0: Santa María, Madre de Dios, ruega por nosotros pecadores, ahora y en la hora de nuestra muerte. Amén.
1: Dios te salve María, llena eres de gracia, el Señor es contigo. Bendita tú eres entre todas las mujeres, y bendito es el fruto de tu vientre, Jesús.
0: Santa María, Madre de Dios, ruega por nosotros pecadores, ahora y en la hora de nuestra muerte. Amén.
1: Dios te salve María, llena eres de gracia, el Señor es contigo. Bendita tú eres entre todas las mujeres, y bendito es el fruto de tu vientre, Jesús.
0: Santa María, Madre de Dios, ruega por nosotros pecadores, ahora y en la hora de nuestra muerte. Amén.
1: Dios te salve María, llena eres de gracia, el Señor es contigo. Bendita tú eres entre todas las mujeres, y bendito es el fruto de tu vientre, Jesús.
0: Santa María, Madre de Dios, ruega por nosotros pecadores, ahora y en la hora de nuestra muerte. Amén.
1: Dios te salve María, llena eres de gracia, el Señor es contigo. Bendita tú eres entre todas las mujeres, y bendito es el fruto de tu vientre, Jesús.
0: Santa María, Madre de Dios, ruega por nosotros pecadores, ahora y en la hora de nuestra muerte. Amén.
1: Dios te salve María, llena eres de gracia, el Señor es contigo. Bendita tú eres entre todas las mujeres, y bendito es el fruto de tu vientre, Jesús.
0: Santa María, Madre de Dios, ruega por nosotros pecadores, ahora y en la hora de nuestra muerte. Amén.
1: Dios te salve María, llena eres de gracia, el Señor es contigo. Bendita tú eres entre todas las mujeres, y bendito es el fruto de tu vientre, Jesús.
0: Santa María, Madre de Dios, ruega por nosotros pecadores, ahora y en la hora de nuestra muerte. Amén.
1: Dios te salve María, llena eres de gracia, el Señor es contigo. Bendita tú eres entre todas las mujeres, y bendito es el fruto de tu vientre, Jesús.
0: Santa María, Madre de Dios, ruega por nosotros pecadores, ahora y en la hora de nuestra muerte. Amén.
1: Dios te salve María, llena eres de gracia, el Señor es contigo. Bendita tú eres entre todas las mujeres, y bendito es el fruto de tu vientre, Jesús.
0: Santa María, Madre de Dios, ruega por nosotros pecadores, ahora y en la hora de nuestra muerte. Amén.
1: Dios te salve María, llena eres de gracia, el Señor es contigo. Bendita tú eres entre todas las mujeres, y bendito es el fruto de tu vientre, Jesús.
0: Gloria, Santa María, Madre de Dios, ruega por nosotros pecadores, ahora y en la hora de nuestra muerte. Amén.
1: Gloria al Padre, al Hijo y al Espíritu Santo.
0: Como era en un principio, ahora y siempre, por los siglos de los siglos. Amén.

0: En el tercer misterio gozoso contemplamos el nacimiento de Jesús en Belén. Mientras se encontraban en Belén, le llegó el tiempo de ser madre, y María dio a luz a su hijo primogénito. Lo envolvió en pañales y lo acostó en un pesebre, porque no había lugar para ellos en el albergue. Padre nuestro que estás en el cielo, santificado sea tu nombre. Venga a nosotros tu reino. Hágase tu voluntad en la tierra como en el cielo.
1: Danos hoy nuestro pan de cada día. Perdona nuestras ofensas, como también nosotros perdonamos a los que nos ofenden. No nos dejes caer en la tentación y líbranos del mal. Amén.
0: Dios te salve María, llena eres de gracia, el Señor es contigo. Bendita tú eres entre todas las mujeres, y bendito es el fruto de tu vientre Jesús.
1: Santa María, Madre de Dios, ruega por nosotros pecadores, ahora y en la hora de nuestra muerte. Amén.
0: Dios te salve María, llena eres de gracia, el Señor es contigo. Bendita tú eres entre todas las mujeres, y bendito es el fruto de tu vientre Jesús.
1: Santa María, Madre de Dios, ruega por nosotros pecadores, ahora y en la hora de nuestra muerte. Amén.
0: Dios te salve María, llena eres de gracia, el Señor es contigo. Bendita tú eres entre todas las mujeres y bendito es el fruto de tu vientre Jesús.
1: Santa María, Madre de Dios, ruega por nosotros pecadores, ahora y en la hora de nuestra muerte. Amén.
0: Dios te salve María, llena eres de gracia, el Señor es contigo. Bendita tú eres entre todas las mujeres, y bendito es el fruto de tu vientre, Jesús.
1: Santa María, Madre de Dios, ruega por nosotros pecadores, ahora y en la hora de nuestra muerte. Amén.
0: Dios te salve, María, llena eres de gracia, el Señor es contigo. Bendita tú eres entre todas las mujeres, y bendito es el fruto de tu vientre, Jesús.
1: Santa María, Madre de Dios, ruega por nosotros pecadores, ahora y en la hora de nuestra muerte. Amén.
0: Dios te salve María, llena eres de gracia, el Señor es contigo. Bendita tú eres entre todas las mujeres, y bendito es el fruto de tu vientre Jesús.
1: Santa María, Madre de Dios, ruega por nosotros pecadores, ahora y en la hora de nuestra muerte. Amén.
0: Dios te salve María, llena eres de gracia, el Señor es contigo. Bendita tú eres entre todas las mujeres, y bendito es el fruto de tu vientre Jesús.
1: Santa María, Madre de Dios, ruega por nosotros pecadores, ahora y en la hora de nuestra muerte. Amén.
0: Dios te salve María, llena eres de gracia, el Señor es contigo. Bendita tú eres entre todas las mujeres, y bendito es el fruto de tu vientre Jesús.
1: Santa María, Madre de Dios, ruega por nosotros pecadores, ahora y en la hora de nuestra muerte. Amén.
0: Dios te salve María, llena eres de gracia, el Señor es contigo. Bendita tú eres entre todas las mujeres, y bendito es el fruto de tu vientre Jesús.
1: Santa María, Madre de Dios, ruega por nosotros pecadores, ahora y en la hora de nuestra muerte. Amén.
0: Dios te salve María, llena eres de gracia, el Señor es contigo. Bendita tú eres entre todas las mujeres, y bendito es el fruto de tu vientre Jesús.
1: Santa María, Madre de Dios, ruega por nosotros pecadores, ahora y en la hora de nuestra muerte. Amén.
0: Gloria al Padre, al Hijo y al Espíritu Santo.
1: Como era en el principio, ahora y siempre, por los siglos de los siglos. Amén.

0: En el cuarto misterio gozoso contemplamos la presentación del niño en el templo y la purificación de la Virgen María. Cuando llegó el día fijado por la ley de Moisés para la purificación, llevaron al niño a Jerusalén para presentarlo al Señor. Como está escrito en la ley, todo varón primogénito será consagrado al Señor. También debían ofrecer en sacrificio un par de tórtolas o de pichones de paloma, como ordena la ley del Señor. Oremos.
1: Padre nuestro que estás en el cielo, santificado sea tu nombre. Venga a nosotros tu reino, y hágase tu voluntad en la tierra como en el cielo.
0: Danos hoy nuestro pan de cada día y perdona nuestras ofensas, como también nosotros perdonamos a los que nos ofenden. No nos dejes caer en la tentación y líbranos del mal. Amén.
1: Dios te salve María, llena eres de gracia, el Señor es contigo. Bendita tú eres entre todas las mujeres y bendito es el fruto de tu vientre Jesús.
0: Santa María, Madre de Dios, ruega por nosotros pecadores, ahora y en la hora de nuestra muerte. Amén.
1: Dios te salve María, llena eres de gracia, el Señor es contigo. Bendita tú eres entre todas las mujeres y bendito es el fruto de tu vientre, Jesús.
0: Santa María, Madre de Dios, ruega por nosotros pecadores, ahora y en la hora de nuestra muerte. Amén.
1: Dios te salve, María, llena eres de gracia. El Señor es contigo. Bendita tú eres entre todas las mujeres, y bendito es el fruto de tu vientre, Jesús.
0: Santa María, Madre de Dios, ruega por nosotros pecadores, ahora y en la hora de nuestra muerte. Amén.
1: Dios te salve, María, llena eres de gracia. El Señor es contigo. Bendita tú eres entre todas las mujeres, y bendito es el fruto de tu vientre, Jesús.
0: Santa María, Madre de Dios, ruega por nosotros pecadores, ahora y en la hora de nuestra muerte. Amén.
1: Dios te salve, María, llena eres de gracia, el Señor es contigo. Bendita tú eres entre todas las mujeres, y bendito es el fruto de tu vientre, Jesús.
0: Santa María, Madre de Dios, ruega por nosotros pecadores, ahora y en la hora de nuestra muerte. Amén.
1: Dios te salve María, llena eres de gracia, el Señor es contigo. Bendita tú eres entre todas las mujeres, y bendito es el fruto de tu vientre, Jesús.
0: Santa María, Madre de Dios, ruega por nosotros pecadores, ahora y en la hora de nuestra muerte. Amén.
1: Dios te salve María, llena eres de gracia, el Señor es contigo. Bendita tú eres entre todas las mujeres, y bendito es el fruto de tu vientre, Jesús.
0: Santa María, Madre de Dios, ruega por nosotros pecadores, ahora y en la hora de nuestra muerte. Amén.
1: Dios te salve María, llena eres de gracia, el Señor es contigo. Bendita tú eres entre todas las mujeres, y bendito es el fruto de tu vientre, Jesús.
0: Santa María, Madre de Dios, ruega por nosotros pecadores, ahora y en la hora de nuestra muerte. Amén.
1: Dios te salve María, llena eres de gracia, el Señor es contigo. Bendita tú eres entre todas las mujeres, y bendito es el fruto de tu vientre Jesús.
0: Santa María, Madre de Dios, ruega por nosotros pecadores, ahora y en la hora de nuestra muerte. Amén.
1: Dios te salve María, llena eres de gracia, el Señor es contigo. Bendita tú eres entre todas las mujeres, y bendito es el fruto de tu vientre Jesús.
0: Gloria, Santa María, Madre de Dios, ruega por nosotros pecadores, ahora y en la hora de nuestra muerte. Amén.
1: Gloria al Padre, al Hijo y al Espíritu Santo.
0: Como era en un principio, ahora y siempre, por los siglos de los siglos. Amén. Amén.

0: En el quinto misterio gozoso contemplamos el niño perdido y hallado en el templo. Cuando el niño cumplió 12 años, subieron como de costumbre, y acabada la fiesta, María y José regresaron, pero Jesús permaneció en Jerusalén sin que ellos se dieran cuenta. Al tercer día lo hallaron en el templo en medio de los doctores de la ley, escuchándolos y haciéndoles preguntas. Padre nuestro que estás en el cielo, santificado sea tu nombre. Venga a nosotros tu reino. Hágase tu voluntad en la tierra como en el cielo.
1: Danos hoy nuestro pan de cada día. Perdona nuestras ofensas, como también nosotros perdonamos a los que nos ofenden. No nos dejes caer en la tentación y líbranos del mal. Amén.
0: Dios te salve María, llena eres de gracia, el Señor es contigo. Bendita tú eres entre todas las mujeres y bendito es el fruto de tu vientre Jesús.
1: Santa María, Madre de Dios, ruega por nosotros pecadores, ahora y en la hora de nuestra muerte. Amén.
0: Dios te salve María, llena eres de gracia, el Señor es contigo. Bendita tú eres entre todas las mujeres y bendito es el fruto de tu vientre Jesús.
1: Santa María, Madre de Dios, ruega por nosotros pecadores, ahora y en la hora de nuestra muerte. Amén.
0: Dios te salve María, llena eres de gracia, el Señor es contigo. Bendita tú eres entre todas las mujeres y bendito es el fruto de tu vientre Jesús.
1: Santa María, Madre de Dios, ruega por nosotros pecadores, ahora y en la hora de nuestra muerte. Amén.
0: Dios te salve María, llena eres de gracia, el Señor es contigo. Bendita tú eres entre todas las mujeres y bendito es el fruto de tu vientre Jesús.
1: Santa María, Madre de Dios, ruega por nosotros pecadores, ahora y en la hora de nuestra muerte. Amén.
0: Dios te salve María, llena eres de gracia, el Señor es contigo. Bendita tú eres entre todas las mujeres y bendito es el fruto de tu vientre Jesús.
1: Santa María, Madre de Dios, ruega por nosotros pecadores, ahora y en la hora de nuestra muerte. Amén.
0: Dios te salve María, llena eres de gracia, el Señor es contigo. Bendita tú eres entre todas las mujeres y bendito es el fruto de tu vientre Jesús.
1: Santa María, Madre de Dios, ruega por nosotros pecadores, ahora y en la hora de nuestra muerte. Amén.
0: Dios te salve María, llena eres de gracia, el Señor es contigo. Bendita tú eres entre todas las mujeres y bendito es el fruto de tu vientre Jesús.
1: Santa María, Madre de Dios, ruega por nosotros pecadores, ahora y en la hora de nuestra muerte. Amén.
0: Dios te salve María, llena eres de gracia, el Señor es contigo. Bendita tú eres entre todas las mujeres y bendito es el fruto de tu vientre Jesús.
1: Santa María, Madre de Dios, ruega por nosotros pecadores, ahora y en la hora de nuestra muerte. Amén.
0: Dios te salve María, llena eres de gracia, el Señor es contigo. Bendita tú eres entre todas las mujeres y bendito es el fruto de tu vientre Jesús.
1: Santa María, Madre de Dios, ruega por nosotros pecadores, ahora y en la hora de nuestra muerte. Amén.
0: Dios te salve María, llena eres de gracia, el Señor es contigo. Bendita tú eres entre todas las mujeres y bendito es el fruto de tu vientre Jesús.
1: Santa María, Madre de Dios, ruega por nosotros pecadores, ahora y en la hora de nuestra muerte. Amén.
0: Gloria al Padre, al Hijo y al Espíritu Santo.
1: Como era en el principio, ahora y siempre, por los siglos de los siglos. Amén.

0: Rezamos por el Papa, por la Iglesia, por las almas del purgatorio y por las vocaciones sacerdotales y religiosas. Padre nuestro que estás en el cielo, santificado sea tu nombre. Venga a nosotros tu reino. Hágase tu voluntad en la tierra como en el cielo.
1: Danos hoy nuestro pan de cada día, perdona nuestras ofensas, como también nosotros perdonamos a los que nos ofenden. No nos dejes caer en la tentación y líbranos del mal. Amén.
0: Dios te salve María, llena eres de gracia, el Señor es contigo. Bendita tú eres entre todas las mujeres y bendito es el fruto de tu vientre Jesús.
1: Santa María, Madre de Dios, ruega por nosotros pecadores, ahora y en la hora de nuestra muerte. Amén.
0: Dios te salve María, llena eres de gracia, el Señor es contigo, bendita tú eres entre todas las mujeres y bendito es el fruto de tu vientre Jesús.
1: Santa María, Madre de Dios, ruega por nosotros pecadores, ahora y en la hora de nuestra muerte. Amén.
0: Dios te salve María, llena eres de gracia, el Señor es contigo, bendita tú eres entre todas las mujeres y bendito es el fruto de tu vientre Jesús.
1: Santa María, Madre de Dios, ruega por nosotros pecadores, ahora y en la hora de nuestra muerte. Amén.
0: Gloria al Padre, al Hijo y al Espíritu Santo.
1: Como era en el principio, ahora y siempre, por los siglos de los siglos. Amén.
0: Bendita sea tu pureza, y eternamente lo sea, pues todo un Dios se recrea en tan graciosa belleza. A ti, celestial princesa, Virgen Sagrada María, yo te ofrezco en este día alma, vida y corazón. Mírame con compasión, no me dejes, Madre mía. En el nombre del Padre, del Hijo y del Espíritu Santo. Amén.

Santa María, Virgen y Madre, tu vida como la de Jesús fue oculta, sencilla, entregada al humilde trabajo de cada día y de cada hora. Hace que también nosotros valoremos y respetemos el humilde trabajo cotidiano. Ayúdanos a comprender que Dios juzga el valor de nuestro trabajo por la intensidad del amor con el que lo realizamos y que podamos cumplir con responsabilidad nuestro deber en casa, en nuestras ocupaciones y en nuestro barrio. Enséñanos a trabajar comprendiendo que el trabajo puede ser también oración y que trabajando podemos estar atentos a lo que Dios quiere de nosotros. Escúchanos, Virgen activa y silenciosa, Señora de nuestros hogares. Te lo pedimos por tu Hijo Jesús, carpintero y Salvador nuestro.

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Bienvenidos, queridos hermanos, a este nuevo encuentro de Palabras de Vida. Este encuentro con la Palabra de Dios que compartimos cada día y en especial en este día sábado, preparando la celebración del Día del Señor, del día domingo. Queremos disponer nuestro corazón para la celebración comunitaria de la Eucaristía, para recibir la Palabra en la celebración de la Misa. Por eso vamos a tener este momento de oración, de meditación junto a la Palabra. Y los invito a que para ello nos pongamos en la presencia de Dios, que invoquemos al Espíritu Santo, que invoquemos también a nuestra Madre la Virgen, para que sean nuestros guías, quienes nos animen en la oración, en el momento de reflexión y meditación. Nos ponemos en la presencia de Dios, en el nombre del Padre, del Hijo y del Espíritu Santo. Amén.

Espíritu Santo, amor del Padre y del Hijo, inspírame siempre lo que debo pensar, lo que debo decir, cómo debo decirlo, lo que debo callar, cómo debo actuar, lo que debo hacer para gloria de Dios, bien de las almas y mi propia santificación. Espíritu Santo, dame agudeza para entender, capacidad para retener, método y facultad para aprender, sutileza para interpretar, gracia y eficacia para hablar, dame acierto al empezar, dirección al progresar y perfección al acabar.

0: queridos hermanos. Los voy a estar acompañando en este momento de oración. Soy el padre Leonel Leguizamón desde la parroquia Santa Teresita de la ciudad de Paraná. Y junto a Maxi en los controles y a Fabiana en la proclamación del Evangelio, los vamos a estar acompañando en este momento de oración y meditación. Los invito a que podamos ir preparando el texto del Evangelio que vamos a proclamar este domingo en la celebración de la misa y que hoy vamos a contemplar y a meditar. Será el Evangelio según San Mateo, capítulo 10, versículos del 37 al 42. Mateo 10, versículos 37 al 42.
1: Dijo Jesús a sus apóstoles: el que ama a su padre o a su madre más que a mí, no es digno de mí. Y el que ama a su hijo o a su hija más que a mí, no es digno de mí. El que no toma su cruz y me sigue, no es digno de mí. El que encuentre su vida, la perderá. Y el que pierda su vida por mí, la encontrará. El que los recibe a ustedes, me recibe a mí. Y el que me recibe, recibe a aquel que me envió. El que recibe a un profeta por ser profeta, tendrá la recompensa de un profeta. Y el que recibe a un justo por ser justo, tendrá la recompensa de un justo. Les aseguro que cualquiera que dé a beber, aunque solo sea un vaso de agua fresca, a uno de estos pequeños por ser mi discípulo, no quedará sin recompensa. Palabra del Señor.
2: El

qué duro es este lenguaje. Así le decían los discípulos a Jesús en un momento de su predicación. Y ciertamente después de escuchar el Evangelio de hoy, tal vez se nos pasa por el corazón esta expresión, ¿no? Qué duro es este lenguaje. Qué duro esto que nos viene a plantear Jesús. Parece que Jesús plantea una alternativa, ¿no? O Jesús o la familia. Como si no hubiera posibilidad de conciliar ambas. O Jesús o la familia. Y Jesús reafirma, redobla la apuesta, ¿no? Termina diciendo cada una de estas como en un estribillo, ¿no? No es digno de mí. Quien ama a su padre y a su madre más que a mí, no es digno de mí. Parece que Jesús realmente está, tal vez incluso hasta llamándonos a desechar el amor a la familia. Y es una alternativa muy, muy complicada, muy compleja, sobre todo en la época de Jesús, donde la familia era ese grupo social de base, pero también el que le daba el verdadero sentido a la vida. Hoy tal vez vamos encontrando otros grupos sociales alrededor, pero a esos otros grupos sociales también podríamos decir lo mismo. El que ama a sus amigos o a sus amigas más que a mí, no es digno de mí, diría Jesús. Y por eso nos tenemos que plantear, Jesús nos está invitando a no amar a nuestros padres, a no amar a los hijos, a no amar a nuestros amigos. Y ciertamente que eso iría en contra del mismo Jesús, iría en contra del mismo Dios, porque contradeciría el cuarto mandamiento de honrar padre y madre, contradeciría el mandamiento del amor, amar al prójimo como a uno mismo. No es posible que en Dios, que en Jesús haya contradicción, no es posible que en la palabra haya contradicción. Y por eso tenemos que aclarar esto, sobre todo aclararlo en nuestro corazón. Tal vez lo sabemos mucho en nuestra cabeza, ¿no? Y lo podemos hasta explicar, pero ha bajado a nuestro corazón. No se trata, Jesús no nos está pidiendo no amar a nuestros padres, a los hijos, a los amigos, no amar a los que nos rodean, sino que ese amor que tenemos hacia las personas que están a nuestro alrededor, hacia nuestros prójimos, no nos tiene que alejar de Dios. No nos tenemos que olvidar que el primer mandamiento es el amor a Dios. Y solo quien ama verdaderamente a Dios puede amar verdaderamente a su padre, a su madre, a sus hermanos, a sus amigos, a sus hijos. Solo quien ama verdaderamente a Dios puede amar verdaderamente a los demás. El amor de Dios es un amor que nos termina ubicando en la vida. El llamado de Jesús no es a no amar, sino a tener ordenados los amores en nuestra vida. El amor de Dios ordena. El amor de Dios organiza los valores, ¿eh? Podemos decir que realmente el amor de Dios organiza nuestra escala de valores. Quien ama a Dios va a poder quien ama a Dios por encima de todas las cosas, ¿eh? Como dice Jesús, como nos pide Jesús en el Evangelio, va a poder realmente ordenar el amor a las demás personas, a las demás criaturas. Por eso la invitación, vuelvo a repetir, insistir, y nos tenemos que insistir mucho en esto. No es no amar a los otros, sino amarlos desde Dios. Amar en primer lugar a Dios y desde Dios amar todas las cosas, todas las personas y todas las cosas. No estamos llamados a desechar al otro por Dios. Al contrario, estamos llamados a poner en primer lugar a Dios para así poder incluir de una manera más plena, más perfecta, a todos los demás, para no generar ningún tipo de exclusión en nuestro corazón. Y este orden puede ir también desenmascarando en nosotros esas falsas seguridades que a veces nuestro corazón va asumiendo. Falsas seguridades que a veces están en las personas, ¿eh?
Las inseguridades que a veces ponemos en las personas de nuestro entorno, nuestra familia, en nuestros amigos. ¿Cuántas veces uno puede escuchar, decir a otro, no, yo si le pasa algo a esta persona me muero, ¿no? Y sí, sin lugar a dudas que con muchas personas de nuestro entorno vamos a sufrir y sufrir mucho si les pasara algo. Pero ciertamente nuestra vida no puede estar sostenida o asentada en otra persona. Nuestra vida únicamente puede estar sostenida y asentada en el amor a Dios y desde Dios en el amor a todos los demás. Por eso pidámosle al Señor en este momento, en este primer momento, la gracia de que pueda iluminar en nuestro corazón esos amores y cuál es el orden, el verdadero orden de esos amores, que le podamos dar un verdadero orden. Al amor a Dios, al amor a la familia, a los amigos, al amor a todos los prójimos, a todo el prójimo. Pidámosle esta gracia al Señor para este primer momento de nuestra oración. Aprovechemos para seguir meditando acompañados ahora por este momento musical que nos va a brindar Maxi.

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1: Continuamos con nuestra reflexión con las otras dos expresiones de Jesús en el Evangelio de hoy que tal vez nos pueden movilizar un poco, incluso hacer un poco de ruido también, ¿no? Dos, tal vez podemos decir así, dos exigencias que tiene Jesús para con nosotros. Tomar la cruz, dice Jesús, que no toma su cruz y me sigue, no es digno de mí. Pero, ¿qué significa esto de tomar la cruz? ¿Qué es esto de tomar la cruz? No estamos llamados a morir en la cruz necesariamente como lo hizo Jesús. No estamos llamados a ir por la vida con una cruz de madera a nuestras espaldas. Sino que estamos llamados a vivir unidos a Jesús en el dolor, en el sufrimiento y en la entrega. Dolor y sufrimiento que vamos a tener siempre en nuestra vida. Ninguna vida es plenamente feliz en cuanto a que no pase nada, a que no tengamos ninguna angustia, ningún dolor. El tema es cómo los vivimos a esos dolores. El dolor por la partida de un ser querido. Y siempre va a doler, incluso cuando uno pueda vivirlo con la mayor fe, con la mayor esperanza en la resurrección. Pero siempre va a doler la ausencia. Pero hay una gran diferencia entre vivirlo unido a la cruz de Jesús y vivirlo lejos de la cruz de Jesús. La cruz, así como fue para Jesús el signo, el sitio del dolor, del sufrimiento, también es para nosotros el sitio, el lugar de nuestra mayor esperanza. Porque en la cruz fue vencido el dolor, la muerte, para abrirnos paso a una nueva vida, una vida sin dolor, sin sufrimiento, sin muerte. Y la segunda expresión de Jesús, ¿no? Esta nueva exigencia también de Jesús para nosotros, es la de la entrega de la propia vida, derramar nuestra vida, dar nuestra vida. Quien da su vida es el que, quien pierde su vida, es el que la recibe, el que la encontrará realmente. El Papa Francisco, comentando en un Ángelus, comentando un poco este pasaje del Evangelio, decía que esta era la gran paradoja del Evangelio, que entregarse, darse, era la única manera de encontrar y recibir la vida. Siempre vamos a buscar en nuestro corazón, en lo profundo de nuestro corazón, siempre buscamos la vida y una buena vida. La única manera es la de el entregarse, la de vivir esta paradoja del Evangelio. Y en esto tenemos muchos ejemplos, ¿eh? Muchos ejemplos. Decía el Papa Francisco en ese Ángelus, decía que nosotros tenemos muchos ejemplos incluso de nuestro entorno. ¿Cuánta gente lleva hoy esas cruces para ayudar a otros? ¿Cuántos se sacrifican por los demás? ¿Cuántos dejan su vida en el camino, su vida en el corazón de otros? Buscando hacer la vida de otros un poquito más llevadera. Buscando llevar el amor al corazón de aquellos que no reciben amor. Y la plenitud de nuestra vida, la alegría de nuestra vida, la alegría de que nos trae el Evangelio está en esto, en entregarse, en esa entrega a los hermanos, en esa entrega a Dios a través de los hermanos. Y si bien todo esto es un gran desafío, ¿no? Es un gran desafío para nuestra vida. No lo hacemos por nosotros mismos, sino que es Dios quien nos va capacitando, quien nos capacita para realizar este modo, ¿no? De vivir que nos pide Jesús. Y una famosa anécdota de la Madre Teresa de Calcuta que sea justamente en orden a esto, ¿no? Un famoso se acercó para conocer su trabajo y le decía a la Madre Teresa que él no haría lo que ella realizaba con los pobres ni por un millón de dólares. Y que la madre Teresa le contestó que ella tampoco lo haría por $1,000,000, sino que lo hacía por amor. Porque el amor, como decía también San Agustín, el amor suaviza las exigencias, el amor suaviza los preceptos, el amor suaviza la entrega. Porque cuando uno se entrega por amor, cuando uno se entrega realmente por amor, se hace con alegría. El amor genera alegría al ser entregado. Sin embargo, la entrega forzada, ¿no? La entrega forzada genera sufrimiento, angustia. Que nosotros podamos entregar realmente por amor, ¿no? Que podamos hacer todo esto por amor. Darnos a los demás, que cada pequeña cosa, pequeño gesto, lo hagamos por amor. Sin embargo, la entrega forzada, ¿no? La entrega forzada genera sufrimiento, angustia. Que nosotros podamos entregar realmente por amor, ¿no? Que podamos hacer todo esto por amor. Darnos a los demás, que cada pequeña

Y de esta manera llegamos al final de nuestro encuentro de palabras de vida de este día, invitándolos nuevamente a poder aprovechar este tiempo de reflexión, de oración, para preparar bien nuestro corazón para la celebración del domingo. Y poder así también nosotros ordenar nuestros amores. En primer lugar, el amor a Dios. Que el Señor nos encuentre a todos como iglesia reunidos para celebrar su amor en la Eucaristía. Vamos a pedirle esta gracia al Señor por la intercesión de nuestra Madre, de la Virgen María, ella que lo dejó todo para servir al Señor. Y así lo ganó todo, así también lo recibió todo, porque recibió al mismo amor en su vida. Dios te salve María, llena eres de gracia, el Señor es contigo, bendita tú eres entre todas las mujeres, y bendito es el fruto de tu vientre, Jesús. Santa María, Madre de Dios, ruega por nosotros pecadores, ahora y en la hora de nuestra muerte. Amén. Nuestra Señora del Rosario, ruega por nosotros. Y que descienda sobre cada uno de ustedes la bendición de Dios Todopoderoso, del Padre, del Hijo y del Espíritu Santo. Amén. Hasta un nuevo encuentro de palabras de vida.

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3: Para comprender y descubrir quiénes son los maestros de oración, tanto los maestros como los lugares propicios para la oración. Lógicamente, nosotros sabemos que el gran maestro de oración es el Espíritu Santo. Pero ayer habíamos dejado nuestra catequesis en María Santísima. María Santísima, que antes de ser destinataria de nuestra oración, es también maestra de oración. Y por eso quiero vincular los dos temas, el de los maestros y lugares de oración, con la catequesis sobre la oración de la Virgen María. Entonces, desde el sí que María dio por la fe en la Anunciación, ese sí que mantuvo sin vacilar al pie de la cruz, la maternidad de María se extiende desde entonces a los hermanos y hermanas de su Hijo, que son peregrinos todavía y están ante los peligros y las miserias. María es nuestra madre. Y así como María enseñó a Jesús a orar, esto por supuesto lo podemos deducir de lo que era cualquier familia judía, lo que es cualquier familia creyente en Dios, en cualquier cultura y en cualquier religión, así también si María es madre de todos nosotros, María también nos puede mostrar el camino que nos conduce al encuentro con Cristo. El único mediador entre Dios y los hombres, entre el Padre y los hombres, es Jesucristo. Esto nunca lo tenemos que perder de vista. Por eso nosotros no le damos a María un lugar paralelo al de Cristo. No es que está María como un camino alternativo para llegar al Padre, de ninguna manera. María nos conduce hacia Jesucristo y Jesucristo nos conduce al Padre. El Catecismo dice bellamente: María es pura transparencia de Cristo. Y utiliza una palabra aquí, una palabra griega que es odigitria, que significa la que muestra el camino. La raíz odos es justamente camino. María es signo de Cristo, de acuerdo a tantas imágenes, pinturas, íconos, tanto en Oriente como en Occidente. María nos señala por dónde tenemos que ir hacia el Padre, es decir, nos muestra a Jesús. En la salve nosotros le decimos: muéstranos a Jesús, fruto bendito de tu vientre. Si bien se lo decimos para después de esta vida, pero también en esta. María, muéstranos a Jesús, muéstranos el rostro de Jesús. Y como María cooperó con la acción del Espíritu Santo, ya desde el mismo momento de Pentecostés, por eso las iglesias han desarrollado la oración a la Madre de Dios, siempre centrándonos en la persona de Cristo manifestada en sus misterios. Por eso, en el centro del Ave María, la palabra esencial del Ave María, ¿cuál es? Jesús. Bendito el fruto de tu vientre, Jesús. En el corazón de la oración preferida de nuestra Madre y de los hijos de María, está el nombre sagrado, el nombre sobre todo nombre, ese nombre que contiene lo que manifiesta. En los innumerables himnos y antífonas que expresan la oración a María, hay dos movimientos. Uno, engrandecer al Señor por las maravillas que hizo en su esclava y por medio de ella en todos los seres humanos. O sea, alabamos a Dios, lo glorificamos por lo que hizo en María, en cierto modo copiando a María Santísima su Magnificat. Como ella engrandeció a Dios por lo que había hecho en su humilde persona, nosotros engrandecemos a Dios por lo que hace, por lo que hizo en María. El segundo movimiento es dirigirnos directamente a ella, confiarle a la Madre de Jesús las súplicas y alabanzas de los hijos de Dios, porque ella conoce la humanidad ahora que en ella ha sido desposada por el Hijo de Dios. María, como está en el cielo tan unida a Jesucristo, conoce todo, sabe todo y sabe cuáles son nuestras necesidades. Su corazón, dice una bellísima oración de Monseñor Tortolo, arzobispo de Paraná, continúa aquí sobre la tierra. Como toda mamá, está más donde están sus hijos que donde está ella físicamente. Ese doble movimiento de engrandecer a Dios y de confiarle a María nuestras súplicas está sintetizado en el Ave María, la oración mariana por excelencia. Una oración muy importante porque prácticamente la mitad o un poquito más de la mitad está tomado de las Sagradas Escrituras. Algunas veces nuestros hermanos evangélicos, nuestros hermanos luteranos o protestantes nos cuestionan de que nosotros nos dirijamos a María. Pero es tan importante que nosotros les recordemos, les hagamos ver, que nos dirigimos a María con las palabras que el mismo Dios eligió para dirigirse a ella. Simplemente imitamos a Dios, porque las palabras que el ángel le dijo a María venían de parte de Dios. Y las palabras que Isabel le dijo a María eran fruto de la acción del Espíritu Santo en la Santísima, en Santa Isabel. Entonces nosotros, enviados por Dios como Gabriel, movidos por el Espíritu Santo como Isabel, invocamos a nuestra Madre. ¿Cómo comienza el Ave María? En castellano decimos, Dios te salve María. En realidad, en el texto griego no dice Dios te salve, dice Jaire, que se debería traducir alégrate. Esta salutación abre también nuestra oración a María. Dios mismo es el que saluda a María diciéndole alégrate. Y nuestra oración se atreve a recoger el saludo a María con la mirada que Dios ha puesto sobre su humilde esclava. Qué lindo es esto. La miramos a María con la mirada de Dios. Ese Dios que la hizo perfecta, que la hizo inmaculada, para confiarle luego una nobilísima misión. Y también nos alegramos con el gozo que Dios encuentra en ella. Dios no solo le desea a María, alégrate, sino que Dios produce en ella la alegría y Dios también se regocija en María, como un papá así enamorado de una hija muy linda, tanto física como espiritualmente, así Dios papá se enamora de María, queda así como admirado por su belleza y se alegra en ella, como un papá que se pone contento viendo a sus hijos. Luego, sigue las palabras del ángel, llena de gracia, el Señor está contigo. Estas dos palabras se aclaran mutuamente. ¿Por qué ese Señor está con ella? Porque la gracia es justamente eso, la presencia de aquel que es la fuente de toda gracia. Y aquí, cómo no recordar nuevamente la profecía de Sofonías. Estas palabras del ángel, dicen todos los biblistas y ya los padres de la iglesia, son un eco de la profecía que había sido dicha sobre el pueblo de Israel. Alégrate, hija de Sión, porque el Señor está en medio de ti. De modo que la Virgen allí no está solo personalmente, sino que está también como simbolizando y representando al pueblo de Israel, a la Sion, a la Jerusalén, a esta elegida, esta esposa de Dios, a este pueblo a quien Dios había unido así, en una alianza que el pueblo había roto, pero que Dios vuelve a dar unidad magníficamente a él. Entonces, va a habitar el Señor. En María podemos reconocer el arca de la alianza, la verdadera arca de la alianza, el lugar donde Dios va a morar. El vientre de María es arca de la alianza, su corazón es arca de la alianza, y nosotros vamos a decir en lenguaje cristiano, María es el primer sagrario de la historia de la humanidad. Ella es la morada de Dios entre los hombres. Esto es una frase del libro del Apocalipsis, pero que la podemos aplicar claramente también a nuestra madre. Porque es llena de gracia, porque ella también se ha dado toda al que viene a habitar en ella y al que entregará al mundo. Dios se da a María, María se da a Dios. También en ella la alianza, la nueva alianza, comienza a ser una realidad. Y luego nosotros tomamos la alabanza hermosa de Isabel. Bendita tú entre las mujeres, y bendito es el fruto de tu vientre, Jesús. Isabel es la primera que, llena del Espíritu Santo, inaugura la alabanza que todas las generaciones darían a María. Recordemos que eso lo profetizó María. Todas las generaciones me llamarán bienaventurada. Isabel le había dicho, feliz de ti, bienaventurada de ti por haber creído. Entonces, ¿dónde radica la fuente? ¿Cuál es el motivo de que María sea bendita entre todas las mujeres? Que ella creyó en el cumplimiento de la palabra del Señor. Así como Abraham, por su fe, fue bendecido y se transformó en fuente de bendición para las naciones de la tierra, María también es fuente de bendición. La vamos a invocar como causa de nuestra alegría. Gracias al sí de nuestra madre, ese sí que esperaban las naciones, todos los pueblos de la tierra serían bendecidos. La gran bendición será también el descendiente, la descendencia.

Tendrá también un hijo, será Jesús, el fruto bendito de su vientre. Y la segunda parte del Ave María, le decimos: Santa María, Madre de Dios, ruega por nosotros. Con Isabel nos maravillamos, ¿de dónde a mí que la Madre de mi Señor venga a visitarme? Es un honor para nosotros tenerla por mamá. Ella nos da a Jesús, que es Dios hecho carne, pero ella no es una mujer lejana, inalcanzable. María, Madre de Dios, no se posiciona a sí misma fuera o lejos. María, Madre de Dios, está cerca de nuestras necesidades y por eso podemos confiarle nuestros cuidados y nuestras peticiones. Queremos que ella ore por nosotros como oró por sí misma. Le decimos a María: ayúdanos a que se haga en nosotros la palabra divina. Ayúdanos a ser dóciles, ruega por nosotros. Confiándonos a la oración de María, nos queremos abandonar a la voluntad de Dios. Por eso acá se tocan el Ave María y el Padre Nuestro. Queremos imitar a María, cuya actitud fundamental, una actitud que nunca decayó, es: hágase tu voluntad, yo soy la servidora, que se haga en mí según tu palabra. La palabra fiat en latín está tanto en la Anunciación como en el Padre Nuestro. Finalmente, le pedimos que no ruegue solamente ahora, sino que ruegue en la hora de nuestra muerte. Nos reconocemos pecadores, qué lindo es que la Ave María incluya este inciso: ruega por nosotros pecadores. Cuando tantas veces tenemos la tentación de creernos santos, puros, justos, autosuficientes, el Ave María nos recuerda que no, que somos pecadores. Y le pedimos a la Madre de Misericordia que hoy realice en nosotros también, nos alcance las gracias que necesitamos, pero sobre todo en la hora de nuestra muerte. Ese momento crucial, ese momento decisivo donde se ha de definir nuestra eternidad. Dice el Catecismo que así como estuvo en la muerte de su Hijo en la cruz, le pedimos a María que esté en el momento de nuestra muerte. Qué lindas son esas historias de personas justas, santas, que han muerto invocando a María, incluso que han sentido la presencia de María de diversos modos. Hay historias de personas que han muerto cantando a María, orando a María, besando una imagen de María, como si la Virgen haya cumplido así literalmente lo que se pidió durante toda la vida en cada oración del Ave María. Que María entonces, en esa hora de nuestro tránsito, nos acoja como Madre Nuestra. Ahí tienes a tu Hijo. Y que cuando lleguemos a golpear las puertas del paraíso, nos conduzca a la presencia del Señor. La piedad medieval ha creado la oración del rosario. Rosario que es como un sustituto de la oración de la liturgia de las horas. Recuerden que hay 150 salmos en las Sagradas Escrituras y los monjes en los monasterios y también los coros en las catedrales celebraban la liturgia de las horas. Bueno, el rosario, que hasta hace algunos años estaba conformado por 150 Ave Marías, era justamente como una especie de salterio para el pueblo, ya que los fieles no podían dedicarse y no podían aprender de memoria los 150 salmos, era algo bastante difícil, tenían la posibilidad de unirse a través de la oración del rosario. En Oriente, en cambio, la forma litánica del acatistos y de la paráclisis se ha conservado más cerca del oficio coral. El acatistos es un himno bellísimo, largo, extenso, con innumerables piropos a nuestra madre, con alabanzas sublimes, donde se va deteniendo en distintos cuadros, pero sobre todo de la Anunciación. Es una oración contemplativa y vocal al mismo tiempo y que también se puede cantar. En cambio, las tradiciones armenias, copta y siríaca, prefirieron los himnos y los cánticos populares a la Madre de Dios. También en los himnos de San Efrén o de San Gregorio de Narek, los Teotoquía, esos himnos que reconocen a María como Madre de Dios,
La tradición de la oración es fundamentalmente la misma. Qué lindo que el catecismo nos abra la cabeza y nos ayude a ver la iglesia mucho más grande de lo que tal vez nosotros tenemos experiencia directa. Todos estos ritos, estas tradiciones de oración, armenia, copta, siríaca, bizantina, nos introducen en un modo más amplio, más profundo y mucho más enriquecedor de la experiencia del amor de la Santísima Virgen. María es la orante perfecta, figura de la Iglesia. Cuando le oramos a María, nos adherimos con ella al designio del Padre, que envía a su Hijo para salvar a todos los hombres. Como el discípulo amado, queremos acoger a María en nuestra casa, es decir, en nuestra intimidad. Esta María que se ha convertido en madre de todos los vivientes, la nueva Eva. Podemos entonces orar con ella y orarle a ella. La oración de la Iglesia está como apoyada en la oración de María y con ella está unida en la esperanza. De mi parte les cuento que he tenido la oportunidad de publicar algunos libros que van justamente en esta línea. Un libro se llama 24 horas santas con María, y es justamente este ejercicio de orar con ella, como ir al Santísimo Sacramento y ponernos al ladito de María, o decirle a María, quédate al lado mío para que adoremos juntos al Salvador. Y recientemente he publicado un libro que se llama El Rosario, Camino de Contemplación y Conversión, intentando ofrecer algunas herramientas que puedan ayudar a los distintos lectores a entrar en los misterios de Cristo, también con los ojos de María, invocarla a ella para que ella nos lleve y nos conduzca a Jesús. Y el Catecismo va a introducir entonces la siguiente sección o el siguiente artículo, hablándonos de los maestros y lugares de oración. Pero lo voy a dejar para la próxima entrega de la catequesis. Quedémonos ya con esto. También María es maestra de oración. Y no te olvides que el núcleo de las palabras de María está en lo que le dijo a los sirvientes en las bodas de Caná: hagan todo lo que él les diga, que en el fondo es como un eco de sus palabras al ángel: yo soy la servidora del Señor, que se haga en mí según tu palabra. Escuchar, obedecer, hacer la voluntad de Dios. Tenemos que tener cuidado. Circulan en internet, especialmente en este tiempo de redes sociales y de WhatsApp, muchos supuestos mensajes de María. Es cierto que algunas veces la Iglesia reconoce la validez de algunas manifestaciones marianas, pero tengamos mucho cuidado. Tengamos cuidado de caer en la credulidad, de buscar respuestas a cosas que tal vez Dios no nos quiere revelar aún, en mensajes privados que a veces pueden ser falsos, como ha sucedido en la historia de la Iglesia. No nos quedemos en lo extraño, en lo extraordinario, en lo milagroso. Vayamos al núcleo. Si Dios quiere manifestarse a través de María de manera extraordinaria, esperemos que sea la Madre Iglesia la que nos guíe. Mientras tanto, no nos olvidemos de los dos grandes mensajes, que son justamente: yo soy la servidora del Señor, hágase en mí según tu palabra, y hagan todo lo que Él les diga.

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1: A San Francisco de Sales le preguntaron un día, ¿cómo se las arregla para vivir contento en medio de tantos problemas y dificultades? Y el amable sabio respondió, es que siempre he tratado de cumplir el consejo de aquel antiguo maestro de espíritu que me decía, si lo que llega a tus manos es un agrio limón, fabrícate con él una limonada.

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Dice Juan Pablo II: la vocación del cristiano es la santidad en todo momento de la vida. En la primavera de la juventud, en la plenitud del verano y de la edad madura, y después también en el otoño y en el invierno de la vejez. Y por último, en la hora de la muerte.

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1: ¿Sabían ustedes que también tenemos un campeón mundial? En estos últimos días hemos tenido un equipo campeón mundial. Argentina se consagró como campeona mundial de básquet para atletas con síndrome de Down en el mundial que se desarrolló en Hungría. Y bueno, queremos hablar del tema también porque Argentina tiene muy buenos atletas y un corazón y una fuerza enorme en todos los deportes, en todas las disciplinas. Por eso estamos conectadas ya con Graciela Breques, que es la directora de la Federación Argentina de Deportes para Atletas con Síndrome de Down, la FAS. Digo bien, FADADS, es difícil FADADS. FADADS, es difícil la sigla, pero te agradecemos mucho, Graciela, que estés con nosotros y que compartas esta alegría tan linda, ¿no? Argentina, como decía, tiene mucho corazón, tiene mucha fuerza, tiene muy buenos atletas en todas las disciplinas. Contanos un poquito de este mundial y qué representa este título que la selección argentina de básquet adaptado para personas con síndrome de Down ha traído a la Argentina.
2: ¿Qué tal? Buen día. Mirá, lo representa todo, pero principalmente creo que es algo que se merecían muchísimo tanto el cuerpo técnico como los atletas, porque vienen peleándola y entrenando muchísimo. Y obviamente también es un merecido reconocimiento a las familias que están apoyando todo el tiempo atrás de sus hijos o hijas en otras disciplinas. Pero en el caso del básquet, bueno, ellos vienen de ser campeones americanos en el 2023, subcampeones europeos en el 2025, y faltaba la frutilla del postre, digo yo, ser campeones mundiales. Bueno, lo han logrado en este campeonato en Hungría, que fue durante la semana pasada. Fueron 12 jugadores y 4 entrenadores que forman parte del cuerpo técnico. Los jugadores son de distintas provincias del país, los entrenadores lo mismo. Por lo cual había que concentrar todos los meses, por eso yo digo de un arduo trabajo y que se viene haciendo desde hace mucho tiempo. Porque se termina un torneo y ya se empieza a concentrar y entrenar para el que viene, porque es un objetivo siguiente.
1: ¿Dónde entrenaron? ¿Acá en Buenos Aires antes de partir, no? Antes de irse para Hungría.
2: En enero entrenaron en Provincia de Buenos Aires. Bien. En febrero en Provincia de Buenos Aires. Después estuvieron en Provincia de Santa Fe. Después estuvieron también en Provincia de La Pampa. O sea, hubo otras veces que se entrenó en Córdoba también. O sea,
1: qué bueno.
2: Como hay que entrenar todos los meses, bueno, hay que ir buscando lugar adecuado, necesario, para que tengamos esa posibilidad de usar el espacio deportivo para poder entrenar. Claro. Así que realmente ha sido un trabajo maravilloso, de mucha constancia, perseverancia, conocimiento, es muy importante. No es fácil formar un equipo, porque acá hablamos de equipo más que de jugadores,
1: claro,
2: ¿no?
1: Claro.
2: Formar un equipo con jugadores de distintas provincias que se ven una vez al mes.
1: Claro,
2: sumamente difícil.
1: Claro.
2: Y lo hemos logrado. Entonces yo creo que eso habla muchísimo de un gran trabajo por parte del cuerpo técnico también.
1: Claro. ¿Cómo fue el Mundial? ¿Tuvieron muchos desafíos, me imagino, dentro de esta propia competencia, ¿no? ¿A quién ganaron en el último partido para consagrarse campeones?
2: Mira, todos los partidos son un desafío. Así sean más fáciles o menos fáciles, son un desafío, porque significa estrategia, significa que ellos estén bien, que estén en condiciones, que estén con ganas de jugar también, porque está toda la cuestión personal de por medio, ¿no es cierto?
1: Claro.
2: El último partido, la final, la jugaron contra Turquía. Fue un partido bastante batallado, en donde, bueno, obviamente Argentina demuestra su superioridad en cuanto a estrategias, en cuanto a habilidades, en cuanto a acondicionamiento físico también, porque los
1: Claro.
2: chicos no solamente juegan al básquet, tienen que ir al gimnasio, tienen que tener preparadores físicos, toda una planificación que manejan los cuerpos técnicos con el cuerpo técnico, con los entrenadores personales. O sea, es un trabajo realmente de equipo, por eso se ha logrado este equipo de básquet.
1: Qué bárbaro. Me decías que son de distintos lugares de Argentina y eso es bárbaro. Un equipo federal como corresponde, representando a todo el país. ¿De qué provincias tenemos representantes?
2: Mira, en el caso del básquet tenemos de Tucumán, Buenos Aires, Córdoba, Santa Fe, La Pampa y bueno, de CABA también, ¿no? Que es
1: Mirá,
2: provincia de Buenos Aires.
1: qué bueno.
2: Sí, sí,
1: ¿Cu
2: sí,
1: ¿Cuántos
2: sí.
1: son en el equipo? Igual que el básquet tradicional, digamos.
2: 12, 12
1: 12
2: jugadores.
1: igual,
2: 12
1: perfecto.
2: jugadores,
1: Muy
2: exactamente.
1: bien, muy bien, muy
2: Exactamente.
1: bien. Qué bueno, qué lindo. Y después, cuando llegan, digo, ¿ya volvieron los chicos o están volviendo en estos días?
2: Llegaron ayer,
1: Ah,
2: llegaron
1: bueno,
2: ayer.
1: me
2: Sí, ya
1: imagino la
2: están en suelo
1: celebración.
2: argentino.
1: ¿Y ya se fueron para sus casas o todavía se quedan un poquito juntos en una concentración posterior?
2: No, no, llegan a Ezeiza y
1: Se
2: automáticamente
1: van a
2: ya
1: su
2: son
1: casa.
2: retirados por sus familiares y
1: Claro.
2: se vuelven a sus localidades donde los están esperando, obviamente, ¿no? Para recibirlo con todos los honores
1: Obvio,
2: merecidos.
1: eso es lo que te iba a decir, ¿no? Me imagino cada ciudad, cada comunidad abrazando a sus hijos queridos con este triunfo y con la alegría de todo. ¿Y qué desafío representa para la federación también? Porque ustedes son una federación no solo de básquet, sino que acompañan a los atletas con síndrome de Down. ¿Cuáles son los desafíos que ustedes llevan adelante todos los días? ¿El apoyo que le dan a los atletas a diario en lo cotidiano?
2: Mira, nosotros como desafío ahora, una vez terminados los mundiales, ya nos ponemos el objetivo que el próximo es las Olimpiadas Mundiales Exclusivas Multideportivas que se van a llevar a cabo en Tampico, México,
1: Ajá.
2: en el 2028. O sea que
1: Bien.
2: de acá al 2028 ya tenemos objetivo puesto,
1: ¿Por qué
2: ¿no?
1: decís exclusivas? ¿Son para personas
2: Porque
1: con síndrome de Down nada más?
2: solamente, igual que
1: Bien.
2: estas, ¿eh? Estos
1: Ah,
2: mundiales
1: bien.
2: son solamente para síndrome de Down,
1: Bien,
2: que es
1: perfecto.
2: un movimiento que se inició en el 2016
1: Ajá.
2: debido a que la persona con síndrome de Down no competía en igualdad de condiciones a nivel paralímpico, entonces por eso surge esto que obviamente demuestra que
1: Claro.
2: no solo pueden jugar entre ellos, sino que también pueden llegar al alto rendimiento cuando
1: Claro. ¿Y
2: se les brinda la oportunidad.
1: por qué decís, bueno, porque hay otro tipo de capacidad, por eso no competía en las mismas condiciones? ¿Cuáles son esas diferencias que aparecen con el deporte paralímpico?
2: Claro, en realidad dentro del paralimpismo el síndrome de Down está dentro de lo que es la categoría de intelectuales.
1: Claro.
2: Esto implica que ellos tengan que competir con otras discapacidades intelectuales que no tienen la condición genética que ellos y
1: Claro,
2: no tienen
1: entiendo.
2: patologías asociadas,
1: Entiendo.
2: como en el caso de ellos.
1: Claro.
2: Entonces, por eso nunca llegan a una olimpiada paralímpica
1: Sí.
2: porque no tienen la misma posibilidad.
1: Claro, es distinta la
2: Sí,
1: situación. Y
2: exactamente.
1: así, compitiendo en su categoría, digámoslo así, han demostrado que tienen, bueno, la posibilidad de consagrarse campeones, o al menos los del básquet, y de otras disciplinas.
2: Mira, en forma paralela, durante la misma semana que el básquet estaban en Hungría, ahí fue acompañada por la tesorera de la federación. Yo como presidente de la federación acompañé a cuatro mundiales que se desarrollaban al unísono en Bulgaria.
1: Sí.
2: El de atletismo, el de tenis de mesa, el de tenis y el de gimnasia deportiva, donde también trajimos varias
1: Bien.
2: medallas doradas.
1: Excelente. La verdad que, bueno, eso habla de la calidad también, bueno, de los propios atletas, porque le ponen todo para ganar, y también de sus preparadores, ¿no? Que se desviven, y digo yo, se desviven y acompañan de corazón, no solamente con el entrenamiento físico, sino también con el amor y el cariño a sus atletas. Así que te agradecemos por la comunicación, Graciela, y te dejo
2: No,
1: para
2: por
1: que
2: favor,
1: digas lo que
2: gracias a
1: quieras.
2: ustedes. No, no, simplemente esto que nos ayuda muchísimo estas entrevistas y estas notas, porque podemos visibilizar el movimiento exclusivo de síndrome de Down, que muchos por ahí no lo
1: Es
2: conocen, no
1: cierto.
2: saben. Bueno, a partir de ahora, nosotros por suerte recibimos muchas consultas por parte de entrenadores o de padres que quieren que sus hijos
1: Claro.
2: hagan deporte, y bueno, nosotros los vamos orientando hacia dónde pueden hacer. Al menos
1: Excelente.
2: la iniciación deportiva. Después la parte competitiva se ve más adelante, ¿no? Porque eso lleva tiempo también, ¿no?
1: Obviamente, un
2: Y todo
1: camino.
2: un entrenamiento específico, muy exigente. El set del alto rendimiento, no porque tiene síndrome de Down, se le exige menos que a cualquier
1: Claro,
2: otro
1: claro.
2: deportista. Entrenan todos los días con nutricionista, con psicólogo deportivo, con preparadores físicos. O sea, necesitan y tienen todo lo que cualquier otro deportista sin discapacidad tiene. Así que bueno, esto nada más
1: Y
2: que
1: si alguien
2: los
1: se quiere
2: papás.
1: comunicar eso, algún papá o alguna persona.
2: Sí, claro. Tenemos dos maneras rápidas,
1: Dale.
2: digamos. Una es el Facebook, que figuramos como FADAS, FADASD. Y si no, en Instagram, FADAS-OK.
1: Perfecto.
2: Ahí nos mandan mensajitos y nos llegan a través de las community managers. Así
1: Bien.
2: que con gusto los vamos a estar atendiendo.
1: Gracias, Graciela. Te mandamos un
2: A
1: abrazo
2: vos,
1: enorme y
2: muchas gracias.
1: felicidades, ¿eh?
2: Gracias, chao,
1: Gracias por
2: chao.
1: el trabajo. Chao, chao.

0: Yo hablaba de los vínculos, porque recién Sonia nos escribía en el YouTube y me decía, hoy ganamos porque todos nos ponemos la camiseta. Y yo pensaba recién también mientras la leía, suponete, igualmente en una situación hipotética de empate o qué sé yo, igual ganamos porque todos nos ponemos la camiseta, ¿no es cierto? El hecho de unirnos ya es un triunfo.
1: Mira, hace un tiempo di una charla sobre cómo conecta el mundial y el mundial con las familias. Se conectan todos porque estamos todos con el mismo fin. Y yo claro. digo, me encanta esta época porque no solo nos conectamos entre familias, claro. sino con toda la sociedad, con toda la Argentina. Claro, es un, claro. nos unimos por un mismo fin y por primera vez, digo, después de 4 años, volvemos a estar todos unidos.
0: Tal cual.
1: Y todos juntos sí. pensando lo mismo.
0: Pensaba en este tema de la familia que vos decías, ¿no? Que a veces no es posible conectar, no es posible vincular, porque, no sé, no hay intereses, y este puede ser un momento importante para aprovechar,
1: un momento,
0: ¿no?
1: Clave para encontrar momentos para conectarse con sus adolescentes.
0: Bien.
1: Y a su vez también tengo que decirte, Gaby, porque si bien estar solo, uno aprende a regularse y a sentirse bien y demás. Nosotros aprendemos y tenemos que estar disponibles para estar con un otro.
0: Bien.
1: Si yo hoy estaría pasando el mundial sola, no es lo mismo que esté acompañado con más gente.
0: Claro.
1: ¿Por qué? Porque puedo canalizar mis nervios, mis momentos de ansiedad, mis momentos de felicidad con un otro. Cuando uno está solo en su emoción, que la reconoce, que está perfecto, uno queda enroscado en su misma emoción
0: Claro.
1: y no tiene la capacidad de discernir o de permitirse encontrar soluciones o manifestar eso que le pasa.
0: Claro,
1: En
0: claro.
1: cambio, si estamos acompañados con otras personas, eso es mucho más placentero y puedo regularme mejor estando en vínculos con otros, en
0: Claro.
1: sociedad con otros.
0: Claro.
1: Así que hoy nos vino bárbaro para entender esto
0: Sí,
1: de cómo
0: totalmente.
1: conectarse con un otro es mucho más placentero y menos doloroso, digo doloroso en el momento que haya una angustia o algo que me desborde, estar con un otro me ayuda a canalizar mejor esa emoción.
0: Claro. Y si hay, por el contrario, vínculos que, no sé, critican o que nos aplacan, ¿no podría ser también como complicar algunos vínculos, este tipo de emociones tan a flor de piel? No sé, de alguien que dice,
1: Claro.
0: pero no sabes nada, no digas, no alientes, no, viste, esas cuestiones no de desprecio, pero sí
1: Despectiva, a veces.
0: despectivo, eso quería decir.
1: Sí, claro que sí. Primero hay que saber discernir si es familia y no podemos separarnos de eso, o si son amigos.
0: Y ahí sí podemos separarnos de eso que no nos hace bien.
1: Claro, para entender qué nos hace bien y qué no. Si nosotros estamos en constante murmullo negativo, sobre descalificado, fastidioso y demás, y la verdad que eso se copia.
0: Claro.
1: Como dije, es bueno estar acompañado porque todo se aprende con un otro, lo negativo también se aprende. Y empezamos a copiar ciertas
0: Claro.
1: cuestiones.
0: Claro.
1: Ahora, si estuve una vez con una persona así y digo, che, esto no me gustó y me corro, no lo adquirí. Ahora,
0: Claro.
1: si vivo en ese constante comunicación negativa, agresiva, y voy a ir incorporando
0: Claro,
1: ciertos
0: claro.
1: ciertas costumbres negativas. Claro que
0: Claro,
1: sí. Y
0: claro,
1: no es
0: claro.
1: positivo para la persona, porque en vez de regularme, me desregula.
0: Claro. Digo, qué importante también para los adultos que acompañamos a los adolescentes, también mirar un poco esas relaciones, ¿no? Porque a veces los chicos o las chicas, por querer pertenecer a un grupo, se bancan esas situaciones, toleran esos desprecios o esos maltratos, y ahí tenemos que ver cómo podemos intervenir, ¿no? Para aconsejar.
1: Totalmente. Mira, y cuando yo digo acompañar, no es estar al lado sin hacer nada. Cuando
0: Claro.
1: digo acompañar, es estar escuchando, que no es lo
0: Claro.
1: mismo que oír, que en alguna vez ya lo habré mencionado.
0: Sí, sí, sí,
1: ¿Por qué?
0: sí.
1: Porque puedo estar con una amiga y me dicen los adolescentes, no, yo tengo mis amigas que están en todo, buenísimo. Y hay algunas amigas o amigos que sí están en todos, pero hay otros, como vos dijiste, que no funcionan como amigos, que
0: Claro.
1: funcionan como no como enemigos, pero como sí como destructores de mi autoestima.
0: Claro.
1: Entonces, tenemos que saber discernir quién me puede acompañar en un proceso de regulación y quién no, y funciona negativamente en mí como un factor de riesgo.
0: Claro,
1: ¿Sí?
0: claro.
1: ¿Por qué? Porque tenemos que aprender a escuchar, a ser escuchados, a no ser juzgados, porque muchas veces decimos, no, yo estoy con mi, me pongo como madre, ¿no? Estoy con mi hijo, lo escuché, ya le dije que eso le va a pasar, que nos pasó a todos a su edad, que. Y no estoy escuchando su necesidad, no
0: Claro,
1: estoy validando su emoción.
0: claro,
1: Yo puedo
0: claro.
1: estar ahí diciendo, te entiendo, qué triste que te haya pasado eso, y te acompaño en este proceso. ¿Qué necesitas? ¿Quieres ir a terapia? ¿Quieres que vayamos a tomar un mate en la plaza juntos? ¿Qué podemos hacer para que a vos te haga sentir mejor
0: Claro,
1: ese momento? No
0: sí.
1: siempre tenemos la solución, y acá lo quiero recalcar, no todos los padres o todas las personas adultas que acompañamos tenemos la solución de lo que le pasa a
0: Claro,
1: nuestros
0: claro,
1: hijos,
0: claro.
1: hijas. Todo lo contrario, pero podemos estar presentes sin juzgar, escuchándolos y acompañándolos para
0: Claro,
1: guiarlos en este
0: claro,
1: proceso.
0: claro. Cuando
1: Sí.
0: hablamos de regulación emocional, porque salió y es el tema del día, ¿no? Porque lo hemos nombrado muchas veces. ¿De qué hablamos? ¿Qué significa para alguien que no tiene ni idea? ¿Simplemente regular la emoción o es algo más técnico que podamos entender?
1: Lo que tenemos que entender es qué es la emoción. La emoción es un sentimiento que mueve, ni siquiera sentimiento, porque el sentimiento es más duradero, pero la emoción es algo que tenemos adentro del cuerpo que nos mueve el cuerpo.
0: Sí.
1: Tenemos que saber que nos está moviendo el cuerpo. Si
0: Bien.
1: son emociones positivas como felicidad, calma, el cuerpo está relajado, el sistema nervioso está tranquilo. Si son emociones negativas como tristeza, negativas les llamo porque no nos gustan, no porque sean
0: Claro.
1: negativas porque las tenemos que tener todos.
0: Sí.
1: Tristeza o el enojo, el cuerpo se está moviendo por demás. Y lo que
0: Okay.
1: tenemos que hacer es aprender a regular.
0: Bien.
1: Si nosotros no sabemos regularnos, ese enojo, esa angustia, esa ansiedad se canaliza de manera negativa.
0: Bien.
1: Por eso digo, hay que regular a ese cuerpo. Acá hay algo que me pasa, está hablando mi cuerpo, tengo un síntoma, ¿qué hago con esto? Esa es la regulación que tenemos que aprender a hacer. Y no todos sabemos qué es lo que tenemos que hacer ante una emoción, pero
0: Claro.
1: sí podemos estar con un otro para canalizarlo de manera diferente y decidir qué es lo mejor para ese momento.
0: Claro, entiendo, entiendo porque, claro, ahora entiendo todavía más lo que vos decías hace un rato, las cosas negativas también van generando un aprendizaje negativo, una marcar esas conductas que no nos ayudan
1: Siempre
0: y que no nos
1: decimos que
0: sirven.
1: son huellas que van
0: Claro,
1: marcando en las personas.
0: tal cual.
1: Pequeñas huellitas, en psicología, en un tipo de terapia que hacemos que es EMDR, decimos que son pequeños traumas, traumas con T pequeña se le dice, que
0: Claro.
1: van quedando en las personas. Me gritó la profesora, me grita mi compañero, me grita. Yo ya aprendo que a tu grito me pongo ansiosa. ¿Sí? Son
0: Claro.
1: como pequeñas cositas que van haciendo a todo ser humano, a toda persona.
0: La clave
1: Entonces,
0: entonces es eso, como decías vos, ¿no? Acompañar conscientemente.
1: siempre conscientes, siempre estando, escuchando y ayudando. No tenemos la solución, pero podemos estar para regular algo a la otra persona, para acompañar esa regulación y para enseñarle una simple palabra o un simple abrazo, o le toco la cabeza y ya sé que está presente esa persona conmigo. Y
0: Perfecto.
1: Gaby,
0: Sí.
1: algo que quiero, ya que estamos en esta ola de mundial, algo que quiero
0: Sí.
1: decir, que es muy importante, acuérdense que somos adultos y que podemos ser reflejos para nuestros hijos y nuestras
0: Exacto.
1: hijas, manejemos todo el enojo, toda la euforia, todo lo más tranquilo posible para que ellos no aprendan algo negativo, a pelearse. Y como dije, que es un re momento para conectarnos con nuestros adolescentes en el mundial, también digo que estemos muy atentos, porque creciendo, acuérdense que somos adultos y que podemos ser reflejos para nuestros hijos y nuestras
0: Exacto.
1: hijas. Manejemos todo el enojo, toda la euforia, todo lo más tranquilo posible para que ellos no aprendan algo negativo, a pelearse. Y como dije, que es un re momento para conectarnos con nuestros adolescentes en el mundial, también digo que estemos muy atentos.

0: Y acuérdense que no tenemos que ser amigos de nuestros adolescentes y adolescentes. Somos adultos que acompañamos, que escuchamos, que lo hacemos sin juzgar, pero que ponemos límites y guiamos.
1: Perfecto, sí, es un tema súper importante. Yo creo, estoy segura, mañana vamos a hablar del tema también, porque hay una preocupación grandísima a partir
0: Bien.
1: de esto que vos mencionabas, ¿no? Del crecimiento de las apuestas en la población adolescente sobre todo, y bueno, en general, pero los más perjudicados obviamente son los chicos y los adolescentes, los que tienen menos
0: Excelente.
1: herramientas. Besos grandes,
0: Y
1: sí, decime.
0: no, y por último, tengamos en cuenta si el adolescente se encuentra solo, si el adolescente se encuentra con mala junta, si el adolescente hace cosas que antes no hacía, como
1: Claro.
0: más impulsos y demás, que ahí nos está avisando que no sabe regularse y ahí es cuando
1: Claro.
0: tenemos que acompañarlo, ¿sí? Y
1: Perfecto.
0: ahora sí, en lo que quieran, estamos acá para acompañarnos, Gaby,
1: Tal
0: en las
1: cual.
0: dudas que tengan.
1: Tal cual. Muchas gracias, Vicky. Te mandamos un beso enorme. Gracias por
0: Beso
1: charlar un
0: para
1: ratito, por
0: ustedes.
1: ayudarnos.
0: Adiós. Chao, chao.
1: Chau, chau.

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2: Una alegría conectarnos. Yo decía que es un proyecto de la pastoral. Ustedes trabajan en la pastoral del instituto. Cuéntenme, no sé si Gabriela, la tocaya o Gerardo, el que quiera, cuéntenme de qué se trata este proyecto Marías Mundial.
3: Bueno, te contamos. Este proyecto nace desde la coordinación que trabaja en conjunto con profesores de distintos niveles. Nosotros en el colegio tenemos 5 niveles, modalidad especial, uh-huh. Inicial, primario, secundario y el nivel superior.
2: Bien.
3: Y trabajando en conjunto, en equipo, surge esta idea a la que después le fuimos dando forma y dando encauce con todos los condimentos que tenía que tener. Y así se logra este álbum de figuritas que realmente sorprende en su contenido y en su estética, tanto como cuando lo hicimos y lo pudimos presentar a nuestros directivos, como cuando lo han ido recibiendo y se va conociendo El impacto que va teniendo realmente es muy positivo, es muy bonito lo que se genera.
2: Sí, porque además, ahora lo vamos a ver, es un álbum re lindo, muy vistoso, las figuritas son muy, muy lindas, ahí las vemos en pantalla, que tiene que ver, Gerardo, con las distintas advocaciones de la Virgen, ¿no es cierto? Por eso decimos María es mundial.
4: Claro, así es. Esto, como decía Gaby, que surge del equipo y demás, trabajando con los profes. Ya en el año pasado, para el Día de Todos los Santos, habíamos hecho un inicio de un álbum pequeño con algunos santos propios de institucionales y con otros más, desde la modalidad especial, que estuvo muy bueno. Y este año, claro, la furia de la emoción, la ilusión del mundial, nos lleva también a decir: Che, María es mundial,
2: Y
4: María está en
2: claro.
4: todos lados. Entonces aparece la conformación de este álbum los diferentes continentes, distintas advocaciones. Cuando nos pusimos a investigar un poco con los chicos, con los estudiantes del profesorado, digamos, a ver un poquito el tema de las advocaciones de María, bueno, miles. Entonces hubo que hacer un recorte. Y es así que llegamos a este álbum de 30 figuritas.
2: Claro, bueno, porque podríamos tener, claro, muchas, muchas figuritas más. ¿Y cómo las diseñaron? Porque son recontralindas, las armaron con los del nivel superior.
3: Se arma en conjunto con los del nivel superior y con la persona que nos ayuda en redes y con todas
2: Ah,
3: las
2: bien.
3: estadísticas del colegio que vamos armando. Ahí en pantalla estás viendo en este momento
2: Sí.
3: los sobres para las figuritas, que esos sí están hechos a mano, completamente a mano, dibujados y pintados a mano por estudiantes de segundo año del secundario.
2: Buenísimo. Y ahí
3: Que
2: adentro van las
3: sí, bueno,
2: figus.
3: y ahí adentro van las figuritas,
2: Bien,
3: correcto,
2: bien.
3: correcto.
2: ¿Y cómo
3: Además, el
2: es?
3: álbum tiene
2: Sí.
3: Otra instancia, viste que los álbumes tienen la figurita que pegás en el álbum y
2: Sí.
3: como que vas llevando un registro de las
2: Sí,
3: figus
2: tal cual.
3: y las que te faltan. Bueno, también tenemos en el álbum ese registro, esa hoja de registro, y las figus que en realidad lo que tienen es, ahí te las está mostrando Gerardo, a la
2: Ahí,
3: hoja de
2: ahí la vemos.
3: registro, y ahí lo que vamos pegando en función de cada una de las advocaciones y de
2: Mostranos,
3: las imágenes que vas pegando.
2: perdóname,
3: Perdón.
2: Gaby, le digo a Gerardo, mostrarnos de vuelta que no te llegamos a ver mientras Gaby sigue contando.
3: Sí. Ahí está
2: Ahí
3: la hojita
2: está,
3: de
2: claro.
3: registro,
2: Muy bien.
3: donde además de ir marcando las figus, vamos pegando otro tipo de figuritas que las hicieron los chicos del quinto año del secundario, donde están las referencias de cada una de las advocaciones.
2: Qué
3: Breves, una
2: bueno.
3: referencia muy breve, sobrenombre, país,
2: Claro.
3: aparición, patronazgo, alguna reseña de cada una de las imágenes. Entonces es un doble aprendizaje, la parte de la
2: Claro.
3: imagen y la parte del texto que también nos ilumina un poco más.
2: Claro. ¿Y cómo lo pensaron? ¿Lo pensaron para que cada uno de los chicos tenga su álbum? ¿Lo pensaron para que haya un álbum por ciclo o por grado? No sé. ¿Cómo funciona este juntar las figuritas? ¿Se compran? ¿Cómo es eso?
4: Bueno, esto tiene una implementación. La idea era hacer esta propuesta institucional. Además de nosotros, como coordinando la pastoral, hay un equipo de pastoral institucional
2: Sí.
4: con profes referentes de cada nivel. Entonces, la propuesta era llevarla, de empezar desde el superior, el secundario haciendo los sobres y otras actividades también, esto de la hojita de registro que decía Gaby recién. Y la implementación es para primario. Lo primero que pensamos es con la promo, los sexto grado. Acá tenemos
2: Claro,
4: sexto grado en promo.
2: ahí vemos cómo
4: Son tres.
2: participan también de los partidos y de los equipos y todo en el
4: Claro,
2: Instagram del
4: ahí
2: colegio,
4: va, claro.
2: todos
4: Esa fue la
2: comprometidos.
4: presentación también,
2: Claro.
4: y ahí, claro, ahí está el mundialito que se hizo también
2: Claro,
4: del
2: claro.
4: nivel. Y bueno, y la implementación es los chicos de sexto grado tienen que hacer diferentes desafíos para poder obtener los sobres de las figuritas.
2: Muy
4: Como son
2: bien.
4: 30, son pocos desafíos, pero sí tuvieron que, ya fueron, empezaron a trabajar algo esta semana, empezaron a trabajar también. Empezaron con un rosco de
2: Ah,
4: preguntas. Entonces, a
2: claro.
4: medida que iban respondiendo las preguntas, en función a María
2: Bien.
4: y a su hijo Jesús, obviamente, y al fundador y la congregación también estaban en este
2: Claro.
4: rosco, en donde van ganando las figuritas. Eso es en primaria. En nivel inicial se trabaja un álbum para las tres salitas de cinco, que también con desafíos pequeños lo van trabajando. Y en la modalidad especial, la implementación es un álbum por cada curso, son cinco cursos, un álbum por curso, y ahí se mezclaron las figuritas. En los otros cursos, en el primario inicial, era un sobre con las figuritas para completar el álbum.
2: Claro.
4: Pero en la modalidad especial se mezclaron y tienen que ir a hacer el desafío y pueden tener repetida. Entonces ahí tienen que intercambiarse, tienen que
2: Claro.
4: generar otros recursos que, bueno, van pensando los propios.
2: Hay figurita difícil, yo creo que es la pregunta que le hace todo el mundo, pero siempre un álbum tiene figuritas difíciles.
3: No, en nuestro caso el álbum no tiene figuritas difíciles porque decíamos en la entrevista con Radio María que María está siempre
2: Y
3: accesible. No
2: sí.
3: podíamos hacer una figurita
2: Claro.
3: realmente. Sí tenemos figuritas especiales.
2: Bien.
3: Dentro de las figuras hay unas cinco figuritas que son especiales, que tienen como un valor institucional, un valor interno bastante interesante, que está, bueno, el rosario, la corona de María, María del Rosario, que es nuestra
2: Claro,
3: patrona.
2: claro.
3: Y bueno, y esto que comentaba recién Gerardo está muy bueno porque lo hemos hecho como colaborativo. Al entregarlo a la promo, no es que cada chico tenga que llenar su propio álbum, sino que
2: Claro,
3: por grado van llenando.
2: claro,
3: Entonces es
2: claro.
3: una dinámica también, otra instancia más de aprendizaje que también está muy buena.
2: Claro, y lo comparten en la escuela, sí.
3: Claro, y bueno, y ha excedido el colegio y las aulas y realmente lo han pedido muchas familias del colegio,
2: Ajá.
3: familias o personas desde otros lugares, nos han pedido álbumes, tenemos que empezar a entregar álbumes por varios lugares
2: Qué bueno.
3: del país. Es muy lindo que trascienda el
2: Y
3: colegio, es
2: sí.
3: realmente una instancia de mucho gozo para nosotros desde la fe que esto pueda
2: Claro que
3: ser
2: sí, claro.
3: útil para dar a conocer a María un poco más.
2: Una última pregunta, no sé quién de los dos me quiere responder sobre, bueno, me imagino que habrá otros trabajadores, agentes de pastoral o personas de otros colegios que dicen, ay, yo quiero hacer algo parecido, me gustaría implementar algo parecido en mi colegio. ¿Les han pedido esto? ¿Tienen algún contacto como para si alguien se quiere comunicar y compartir la experiencia?
4: Sí, no tengo los auriculares y estoy escuchando un poco porque estoy en el cole y están en el recreo, pero creo haber entendido de contactos, ¿no? De
2: Sí,
4: poder
2: para que sea,
4: acompañar.
2: alguien más se contacte y te, por ejemplo, queremos, no sé, en otra escuela hacer un proyecto similar y quieren contactarse con ustedes, ¿cómo hacen?
3: Bien.
4: Bien, ahí se pueden comunicar por el mail, por nuestro mail,
3: Ya lo escribí.
4: pastoralrosarinas@idelr.edu.ar.
2: Bien.
4: Después, si Gabriela, si querés, te lo pasamos para que lo puedas tener también a mano.
2: Da, muy bien.
4: Y
2: Ya
4: por
2: está en
4: ese
2: el
4: mail
2: chat,
4: podemos
2: por
4: dar
2: decir.
4: respuesta y acompañar. Y también como esto surge, esto de Mañana Mundial y para poder acompañar las actividades pastorales del colegio, como acá empezaron a pedir, ¿no? Institucionalmente, y esto que contaba Gaby, bueno, tiene un costo el álbum, digamos, para hacer, un costo mínimo.
2: Sí.
4: En donde también nos permite a nosotros acompañar las misiones. Congregacionalmente, todos los años se hace una misión.
2: Bien.
4: Venimos hace 2 años, 3 años acompañando en San Juan, en Hachal. Entonces, también es una oportunidad para poder colaborar y ayudar con la misión que se realiza allá con todos los jóvenes que van de los distintos colegios de la congregación.
2: Perfecto. Bueno, Gaby, Gerardo, gracias por conectarte. Ahora le pedimos a la producción, ponemos el flyer ese de la figurita para los que lo estén viendo y quieran comprarles. Así colaboran también con la misión y los ayudan a seguir adelante. Ahí entre las fotitos que veíamos recién estaba ese flyer como para que podamos
4: Bien,
2: compartirlo.
4: y también,
2: Sí.
4: obviamente también si alguno de alguna escuela quiera preguntar, consultarnos, lo podemos acompañar en el cómo diseñarlo, cómo, en realidad, bueno, Luciana,
2: Claro,
4: que es la
2: claro.
4: diseñadora del colegio, ella tiene todas las herramientas, pero para poder acompañarlos, como nosotros hicimos este proceso, y animarse que en todas las escuelas pueden tener su álbum también de
2: Perfecto.
4: María, de su patrón o patrona. Así que
2: Tal
4: bueno,
2: cual.
4: gracias Gabriela por este lugarcito.
2: No, por favor, un abrazo a los dos y gracias por trabajar todos los días con creatividad, ¿no? Incorporando las cosas que nos pasan para que sea todo mejor para el colegio y para el crecimiento de los chicos. Un abrazo enorme.
3: Gracias.
2: Nos
4: Abrazo.
2: vemos, hasta
3: Gracias. Chao.
2: luego.

0: visitarnos el padre Alejandro Puigari, que trabaja en la catequesis a full, que trabaja en la arquidiócesis a full también. Está acá al ladito, cerca nuestro, y le pedimos de vez en cuando que venga a compartir un rato. ¿Qué tal, padre? ¿Cómo estás?
1: Muy bien, muy contento, y sí, compartirte que estoy trabajando con los chicos. Yo estoy en la parroquia de Soledad María y,
0: ¿sí?,
1: y ahí tengo un colegio Mater Dolorosa, y con los chicos estamos haciendo la catequesis modo mundial.
0: No, no me diga. Claro, te iba a preguntar, porque el mundial nos atraviesa a todos. Hoy cuando comenzábamos el poliedro decíamos, ¿no? Por ahí hay gente que se siente más emocionada, más comprometida, no le gusta estar pendiente, otros menos, pero creo que es algo que nos atraviesa a todos, y cuanta más alegría tenemos, es más lindo también, ¿no?
1: Sí.
0: Celebrar juntos.
1: Y además yo creo que es como un sueño, decir, qué lindo sería una Argentina donde pudiéramos vencer ciertas grietas, heridas, como nos dice siempre García Cuervo, y poder tener toda la camiseta argentina todos,
0: claro,
1: los días. Pero bueno,
0: claro,
1: por lo menos unos días lo tenemos.
0: ¿Y cómo es eso? Los chicos... Los chicos están todo el día pensando en Messi, en el Mundial, en todas las cosas, y entonces aprovechar esa clave como para también hablar de la catequesis o de lo que nos dice Jesús.
1: Claro, en el colegio lo hacemos transversalmente, por ejemplo, claro, hoy están trabajando sobre Austria.
0: Ah,
1: entonces
0: claro.
1: Van así conociendo porque es,
0: claro,
1: tan motivado.
0: Bueno.
1: Pero te pongo un ejemplo, yo hoy celebré la Eucaristía a la mañana con los chicos de sexto,
0: sí,
1: y séptimo,
0: sí,
1: y trabajamos la figura de Messi. Y yo les hice tres preguntas. ¿Por qué Messi? ¿Cómo saludaba a Messi? ¿Vos viste cuando hace un gol cómo hace?
0: Sí.
1: Y,
0: ¿no?,
1: y se hace la Cena Cruz. Mira,
0: sí,
1: para arriba y se hace la Cena Cruz. Porque dice que en ese momento recuerda de un modo muy especial a su abuela.
0: Ah, mirá.
1: Y qué lindo, porque en la historia de Messi, que es una historia que no, no todo le fue fácil, cuando
0: no,
1: tenía esa enfermedad cuando era pequeño y le costaba crecer y el tratamiento era muy caro, ni Urs ni River pudieron pagárselo.
0: Claro, y doloroso también, porque son tantas inyecciones.
1: Exacto,
0: no solamente,
1: ¿no?,
0: y, lo costoso, sí.
1: Y tuvo que irse para España. Un poco él tenía cierto culpa de que su familia se dividiera, y la abuela se puso al hombro a su familia y lo alentó. Cuando él en un momento,
0: mirá,
1: tuvo una crisis y quiso volver, ella lo alentó.
0: Qué
1: y
0: bien,
1: en eso es lindo,
0: sabía,
1: ¿no?
0: Eso.
1: Porque siempre nosotros tenemos personas que nos alientan.
0: Claro, exactamente,
1: Y es lindo poder también agradecer. Hoy los chicos, por ejemplo, pasaban y me iban diciendo un nombre. No me decían quién. El nombre era alguien que ellos sentían que en su vida los alentaba.
0: ¡Ay, qué lindo! ¿En qué,
1: ¿no?,
0: momento de la misa lo hicieron?
1: En la petición de los fieles.
0: Ay,
1: fue larguísimo, pero bueno.
0: ¡Pero qué
1: porque,
0: lindo!
1: No, eso me parece que es lindo,
0: es
1: poder agradecer.
0: También, claro.
1: Y otra cosa, un grupito de chicos trabajó sobre varias declaraciones de prensa, unas 12 declaraciones que hay en YouTube de prensa,
0: sí,
1: y encontraron que siempre Messi habla del equipo, ¿no?
0: Sí, yo estuve escuchando esa mañana las declaraciones que eran de ayer después del partido, que uno dice, salen eufóricos, imagínate, ganaron 2-0, están recontentos, todo lo que les pasa, y él, eso, no para nada agrandado.
1: Para nada, y
0: vale,
1: siempre valorando,
0: sí,
1: el equipo.
0: Sí, sí, sí, sí, sí.
1: Y ahí, bueno, uno puede decir, nadie se salva solo, ¿eh?
0: Claro, tal
1: nadie
0: cual.
1: Nadie gana un mundial solo, y bueno, qué importante es eso, recordando la memoria de Francisco, como nos lo recordó y nos lo insistió en el momento de la pandemia.
0: Tal cual.
1: Y si bien la pandemia terminó, hay otros virus de individualismo,
0: sí,
1: además,
0: terrible,
1: que nos siguen haciendo daño, ¿no?
0: Sí, la verdad que sí, uno a veces piensa, no hay peligro declarado por la OMS, pero sí tenemos un peligro de cada vez encerrarnos más. Mira, padre, hoy hablábamos temprano con el padre Munir Bracco, de la Arquidiócesis de Córdoba, sobre la pandemia de las apuestas online.
1: Sin duda, sí.
0: Y todo lo que se está viviendo en este momento con esta drogadicción tóxico, ¿no? Decía él, sin droga. No drogadicción, adicción sin sustancia. Esa era la palabra que usaba el padre Munir. Y es una realidad que nos está atravesando también a todos.
1: También, por eso hay que también creativamente salir al encuentro.
0: Claro.
1: También con propuestas que superen.
0: Claro.
1: Yo te podría decir otra, pero vamos a dejar para otro, porque esperemos que el Mundial siga.
0: ¡Ay, sí!
1: Y aunque Argentina,
0: sí,
1: esperemos que no, pero el Mundial sigue.
0: Tenemos al menos una semana más seguro, que es tenemos este sábado y el 3, esas dos semanas seguras.
1: Ahí te dejo pensando para que te averigües. Bien. Un rostro que hizo historia en la tribuna de la final de Qatar.
0: Ah.
1: Y un niño de 16 años que le escribió una carta a Messi cuando dejó la selección. Ese niño hoy juega con él.
0: Mira.
1: Pero la dejamos para...
0: Eso lo hablamos la próxima.
1: La semana que viene.
0: Bueno, me encantaría, ya me lo anoto.
1: Tengo
0: producción,
1: anotemos
0: también.
1: ¿Eh?
0: Sí, voy a trabajar. Bueno, y ya que estamos charlando, también te quiero preguntar, vos viste que estamos pasando estamos armando nuestra selección.
1: Sí, he visto a varios, lo vi el padre Amoción Jano, alguna chica, sí.
0: Sí, claro. Sí. Tenemos... nuestra parroquieta y en realidad todos formamos parte de la parroquieta. Ellos son los que salen en la pantalla, pero somos todos. Y tenemos esas preguntas para hacerte. ¿Tenemos a
1: responder? Ay, sí, no me las acuerdo.
0: Yo te las hago. A ver, ¿quién es el técnico, el Scaloni de tu vida, en tu vida, o en la, puede ser aquí en la arquidiócesis?
1: Sí, también, no, yo voy a decir un santo que me acompaña mucho, San Bernabé.
0: Ah, mira.
1: Es un santo que me gusta mucho, que es un segundo, que me enseña a jugar en equipo.
0: Muy bien, muy bien. Ahí estamos. ¿Y por qué Bernabé? ¿Cómo te tocó Bernabé?
1: Me lo encontré en el camino. Yo diría que lo descubrí cuando yo estaba medio perdido, un poco preocupado por tanto individualismo que a veces hay en la iglesia.
0: Sí.
1: Y él me dio una clave, un hombre que, de hecho, los apóstoles dice, es un hombre bondadoso, lleno del Espíritu Santo y de mucha fe. Y fue el que se dio cuenta que en Antioquía hacía falta un jugador de primera, que era Saulo de Tarso, que quizás era más importante que él. De hecho, lo trae, lo presenta, y después Pablo se conoce más que Bernabé.
0: Exacto, claro.
1: Pero sin Bernabé quizás no aparecía Pablo.
0: Mirá vos, una onda de Juan el Bautista
1: exacto,
0: y Jesús,
1: sin duda.
0: ¿No? Porque hablamos mucho de Juan, pero...
1: A mí me gusta la historia de los segundos.
0: Bien, bien. Ahora hablemos de primeros, del Messi. ¿Viste? Porque cuando uno dice el 10, el que se pone la camiseta, el que hace jugar a todos, también en el equipo, el que coordina el equipo, ¿quién es ese para vos?
1: Para todos siempre es Jesús, pero para no, siempre es Jesús. Pero hay algunos que lo reflejan más. A mí me gusta Don Orione.
0: ¡Ah, mirá, Don Orione!
1: Porque hace justamente jugar en equipo algunos que el mundo descarta.
0: Bien.
1: Si vos querés conocer un pedacito de cielo, andate al Cotolengo.
0: Claro. Tal cual. Excelente. Me gusta la respuesta, ¿eh? ¿De qué jugás vos en la cancha de la vida?
1: A ver, yo en el partido, cuando jugaba al fútbol...
0: ¿Jugabas al fútbol?
1: Sí, mucho. Defensor.
0: Sí. ¿Eras rústico así,
1: sí,
0: con la pata?
1: Sí, yo decía que pase el jugador o la pelota, pero nunca los dos juntos. y quizás también en mi vida me gusta defender. Cuidar que, ¿sabes?, no nos hagan... goles en contra, que son el gol de la desunión, de la crítica y demás.
0: Claro, ¿sí? Tal cual.
1: Sí, soy defensor, pero un defensor con propuestas.
0: Bien, muy bien. Creativo, sí. Defensor creativo. ¿De qué cuadro sos? De
1: San Lorenzo. Lorenzo Massa.
0: Claro.
1: Francisco.
0: ¿Siempre fuiste de San Lorenzo o
1: no,
0: después?
1: No, tengo una historia mucha. Cuando era chiquito era de Boca, porque mamá era de Boca.
0: Y sí.
1: Después pasé a River porque mi hermano, el arzobispo emérito de Paraná,
0: sí,
1: era de River, y si no, no me llevaba a la cancha.
0: Y obvio.
1: Y en un acto de rebeldía, cuando en el año 68 me pasé a ser hincha de San Lorenzo.
0: y entonces seguiste siempre de San Lorenzo.
1: Siempre
0: firme.
1: San Lorenzo, siempre de San Lorenzo.
0: ¿Qué figura Lorenzo Massa, no?
1: Totalmente, también. Creo que estamos en deuda con él.
0: Sí, ¿no?
1: Me parece que sí. Fue anticipó las 3C que hoy hablamos tanto en los barrios populares: club, casa y colegio.
0: Tal cual. Contémosle un poquito brevemente, para los que nos miran por ahí en otro país, tenemos muchos amigos en Venezuela, en Chile, en Ecuador. ¿Quién fue Lorenzo Massa?
1: Lorenzo Massa fue un salesiano que llegó en un momento a recién ordenado sacerdote. Él comienza a hacer un trabajo, y sobre todo de poder recuperar a chicos que estaban en situación de calle. Un poquito un San Felipe Neri de Roma. Y le trajo dificultades, porque a veces, incluso en un caso muy concreto, en una historia muy concreta de un chico que no había manera de que para atraerlos, empezó con un club de fútbol. Y claro, era medio raro que un cura se pusiera a organizar un club de fútbol en vez de llevarlos a la capilla. Y después había chicos que no estudiaban. Entonces, en el club de fútbol, en los entrenamientos, antes hacían las labores y los iban incorporando. Y entonces fue haciendo, y bueno, pues ese club fue más famoso, y San Lorenzo de Almagro.
0: Claro.
1: Pero a mí me encantan los inicios, porque fue alguien que apostó a hacer una iglesia, diría Papa Francisco, que sale a las periferias,
0: Claro.
1: que no tiene miedo. Y hay una historia muy concreta de un niño que incluso robó, y él lo va a buscar, y de alguna manera logra que le levanten acusación, porque sabía que se lo podía conquistar con amor.
0: Claro.
1: Nadie está perdido.
0: Exactamente, y con amor todo se puede. Qué lindo. Hay bastante material, incluso películas
1: Hay una película
0: antiguas.
1: antigua, pero buenísima, que la recomiendo vivamente.
0: Bien, la buscamos, creo que se llama así, ¿no? ¿Cómo se llamaba Lorenzo Massa? La tenemos que buscar.
1: Le creo que Lorenzo
0: Hay
1: Massa.
0: que buscarla, hay que buscarla, debe estar. Yo la he visto en esas tardes de sábado a
1: Sí.
0: veces, ¿viste? O lugares así como Cinear y esos lugares donde me ponen películas antiguas, pues una película argentina también que cuenta esa historia. Me falta una pregunta de la parroquita para el padre Alejandro. ¿Con quién levantarías la copa? ¿Y qué significa la copa, levantar la copa para vos?
1: Y yo lo levantaría con los catequistas,
0: Y sí, ¿no?
1: para poder decir: Señor, hay muchos que te conocen gracias a nuestro humilde servicio.
0: Qué lindo eso.
1: Sí, no tengo dudas, la levantaría con los catequistas.
0: Bueno, padre, gracias por venir. Mira, hace un momentito estábamos mirando ahí el encuentro regional de los catequistas.
1: Ah, qué lindo.
0: Que estuvo muy lindo y escuchar las voces, bueno, escuchamos al padre Sedin, escuchamos al padre Iván Dorneles, ¿no? Al nuestro obispo auxiliar y también a otro padre de San Miguel que trabaja profundamente en la catequesis, espera que me lo anoté, me lo voy a olvidar, el padre Paravicini, pero escuchábamos la voz de los catequistas.
1: Eso, porque a
0: Y eso
1: veces.
0: es lo que nos. El último testimonio, pero fue fantástico, un resumen, pero genial.
1: Yo estoy en Radio María y digo siempre, siempre lo hago con catequistas. Y yo siempre digo que ellos me muestran que son mucho mejores catequistas que yo. Y hay una chica, Claudia Enríquez, que cuando reza, yo siempre digo, pocas veces vi a alguien tan contemplativo. Por eso me gusta, porque los catequistas, la gran mayoría, son laicos, son personas comunes, ¿eh?
0: Claro, tal
1: Que
0: cual,
1: ninguno
0: tal cual.
1: va a tener la camiseta de 10, pero son de 10.
0: Tal cual. Bueno, y la película me sopla la producción para el que la quiera buscar, seguro que en YouTube podemos encontrar, se llama El cura Lorenzo, es una película de 1954 y el protagonista es Ángel Magaña, el hace del padre Lorenzo Massa.
1: Ya les voy a avisar, porque nosotros la vamos a pasar en la parroquia.
0: Ah, muy
1: Así que les
0: bien.
1: vamos a avisar porque vale la pena, ¿eh?
0: Sí, claro que sí, claro que
1: Sin
0: sí.
1: duda.
0: Y volver a ver esas lindas historias, a conmovernos con esas lindas historias. Padre, gracias por venir.
1: No, por favor, y
0: Nos
1: acuérdate que
0: vemos.
1: tenemos tarea para
0: Sí,
1: hacer,
0: acá
1: ¿eh?
0: me la anoté. La próxima seguimos,
1: Muy
0: gracias.
1: bien, hasta luego.
0: Nosotros seguimos en Poliedro con un poquito de música.

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6: Está con nosotros Pablo Videla, el director del Banco Ciudad de Buenos Aires, para hablar de ciberseguridad hoy. ¿Qué tema, Pablo? Bienvenido, ¿cómo estás?
7: Buen día, Gaby, ¿cómo estás?
6: Bien, ¿y vos?
7: Todo bien, gracias.
6: Bueno, fresco, ¿no? La ciudad fresca.
7: Está lindo.
6: ¿Hay solcito?
7: No es tan grave.
6: Sí, ¿no? Vos me parece que sos de los que te gusta el invierno más que el verano.
7: Me gusta invierno y verano.
6: Ah, bueno, perfecto. Ciberseguridad, un tema. Y seguridad a través de las comunicaciones de los bancos. Eso es lo que a mí me da pánico. Porque, viste, por mí y por todos, porque te agarran desprevenido y hay un montón de gente que está trabajando para agarrarte desprevenido y hacerte pasar un mal momento.
7: Sí. Yo les voy a contar un poco algo simple para que lo recuerden siempre.
6: A ver.
7: Los bancos, cuando vos trabajás con un banco,
6: sí,
7: los bancos sabemos todo de ustedes.
6: Sí, me imagino.
7: Todo. Y
6: claro, porque si no confiarían en nosotros. Si yo pido un préstamo, tienen que saber todo.
7: Todo. Sabemos todo. Dónde viven, sabemos cuánto ganan, sabemos...
6: Dónde trabajan.
7: Dónde trabajan, a qué escuela van los jóvenes, cuántos hijos tenés, qué compras en el supermercado. Sabemos todo de ustedes. Así que no necesitamos preguntar
6: nada.
7: Sabemos el CBU. Lo único que no sabemos son las claves de seguridad.
6: De los home banking y de
7: Exacto.
6: las aplicaciones del celular.
7: Cuando vos escribís tu palabrita, Juan 1952.
6: Sí.
7: Todo eso es lo único que no sabemos. Todo lo demás, Gaby, lo sabemos. No necesitamos preguntarle nada de nada.
6: Sí.
7: Así que, cuando ustedes les entren en un WhatsApp, en una aplicación, en un link, en cualquier lado donde les empiecen a preguntar algo, no es el banco.
6: Claro. Pues es que a mí me pasó una cosa, y cuento una anécdota, por ahí le sirve a alguno que le pasó lo mismo. Porque los que trabajan para embaucar o para hacer este tipo de cosas, delitos, es como que primero te dan confianza, porque tomando esto que dice Pablo, a mí me llamó una vez una persona que me dijo que era del banco y me dice, mira, vos sos tal, me dijo mi nombre, mi apellido, vivís en este lugar, corroboro estos datos, me dice, usted vive acá, este es su número de teléfono, este es su correo electrónico, bla, bla, me dijo un montón de datos verídicos. Y después me dice, le tenemos que autorizar, no sé qué cosa me quería autorizar, para eso necesito que me diga los tres números de atrás de su tarjeta de crédito. Y yo no le quise decir, mira, me estás robando, no te los voy a dar nunca, sino que le dije, mira, no los tengo, la tarjeta no la traje, no la tengo en mi poder y no te puedo dar los números, porque los números de adelante me los decía. Cuando le dije que no tenía la tarjeta, cortó, porque ya no le interesaba.
7: Sí, juegan muchísimo con la velocidad,
6: sí.
7: El miedo,
6: sí,
7: porque te llaman y te dicen, se acaba de bloquear tu cuenta,
6: claro,
7: tenés que arreglarlo ahora.
6: Ahí tenemos una plaquita que nos ayuda. El fraude empieza con el engaño,
7: sí,
6: tal cual.
7: Pero sobre todo juegan con los sentimientos, con la velocidad,
6: claro,
7: con el miedo, darte miedo. Tu cuenta se bloqueó o me parece, sí, que tenés un gasto que no es el normal.
6: Claro.
7: Entonces, recuerden de vuelta, nosotros los bancos sabemos todo de ustedes, no necesitamos preguntarle nada.
6: Claro.
7: Lo único que le podemos preguntar es cuando ustedes hacen una transferencia grande de mucha plata, preguntarle, ¿de dónde salió esta plata?
6: Claro.
7: Cuando te pasas de tu límite.
6: Sí, o cuando gastás con la tarjeta que de pronto te dicen, no, hasta que usted no me hable con un operador y...
7: Pero hay que llamar uno al banco.
6: Es cierto.
7: Jamás hay que, cuando vos recibís un llamado que te dicen de un banco, jamás hay que atenderlos.
6: Claro.
7: Uno cuelga y llama al banco y pregunta, ¿por qué me llamaste?
6: Claro, sí, sí.
7: Nunca, nunca recibir o pensar que el banco te llama.
6: Bien.
7: Te va a llamar nada más para preguntar. La única pregunta que te van a hacer es cuando vos te pasaste de plata de lo que tenés autorizado, tenés,
6: sí,
7: autorizado hasta 3 millones, hiciste una transferencia de 10 millones, y ahí el banco te va a llamar y te va a preguntar, ¿de dónde sacaste estos 10 millones? Justificalos.
6: Claro.
7: Todo lo demás...
6: Nada.
7: Jamás te vamos a preguntar nada.
6: Bien.
7: Y cuando vos te llaman del banco y te dicen que tenés un problema, colgás y llamás vos al banco.
6: Bien, bien, muy bien.
7: Fundamental.
6: Excelente.
7: Eso es lo que hay que recordar, porque después phishing, malware...
6: Sí. Y te agarran desprevenido.
7: Desprevenido.
6: Porque vos estás haciendo otra cosa, estás trabajando, estás viajando y de pronto, pin, te dicen eso... Se bloqueó, se está bloqueando, te van a bloquear porque o tiene un saldo impago de tanto. Y
7: sí,
6: decís,
7: o te sacaron un depósito, te acaban de sacarte un depósito de 2 millones de tu cuenta, queremos saber si sos vos.
6: Ay,
7: entonces,
6: Dios,
7: vos te asustás, entrás un poco en pánico y ahí es cuando
6: metemos
7: uno se debilita.
6: Claro, porque
7: se debilita.
6: En definitiva uno termina dando
7: los datos. Es que es así. Otra cosa, cuando tenés un gasto que no es tuyo. Sí. Hay que ver, siempre hay que tratar de revisar la tarjeta, sí, es decir, no dejemos nada más a fin de mes ver cuánto gastamos.
6: Sí, no, hay que seguirla.
7: Entonces, cuando vos tenés un gasto que no es tuyo, hay que llamar al banco y el banco te va a devolver esa plata. Es decir, nunca vas a tener problemas. Tenés que hacerlo dentro de los 3-4, claro. Desconocer el gasto. Y jamás, jamás compartir las claves con nadie.
6: Sí.
7: Ni con tu pareja, ni con tus hijos, con nadie.
6: Sí, la verdad.
7: Porque nosotros tenemos algunas maneras de saber si vos compartiste la clave. Si vos compartiste la clave con alguien y te roban, el banco no te paga. Entonces, compartir la clave es lo más peligroso que hay.
6: Y porque, eso, por ejemplo, te digo un caso, le digo a mi hijo, que es grande, tiene familia ya, le digo, ay, por favor, me resolves este tema del banco, toma, esta es mi clave, y él entra desde su computadora con mi clave, con mi control, entonces ahí el banco se da cuenta que yo...
7: Sí, que vos compartiste tu clave. Y ahora, en esta época de ludopatía, de locura feroz, porque el fútbol y la ludopatía son un casamiento perfecto, si vos le das la clave a tu hijo... Muchas veces la familia no sabe que el hijo tiene problemas.
6: Claro.
7: Y viste, la familia generalmente niegan eso, viste, no les gusta ver que su hijo está en problemas de drogas, alcohol o juego.
6: Sí, tal cual.
7: Si tu hijo, y hemos visto muchísimos casos de hijos que le han sacado a sus padres muchísima plata. El padre tiene ahorrado, no sé, 100 mil, 200 mil dólares para un viaje, una casa, y de repente entra en su caja de ahorro y ya no están. Entonces, tengan cuidado. Claro. Es decir, nosotros confiamos en nuestros hijos, los amamos, pero es mejor no correr ningún riesgo. Claro.
6: Vayamos a esta plaquita que me parece interesante también, para contársela sobre todo a los que están mirando, escuchando por la radio, que dice esto, ¿no? El banco no te va a pedir ni las claves ni los códigos por los canales informales, que sería el WhatsApp y...
7: Ningún canal. No te lo... De vuelta, el banco jamás te va a preguntar
6: nada.
7: Cuando vos ves que alguien te pregunta algo en cualquier aplicación que estés, colgás.
6: Listo. Y llamas al banco si tenés la duda. ¿Sabes qué? A mí me mandaron un mail, que era cierto, un mail del banco, porque me querían dar una tarjeta. Y yo desconfié del mail, porque decía el nombre de la persona. Y agarré, y como tenemos el banco acá al lado, me fui al banco. Le dije, yo quiero hablar con fulanita. Y estaba fulanita. Y me dijo, sí, yo le quiero ofrecer
7: muy bien,
6: tal
7: pero
6: cosa.
7: Pero es lo que hay que hacer. Claro. O si no querés llamar, vas a la sucursal más cercana y averiguás. No conté cuando... Es fundamental, de vuelta, que les entre bien en la cabeza. Bien. Cuando alguien les pregunta algo, no es el banco.
6: Claro.
7: Están tratando de estafarlos. Esa es para mí una de las claves fundamentales. Y después hay que tener cuidado cuando se entran en las páginas del banco, porque muchas veces entras en una página que crees que es del banco, estás seguro que es del banco y no es
6: no
7: del
6: es,
7: banco.
6: Claro. Por y eso tiene que mirar, a veces tenés que mirar la extensión de cómo es, ¿no? Por ahí te mandan un mail y te dice, entre aquí y la extensión
7: por ahí, al punto. Por ahí entras, pero te van a hacer una pregunta. Te van a empezar a preguntar cosas.
6: Claro.
7: Entonces, esa es la clave fundamental, que es pregunta.
6: Claro.
7: Pregunta estafador.
6: Sí, igual estafador. Bueno, un poco lo que hablábamos recién, ¿no? Proteger los datos personales, no compartir las claves, es algo individual, confidencial, porque obviamente toda la exposición, y a lo que me dice Pablo, que yo no sabía, es eso, que si el banco detecta que vos le compartiste la contraseña, la clave del banco a otra persona que entra desde otra computadora, y el banco se puede dar cuenta cuando es la tuya y cuando es de otro lugar, después no te cubre, es un tema. Porque...
7: Por ejemplo, cuando los hijos que estaban en ludopatía le robaron la plata a sus padres, nosotros no lo devolvemos.
6: No le devolvieron, claro. Bueno, ¿qué pasa si me roban el celular? Porque ahora en el celular tenemos todo. El acceso directo al banco, al otro banco, a la billetera virtual, a no sé qué, un montón de cosas y es peligro.
7: Lo primero es llamar a los bancos donde tenés tu cuenta y avisarles que te robaron. Y se acaba el problema, pero hay que llamar enseguida.
6: Claro.
7: Después hay otra posibilidad que es un poco más complicada, pero bueno, para los tecnológicos, cuando te roban el celular, entras en una página, puede ser de Apple o de Android,
6: sí,
7: y hay una, vas entrando en una página de otro, le pedís el celular a alguna persona, claro, o a tu familiar o lo que sea, y hay una aplicación donde vos vas y te dice borrar celular. Va, son tres clics, y ahí ya borras el celular y lo anulas. Pero eso es más tecnológico. Para los que sí, no son tecnológicos, llamen inmediatamente a los bancos
6: y
7: donde tienen cuenta.
6: Los bancos tienen como una cuestión de en la noche, poner, si a vos te roban en la noche, un sábado a la noche el celular, o lo perdés, porque a veces uno también lo puede perder, y decís, ¿y ahora quién me va a atender en el banco? ¿Puedo hacerlo por home banking?
7: Sí, sí, tenés que avisarlo siempre, o por home banking, los call centers, claro, también atienden, a veces también tenés, sí, siempre tienen, todos tenemos robots, todos los bancos, claro, tenemos un boti para avisar que te robaron el celular.
6: Claro, bien, hay que
7: eso es lo más importante. Urgente. Entonces, ahí estás cubierto. No todo lo, si el ladrón ya te empezó a sacar plata y a gastar en tu tarjeta de crédito, el banco te lo devuelve.
6: Bien, perfecto. Vamos entonces a resumir, si les parece, con otra plaquita más, algunas cuestiones básicas, tres reglas simples para evitar los fraudes. A ver, cuatro tengo ahí. Cuatro reglas.
7: De vuelta, la regla más importante es pregunta estafador. Quédense con eso.
6: Sí.
7: Pregunta estafador. Los bancos no necesitamos preguntarle nada.
6: Perfecto.
7: Si te roban, perdés el celular, inmediatamente te comunicas con el banco y avisas. O si no, usas el robot que tenemos, los botis que tenemos todos los bancos, y escribís que te robaron el celular y no vas a tener problema.
6: Bien.
7: No atiendas cuando te dicen cosas de miedo, cuando te están diciendo te bloquearon la cuenta, te están robando de la cuenta. Siempre los estafadores,
6: claro,
7: van por la parte más débil.
6: Sencillo.
7: Te debilitan con eso, con el miedo, con la inseguridad, con la rapidez. Siempre te apuran, mirá, tenés que decírmelo ya, por favor,
6: si no vas
7: a tener un problema. No tengan miedo, siempre lo primero que hay que hacer es colgar.
6: Claro,
7: o salir de donde estás en tu computadora. Te vas y se acabó el problema.
6: Claro, exactamente. Bien, no compartamos datos sensibles, que es muy importante, y eso, siempre, siempre verificar y operar desde los canales. Y a veces lo mejor es ir al banco, ¿no?
7: O llamar al banco.
6: ¿Sabes qué es lindo? En otros países del mundo no te atienden personalmente. Te atienden todo por home banking, no hay, tenés que pedir un turno, es terrible que te atienda una persona en el banco. Acá tenemos todavía esa confianza, eso es algo muy importante.
7: Bueno, vamos hacia lo
6: vamos
7: digital.
6: Vamos hacia eso, ¿no?
7: Y
6: pero
7: las
6: bueno,
7: sucursales en algún momento acá en Argentina se van a terminar, como en otras partes del mundo. Todavía acá en Argentina
6: hay que aprovecharlo
7: por la informalidad enorme que
6: claro,
7: hay.
6: Claro.
7: Y necesitas las sucursales todavía.
6: Claro, claro.
7: Y te voy a pasar un avisito también para todos los, sí, centros de jubilados,
6: a ver,
7: que necesiten talleres de educación financiera.
6: Bien.
7: Y lo mismo para las escuelas, gratuito y de calidad, que nos escriban a educacionfinanciera@bancociudad.com.ar.
6: Bien.
7: Ahí le damos talleres a todo lo que sea centros de jubilados, a todas las escuelas de la ciudad que quieran.
6: Perfecto.
7: Nos escriben y vamos.
6: ¿Tienen que tener un mínimo de personas?
7: No, preferimos cuando más personas haya,
6: mejor
7: claro, pero vamos igual.
6: Perfecto.
7: Que sean más de 10 personas.
6: Claro, si se juntan los grupos y los reciben. Bueno, excelente. Pablo, gracias. Gracias por compartir con nosotros,
7: gracias,
6: por venirte,
7: Gaby,
6: hasta acá. Vamos a repetir entonces esta info para que nos quede bien claro, sobre todo para los de la radio, que ahí por ahí estaban haciendo otra cosa y se quedaron pendientes. Para centro de jubilado, también va para colegios, pero para todo el que quiera recibir asesoramiento, ¿lo decís vos o lo digo yo?
7: Lo digo yo.
6: Dale.
7: educacionfinanciera@bancociudad.com.ar. Escríbanos, les vamos a contestar y les vamos a decir cuándo vamos a ir, o si quieren venir al banco o también al museo nuestro, que es muy lindo.
6: Excelente. Gracias, Pablo, por venir.
7: Muchas gracias, Gaby. Me caí.

0: vamos a tratar tiene mucho que ver con él.
1: Sí, muy bien.
0: Por eso me voy a adelantar
1: bien.
0: Para desearle a Leo que siga siendo el hombre que es, que ha sido, porque ha sido maravilloso, que no solo sea el mejor jugador del mundo, sino que sea un ejemplo de ser humano, un ejemplo de integridad, un ejemplo de grandeza, un ejemplo de generosidad, de fraternidad.
1: Sí.
0: Creo que es lo que el día de hoy está reclamando. Líderes que nos den el ejemplo de que es posible vivir una vida plena de sentido, plena de esfuerzo y plena de alegría por el éxito.
1: Realmente, totalmente de acuerdo, doctor. La verdad que sí, él y la familia que ha construido, ¿no? Que también me imagino que será un soporte enorme en su vida, con tantos egos y con tantas cosas alrededor, porque uno puede decir, lo tiene todo, claro, económicamente, tiene fama, tiene todo, pero en la noche se encuentra con la familia, con los hijos, con su esposa, pensando en su familia de Rosario también, que lo acompaña. Así que creo que él ha sabido formar también ese núcleo que lo ata a la tierra, ¿no? Lo construye también.
0: Así es, Gaby. Y vamos a hablar del tema.
1: Muy bien.
0: El tema propuesto para hoy es el siguiente. Los problemas no son para amargarnos.
1: Muy bien.
0: ¿Y para qué serán?
1: Sí. Igual amargan, le digo, doctor, ¿eh? Amargan igual, aunque digamos que no son para amargarlos, nos amargan muchas veces.
0: Bueno, es que también de eso vamos a hablar.
1: Bien.
0: Pero el problema está en que si los problemas son simplemente eso que nos amarga, estamos en un mal estado de vida. Entonces hay que ver cómo ver los problemas para que cambien la posibilidad de nuestra vida, para que nuestra vida sea como la de Messi, porque Leo Messi ha tenido problemas.
1: Claro que sí.
0: Tuvo problemas de desarrollo, tuvo problemas económicos en un primer momento, ha tenido gente que ha sido su rival por esas cosas humanas que existen, o su enemigo algunos por esas cosas humanas que existen, y él siempre ha salido adelante. Hay modos de ver los problemas, y eso es lo que quisiéramos tocar ahora, porque este tema es más bien algo así como un tema preventivo para que lo que vamos a decir, ojalá, pueda servir para estar atentos, porque los problemas vienen solos. Esto es lo primero que quería afirmar. No es que los buscamos. Hay gente que los busca. Y peor, hay gente que vive buscando problemas.
1: Sí.
0: Pobre gente.
1: Sí,
0: no hace falta buscarlos. Cuando uno se encuentra con una persona que siempre habla de problemas, de las cosas que agobian, de las cosas que amargan, uno acaba sintiendo ganas de no estar muy cerca de esa persona,
1: sí, sí.
0: Lamentablemente. Es que los problemas vienen solos. Si uno vive buscando problemas, se complica inútilmente la vida. Pero partiendo de esto, de que vienen solos, tenemos que reconocer lo que vos ya dijiste recién, querida Gaby. Amargan. Lo primero que experimentamos ante los problemas que vienen solos,
1: sí,
0: es un estado emocional de desagrado, de dolor, de preocupación, y eso es normal. Eso es normal, porque el ser humano, lo hemos dicho en algún programa y lo vuelvo a repetir, es un ser emocional. En primer lugar, reaccionamos emocionalmente, pero que razona.
1: Claro.
0: Y esa es la gran defensa del hombre, la gran grandeza del hombre. Pero resulta que los problemas vienen solos, pero en el corazón de cada uno, estoy seguro, en el corazón de cada hombre tenemos un anhelo secreto de que el mundo sea estable, en un buen estado de salud, de relaciones afectivas, de amistades, de trabajo, de dinero, de paz, de orden. Todos tenemos ese anhelo.

0: anhelo. No lo decimos quizás, pero eso es lo que en el fondo anhelamos. Y sin darnos cuenta, a veces podemos llegar a estar aspirando a que la vida sea una fotografía y que todo como está hoy, tranquilo, en orden, en bienestar, sea siempre igual, una foto. Y no, la vida no es una fotografía, la vida es una película. Sí. Y tiene escenas y resoluciones y estados de espera y estados de lucha. La vida es una película. Pero Gaby, qué notable y qué impresionante es si lo que dije recién lo meditamos de nuevo a la luz de las palabras de Jesús. Sin darnos cuenta, los seres humanos vivimos buscando que sea el reino de Dios. Sí. Porque el reino de Dios, cumplir los mandamientos de Dios, no es la tortura del hombre, es crear ese mundo donde es agradable vivir. Todos los mandamientos son para salvar al hombre del daño que le puede hacer el hombre. A Dios no lo cambia nadie. Los que sufrimos por los pecados somos nosotros. Claro. Y por las cosas que pasan más allá del pecado. Uh-huh. Accidentes, muertes, enfermedades. Está bien, pero volvemos al tema. Los problemas vienen solos, nosotros tendríamos el anhelo de que la vida sea estable, pero siguen viniendo los problemas. Sí. Hay un autor de origen indio, de la India, que vive trabajando en Estados Unidos, que publicó un libro muy lindo, se llama Fluir, F-L-U-I-R,
1: sí, Fluir. Fluir.
0: Es Mijail Csikszentmihalyi. Hay una frase de ese libro que posiblemente todo el que lo lea la va a encontrar y se va a quedar con esa frase. A mí me pasó eso. Y la frase es esta, así de simple: la realidad no se parece a nuestro deseo. Este es el problema. Quisiéramos que sea así, pero el mundo es como es. Claro. No somos seres superiores en el sentido de que estemos exentos de problemas. No, somos criaturas y los problemas vienen solos. Claro. Y ahí viene el tema. ¿Y cuál debería ser nuestra actitud? Estar preparados para darnos cuenta que los problemas no son para amargarnos. Los problemas son para resolverlos. Uh-huh. Esta es la frase completa.
1: Claro.
0: Si yo creo que los problemas son nada más que ese torbellino emocional que me tortura y me estoy condenando a vivir mal. Claro. Yo debo tener una reserva porque soy un ser racional. Y esto es lo que Dios nos ha dado a imagen de Él. Soy un ser racional que puedo buscar soluciones a los problemas. Entonces la frase completa, la repito, sería: los problemas no son para amargarnos, son para resolverlos. Es decir, para estar atentos, reconocer el problema que tenemos y buscarle la solución. Porque esto es lo que nos puede importar. Problemas vamos a tener todos y siempre, porque la vida no es una fotografía. La vida es una película con distintas escenas, algunas más lindas y otras no tanto. Pero si yo tengo el enfoque mental de que la inteligencia la tengo no para quedar aplastada por el problema, amargado por el problema, enojado por el problema. Los problemas son para que yo reaccione y me cultive como ser humano. Claro. Y crezca en la capacidad de autogobierno, de autonomía de vida, porque soy capaz de resolverlo hasta donde es resoluble el problema, y si no, tener la nobleza y la grandeza de saber aceptar vivir con algo que no voy a poder cambiar. Claro. Pero eso ya es una manera de resolverlo.
1: Claro.
0: Cuando no lo puedo resolver y acepto vivir con algo que me disminuye la felicidad, estoy haciendo un acto de inteligencia. Claro. Porque estoy resolviendo cómo se vive este problema. No lo pude resolver del todo, puedo aceptar vivir con esto menos, y eso es ya lo inteligente. Uh-huh. Y digo hábil o inteligente porque es interesante reconocer que hasta hace unos 30, 40 o 50 años, 50 años, se medía la inteligencia por el coeficiente
1: Sí.
0: intelectual para aprender conocimiento. Hoy en día ya no tenemos ese criterio. Hoy en día ya tenemos más claro, y felizmente más claro, que la inteligencia es finalmente no solo la capacidad de estudiar matemáticas, historia, computación. No, la inteligencia es la capacidad de resolver problemas. Eso es finalmente la inteligencia, resolver nuestra vida. Entonces yo quisiera remarcar para nuestros queridos
1: Sí.
0: televidentes, como un ofrecimiento de un hermano que ha vivido 93 años, que Dios me ha dado la gracia de trabajar siempre con el misterio del corazón humano, que llevo 54 años de consultorio,
1: Qué locura.
0: recordar esta frase que no es una sentencia matemática, pero es una sentencia existencial. Creo que tiene alguna validez. Tenerlo como actitud mental, preparados para lo que pueda suceder. Problemas van a venir, vienen solos, pero recordar, los problemas no son para amargarnos, los problemas son para resolverlos. Entonces, con la mansedumbre de la grandeza humana, estar dispuesto a salir de ese
1: Claro.
0: enojo, de ese torbellino emocional y a superarlo buscando la solución posible, porque finalmente esto es la inteligencia humana. Aprender a vivir resolviendo los problemas con ayuda o no de las ciencias, con ayuda o no, no hay no, no hay no. Con la ayuda de mi actitud humana,
1: Claro,
0: de ser
1: claro.
0: inteligente, para saber, y termino con la frase que empecé, queridos televidentes, hermanos, amigos, los problemas vienen solos,
1: Ese.
0: solo que no son para amargarnos, son para estimularnos y hacernos capaces
1: Es
0: de
1: cierto.
0: resolverlos, y cuando no se puede resolver, saber aceptarlos, que es una forma sana, sana,
1: Sí.
0: sana de resolverlos.
1: Gracias, doctor. Creo que nos quedamos todos pensando, ¿eh? En esto que usted nos dice, porque es algo con lo que luchamos todos los días, algo con lo que convivimos, ¿no? Los problemas, las cosas adversas, porque si no, la vida tampoco sería la vida si no tuviera algún condimento de adversidad. Así que para todos los que se quieren seguir pensando o quieren proponerle también al doctor un tema para compartir o comentarle esto que acabamos de escuchar y de reflexionar juntos, se pueden comunicar con el doctor, le escriben a su correo electrónico lavaquejuliocesar@gmail.com o lo buscan en su Facebook, Amigos de Julio César Lavaque. Gracias, doctor.
0: Gracias, Gaby, y un gran saludo para todos.
1: Abrazo, nos vemos.

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4: A ver, veamos.

0: Y ahora todo lo malo, lo otro que se anda con pila.
1: Con una pila de vida, con Ever Ready, todo, todo, todo en acción.
0: Muy bueno. Qué lindo, bueno, ¿te acordás? Bueno, esa era la de la competencia. Tenía el conejito.
2: Todo, todo. Pasaron revista a todos los equipos con los que hemos vivido.
0: Bueno, la marca sigue, así sí. Que le podemos pedir a la compañía Ever Ready que que nos tire unas pilas para los micrófonos que necesitamos.
2: Bueno, más allá de hacer un homenaje a nuestra juventud, porque sí. Con esto hemos crecido.
0: Y esa canción, ¿no? Esa... Vos hablas de una de la pila y te sale la canción esta del.
2: Claro, es.
0: El genio de la publicidad también, ¿no? Es otro tema.
2: Viste que hay algunos productos que los conocemos más por el nombre comercial que por el objeto.
0: Claro,
2: en sí.
0: Como por ejemplo la curita.
2: Sí, la curita o una she.
0: Ah, sí, para afeitarse.
2: ¿No es cierto?
0: Sí, o la plasticola. Bueno, son cosas que...
2: Plasticola de nuestra época, los chicos que vienen después, la boligoma.
0: Pero no es la marca. O sea, el producto se llama goma de pegar. Después sí, nosotros decimos bueno, lo mismo del chicle. El chicle
2: iba a tomar
0: es goma
2: una,
0: de mascar.
2: Mati iba a tomar un agua. Si no, hubiera pedido una...
0: ¿Una soda?
2: No, no, una bebida cola.
0: Ah, no, esa sí que
2: claro.
0: No sé.
2: Entonces, se han transformado el nombre
0: claro.
2: por el producto. O sea que claro. La publicidad hecha en su momento ha sido notable.
0: Claro
2: muy
0: que
2: importante.
0: Sí.
2: Bueno,
0: claro
2: que sí. Más allá de rendirle homenaje en este sentido momento a 40 años atrás, por lo menos...
0: ¿Tanto bueno, tiene esa publicidad, vos decís?
2: Y es setentosa.
0: Sí, ¿no? Sí.
2: Es setentosa. Y de los finales 70 y gran parte de los 80.
0: ¿Cómo se nos va pasando el tiempo?
2: Porque fue útil y tenía una vida como la de su producto.
0: Claro, claro.
2: Realmente muy no quedó en el tiempo.
0: Claro,
2: hoy sí,
0: claro.
2: Pero veíamos esto y lo pudimos ver desde los finales de los 70 a mediados, finales de los 80.
0: Sí.
2: Y seguía siendo eficiente.
0: Claro.
2: Porque los productos esos que muestran seguían estando en vigencia. El pasacassette, por Dios. Hoy en día uno se lo dice a un sub-20, un pasacassette.
0: Sí, y te miran, ¿qué es un cassette?
2: ¿Qué es?
0: Y,
2: claro.
0: Y ya incluso los CDs, que todavía siguen, pero
2: sí,
0: casi
2: no, sí.
0: En muchas, eso va a ser un objeto de culto pronto.
2: MP3, ¿un qué? Claro. Vamos por el MP5.
0: Vamos a
2: 6.
0: Poner el coso, la plataforma y listo.
2: Después tenés dial-up.
0: No tengo más dial-up.
2: Bueno, salgamos del Museo de la Arqueología Urbana, por favor, y vayámonos al año 1800.
0: A lo que nos da
2: claro,
0: hoy, que vamos
2: claro.
0: A hablar de las pilas.
2: La pila que inventó, el invento que encendió el mundo, y tenemos que hablar nada más y nada menos de el señor Alessandro Giuseppe Antonio Anastasio Volta.
0: ¿Tenías un nombre más para ponerle?
2: Y los padres les ponían.
0: Le gustaba.
2: Porque estaban los abuelos, el santo,
0: claro.
2: etcétera.
0: Y bueno,
2: etcétera.
0: Acá también nuestros próceres, viste, Manuel del
2: Joaquín
0: Corazón,
2: del Corazón de Jesús.
0: Claro.
2: Pero bueno, Volta, como lo conocemos así,
0: todos.
2: ¿No es cierto? Más que nada como por apellido, ha sido un científico realmente muy importante de finales del siglo XVIII y que muere en 1827.
0: Sí.
2: Pero ahí lo tenemos con un traje de académico en función de que ha pertenecido a muchas instituciones. Las principales instituciones científicas de toda Europa lo han reconocido como miembro
0: también.
2: O le han entregado medallas, premios y hasta un título de nobleza por su contribución y la humildad con la que él trabajaba. Él enseñó en la Universidad de Pavía, porque fue profesor allí por más de 40 años enseñando física. Este es el patio de la Universidad
0: de Pavía.
2: De Pavía, justo en el centro.
0: Estuvo el Papa hace poquito en Pavía el fin de semana pasado.
2: Claro, porque era capital de un reino, me corro para estar bien en cuadro, del reino lombardo, o sea, es la capital de la Lombardía,
0: claro.
2: Tiene una universidad del 1360, bellísimo, obviamente. Me fui hasta la universidad para conocerla.
0: ¿Esa foto es tuya?
2: Sí, señora.
0: ¡Ay, qué linda!
2: Y estoy casi de espaldas al monumento de este patio, que es Alessandro Volta.
0: Alessandro.
2: Volta enseñaba, si bien un profesor que enseñaba primero en escuelas imperiales, luego gana una cátedra de física y de química. Y entonces era tal la afluencia de público que el emperador de Austria le manda construir un aula que hoy es como un aula
0: magna.
2: Ahí la tenés, el aula Volta.
0: ¡Ay, qué hermosa!
2: Es un aula preciosa, es un aula para experimentos físicos. ¿Sí? Pensemos que este señor ha descubierto al gas metano. El gas metano surge, es un gas que potencialmente es muy peligroso, porque surge de la combustión y de la putrefacción.
0: Claro.
2: ¿Cierto? Entonces, si estamos...
0: El gas que tiene olor, el gas
2: es un gas oloroso,
0: tiene un olor feo, que a veces se pone un poquito algunos compuestos de otros gases inodoros como para darte cuenta que existe.
2: Y extracto de ajo, porque el gas que usamos en la cocina es inodoro.
0: Claro.
2: Pero precisamente es más peligroso que, que otros, ¿no es cierto? Como el gas grisú, que en las minas ponen pájaros, porque si el pájaro...
0: Se duerme
2: o muere, quiere decir que hay gas grisú y uno no lo siente, entonces es peligrosísimo. Así que le ponemos olores. Pero bien, este señor ha descubierto ese gas y después empezó a hacer, junto con un colega, Luigi Galvani, una serie de experimentos con electricidad. Que para aquel entonces obviamente no tenía un uso práctico.
0: ¿Galvani es del galvanizado?
2: Exactamente, son dos científicos formidables. Y Galvani había descubierto un mecanismo que, al aproximar ciertos metales a los músculos de las ranas, la rana pegaba hacia una patadita, con lo cual pensó, él edificó esta idea de la electricidad animal.
0: Entiendo.
2: Pero esto significó también una pelea, entre comillas, académica con su amigo y otro científico que va a ser Alessandro Volta. Dice, no hay electricidad en función del contacto con los animales, sino que hay que tener algún vehículo que permita conectar metales y que a través de este vehículo puedan transmitirse las energías y lograr algún uso práctico. Estamos dos humanistas hablando de un aspecto científico, con lo cual mis queridos colegas del colegio Volta van a decir, a este no lo dejamos pasar, más por la vereda del colegio. Bueno, entonces 40 años, ahí tenemos la imagen de la cátedra donde él se sentaba y daba clases durante 40 años hasta que se jubiló. Hoy está en un museo, ¿no es cierto? Es decir, porque este escritorio donde él era reverenciado por sus alumnos, por la sencillez, la calidad de sus enseñanzas y, claro, los descubrimientos que retoman la vía que había iniciado a finales del 18, pero muere durante la Revolución Francesa, Lavoisier, en Francia. Entonces, Luigi Galvani, Volta, son los científicos del primer cuarto del siglo XIX.
0: Bien.
2: Con lo que en algún momento, cuando en 1800, un 26 de junio de 1800, él hace leer en la Sociedad Científica Británica, en la Royal Academy, una nota, una paper, diríamos hoy, sobre el funcionamiento de la pila. Y aquí tenemos la imagen de las notas que él manda. Entonces lee. Funciona. Hay discos de zinc y de cobre, con cartón humedecido en salmuera. Esto va a funcionar como una suerte de acumulador natural, y que describe dos polos. ¿Qué uso podría darse en aquel momento? Por ejemplo, una chispa. La chispa como un yesquero, como para encender un fuego. Pero esto significa el modelo primigenio de lo que va a ser un acumulador o una pila, porque están apilados.
0: De ahí viene.
2: Las piezas, se llama celda cada una de estas partes, pero bueno, entonces entre Galvani y Volta han definido estas grandes superficies. Y esto es la pila que él va a presentar, ni más ni menos, en 1802, ante la Académie Française, a Napoleón.
0: Ah,
2: Napoleón se va a interesar muchísimo.
0: Esas son las partes como vos.
2: Claro, ahí tenés los discos que están obviamente resecos, sí, ¿no? Y discos de zinc y discos de ahí lo tenemos la imagen, ¿no? Donde le presenta, claro, frente a grandes científicos y el resultado de producir chispas. Pensemos que tenemos la imagen todos en la cabeza de Benjamin Franklin,
0: con el paraguas. Que,
2: con el pararrayos, sí, o cuando remonta una...
0: Un barrilete
2: con una llave y entonces se carga de energía estática.
0: Claro.
2: Entonces,
0: claro,
2: la energía eléctrica era los primeros pasos que está dando y conocerla. Sin renegar en modo alguno, porque esto se lo ha criticado mucho a Volta, respecto de su fe católica. Era un católico y que casi casi es cura, pero él dijo, me interesa más la ciencia que dedicarme a ser abogado o ser hombre de leyes o de estudiar derecho canónico.
0: Claro, teología, claro.
2: Claro, así que bueno, va a ser un científico de muy larga data, pertenece a todas las instituciones científicas europeas, todas le dan sus reconocimientos e incluso Napoleón lo transforma en conde y está en el Senado de Lombardía, cuando Napoleón todavía dominaba toda Europa, ¿no es cierto? Él no se mete en ninguna cuestión política, es un científico duro.
0: Hecho y derecho.
2: Claro, y entonces lo vamos a ver cómo Italia lo va a reconocer con muchísimo cariño, incluso en los billetes de las liras.
0: Mirá, 10.000
2: lira. 10.000 lira, ahí lo tenemos, ¿no?
0: 10.000 lira, vamos a decirlo bien, porque si no los italianos...
2: Claro, 10.000, claro, pero lira.
0: Claro, porque mila no es, para decir mila. Muchos es mila, sí.
2: Una lira, due lire, claro.
0: Due lire, 10.
2: Deriva, claro.
0: 18.000 lire.
2: Lire, ahí está, sí, perdón. Hoy en día estas monedas ya no existen en función de que está el euro, ¿no es cierto? Sí. Pero bueno, fíjense que lo tenemos vestidos ahí con todos los honores como gran científico y ha hecho trabajos innumerables que, por supuesto, son los primeros pasos que va a dar el estudio de la energía eléctrica.
0: Claro.
2: La segunda mitad del siglo XIX va a tener un uso mucho más desarrollado, incluso con la aparición de los motores explosión, que es necesaria la chispa eléctrica para la combustión.
0: Claro, entiendo.
2: Hasta que ya le hemos dedicado el año pasado un programa a Thomas Alva Edison, que tenía en su escritorio un retrato de Volta.
0: Claro, y claro.
2: ¿No es cierto? Corresponde porque Volta es como...
0: El precursor.
2: O sea, el 1800, ¿para qué sirve la electricidad? Para muchas cosas no tienen utilidad, más que para un estudio científico.
0: No hay productos que anden a pila.
2: No,
0: todavía.
2: Pero sí esas pilas van a ser utilizadas 20 años después, aplicadas al teclado Morse. Estamos empezando a darle uso práctico. O timbres, ¿no es cierto? Ahí hay un tango que dice, cuando estén secas las pilas de los timbres que fuiste a tocar, ¿no? Gira, gira.
0: Claro.
2: Entonces, Alejandro Volta fallece en Como, donde pues retira después de 40 años de tarea docente, y se ha hecho ahí tenemos las últimas dos fotos, un templo voltiano.
0: Claro, a Volta.
2: Un templo, pero es un templo no pagano, un templo científico, donde están expuestas casi todas sus obras, cartas.
0: ¿Fuiste ahí también?
2: Y...
0: ¡Ay, qué lindo!
2: Esto es en Como.
0: En Como.
2: Esto es en Como, cerca del lago de Como.
0: Muy bien.
2: Y esta es su tumba.
0: Que tiene como un mausoleo. Así.
2: Tiene un mausoleo, tiene un mausoleo para él solo, dedicado por su esposa, y adentro hay un par de estatuas, una de las cuales está como coronando de laureles la imagen del científico.
0: Sí.
2: Y siempre hay flores y siempre hay homenajes de instituciones científicas. Este es el modelo del científico de la primera mitad del 19. Newton había sido del siglo XVIII,
0: claro,
2: y quizá de la segunda mitad del 19 va a ser Louis Pasteur.
0: Claro.
2: Es que tenemos que dedicarle un programa a Louis Pasteur, así que
0: totalmente.
2: Son como modelos, es decir, cuando seas grande que creces, y yo quiero ser como Volta.
0: Claro, las grandes revoluciones de la ciencia tienen nombre y apellido, ¿no?
2: Y por supuesto, la segunda mitad del 19 y quizá la primera parte del 20 una figura como va a ser Louis Pasteur en el caso de lo masculino y Madame Curie.
0: Claro.
2: En lo femenino.
0: Bueno,
2: así que
0: para la próxima.
2: Para mañana, ¿eh? Para mañana un homenaje a Louis. En cada una de las baterías que usamos, desde el celular, el reloj, todo empezó aquí. Ahí. En el 1800, con este invento que se da a conocer y que luego Napoleón dice, esto lo llevo a todo el imperio.
0: Ojo.
2: Obviamente. Así que, Alessandro Volta.
0: Chapo.
2: Chapo.
0: Gracias.

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Cuando saludamos a María, la reconocemos como Madre de Misericordia e intercesora del género humano ante aquel a quien ella engendró. Por eso, le consagramos nuestro día en la oración del Ángelus.

0: el nombre del Padre, y del Hijo, y del Espíritu Santo. Amén. El ángel del Señor anunció a María,
1: y concibió por obra y gracia del Espíritu Santo.
0: Dios te salve María, llena eres de gracia, el Señor es contigo. Bendita tú eres entre todas las mujeres, y bendito es el fruto de tu vientre Jesús.
1: Santa María, Madre de Dios, ruega por nosotros pecadores, ahora y en la hora de nuestra muerte. Amén.
0: He aquí la esclava del Señor.
1: Hágase en mí según tu palabra.
0: Dios te salve María, llena eres de gracia, el Señor es contigo. Bendita tú eres entre todas las mujeres, y bendito es el fruto de tu vientre Jesús.
1: Santa María, Madre de Dios, ruega por nosotros pecadores, ahora y en la hora de nuestra muerte. Amén.
0: Y el Verbo se hizo carne,
1: y habitó entre nosotros.
0: Dios te salve María, llena eres de gracia, el Señor es contigo. Bendita tú eres entre todas las mujeres, y bendito es el fruto de tu vientre Jesús.
1: Santa María, Madre de Dios, ruega por nosotros pecadores, ahora y en la hora de nuestra muerte. Amén.
0: Ruega por nosotros, Santa Madre de Dios,
1: para que seamos dignos de alcanzar las promesas y gracias de Jesucristo.
0: Infunde, Señor, tu gracia en nuestros corazones, para que cuantos por el anuncio del ángel hemos conocido la encarnación de tu Hijo Jesucristo, por su pasión y su cruz, lleguemos a la gloria de su resurrección. Por Jesucristo nuestro Señor. Amén. Gloria al Padre, y al Hijo, y al Espíritu Santo,
1: como era en el principio, ahora y siempre, por los siglos de los siglos. Amén.

0: Recemos juntos la oración por la patria. Jesucristo, Señor de la historia, te necesitamos. Nos sentimos heridos y agobiados. Precisamos tu alivio y fortaleza. Queremos ser nación. Una nación cuya identidad sea la pasión por la verdad y el compromiso por el bien común. Danos la valentía de la libertad de los hijos de Dios para amar a todos sin excluir a nadie, privilegiando a los pobres y perdonando a los que nos ofenden, aborreciendo el odio y construyendo la paz. Concédenos la sabiduría del diálogo y la alegría de la esperanza que no defrauda. Vos nos convocás. Aquí estamos, Señor, cercanos a María, que desde Luján nos dice: Argentina, canta y camina. Jesucristo, Señor de la historia, te necesitamos.
1: Te hace falta un nuevo Emaús. La propuesta será.

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1: Laudetur Jesus Christus.
2: Estimados oyentes, muy buenos días y bienvenidos al informativo en lengua española de Radio Vaticano, Vatican News. Estos son los titulares de hoy, 27 de junio, memoria litúrgica, entre otros, de San Cirilo de Alejandría, obispo y doctor de la Iglesia. Necesito su apoyo firme, su franqueza y lealtad, lo pidió el Papa a los cardenales en el discurso de apertura de los trabajos del consistorio extraordinario. Ayer, bajo el signo de la paz, concluyó la primera jornada de los trabajos de los cardenales en el aula Pablo VI. Venezuela, Monseñor Azuaje, prioritario atender heridos y buscar sobrevivientes. Amigos oyentes, desde la Ciudad del Vaticano reciban el cordial saludo de María Cecilia Mutual en nombre de los demás integrantes de nuestra redacción. Ser constructores de la comunión de Cristo es la invitación que León XIV dirigió ayer a los cerca de 130 cardenales reunidos este 26 de junio en el aula Pablo VI para el consistorio extraordinario. El discurso introductorio del Papa abrió los trabajos que se concluirán esta tarde. Nos informa Alina Tufani.
3: El Santo Padre comenzó con una petición personal.
4: Ho bisogno del vostro appoggio forte, esplícito y público.
3: Necesito su apoyo firme, explícito y público. Necesito sentirme apoyado por ustedes como por hermanos, porque el ministerio que el Señor me ha confiado no puede vivirse en soledad. Estas las palabras del Papa León XIV a los más de 100 cardenales llegados a Roma para el segundo consistorio extraordinario convocado por él para hoy 26 y mañana 27 de junio. Tras recordar el deseo sencillo expresado en el consistorio del pasado mes de enero, es decir, que en estos encuentros se ayude a aprender cada vez más a trabajar juntos al servicio de la Iglesia, el Santo Padre destacó que, sin embargo, la comunión nunca es un logro adquirido instantáneamente, sino producto de una conversión cotidiana que toma forma en la oración y a través de actitudes concretas, relaciones de confianza y la disposición escucharnos mutuamente. El pontífice recordó a los cardenales que estamos llamados a ser constructores de la comunión de Cristo, una comunión que se concreta en una iglesia sinodal. Luego apuntó los temas que se tratarán en las cuatro sesiones del consistorio: la mirada al mundo, la paz, el bien común y la sinodalidad.
4: Siamo invitati a contemplare il mondo nel quale la Chiesa è chiamata ad annunciare il Vangelo.
3: En primer lugar, estamos invitados a contemplar el mundo en el que la Iglesia está llamada a anunciar el Evangelio. Antes de preguntarnos qué hacer, debemos detenernos ante la realidad, mirándola con los ojos de la fe y dejándonos interpelar al escuchar a nuestros hermanos. Posteriormente, explicó el Papa, reflexionaremos juntos sobre la cultura del poder y la civilización del amor, y observa que muchos de los cardenales provienen de tierras marcadas por la guerra, la violencia, la polarización social o religiosa. Pero ninguno de nosotros, dijo, es ajeno a las múltiples formas de conflicto, de opresión y de fractura que atraviesan hoy nuestras sociedades. Por eso, el discernimiento que estamos llamados a realizar nos concierne a todos e interpela la misión de la Iglesia en cada contexto. En la tercera sesión, sugirió el pontífice, se profundizará aún más en la Magnífica Humanitas, reflexionando sobre el aporte que la Iglesia puede ofrecer en la construcción del bien común.
4: Viviamo en un tiempo en el cual crece la tentación de la fragmentación.
3: Vivimos en una época en la que crece la tentación de la fragmentación y prevalecen fácilmente los intereses particulares. La doctrina social de la Iglesia nos recuerda que el bien común no surge espontáneamente, sino que exige responsabilidades compartidas. Para la Iglesia, esto toma una forma muy precisa, un estilo sinodal al servicio de la misión del reino.
4: uno stile sinodale al servizio della missione del Regno.
3: Por último, el Papa León recuerda que se dedicará una sesión al camino de la implementación del sínodo.
4: Di fronte alle ferite del mondo, alla costruzione del bene comune,
3: ante las heridas del mundo, la construcción del bien común y la misión de la Iglesia, la sinodalidad señala una forma de proceder, escuchar, discernir y asumir juntos la responsabilidad de las decisiones que el Señor nos confía.
4: Signore ci affida.
2: La oficina de prensa de la Santa Sede difundió un resumen de la segunda sesión de trabajo del primer día del consistorio. La sesión comenzó a las 4 de la tarde en el aula Pablo VI, moderada por el cardenal David, quien al dar inicio a los trabajos recordó la dolorosa situación de Venezuela y las numerosas víctimas del terremoto ocurrido en las últimas horas. El Papa León XIV estuvo presente al inicio de la sesión y luego regresó al aula para la sesión plenaria, según informó la oficina de prensa de la Santa Sede. Tras la oración común, el cardenal presentó la sesión titulada La cultura del poder y la civilización del amor, dedicada a la reflexión sobre el capítulo quinto de la encíclica Magnífica Humanitas, para luego ceder la palabra al cardenal Fernández, quien pronunció su ponencia introductoria. Al término, tras un momento de silencio y oración, el cardenal David volvió a tomar la palabra y dio inicio a los trabajos en grupo según las modalidades establecidas, que se prolongaron con una pausa hasta las 18:20. Las intervenciones de todos los grupos pusieron de manifiesto una profunda conciencia de los retos críticos de la época actual, de la fuerza deshumanizadora de la cultura del poder, de su universalidad, de la tentación de ajustarse a las lógicas de los poderosos, de normalizar la guerra y la polarización, lo que conduce a una reducción del umbral de tolerancia frente a la violencia y a una peligrosa simplificación en la búsqueda de soluciones. Además, todos los grupos han expresado la profunda y urgente responsabilidad que supone la construcción de la paz y de la civilización del amor. Muchos han subrayado que esto requiere un testimonio creíble, ante todo en la Iglesia, de un lenguaje diferente que considere a todos como personas, no como otros, un lenguaje hecho de escucha, perdón, reconciliación, justicia reparadora y gestos, capaz de llegar al corazón de hombres y mujeres de quienes se encuentran en conflicto y abrirlo a la comprensión de las heridas generadas por el propio conflicto, un lenguaje que facilite la búsqueda de la unidad en la Iglesia.
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2: Hoy, segundo día de trabajos del consistorio, la jornada inició a las 7:30 de la mañana con la misa matutina en la Basílica de San Pedro, presidida por el cardenal decano Giovanni Battista Re. Los trabajos se reanudaron a las 9:30 en el aula Pablo VI con la tercera sesión sobre construir el bien, las obras de nuestro tiempo. A partir de las 9:50 iniciaron los trabajos en grupo, centrando la atención en las siguientes preguntas: ¿cuáles son hoy en sus contextos las fracturas que dificultan la construcción del bien común? ¿Qué expectativas y qué preguntas surgen de las personas y los pueblos a los que la Iglesia está llamada a escuchar y a los que quizá no escuchamos lo suficiente? ¿Qué apoyos, orientaciones o iniciativas de las iglesias locales y de la Iglesia universal podrían contribuir más eficazmente al compromiso con la construcción del bien común? La sesión plenaria tuvo lugar a las 11:30 de la mañana con la exposición de los informes de los grupos ordinarios y algunos otros grupos. La cuarta y última sesión comenzará esta tarde a las 16 y finalizará a las 19:30. El discurso de clausura de León XIV pondrá fin a todo el consistorio, que culminará con el Te Deum y una posterior cena con el Papa en el aula Pablo VI. Por último, el 29 de junio en San Pedro a las 9:30 se celebrará la misa con motivo de la solemnidad de los santos apóstoles Pedro y Pablo. En Venezuela se agrava el balance del terremoto, 920 víctimas y 50.000 desaparecidos, nueva réplica de magnitud 4.9 en el centro del país que también se ha sentido en Caracas. Mientras tanto, se sigue excavando a mano entre los escombros de los edificios derrumbados, falta equipamiento y los hospitales están al límite de su capacidad. Ante esta calamidad, el presidente de Cáritas Venezuela, Monseñor José Luis Azuaje Ayala, en diálogo con Vatican News, exhortó a prestar atención a las miles de personas desaparecidas y a evaluar las infraestructuras todavía vulnerables a nuevos movimientos sísmicos. Situaciones que se suman a las deficiencias del sistema eléctrico, el agua potable, la sanidad ya en crisis. La entrevista de nuestra colega Alina Tufani.
7: La prioridad actual es atender a los heridos y también evaluar las infraestructuras y edificaciones que están, digamos, a expensas de cualquier otro movimiento, como también buscar a las personas que están tapiadas por...
2: La entrevista de nuestra colega Alina Tufani.
7: La prioridad actual es atender a los heridos y también evaluar las infraestructuras y edificaciones que están, digamos, a expensas de cualquier otro movimiento.

0: muy tempranas horas, especialmente a los sitios de mayor sufrimiento, con el objetivo primero de ayudar también en el rescate de víctimas que han quedado tapiadas, pero también buscar personas desaparecidas en los distintos centros de donde han ido. Como también ha hecho un llamado de auxilio a toda la colectividad, tanto nacional e internacional, en función de poder recaudar algunos elementos que son propicios para el momento, como son las comidas no perecederas, alimentos no perecederos, insumos médicos, aquello que más se necesita de primeros auxilios, todo esto que es tan necesario en momentos de tragedia, como también organizar sitios de acopio en distintos sectores del país, en las distintas diócesis, a través de la red de Cáritas y de otros organismos, y los sitios donde las personas que han perdido su vivienda pudieran estar, porque esto va a ser para bastante tiempo. En eso estamos trabajando. Ha habido más de 20 réplicas y siempre queda también la situación psicológica, el nerviosismo, la incertidumbre en la población. También nosotros como Cáritas y como Iglesia Católica estamos tratando de ayudar a todas las personas en lo posible para que, bueno, tengan confianza y sobre todo salgan de esa crisis psicológica, crisis nerviosa. Le pedimos a todos mucha oración por este país, por todos los que están sufriendo. Oración también por aquellos que están ayudando, para que el Señor les dé fortaleza, especialmente quienes tienen que hacer el trabajo de la búsqueda entre escombros, para que el Señor les dé fortaleza y sobre todo les dé mucho ánimo de seguir trabajando en bien.
1: Por su parte, el arzobispo de Caracas, Monseñor Raúl Biort Castillo, agradece a León XIV la ayuda económica.
2: Agradecemos de corazón la ayuda que el Papa León ha enviado a Venezuela a través de la Nunciatura, que es una señal de su caridad, de su preocupación. Nos ha comunicado que ha visto también los videos, que ha visto la situación de la gente y que él mismo de primero se anima o se animó a darnos esta ayuda, que es bien importante por el dinero, pero sobre todo por el amor, el cariño, la atención que muestra el Papa, que está siempre muy presente de todos los pueblos, especialmente de la gente que sufre, como en este momento los que han perdido sus casas, los que han perdido su familia. Gracias al Papa León, gracias a nuestra iglesia por hacernos sentirnos iglesia en la colaboración, en la cercanía y en la oración en estos momentos que nuestro pueblo sufre tanto.
1: Junto al arzobispo de Caracas, el agradecimiento también de Monseñor Pablo Modesto González Pérez, obispo de La Guaira.
3: Y agradecemos todas las iniciativas que están surgiendo ahora para apoyar, porque la primera respuesta se puede dar y hay que darla urgentemente para salvar las vidas que se pueden. Pero la idea va a ser cómo podemos acompañar a este pueblo una vez que empiece a tomar conciencia de la situación que estamos viviendo. Por eso queremos aprovechar de agradecer a todas esas iniciativas que se están dando de solidaridad y que estos momentos difíciles puedan despertar en nosotros el sentimiento más importante, que es el de la solidaridad y la empatía.
1: Hasta aquí, amigos oyentes, nuestro informativo en lengua española. Gracias una vez más por haber estado con nosotros. Laudetur Jesus Christus, alabado sea Jesucristo.

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1: Hola, hola, hola, ¿cómo andan? ¿Qué dicen amigos de la radio y de las redes sociales? ¿Cómo están nuestros amigos de Radio Corazón y del IPSI Juan Pablo II? ¿Qué cuentan nuestros amigos de la patria grande latinoamericana que nos reciben por gentileza de nuestros compañeros de la red Daikal Latinoamericana? Con mucho gusto vamos a compartir con ustedes una nueva edición de Cosas Nuevas, Evangelio, Siglo XXI.

Como ustedes saben, vamos desgranando distintos asuntos que nos parecen importantes y que van armando un mosaico que muchos llaman y llamamos el cambio de época. Fenómenos sociopolíticos que afectan la forma en que vivimos de manera significativa. Hechos, políticas, costumbres que, para bien o para mal, dependiendo de cómo nos paremos nosotros y de quienes los administran, modifican nuestra realidad y que a veces se nos pasan desapercibidos o no los tenemos en cuenta en nuestra vida de iglesia. Pueden ser signos de los tiempos y no los tenemos en cuenta. Hoy vamos a ocuparnos de una de estas políticas, de estas costumbres, que no puede ser en nada para bien. Las noticias falsas. Las noticias falsas. Esas informaciones que a los que les gusta hablar en inglés le dicen fake news o fake news, si uno las pronuncia tal como se escribe. El asunto puede parecer intrascendente, pero creemos que no lo es. Y veremos qué tiene para aportarnos el pensamiento social de la Iglesia sobre esta forma más o menos moderna de engañar.

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1: Entonces, como dijimos, vamos a tratar de discernir qué es eso que llamamos comúnmente una noticia falsa. Siempre existieron medios de comunicación mentirosos, siempre. Uno los podía identificar y sabía a qué atenerse. Nunca faltaron los medios tendenciosos o sensacionalistas, que por conveniencia o por deformación ideológica retorcían la verdad. Pero no era difícil de reconocer y no hacerles caso, salvo que nos juntara que nos mintieran. Pero la situación se complicó con la aparición y la multiplicación de las redes sociales. Y lo que al principio pareció un campo de flores, abierto a todos, disponible para hacer conocer muchas cosas buenas, rápidamente se convirtió en un espacio dudoso en el que se mezclan verdades y mentiras muy difíciles de reconocer o de distinguir. Es que en Facebook, o en Instagram, o en X, eso que antes llamábamos Twitter, y por eso viene la palabra tuitear, ¿no? O hasta en un grupo de WhatsApp, se pueden publicar noticias y comentarios de todo tipo casi sin ninguna responsabilidad. Informaciones que pueden reproducirse y multiplicarse exponencialmente. Viralizarse, le dicen. Y es un virus de verdad, porque cuando son mentirosas, infectan el tejido social, sembrando la desconfianza y el descreimiento. Este fenómeno no es nuevo, pero ha alcanzado una velocidad y una intensidad inéditas, debido al enorme desarrollo del ecosistema digital. El inmediatismo de Internet, la lógica algorítmica y la conversión de la información en mercancía han transformado profundamente la formación de la opinión pública. Ya no priman la verificación, la contextualización o el análisis, sino el impacto inmediato, el clic, la reacción emocional. Sobre todo se busca la influencia de lo emocional. Muchos empleamos las redes con buena intención y responsabilidad. Este programa, por ejemplo, se distribuye a través de las redes. Pero otros no buscan informar o comunicar, sino provocar determinada reacción emocional que los beneficie de alguna forma. En este escenario, los bulos, las teorías extravagantes sin fundamento y los titulares o contenidos engañosos diseñados específicamente para atraer clics, me gusta, ¿no? La manito para arriba, que muchas veces exageran, distorsionan o prometen más de lo que realmente ofrecen, se han naturalizado de manera inquietante. Las hemos aceptado, o muchos las han aceptado, de manera natural, lo cual es muy inquietante. Existen además los contenidos audiovisuales, videos, audios o imágenes, creados mediante la inteligencia artificial, que imitan la apariencia o la voz de una persona real, haciéndola parecer que dijo o hizo algo que en realidad nunca ocurrió. Y surgen también las publicaciones que mezclan información verdadera con elementos manipulados o generados artificialmente, lo que los hace mucho más difíciles de detectar y de desmontar. Resumiendo un poco, llamamos noticias falsas o fake news a las informaciones mentirosas o manipuladas que se difunden como si fueran noticias reales. Y su objetivo puede ser muy variado. Desde generar clics y tráfico en Internet para conseguir ganancias mediante publicidad, hasta influir en la opinión pública o dañar reputaciones o manipular procesos políticos. Y esta epidemia infecta todos los órdenes de la vida, aún de las personas que no tienen vida pública y que pueden creerse a salvo de estas mentiras. Por ejemplo, la inteligencia artificial ya comenzó a transformar sistemas judiciales en todo el mundo, Y así como ya existen herramientas capaces de ordenar expedientes, resumir jurisprudencia y agilizar tareas administrativas en segundos, y que bien utilizadas pueden ayudar a reducir tiempos en tribunales sobrecargados, hoy también una voz puede ser clonada, una imagen fabricada y un video manipulado, con niveles de precisión difíciles de detectar incluso para personas entrenadas. Una conversación puede ser editada, fragmentada o descontextualizada, sin que millones de usuarios logren advertirlo, y de esa forma generar una prueba falsa difícil de reconocer. Y hasta un conflicto judicial entre familiares o vecinos puede verse entorpecido seriamente, al menos hasta que se disponga de los medios técnicos, no siempre al alcance de todos, para descubrir el engaño. La velocidad de circulación digital actual es infinitamente más rápida que la capacidad técnica y judicial de verificar un contenido que puede estar manipulado, al punto de ser capaz de destruir una reputación, alterar mercados o generar presión institucional antes de que se advierta su falsedad. El cambio es mucho más profundo de lo que parece. Muchas veces el daño a la reputación de una persona, político, económico o judicial, ya ocurre antes de que exista cualquier posibilidad real de determinar si aquello que circuló es auténtico. Un caso típico lo podemos apreciar en las falsas denuncias de abuso, que han perjudicado tanto a quienes son involucrados mentirosamente como a las víctimas de casos reales que resultan consideradas dudosas. Hacemos el corte de la radio, escuchamos un poco de buena música y veremos qué podemos aportar para enfrentar esta verdadera epidemia de mentiras y falsedades.

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1: Estamos de vuelta, amigos, para ver cómo podemos pararnos para atajar la lluvia de noticias falsas que inunda los medios de comunicación y las redes sociales, sin perder la fe en la verdad y en la justicia. Una de las primeras víctimas de las noticias falsas, mentirosas, obviamente es la verdad. Ante las mentiras sufre la verdad. Tenemos una especial obligación de atender continuamente hacia la verdad, respetarla y atestiguarla responsablemente. Vivir en la verdad tiene un importante significado en las relaciones sociales. La convivencia de los seres humanos dentro de una comunidad, en efecto, es ordenada, fecunda y conforme a su dignidad de personas cuando se funda en la verdad. Las personas y los grupos sociales, cuanto más se esfuerzan por resolver los problemas según la verdad, tanto más se alejan del arbitrio y se adecúan a las exigencias objetivas de la moralidad. Y también son víctimas las personas engañadas en su buena fe. Nuestro tiempo requiere una intensa actividad educativa, profundizando la capacidad crítica y un compromiso por parte de todos para la búsqueda de la verdad. Y más gravemente resulta ofendida la dignidad de las personas que son objeto de infundios y calumnias, así como de aquellos que son manipulados o instrumentalizados, abusando de su confianza o de su ignorancia. Una grave violación a la dignidad de las personas manipular a otras. Se afecta la libertad, que es un don de Dios. El uso sin escrúpulos del dinero para manejar los medios de comunicación y las redes sociales plantea interrogantes cada vez más urgentes, que remiten necesariamente a una exigencia de transparencia y de honestidad en la actuación personal y social. Y profundiza la necesidad de ser cada vez más una iglesia en salida, capaz de promover en todos los ámbitos la capacidad de análisis y la conciencia crítica, que fortalezca los espíritus y las mentes de todos los hombres y mujeres de buena voluntad frente a estos atropellos disfrazados de noticias y comentarios. León XIV lo sabe y lo expresa claramente en la encíclica Magnífica Humanidad, diciendo: el uso de las plataformas digitales y los sistemas de inteligencia artificial acelera los profundos cambios en la comunidad pública y política. Herramientas que podrían favorecer el debate y la participación se utilizan a menudo para construir narrativas sesgadas y difuminar los límites entre lo verdadero y lo falso, mezclando datos y opiniones. La desinformación no surge con la inteligencia artificial, pero encuentra hoy en ella, en la inteligencia artificial, un potente multiplicador. La posibilidad de manipular contenidos, imágenes y videos expone a los ciudadanos a perspectivas parciales o engañosas. El problema afecta la dimensión cultural y moral, ya que la calidad de la comunicación pública depende directamente de la confianza social y repercute en la confianza social. Una información veraz, de hecho, no surge de un control centralizado o automatizado. En el discurso público, la verdad de los hechos tiene una dimensión relacional y racional, ya que requiere verificación, cotejo de fuentes y responsabilidad argumentativa. Pero es aún más relacional. Se construye a través de vínculos de confianza y prácticas compartidas, en un diálogo honesto con los demás y con el mundo. Es racional, pero es más que nada relacional. Se construye a través de los vínculos de confianza. Solo la búsqueda compartida de la verdad de los hechos, asumida como bien común, puede sentar las bases de una comunicación justa. Para añadir más adelante, nuestro Papa León, la búsqueda de la verdad es un elemento esencial para la democracia, que en sí misma es un instrumento de participación en el bien común. Cuando la pregunta sobre lo que es verdadero pierde interés y se impone un pragmatismo que se conforma con lo que le parece útil o eficaz, la vida democrática se debilita. Cuando la búsqueda de la verdad se pierde interés y se impone el pragmatismo por lo útil o eficaz, la democracia se debilita. Esta, la vida democrática, en efecto, no se sustenta únicamente en normas y procedimientos, sino ante todo en una relación leal con los hechos y una orientación real hacia el bien común de las personas y del conjunto de la sociedad. No puede ser una democracia solamente formal, debe ser una democracia real que se orienta al bien de las personas y del conjunto de la sociedad. El desinterés por la verdad conduce lenta pero inexorablemente hacia el totalitarismo, para el cual los súbditos ideales no son tanto aquellos ideológicamente convencidos, sino las personas para quienes ya no existe la distinción entre el hecho y la ficción, ni la distinción entre lo verdadero y lo falso. En este horizonte es importante recordar que la comunicación no es solo la transmisión de informaciones, sino creación de una cultura. Los contenidos que circulan en los entornos digitales influyen en la forma en que las personas perciben el mundo e introducen en la conciencia colectiva imágenes y relatos que orientan los deseos e influyen en las decisiones cotidianas. La primera tarea que nos corresponde es no demonizar ni idolatrar los medios, ni demonizar ni idolatrar los medios y las redes, sino gestionarlos a partir de un punto fijo: la verdad. La verdad es un bien común y no una propiedad de quien tiene el poder de hacerla visible. La verdad es un bien común y no una propiedad de quien tiene el poder o la capacidad de visibilizarla. Por lo tanto, es necesario promover una ecología de la comunicación en el ámbito de las normas públicas. Esto significa establecer reglas que hagan más transparentes los criterios con los que se seleccionan y amplifican los contenidos y que protejan los datos personales. No puede ser que cualquiera diga cualquier cosa sin ninguna responsabilidad. En el ámbito social y cultural, en cambio, implica el fortalecimiento de los organismos intermedios, de los organismos de la comunidad. Un periodismo serio y espacios de debate en los que primen la argumentación y la verificación por encima de la reacción inmediata, por encima del choque compulsivo y emocional. En el ámbito de la escuela y la familia, la creciente necesidad de una nueva conciencia educativa y la formación en el uso correcto y crítico de las herramientas digitales, la inteligencia artificial y las plataformas de compra o de inversión. Es caótico en muchas familias el manejo que se hace de las plataformas de compra. En el ámbito de la universidad, el gran reto de la integración de los conocimientos, formando tanto en la capacidad de conectar y fusionar saberes para interpretar la complejidad como en las técnicas de verificación de los hechos. Nuestro Señor dijo: yo soy el camino, la verdad y la vida. Es importante la verdad. El asunto, mis amigos, da para seguir mucho más. Y a quienes deseen profundizarlo, les recomendamos la lectura de la encíclica de León, Magnífica Humanidad. Pero nos parece que con las recomendaciones de qué hacer en los ámbitos público, social, cultural, escolar y universitario que nos ha hecho el Papa, tenemos bastante para comenzar a promover una auténtica ecología de la comunicación. Una auténtica ecología de la comunicación, la mejor forma de desactivar las noticias falsas.

Bueno, saben que se pueden comunicar con nosotros a través del WhatsApp 343-611-8. Pueden recibir también fichas con material complementario que les pueden servir para ampliar esto que nosotros decimos así un poco sucintamente, un poco brevemente. Y también el libro en formato virtual, en PDF, sobre las noticias, sobre las cosas nuevas siglo XXI del primer ciclo, el ciclo que hicimos el año pasado, en forma totalmente gratuita. 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Nos vemos la semana que viene, si Dios quiere. Chau, chau. Hasta la semana que viene y muchas gracias por la compañía.

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3: Hola, muy buenas tardes. Bueno, así empezamos el programa de hoy. Muy buenas tardes. Desde este momento nos ponemos en modo familia, un programa del Instituto para el Matrimonio y la Familia, desde Radiofónicos en Vivo.
4: Estábamos en modo familia.
3: Sí. Estábamos como en familia.
5: Tratan de resolver una logística familiar.
6: Conciliación, sí. Familia, trabajo, sí, tal cual. Escuela.
5: Mundial.
3: Exactamente.
5: Mundial.
3: Mundial, sí, sí. Justamente. A ver, ¿quién conduce hoy?
5: ¿Quién conduce? Gabriela Mango.
6: Alejandra Planker.
3: Miriam Mitrese. Estamos medio como en el aire, pensando en otras cosas. Asistente de producción a Renata, en imagen a Lucas, en la producción y controles a Anabela. Y hoy, claro, debe ser por eso que estamos medio en borrador.
5: ¿Por qué decís?
3: Porque hoy vamos a hablar de los proyectos.
5: Ah, que son en borrador.
3: Claro, se puede modificar. Hoy vamos a hablar de los proyectos. Y Alejandra nos va a hablar.
6: Voy a hablar de proyecto.
3: Va a hablar de proyecto.
6: Sí, voy a hablar de proyecto. ¿Y qué significa proyecto? Primero voy a traer una frase que seguramente conocen, que es: la suerte está echada. ¿No? Los dados están tirados, la suerte está echada. La frase en latín es alia iacta est. Es una frase de Julio César, antes de cruzar el Rubicón. Bueno, no importa, pero es iacta, es alia es la suerte, iacta es echada. Y de ahí viene la palabra proyecto, ¿no? Del verbo iacere, que significa arrojar, echar o lanzar. Y el proyecto es el proyectum o el proyectum, es aquello que se lanza hacia el futuro, hacia adelante, es aquello que se arroja con cierta posibilidad de hacerse. No, por eso un proyectil, ¿eh? Es aquello que se lanza. El objectum es lo que está puesto enfrente, viene de la misma palabra. Abyecto es alguna cosa, es aquello de lo que yo me quiero separar, no quiero tener nada que ver, una cuestión, una abyección o algo. Inyección,
5: claro.
6: Es algo que se introduce. Pero el proyecto entonces es aquello que me lanza hacia el futuro. Y de eso vamos a hablar, de lo que significa realizar un proyecto, cómo lanzarse hacia el futuro, y no es algo solamente que está por verse, sino que tiene que surgir desde algo que ya está hecho. O sea, cuando se lanza, algo es hacia adelante, pero lo que se lanza es un objeto, por lo tanto hay algo que es lanzado. Por lo tanto, no es sobre todo proyecto, no es sobre la nada, sino sobre algo que ya está existiendo. Me parece que eso es interesante tener en cuenta.
5: Sí, porque además eso me parece, Ale, te escucho y digo, es lo que haría un proyecto realista.
3: Claro.
5: ¿No? Porque si no, es como que queda en el pleno de la ilusión, de una suerte de, ¿no?
6: Es sí. La diferencia, por ejemplo, de cuando en filosofía nosotros hablamos de las proyecciones del idealismo, por ejemplo, en donde la realidad no es tomada en cuenta en cuanto a lo que es, sino en cuanto a lo que construyo desde mi propia razón,
5: claro.
6: Pensando que esto es la realidad. Y entonces ahí es donde nos enfrentamos a
5: la frustración, no inclusive. Exacto. Claro. Claro.
3: Sí, y pensaba esto de que no es sobre la nada, que vos, Gaby, trabajás mucho el tema de los proyectos educativos y que no es fácil hacer un proyecto.
5: No, y arrancan veces, de un diagnóstico.
3: Claro.
5: O sea, un proyecto veces, necesita un diagnóstico de situación justamente para proyectar sobre la base de una realidad.
6: Un diagnóstico, un diagnosis.
5: Claro.
6: Un conocimiento a través de lo que,
3: del
6: de
3: día.
6: Lo que está. Exacto. No del día. Día es a través. Día y diámetro, diálisis. Ah,
5: claro, claro. Y bueno, eso es fundamental, pero sobre todo, y qué distinto es cómo se lo piensa hoy al proyecto o a esto de lo que se de alguna manera se lanza, decía Ale, hacia adelante o se proyecta. Muchas veces, bueno, si lo soñás es posible, ¿no? La idea de basta con soñarlo, con desearlo.
6: Querer es poder.
5: Querer es poder. Y digo,
6: y no es así.
5: Claro. Claro.
3: Porque a veces se asocia al proyecto cuando tengo una idea.
5: Claro, o un deseo.
3: Claro, y un proyecto es algo mucho más concreto que busca concretizarse más.
5: Sí, yo diría fruto de un discernimiento inclusive. Vos proyectás, por supuesto, ahí hay una carga, no diría de ilusión, de esperanza, pero me parece que lo acertado es eso, ¿no? Es que tenga...
6: Ahí se conjugan las dos cuestiones, esto que ya hemos hablado otras veces, ¿no? Las expectativas y la esperanza. O sea, el proyecto tiene que estar sostenido con sobre ciertas expectativas, es decir, de aquellas cuestiones que yo puedo controlar, que yo puedo considerar que son reales y posibles, y con la esperanza de, como vos decías, si no se logra todo lo que uno pensaba que se iba a hacer, bueno, la esperanza de poder... recomponerlo o de poder orientar hacia otro ámbito o de otra manera como para lograr un objetivo.
5: Claro.
6: ¿No? Pero siempre esta idea de proyecto en relación a quién soy, a lo que puedo, ¿no? A lo que debo, a lo que quiero. Y cuando hablamos de proyectos personales, no solamente los proyectos que son una mirada hacia uno mismo, sino también en una apertura hacia los demás, ¿no?
5: Sí.
6: O sea, el proyecto personal siempre se abre al encuentro de los otros.
5: Claro, claro, sí, sí.
3: Sí, porque nadie es un ser aislado.
6: Exactamente, por eso hablamos de proyectos personales y de proyectos, como vamos a hablar, proyectos familiares, porque no somos, como bien decís, no somos seres aislados.
5: También pensaba, Miriam, vos cuando hablás siempre del desarrollo, haces esta mención de siempre es desde un plan o proyecto básico, ¿no? Digamos, como algo que germinalmente existe y se desenvuelve. O sea, la vida humana es proyecto en ese sentido.
3: Exactamente. Aún desde lo biológico somos un proyecto que se va realizando a medida que la persona va madurando y creciendo.
5: Exactamente, pero siempre hay algo germinal preexistente y sobre eso se despliega. Entonces, es interesante. Y es interesante entender que ese proyecto humano pleno exige lo que decís vos, Ale, ¿no? La trascendencia en términos de relacionalidad, que es el proyecto familiar.
3: Bueno, ¿qué tal si escuchamos un poco de música y seguimos después pensando en nuestros proyectos?
5: Vamos.

0: Bueno, seguimos solucionando los problemas familiares.
1: Los proyectos. Porque es algo a futuro, esto cercano, pero a futuro.
0: Bueno, pero hoy te tenemos de invitada especial, Ale, porque vos te fuiste, hiciste un proyecto o te dieron un proyecto y anduviste lejos.
2: Y sigo en proyecto.
0: Y seguís en proyecto, pero anduviste. A ver, dale, contanos cómo fue tu viaje, a qué fuiste.
1: Contanos en qué consistió ese proyecto.
0: ¿En qué consistió?
2: El proyecto que nació acá en la universidad y se expandió después con otras universidades, y en el que estuvo colaborando también Gabriela, ¿no?
1: Sí.
2: Un proyecto de una investigación sobre trayectorias vitales y proyecto de familia en jóvenes universitarios, o sea, en estudiantes universitarios. Para preguntar, de alguna manera, ¿cuáles son las... justamente, ¿no? Ese proyecto vital, familiar, que nuestros estudiantes en universidades católicas tienen o aspiran a tener en relación a su desarrollo de vida, ¿no? A cómo pensar su vida. En este sentido, la cuestión fue diseñar un estudio que se hizo más o menos con acá en Argentina y con algunas encuestas que vinieron de España y de Colombia. Llegamos a 910, 920 estudiantes, y tuvimos también de México, otras que venían también de otros lugares de España, de Perú también. Bueno, son coincidentes, ¿no? A ver, ¿qué es lo que nuestros estudiantes piensan sobre el matrimonio, la familia, proyecto de vida, esas cuestiones? Y en realidad vimos que hay cuestiones muy, muy coincidentes, ¿no? Aquello que era lo que se llama el camino propio, o el camino, podríamos decir, de la trayectoria vital de modo histórico, o sea, como uno lo veía, que era el noviazgo, el matrimonio, la casa y los hijos, ¿no? Ponerse de novio, entonces después casarse, después tener una casa, ¿no? Y tener hijos. Eso se... ese framework que se llama, o ese modo de ver la realidad, bueno, ahora ya no es tan lineal, ¿no? ¿En qué sentido que no es lineal? Porque estos hitos se mezclan y se alteran, ¿no? A veces nosotros decíamos noviazgo, matrimonio, casa, hijos. A veces viene la relación de pareja como matrimonio. Claro. El noviazgo, ya habían dicho, no existe. O el noviazgo aparece incluso después de la convivencia, cuando aparece alguien que dice se comprometen, y ahí, porque son pareja, y después pasan a ser novios. O aparecen los hijos antes, ¿no? Del matrimonio. Entonces hay como una alteración de la maduración personal que se necesita para encarar un proyecto de vida que no es solamente el unipersonal, sino con otra persona. Alguna de estas cuestiones también, ese proyecto puede ser reversible, ¿no? Creo que esto lo hemos hablado en algún momento, esa reversibilidad que se da, el hijo que se va de la casa para vivir en pareja, pero cuando se
1: no funciona,
2: rompe la pareja, vuelve a la casa de los padres.
0: Ah, eso es lo que...
1: El nido rellenado.
0: El nido rellenado, ¿no? ¿No? Que hablan ahora.
2: Sí. Claro, eso es una realidad que a ver, en un matrimonio no es lo común que si la persona se casó y se separan, que vuelvan después a la casa de los padres. En general van a seguir haciendo su vida de alguna manera, haya o no haya hijos, ¿no? Si hay, claro, hijos, por supuesto, ¿no? Que seguramente van a seguir. Pero si no, acá, bueno, la convivencia es, bueno, me voy de casa por un tiempo, que muchos pueden pensar que va a ser por la mayor cantidad de tiempo, sí, posible, no voy a decir para toda la vida, porque este es otra cuestión a la cual se le teme mucho, pero hay reversibilidad. Bueno, no funcionó, se quebró, se acabó, volvemos a la casa de los padres. Ese proyecto también está muy individualizado. Mi proyecto, tu proyecto, nuestro proyecto no. Lo vemos, por ejemplo, en las cajas económicas en el dinero separadas. No compartido. Sí.
1: Que esa, o sea, es una tendencia que viene ya de hace muchos años.
2: Hace mucho tiempo, sí, de hace mucho tiempo, incluso en familias a lo mejor ya más estables.
1: Y con papeles, como diríamos,
2: pero
1: con, ¿no?
2: Pero es como un... Porque es como un contrato, ¿sí?
0: Es, ¿no?, que es muy simbólico, porque va más allá de la cuestión económica. Es muy simbólico eso de no compartir ¿sí?, lo que hay.
2: Exacto, porque, ¿no?, o estamos muy seguros de cuánto es lo que nos alcanza a cada uno para no tener que estar necesitando esa complementariedad de fondos y de recursos, ¿no? O, bueno, tenemos unas cuentas muy claras, o sea, uno se ocupa de estos impuestos, el otro se ocupa de esto otro. Incluso hasta yo me pongo a pensar el tema de la alimentación, ¿no? Sí. El alimento, bueno, a lo mejor este mes compro yo, el otro es, o bueno, cada uno compra las cosas que más le gustan. Sí. Esto se ve muchísimo, se ve, ¿no? Mucho. Hay una individualización de aquellas cuestiones que son las más básicas que nos tendrían que unir y que incluso me permiten a mí el ejercicio de la discusión, del debate, frente a una situación compleja, en donde hay que resolver de a dos.
1: ¿Cómo disponemos los recursos cuando son de los, claro, dos, de necesidades?
2: Económicos, sí, afectivos, sí, sanitarios.
1: Yo hace, ¿no?, 22 años estoy casada y me acuerdo que una de las cosas que más me impactó del curso de prematrimonial fue el sacerdote hablando de estos temas, diciendo la primera infidelidad comienza con las cajas compartidas, con las cajas separadas.
2: Claro.
1: La primera infidelidad, y a mí me chocó eso. Dice, porque habla de cierta desconfianza, de que esto no, esta es una, claro, reserva, hay algo que no termino de entregar. Fuerte, pero esto que dice Alex.
0: No me imagino mucho porque no lo viví nunca. Pero, ¿quién se encarga de los hijos?
1: Bueno, porque yo en los casos cercanos que conozco, porque lo tengo dentro de la familia, amigos y demás, los gastos son proporcionales a lo que cobra cada uno. Entonces, por ejemplo, a algunos les llega solo para la cuota del colegio, entonces son proporcionales a cada uno. O están muy asociados a las tareas que de por sí ya asumen en relación a los roles. Suponete, si es la madre la que en general está con toda la logística de lo doméstico, lleva y trae al club, está en... bueno, toda esa parte la asume la madre desde su sueldo. O sea, nada, van comiendo, pero en general lo asignan los gastos conforme los presupuestos personales. Bueno, vos cobras más, te podés hacer cargo de esto, yo me ocupo de esto otro. A mí, para lo único que yo le veo cierto beneficio a eso, porque a mí me pasa, es que yo no tengo forma de que mi esposo no se entere cuando le hago un regalo a él cuánto gasté, ¿entendés? Claro, no hay forma. No hay forma de que decís, mira, yo quiero y voy a ahorrar para esto.
0: Pobre, porque... y en una vez hice tanto gasté para, bueno, mi regalo.
1: Me pasa eso. Claro. Porque yo sé que su nivel de disfrute tiene que ver con cuánto salió ese, claro, ese regalo, ¿entendés?
0: No, es muy triste eso de hacerse un autorregalo.
1: Esa parte re linda, claro, pero bueno, qué sé yo. Pero es interesante esto que plantea Sale.
2: No, y además, bueno, hay otras cuestiones. Por ejemplo, también esto mismo, estos hitos que hacen que también sea mucho más prolongada esta trayectoria vital, ¿no? Por ejemplo, el momento de independizarse. Porque antes era, bueno, la independencia económica. Una vez que se alcanza la independencia económica, ya es como que ha madurado esa persona, bueno, se va de la... Pero ahora puede tener independencia económica, pero sigue en la casa. Sí. Se prolonga mucho más la llegada de los hijos.
1: Bueno.
2: El terminar una carrera. O sea, termino una carrera y seguramente que ya me estoy inscribiendo en una segunda, en una tercera. La palabra postdoctorado, ¿no?
1: Sí.
2: Doctorado y postdoctorado. La otra vez me decían, no existen los postdoctorados. O sea, existe otro doctorado en.
1: Claro.
2: O sea, es doctor en tal cosa y doctor en tal otra, pero no postdoctor. Sí. Es como la posverdad, ¿no?
1: Claro, sí.
2: En realidad, pero bueno, es seguir estudiando y seguir estudiando. Sí. La otra vez, un argentino planteaba, filósofo que vive en Francia, planteaba, dice, para mí lo mejor sería que, por ejemplo, para esta declinación que existe de la natalidad, esta dificultad que estamos teniendo en el mundo, y él lo veía desde Francia también, dice, yo, dice, diría que las mujeres tuviesen primero familia, tuviesen hijos, y cuando ya los hijos están medianamente ubicados y ya están, ahí que empiece entonces la etapa de él. Dice, pero yo digo esto y es escandaloso y es tremendo, ¿no?
1: Hay mucho.
2: Pero sin embargo, creo que todos nosotros tenemos alguna experiencia de mujeres profesionales que incluso han hecho una carrera y que la terminan a los 22, 23 años, porque eso es lo que acaba de una carrera profesional, más o menos termina en esa edad, salvo algunas carreras más extendidas como puede ser medicina, por ejemplo, que lleva muchos años. Pero si no, en general, a los 22, 23 años puedes terminar, que se han ocupado de sus hijos y después han empezado a ejercer la profesión, que han sido tremendamente exitosas.
0: Sí. ¿Y cuánto más creo que se aprovecharía? Porque cierta madurez se necesita para,
1: y además
0: para
1: no,
0: algunas
1: está,
0: carreras, y no hay sobre tanta, todo son...
2: Y la tensión.
1: Eso, no hay tanta presión. Podés tener una disponibilidad mental que no tenés cuando estás con en una etapa de maternidad de mucha dependencia. Paola del Bosco arrancó muy tarde. Pasado los... Ella lo contaba la otra vez en el espacio íntimo. Pasado los 40 y pico de años, ella arrancó... Y su carrera fue sumamente prolífera como académica y, sin embargo, crió 8 hijos y fueron seguidos, fue muy joven.
2: 9.
1: Arrancó, claro, arrancó de grande. Ayer me hablaban de una artista plástica que toda la vida pintó, que nunca quiso introducir sus obras en el sistema porque no le interesaba pintar para eso, hasta que alguien la descubre, casi la obliga a hacer una galería de arte con sus obras a los 84 años.
2: Mirá.
1: A los 84 años viajó por todo el mundo, claramente tenía una salud que le permitía esto, falleció pasado los 100, pero a los 84 años. O sea, tiene que ver... No ejemplifica necesariamente eso, pero digo, la vida no, digamos, postergar todo lo que tiene que ver con la maternidad, el proyecto de vida familiar, por la profesión, que hoy es una tensión que se marca mucho, no es inocente, porque a la vida profesional te podés insertar más adelante, y creo lo que vos decís, miren, también ayuda mucho la madurez personal, pero al revés no es tan así.
0: Claro.
1: Hay una postergación en relación a la maternidad, por ejemplo, que no da mucha tregua.
0: Que no se puede recuperar.
1: Claro.
0: Sí.
1: Con lo cual es interesante.
2: Alguna de las cosas, por ejemplo, que se preguntaron, que salieron acá en la encuesta, es una tensión que existe entre el deseo de estabilidad y el temor.
1: Que no da mucha tregua.
0: Que no se puede recuperar.
1: Claro.
0: Sí.
1: Con lo cual es interesante.
2: Alguna de las cosas, por ejemplo, que se preguntaron, que salieron acá en la encuesta, es una atención que

0: fidelidad en la pareja, eso también se pide, la fidelidad, una familia propia y vínculos profundos y seguros, ¿no? Estas son todas cuestiones que fue muy común que se desearan. Pero por el otro lado, le frena el miedo a vínculos definitivos.
1: Sí, claro, sí.
0: ¿No? Tienen una gran cautela frente a lo indisoluble, pensar que es indisoluble el matrimonio. O sea, la convivencia no es indisoluble.
2: Ahora, ¿cómo, no sé, cómo puede entrar en la cabeza algo que sea estable y no animarme a que sea indisoluble?
0: Pero estable durante el tiempo que dure.
2: Mientras dure.
0: Claro, estable durante el tiempo que dure. O sea,
2: es muy estable.
0: Obsolescencia planificada. Yo sé que cómo voy a comprar este lavarropas y me va a durar una determinada cantidad de años. Pero mientras me dure, que funcione bien.
1: Claro, claro.
0: El día que no funciona más y que ya no lo puedo arreglar más. O sea, ya hice todas las terapias que pude haber hecho de pareja con mi lavarropas y no lava más, lo tiro.
1: Sí.
0: No, bueno, de alguna manera creo que es un poco eso, ¿no? Vivimos en un mundo en donde hay posibilidad de cambiar, ¿no? Hay posibilidad de cambiar.
2: Sí. Soy un poco cuadrada, pero yo una inestabilidad que dura un tiempo es una inestabilidad.
1: No, claro.
0: No, pero pensemos esto, o sea, estás como el policía de la esquina, está estable, parado en esa esquina, mientras dure el turno o le dure la cantidad de tiempo. Y después no está inestable, mientras está ahí está estable.
1: Sí.
0: Entonces hay una gran incertidumbre frente al futuro y uno dice, claro, porque no quieren de poner hijos en un... No hay tanta esa cuestión de dejar hijos en un mundo tan... No tenemos esa...
1: Ese altruismo.
0: No, y tampoco es esa depresión posguerra, ¿no? O sea, no es ese sentimiento
2: eso me suena
0: negativo,
2: excusa.
0: ¿No?
2: Eso me suena excusa.
0: No, por eso, no está.
2: Eso.
0: Pero hay incertidumbre al futuro generalizado. O sea, no en lo ecológico, no en lo macro, sino en lo que uno puede llegar a pasar. Y, por supuesto, al fin y al cabo es deseo preservar mi autonomía.
1: Sí, claro. A toda costa.
2: Bueno, escuchamos música así individualmente.
0: Dale.

0: Acá estamos de vuelta y ahora tenemos nuestro segmento en el que le preguntamos a los estudiantes. Y esta fue una pregunta dividida por sexos.
1: Hicimos encuestas, ¿no? Esta vez no tenemos audio.
0: No, no tenemos audio. Bien. Esta vez son una encuesta en formulario y le preguntamos a los chicos la misma pregunta que las chicas, pero respecto de los otros.
1: Ajá.
0: Para los chicos, ¿pensás que las chicas de tu edad tienen como proyecto personal el formar una familia? Y nos contestaron muy dividido esto. Uh-huh. Hay como muy... son dos polos. Uh-huh. Y preguntamos qué indicadores podés dar para fundamentar tu respuesta. Un 40% dijo que sí, un 40% dijo que no y un 20% tal vez.
1: Uh-huh.
0: O sea, los chicos consideran que...
1: Las chicas
0: no necesariamente quieren tener un proyecto de familia.
1: Bien.
0: ¿No? 40 y 40. Mm. Bastante, me pareció que la percepción que tienen los chicos es bastante importante respecto a que piensan que las chicas no les interesa. Mm. ¿No?
2: Sí.
0: Bueno, ahora vamos a ver a qué se debe. ¿Falta plata? A ver. Algunas ustedes ven alguna que les interesa especialmente. Esta me gustó, no es que me gustó, me pareció bastante característica. Estoy en pareja y queremos formar una familia, aunque no es el objetivo último, ni mío ni de mi pareja. Ambos priorizamos nuestra carrera y luego de establecernos tener hijos.
1: Es bastante. Esto es muy representativo.
0: Representativo.
1: Ahora, me llama esta la atención, ¿no? Como algo de las chicas. Dice, en general mencionan ellas las ganas de tener hijos, ¿sí? O sea, muchas veces las ganas de tener un hijo es un tema recurrente, como si fuera tema de las chicas nada más, ¿no?
0: Claro.
2: Bueno, pero a mí, sin embargo, ves que cuando yo leí las respuestas, me pareció como que, bueno, hay como un deseo de maternidad implícito en las mujeres. A lo mejor es más visible en el varón, después vamos a ver qué es lo que dicen las chicas. Como que el varón... ve que la mujer se quiere casar, o sea, que las chicas se quieren casar, y porque tienen ese deseo también de en algún momento tener un hijo.
1: Claro,
2: ¿no?
1: Sí.
0: Sí, puede ser y se da muchas veces este deseo de maternidad, pero no necesariamente de pareja estable.
1: Bueno, eso está bueno, que la maternidad la asocien a que venga de la mano una pareja estable, ¿no? O sea, claro, que cuando se les pregunta por el proyecto personal en relación a la familia, asocien que si se desea la maternidad viene de la mano del proyecto familiar, ¿no?
0: Acá hay uno que dice, a las chicas a las que le pregunto me dicen que ni de onda tendrían un hijo.
1: Sí, es tremenda esa respuesta.
0: ¿No? Tremenda. Otra apreciación más teórica, dice, creo que en sociedades más occidentales y capitalistas como Argentina, las mujeres piensan más en su propio bienestar general individualista por sobre un proyecto familiar. Esto explica la caída de la tasa de fertilidad en el país.
1: Bueno, es un análisis demográfico interesante del que ya hemos hablado, ¿no?
2: Creo que no es solamente el peso que caiga sobre los hombros de la mujer.
1: Claro,
2: ¿no?
1: Bueno, porque estamos hablando de los varones con respecto a las chicas. Vamos a ver qué dicen las chicas de ellos, ¿no?
0: ¿Qué dicen las chicas? ¿Pensás que los chicos de tu edad tienen como proyecto personal formar una familia? ¿Qué indicadores podés dar para fundamentar tu respuesta? Y acá se nota que son chicas porque dieron un montón de respuestas. Muchísimas respuestas. Acá pareciera que las chicas consideran que a los chicos les interesa menos formar una familia. No un 33,3%, sí un 16% y tal vez un 44,4%.
1: O sea que el porcentaje mayor es el de la duda.
0: El de la duda. Se ve que no lo hablan mucho. ¿No? Y en algunos sale, como que entre amigos no se habla.
1: Exactamente, y fíjate que los varones cuando hablan de lo que perciben, lo que piensan respecto de las chicas, para justificar su respuesta dice, porque hablan a veces entre ellas, ¿no? Como que las mujeres hablan entre ellas del deseo de formar una familia. Parece que no es un tema en los varones.
0: Claro. También esto de la postergación, ¿no? Porque dice, son proyectos que todos tienen para un futuro mínimo a 10 años. ¿No?
1: Sí.
0: Lo que se denomina proyecto personal, siento que hoy en día está muy alejado de la idea de formar una familia. Se le asocia más con lograr un éxito económico.
1: Mm.
2: Sí, fíjense que el éxito siempre es éxito económico, ¿no? O sea, en otro podría ser un éxito de fama, de reconocimiento. Pero tiene que estar como que si no se... se sacia lo económico, lo otro no tiene valor. Y en una de esas podría ser que fuera un éxito profesional,
1: sí,
2: ¿no? Que no esté de la mano de la economía, de tener un gran ingreso,
1: claro,
2: salarial, por ejemplo.
1: Totalmente.
2: Y sin embargo, es. Porque si no, es. Hay. Esa es otra de las cosas que veíamos, ¿no? Que ya también lo hemos hablado en alguno de los otros programas. Esa inflación de las expectativas vitales que han de ser satisfechas.
1: Sí.
2: ¿No? O sea, son tantas las cosas que tenemos que alcanzar, que, bueno, hay que ganar plata. Trabajar, y si trabajo, no me da tiempo para llevar una vida.
0: Sí. Yo no sé si esta respuesta no esconde algo como un tema tabú, de decir, de esto no se habla mucho. Porque dice, en base a lo que conozco, no todos comentan abiertamente este deseo de formar una familia, por lo que no sabría decir si lo consideran un proyecto personal. Quizá alguno habla de manera muy ligera sobre el relacionarse con chicas, por lo que no pareciera que le importe lo que conlleva llegar a formar una familia, ¿no? Quizá puede ser algo que el que sí quiere le dé medio como cierto prurito decir, a mí me encantaría tener una familia, ¿no? Puede ser también,
1: sí,
0: eso.
1: Sí, sí, sí. ¿Mm? Hay respuestas que son como de mucha información y más duras que las que dieron los chicos. La mayoría de mis amistades no está pensando en tener una familia. Creo que el pensamiento de hoy en el día está más orientado en viajar, tener una mascota o casarse, formar una pareja sin tener hijos. O sea, incluso se acepta la formación de la pareja, pero no necesariamente con hijos, ¿no?
0: Claro.
1: También algo de esto había salido antes.
0: Sí.
1: Son como muy categóricas esas afirmaciones, ¿no?
0: Sí. Nunca escuché hablar a mis amigos del tema.
1: No lo tienen tan presente como las mujeres.
0: Claro.
1: También esto de la mayoría de los jóvenes no quieren tener una relación seria, pretenden dejar fluir y no estabilizarse en algo serio.
0: Capaz hace unos 15 años estaba más generalizado tener un proyecto familiar, pero pareciera como que no parece de moda.
1: Hay una respuesta, ¿no?, que responden las mujeres sobre los varones, pero que está centrada claramente en una percepción femenina. Porque dice, según lo que escucho de mi entorno, la idea de la maternidad ya no es vista como un futuro inevitable para todas. Está hablando del lugar de la mujer.
2: Sí. Un futuro inevitable.
1: Y además para todas, ¿no? Sí. Se está hablando del punto de vista de la mujer y en realidad se les quiere preguntar por el varón. Ahora es una opción que ya no muchas toman ni quieren tomar. Futuro inevitable para todas. Es muy...
0: Sí.
1: Duro verlo así, ¿no?
0: Sí, sí, sí.
1: Es una opción, la maternidad siempre lo fue. Lo que pasa, bueno, lo habla del tema de hacer una comparación histórica de lo que era el mandato, ¿no?
0: Claro.
1: Te casabas y tenías hijos.
2: Acá yo quisiera saber qué edad tiene, ¿no? Porque dice, tanto mi cuñado como también mi hermano, los amigos de mi hermano e incluso amigos míos, ninguno está cerrado a tener familia de grande.
0: Claro.
1: Claro.
2: ¿No? Entonces, de grande... ¿Será?
1: Más adelante. Bueno, ¿se acuerdan que en algún programa hemos hablado de esto, de que hay un gris en esta idea del proyecto de familia, pero todos se imaginan con nietos, ¿no? Entonces, sí, va un poco en esto de grande. Bueno, ¿cuándo pensás, no?
0: Claro,
1: ¿hasta dónde lo postergarías?
0: Hay varias respuestas que tienen que ver con eso. Dentro de 10 años, dentro de 15 años.
2: Acá dice, los que están solteros y son chicos, menos 25, ni piensan en eso.
1: Sí, claro.
0: Sí, o sea, menos 25
2: que 25
0: chicos.
1: ¿Estás ahí?
2: Ya.
1: Recién a los 25 me puedo poner a pensar, claro, a planificar el tema, ¿no?
0: Claro. Dice, faltan experimentar un montón de cosas antes de poder formar una familia, salir con amigos, estudiar,
1: ¿no? Claro, también el tema de la falta de claridad sobre el futuro. Lo que vos decías, sale sobre el tema de la incertidumbre. Falta de claridad sobre el futuro. Creo que, no sé si lo leías esto, Miriam, mientras están estudiando una carrera universitaria, por ejemplo, están pensando en un posible trabajo, están buscando un trabajo mejor, donde se sientan cómodos, donde les vaya bien. Creo que el proyecto de formar una familia, y ahí está, ¿no? Más cerca de los 30, dice acá.
0: Claro.
1: Más cerca de los 30. Hay otras prioridades, ¿no? Y mucho este tema de la búsqueda de la estabilidad.
2: Claro, ahora fíjate cuántas cosas, o sea, cuántas actividades tienen que darse, lo que decíamos esto, pues estamos hablando... en un ámbito futuros profesionales, sí, o sea, estudiantes universitarios que, como decíamos recién, están terminando sus carreras a los 22, 23, 24 años, sí, más o menos, pero más o menos es esa edad. Sí. Y estamos pensando en que, bueno, empezar a hacer algo después de los 30.
1: Claro.
2: O
1: claro.
2: sea, en el medio tenés una cantidad de tiempo.
1: Y pero... Todo es lo que decís vos, sale el postdoctorado, los viajes, los viajes, tenés todo eso.
2: El adquirir experiencia, porque entonces después podés como hacer... No se deben pensar que es una cosa estática, ¿no?
0: No, estática aburrida y pesada.
1: Y te anquilosa.
0: Porque yo varias veces cuento esa anécdota que iba escuchando en el colectivo, dos chicas que estaban hablando, una estaba viviendo en pareja, y entonces le preguntó a la otra si pensaba casarse, formalizar. Dijo, no, primero quiero disfrutar. Como que después que uno se casa, sonó. Ya no hay más disfrute, no hay más alegría, son todas obligaciones.
2: No, bueno, la misma pregunta les hago yo muchas veces cuando son parejas que se van a convivir. Y entonces digo, bueno, seguramente que tendrán la posibilidad de tener un hijo. No, de ninguna manera. Digo, pero es que la práctica es la misma. Y la vida se abre camino por sí sola. Yo siempre me acuerdo de la película de Jurassic Park, ¿no? La vida no sabía, se abría camino por sí. Entonces, digo, piensan muchas veces también que la convivencia, ¿no?, es seguridad para no tener hijos, ¿no? O sea, van a convivir, claro, pero hijos no van a venir. Y en realidad, si estás conviviendo, salvo que lleves una relación de hermanos, sí, ¿no?, y que me parecería muy bien que lo hicieran, porque a lo mejor lo que quieren es compartir gastos y nada más, la posibilidad de que venga un hijo está, y estamos preparados para ser papá y mamá, sí, o sea, para afrontar lo que significa la llegada de un hijo. Sé que es contracorriente, es contracultural, no es controversial lo que uno está diciendo, pero hay que tener también esa madurez, ¿no? Porque cuando uno se casa, sabe que...
1: Lo que pasa es que también creo que lo hemos hablado, es esta desvinculación que hay entre la realidad de la sexualidad y la apertura a la vida. O sea, hay como una escisión tan marcada que se disocia a tales niveles que ellos mismos consideran que, bueno, que pueden vivir con otros y que esto no es una posibilidad siquiera, porque tengo todo bajo control.
0: Es pensamiento mágico
1: eso.
2: Sí, porque por más resguardos y protecciones que pongas, ¿no?, la vida se abre camino por sí sola.
1: Exactamente.
0: Bueno, vamos a un poco de música y vamos, seguimos con nuestro último segmento.

0: Bueno, Ale, nos quedó una cosa pendiente, porque vos nos hablaste de este trabajo de investigación. ¿A dónde fuiste?
1: Ah. Bueno, fui a Barcelona, a la Universidad Internacional de Cataluña, que está allí en Barcelona, y ahí nos reunimos los institutos de familia de distintos lugares, muchos de Latinoamérica, Perú, Ecuador, Honduras, México, Argentina, Chile, no sé si me estoy olvidando alguno, Bolivia, Puerto Rico, y después institutos de familia de Italia, España, Francia faltó, Líbano, África. Ahora ya tenemos un instituto de familia de Kenia. Así que, bueno, fue muy interesante. Somos más o menos unos 40 institutos universitarios de familia. Y ahí nos reunimos en Barcelona.
0: ¿Y qué eligieron?
1: ¿Y qué?
0: ¿Qué eligieron hacer? ¿Cómo sigue esto de los institutos?
1: ¿Y cómo sigue? Bueno, esto sigue que probablemente ahora lo que estamos pensando es en generar un observatorio de familia internacional sobre la familia y la crisis antropológica contemporánea, ¿no? Eso puede ser muy interesante porque los institutos de familia no todos tienen el mismo carisma. Hay algunos que son más dedicados a la investigación, otros más a la pastoral, otros más a la formación, a la docencia, a la extensión, en cualquiera de sus formas. Entonces, bueno, así de esta manera podemos ir como desplegando cada uno sus fuerzas e ir poniendo todos en común, que es lo que se va trabajando. Y se trabaja en sinergia con la pastoral, y esto es a través del Dicasterio para los Laicos, la Familia y la Vida, que también estuvieron presentes, respondiendo a este documento que salió en el 2023 del el Pacto Global por la Familia, Family Global Compact, que es específicamente un documento en donde se le pide a la universidad que elabore sus trabajos, sus proyectos, sus propuestas, sus iniciativas para aplicarlas al terreno en la pastoral familiar. Así que
0: son
1: tenemos
0: todos
1: mucho trabajo.
0: ¿Institutos católicos?
1: Son todos de universidades católicas o de orientación católica. Son todos católicos, sí.
2: Y en donde hay esta realidad que estábamos viendo, ¿se replica tanto en Latinoamérica como en Europa? ¿Ese dato lo pudieron obtener en esta primera instancia?
1: ¿En esta encuesta?
2: Sí.
1: Y esto se hizo en México, en Chile, en Argentina, en 3 institutos de familia, en Perú, en España, y por ahora vamos por ahí. Colombia también, en Colombia también se hizo.
2: Bien.
1: Así que sí, por ahí. Y los, en algunos casos, Argentina es
2: un caso especial.
1: El que más adelante va en todo.
2: Ah, sí. Sí. ¿Para bien o para mal?
1: Y
2: depende de dónde lo miren.
1: Más relativo, más relativista.
0: ¿Resultados finales para cuando?
1: Y todavía ahí esto, ahora estamos viendo cómo convalidarlo en los comités de ética, así que supongo que será para dentro de un año o dos. Porque además hay otro proyecto que está caminando en paralelo, que es distinto, que se llama Footprints, Huellas, que ha trabajado en el año 24-25 el tema de espiritualidad y juventud. Ahora se terminó de trabajar sobre trabajo y civismo, y se va a empezar ahora en el 27 sobre relaciones personales, proyectos de familia, matrimonio, hasta el 2030. O sea que ese es un proyecto que viene desde 2023 al 2030, que eso se lidera desde Navarra.
0: Bueno, ¿qué les parece si vamos a nuestras vidas que iluminan y ustedes van a tener que adivinar quién es el santo que nos va a iluminar?
1: ¿Hay premio?
0: Hoy. No hay nada de premio, pero si quieren pueden,
1: yo quiero
0: piensen
1: premio.
0: Que no sé,
1: que
0: hay que buscar novio. ¿Quién puede ser?
1: Santa Rita.
0: No.
1: San Antonio.
2: San Antonio. Claro, San Antonio.
1: Claro, y justo. Pero es... Santa Rita, porque es la patrona de los imposibles. Bueno, yo para mis hijos siempre le traía Santa Rita, porque yo siempre consideré que era imposible que encontraran un novio, una novia.
0: No, pero viste, no fue imposible.
1: Yo le rezo a Santa Rita. San Antonio. San Antonio es de las cosas perdidas.
2: No, pero Santa también, Rita también. Te, lo que te da te lo quita, Ale. No, claro. Vamos a empezar con el nido rellenado. No. Lo que te da te lo quita.
0: Bueno. No, y justo el día de esta semana, cada 13 de junio la iglesia celebra a San Antonio de Padua, uno de los santos más populares. En Argentina, como en muchos países, es común escuchar que se lo invoca para conseguir novio o novia. Pero ¿de dónde surge esta fama? San Antonio nació en Lisboa, Portugal, alrededor del año 1195. Su nombre de nacimiento era Fernando de Bulloes o algo así. No sé cómo se pronuncia, tiene una cosita arriba de la O. Provenía de una familia acomodada y recibió una sólida formación religiosa e intelectual. Primero ingresó a los canónigos de San Agustín, donde estudió profundamente la Sagrada Escritura. Más tarde, impresionado por el testimonio de los primeros mártires franciscanos en Marruecos, decidió unirse a la orden franciscana y tomó el nombre de Antonio. Su capacidad para explicar el Evangelio con claridad y cercanía hizo que recorriera distintas regiones de Italia y Francia anunciando la fe. Fue reconocido como doctor de la Iglesia y falleció apenas a los 36 años.
1: Doctor Meliflus lo llamaban. ¿Sí? Mira. Que tenía el doctor que le fluía miel de su boca al hablar. Sí.
0: Parece ser que, decían que era muy eso, buen predicador.
1: Por eso que la lengua de San Antonio de Padua está puesta en un lugar especial para venerarla,
2: claro, ¿no? Claro, como reliquia. Sí,
1: como reliquia. No me salió la palabra, gracias.
0: Ahora bien, ¿por qué se lo relaciona con los novios y el matrimonio? Porque defendió con firmeza la dignidad del matrimonio cristiano, la fidelidad entre los esposos y la responsabilidad de los padres en la educación de los hijos. En una época en que muchas personas abandonaban sus compromisos familiares o vivían situaciones de gran pobreza, Antonio promovía la reconciliación, la justicia y la estabilidad de los hogares. Existe además una antigua tradición según la cual varias jóvenes pobres acudían a él buscando ayuda para poder casarse dignamente. En aquellos tiempos, muchas familias no podían afrontar los gastos necesarios para que sus hijas contrajeran matrimonio, la dote, ¿no?
1: La dote, sí.
0: La caridad de Antonio hacia estas personas fue dando origen a la costumbre de pedir su intercesión para encontrar un buen esposo o una buena esposa. Por eso, más que un santo casamentero, San Antonio puede ser considerado un santo que acompaña el discernimiento vocacional y la preparación para formar una familia. Su mensaje recuerda que el matrimonio no es solamente una cuestión de sentimientos, sino también un compromiso basado en el amor, la fidelidad, el respeto y la apertura a la vida. Quizá por eso, 8 siglos después de su muerte, sigue siendo una figura tan cercana para muchas personas que continúan confiando en su intercesión. San Antonio de Padua no fue esposo ni padre, pero comprendió profundamente el valor de la familia. Su legado nos recuerda que toda familia sólida comienza mucho antes del matrimonio. Comienza en la formación del corazón, en la fe y en el compromiso por el otro.
1: Mirá qué lindo.
2: Muy lindo.
1: Muy bien.
0: Muy lindo. Así que, bueno, para todos aquellos que están solteros y quieran formar una familia, ahí lo tienen a San Antonio. Bueno, ¿nos encontramos la semana que viene?
2: Vamos.
0: Bueno, chau.
1: Chau.

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Solo Dios puede dar la fe, pero vos podés dar su testimonio. Solo Dios puede dar la esperanza, pero vos podés dar confianza a tus hermanos. Solo Dios puede dar amor, pero vos podés enseñar a amar a los demás. Solo Dios puede dar la paz, pero vos podés suscitar la concordia. Solo Dios puede dar la fuerza, pero vos podés sostener al desfallecido. Solo Dios es el camino, pero vos podés mostrarlo a los demás. Solo Dios es la luz, pero vos podés hacerla brillar a los ojos de todos. Solo Dios es la vida, pero vos podés devolver a otros el deseo de vivir. Solo Dios puede hacer lo que parece imposible, pero vos podés hacer lo que es posible. Solo Dios se basta a sí mismo, pero prefiere contar con vos.

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1: Para mí la fe es todo en lo que uno se puede apoyar para salir adelante, es confiar en que Dios tiene un mejor plan para nosotros y quizás tenían que estar acá para escuchar hablar de Dios, para que justamente Él que no nos abandona y va a buscar a esta oveja perdida donde esté, los encuentre y que tengan un nuevo camino y una nueva oportunidad afuera.
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0: En el nombre del Padre, del Hijo y del Espíritu Santo. Amén. Hoy contemplamos los misterios gozosos. En el primer misterio contemplamos la anunciación del ángel a María y la encarnación del Hijo de Dios. El ángel le dijo: "No temas, María, porque Dios te ha favorecido. Concebirás y darás a luz un hijo y le pondrás por nombre Jesús". María dijo entonces: "Yo soy la servidora del Señor, que se cumpla en mí lo que has dicho". Y el ángel se alejó. Padre nuestro que estás en el cielo, santificado sea tu nombre. Venga a nosotros tu reino, hágase tu voluntad en la tierra como en el cielo.
1: Danos hoy nuestro pan de cada día, perdona nuestras ofensas, como también nosotros perdonamos a los que nos ofenden. No nos dejes caer en la tentación y líbranos del mal. Amén.
0: Dios te salve María, llena eres de gracia, el Señor es contigo, bendita tú eres entre todas las mujeres y bendito es el fruto de tu vientre Jesús.
1: Santa María, Madre de Dios, ruega por nosotros pecadores, ahora y en la hora de nuestra muerte. Amén.
0: Dios te salve María, llena eres de gracia, el Señor es contigo. Bendita tú eres entre todas las mujeres y bendito es el fruto de tu vientre Jesús.
1: Santa María, Madre de Dios, ruega por nosotros pecadores, ahora y en la hora de nuestra muerte. Amén.
0: Dios te salve María, llena eres de gracia, el Señor es contigo. Bendita tú eres entre todas las mujeres y bendito es el fruto de tu vientre Jesús.
1: Santa María, Madre de Dios, ruega por nosotros pecadores, ahora y en la hora de nuestra muerte. Amén.
0: Dios te salve María, llena eres de gracia, el Señor es contigo. Bendita tú eres entre todas las mujeres y bendito es el fruto de tu vientre Jesús.

0: Jesús.
1: Santa María, Madre de Dios, ruega por nosotros pecadores, ahora y en la hora de nuestra muerte. Amén.
0: Dios te salve María, llena eres de gracia, el Señor es contigo. Bendita tú eres entre todas las mujeres, y bendito es el fruto de tu vientre Jesús.
1: Santa María, Madre de Dios, ruega por nosotros pecadores, ahora y en la hora de nuestra muerte. Amén.
0: Dios te salve María, llena eres de gracia, el Señor es contigo. Bendita tú eres entre todas las mujeres, y bendito es el fruto de tu vientre Jesús.
1: Santa María, Madre de Dios, ruega por nosotros pecadores, ahora y en la hora de nuestra muerte. Amén.
0: Dios te salve María, llena eres de gracia, el Señor es contigo. Bendita tú eres entre todas las mujeres, y bendito es el fruto de tu vientre Jesús.
1: Santa María, Madre de Dios, ruega por nosotros pecadores, ahora y en la hora de nuestra muerte. Amén.
0: Dios te salve María, llena eres de gracia, el Señor es contigo. Bendita tú eres entre todas las mujeres, y bendito es el fruto de tu vientre Jesús.
1: Santa María, Madre de Dios, ruega por nosotros pecadores, ahora y en la hora de nuestra muerte. Amén.
0: Dios te salve María, llena eres de gracia, el Señor es contigo. Bendita tú eres entre todas las mujeres, y bendito es el fruto de tu vientre Jesús.
1: Santa María, Madre de Dios, ruega por nosotros pecadores, ahora y en la hora de nuestra muerte. Amén.
0: Dios te salve María, llena eres de gracia, el Señor es contigo. Bendita tú eres entre todas las mujeres, y bendito es el fruto de tu vientre Jesús.
1: Santa María, Madre de Dios, ruega por nosotros pecadores, ahora y en la hora de nuestra muerte. Amén.
0: Gloria al Padre, al Hijo y al Espíritu Santo.
1: Como era en el principio, ahora y siempre, por los siglos de los siglos. Amén.

0: En el segundo misterio gozoso contemplamos la visita de María a su prima Santa Isabel. Apenas esta oyó el saludo de María, el niño saltó de alegría en su seno, e Isabel, llena del Espíritu Santo, exclamó: «Tú eres bendita entre todas las mujeres, y bendito es el fruto de tu vientre». Oremos.
1: Padre nuestro que estás en el cielo, santificado sea tu nombre. Venga a nosotros tu reino, y hágase tu voluntad en la tierra como en el cielo.
0: Danos hoy nuestro pan de cada día, perdona nuestras ofensas, como también nosotros perdonamos a los que nos ofenden. No nos dejes caer en la tentación, y líbranos del mal. Amén.
1: Dios te salve María, llena eres de gracia, el Señor es contigo. Bendita tú eres entre todas las mujeres, y bendito es el fruto de tu vientre, Jesús.
0: Santa María, Madre de Dios, ruega por nosotros pecadores, ahora y en la hora de nuestra muerte. Amén.
1: Dios te salve María, llena eres de gracia, el Señor es contigo. Bendita tú eres entre todas las mujeres, y bendito es el fruto de tu vientre, Jesús.
0: Santa María, Madre de Dios, ruega por nosotros pecadores, ahora y en la hora de nuestra muerte. Amén.
1: Dios te salve María, llena eres de gracia, el Señor es contigo. Bendita tú eres entre todas las mujeres, y bendito es el fruto de tu vientre, Jesús.
0: Santa María, Madre de Dios, ruega por nosotros pecadores, ahora y en la hora de nuestra muerte. Amén.
1: Dios te salve María, llena eres de gracia, el Señor es contigo. Bendita tú eres entre todas las mujeres, y bendito es el fruto de tu vientre, Jesús.
0: Santa María, Madre de Dios, ruega por nosotros pecadores, ahora y en la hora de nuestra muerte. Amén.
1: Dios te salve María, llena eres de gracia, el Señor es contigo. Bendita tú eres entre todas las mujeres, y bendito es el fruto de tu vientre, Jesús.
0: Santa María, Madre de Dios, ruega por nosotros pecadores, ahora y en la hora de nuestra muerte. Amén.
1: Dios te salve María, llena eres de gracia, el Señor es contigo. Bendita tú eres entre todas las mujeres, y bendito es el fruto de tu vientre, Jesús.
0: Santa María, Madre de Dios, ruega por nosotros pecadores, ahora y en la hora de nuestra muerte. Amén.
1: Dios te salve María, llena eres de gracia, el Señor es contigo. Bendita tú eres entre todas las mujeres, y bendito es el fruto de tu vientre, Jesús.
0: Santa María, Madre de Dios, ruega por nosotros pecadores, ahora y en la hora de nuestra muerte. Amén.
1: Dios te salve María, llena eres de gracia, el Señor es contigo. Bendita tú eres entre todas las mujeres, y bendito es el fruto de tu vientre, Jesús.
0: Santa María, Madre de Dios, ruega por nosotros pecadores, ahora y en la hora de nuestra muerte. Amén.
1: Dios te salve María, llena eres de gracia, el Señor es contigo. Bendita tú eres entre todas las mujeres, y bendito es el fruto de tu vientre, Jesús.
0: Santa María, Madre de Dios, ruega por nosotros pecadores, ahora y en la hora de nuestra muerte. Amén.
1: Dios te salve María, llena eres de gracia, el Señor es contigo. Bendita tú eres entre todas las mujeres, y bendito es el fruto de tu vientre, Jesús.
0: Gloria, Santa María, Madre de Dios, ruega por nosotros pecadores, ahora y en la hora de nuestra muerte. Amén.
1: Gloria al Padre, al Hijo y al Espíritu Santo.
0: Como era en un principio, ahora y siempre, por los siglos de los siglos. Amén.

0: En el tercer misterio gozoso contemplamos el nacimiento de Jesús en Belén. Mientras se encontraban en Belén, le llegó el tiempo de ser madre, y María dio a luz a su hijo primogénito. Lo envolvió en pañales y lo acostó en un pesebre, porque no había lugar para ellos en el albergue. Padre nuestro que estás en el cielo, santificado sea tu nombre. Venga a nosotros tu reino. Hágase tu voluntad en la tierra como en el cielo.
1: Danos hoy nuestro pan de cada día. Perdona nuestras ofensas, como también nosotros perdonamos a los que nos ofenden. No nos dejes caer en la tentación y líbranos del mal. Amén.
0: Dios te salve María, llena eres de gracia, el Señor es contigo. Bendita tú eres entre todas las mujeres y bendito es el fruto de tu vientre Jesús.
1: Santa María, Madre de Dios, ruega por nosotros pecadores, ahora y en la hora de nuestra muerte. Amén.
0: Dios te salve María, llena eres de gracia, el Señor es contigo. Bendita tú eres entre todas las mujeres y bendito es el fruto de tu vientre Jesús.
1: Santa María, Madre de Dios, ruega por nosotros pecadores, ahora y en la hora de nuestra muerte. Amén.
0: Dios te salve María, llena eres de gracia, el Señor es contigo. Bendita tú eres entre todas las mujeres y bendito es el fruto de tu vientre Jesús.
1: Santa María, Madre de Dios, ruega por nosotros pecadores, ahora y en la hora de nuestra muerte. Amén.
0: Dios te salve María, llena eres de gracia, el Señor es contigo. Bendita tú eres entre todas las mujeres y bendito es el fruto de tu vientre Jesús.
1: Santa María, Madre de Dios, ruega por nosotros pecadores, ahora y en la hora de nuestra muerte. Amén.
0: Dios te salve María, llena eres de gracia, el Señor es contigo. Bendita tú eres entre todas las mujeres y bendito es el fruto de tu vientre Jesús.
1: Santa María, Madre de Dios, ruega por nosotros pecadores, ahora y en la hora de nuestra muerte. Amén.
0: Dios te salve María, llena eres de gracia, el Señor es contigo. Bendita tú eres entre todas las mujeres y bendito es el fruto de tu vientre Jesús.
1: Santa María, Madre de Dios, ruega por nosotros pecadores, ahora y en la hora de nuestra muerte. Amén.
0: Dios te salve María, llena eres de gracia, el Señor es contigo. Bendita tú eres entre todas las mujeres y bendito es el fruto de tu vientre Jesús.
1: Santa María, Madre de Dios, ruega por nosotros pecadores, ahora y en la hora de nuestra muerte. Amén.
0: Dios te salve María, llena eres de gracia, el Señor es contigo. Bendita tú eres entre todas las mujeres y bendito es el fruto de tu vientre Jesús.
1: Santa María, Madre de Dios, ruega por nosotros pecadores, ahora y en la hora de nuestra muerte. Amén.
0: Dios te salve María, llena eres de gracia, el Señor es contigo. Bendita tú eres entre todas las mujeres y bendito es el fruto de tu vientre Jesús.
1: Santa María, Madre de Dios, ruega por nosotros pecadores, ahora y en la hora de nuestra muerte. Amén.
0: Dios te salve María, llena eres de gracia, el Señor es contigo. Bendita tú eres entre todas las mujeres y bendito es el fruto de tu vientre Jesús.
1: Santa María, Madre de Dios, ruega por nosotros pecadores, ahora y en la hora de nuestra muerte. Amén.
0: Gloria al Padre, al Hijo y al Espíritu Santo.
1: Como era en el principio, ahora y siempre, por los siglos de los siglos. Amén.

0: En el cuarto misterio gozoso contemplamos la presentación del niño en el templo y la purificación de la Virgen María. Cuando llegó el día fijado por la ley de Moisés para la purificación, llevaron al niño a Jerusalén para presentarlo al Señor. Como está escrito en la ley, todo varón primogénito será consagrado al Señor. También debían ofrecer en sacrificio un par de tórtolas o de pichones de paloma, como ordena la ley del Señor. Oremos.
1: Padre nuestro que estás en el cielo, santificado sea tu nombre. Venga a nosotros tu reino, y hágase tu voluntad en la tierra como en el cielo.
0: Danos hoy nuestro pan de cada día y perdona nuestras ofensas, como también nosotros perdonamos a los que nos ofenden. No nos dejes caer en la tentación y líbranos del mal. Amén.
1: Dios te salve María, llena eres de gracia, el Señor es contigo. Bendita tú eres entre todas las mujeres, y bendito es el fruto de tu vientre Jesús.
0: Santa María, Madre de Dios, ruega por nosotros pecadores, ahora y en la hora de nuestra muerte. Amén.
1: Dios te salve María, llena eres de gracia, el Señor es contigo. Bendita tú eres entre todas las mujeres, y bendito es el fruto de tu vientre, Jesús.
0: Santa María, Madre de Dios, ruega por nosotros pecadores, ahora y en la hora de nuestra muerte. Amén.
1: Dios te salve, María, llena eres de gracia. El Señor es contigo. Bendita tú eres entre todas las mujeres, y bendito es el fruto de tu vientre, Jesús.
0: Santa María, Madre de Dios, ruega por nosotros pecadores, ahora y en la hora de nuestra muerte. Amén.
1: Dios te salve, María, llena eres de gracia. El Señor es contigo. Bendita tú eres entre todas las mujeres, y bendito es el fruto de tu vientre, Jesús.
0: Santa María, Madre de Dios, ruega por nosotros pecadores, ahora y en la hora de nuestra muerte. Amén.
1: Dios te salve, María, llena eres de gracia, el Señor es contigo. Bendita tú eres entre todas las mujeres, y bendito es el fruto de tu vientre, Jesús.
0: Santa María, Madre de Dios, ruega por nosotros pecadores, ahora y en la hora de nuestra muerte. Amén.
1: Dios te salve María, llena eres de gracia, el Señor es contigo. Bendita tú eres entre todas las mujeres, y bendito es el fruto de tu vientre Jesús.
0: Santa María, Madre de Dios, ruega por nosotros pecadores, ahora y en la hora de nuestra muerte. Amén.
1: Dios te salve María, llena eres de gracia, el Señor es contigo. Bendita tú eres entre todas las mujeres, y bendito es el fruto de tu vientre, Jesús.
0: Santa María, Madre de Dios, ruega por nosotros pecadores, ahora y en la hora de nuestra muerte. Amén.
1: Dios te salve, María, llena eres de gracia, el Señor es contigo. Bendita tú eres entre todas las mujeres, y bendito es el fruto de tu vientre, Jesús.
0: Santa María, Madre de Dios, ruega por nosotros pecadores, ahora y en la hora de nuestra muerte. Amén.
1: Dios te salve María, llena eres de gracia, el Señor es contigo. Bendita tú eres entre todas las mujeres, y bendito es el fruto de tu vientre Jesús.
0: Santa María, Madre de Dios, ruega por nosotros pecadores, ahora y en la hora de nuestra muerte. Amén.
1: Dios te salve María, llena eres de gracia, el Señor es contigo. Bendita tú eres entre todas las mujeres, y bendito es el fruto de tu vientre Jesús.
0: Gloria, Santa María, Madre de Dios, ruega por nosotros pecadores, ahora y en la hora de nuestra muerte. Amén.
1: Gloria al Padre, al Hijo y al Espíritu Santo.
0: Como era en un principio, ahora y siempre, por los siglos de los siglos. Amén. Amén.

0: En el quinto misterio gozoso contemplamos el niño perdido y hallado en el templo. Cuando el niño cumplió 12 años, subieron como de costumbre, y acabada la fiesta, María y José regresaron, pero Jesús permaneció en Jerusalén sin que ellos se dieran cuenta. Al tercer día lo hallaron en el templo en medio de los doctores de la ley, escuchándolos y haciéndoles preguntas. Padre nuestro que estás en el cielo, santificado sea tu nombre, venga a nosotros tu reino, hágase tu voluntad en la tierra como en el cielo.
1: Danos hoy nuestro pan de cada día, perdona nuestras ofensas, como también nosotros perdonamos a los que nos ofenden. No nos dejes caer en la tentación y líbranos del mal. Amén.
0: Dios te salve María, llena eres de gracia, el Señor es contigo. Bendita tú eres entre todas las mujeres y bendito es el fruto de tu vientre Jesús.
1: Santa María, Madre de Dios, ruega por nosotros pecadores, ahora y en la hora de nuestra muerte. Amén.
0: Dios te salve María, llena eres de gracia, el Señor es contigo. Bendita tú eres entre todas las mujeres y bendito es el fruto de tu vientre Jesús.
1: Santa María, Madre de Dios, ruega por nosotros pecadores, ahora y en la hora de nuestra muerte. Amén.
0: Dios te salve María, llena eres de gracia, el Señor es contigo. Bendita tú eres entre todas las mujeres y bendito es el fruto de tu vientre Jesús.
1: Santa María, Madre de Dios, ruega por nosotros pecadores, ahora y en la hora de nuestra muerte. Amén.
0: Dios te salve María, llena eres de gracia, el Señor es contigo. Bendita tú eres entre todas las mujeres y bendito es el fruto de tu vientre Jesús.
1: Santa María, Madre de Dios, ruega por nosotros pecadores, ahora y en la hora de nuestra muerte. Amén.
0: Dios te salve María, llena eres de gracia, el Señor es contigo. Bendita tú eres entre todas las mujeres y bendito es el fruto de tu vientre Jesús.
1: Santa María, Madre de Dios, ruega por nosotros pecadores, ahora y en la hora de nuestra muerte. Amén.
0: Dios te salve María, llena eres de gracia, el Señor es contigo. Bendita tú eres entre todas las mujeres y bendito es el fruto de tu vientre Jesús.
1: Santa María, Madre de Dios, ruega por nosotros pecadores, ahora y en la hora de nuestra muerte. Amén.
0: Dios te salve María, llena eres de gracia, el Señor es contigo. Bendita tú eres entre todas las mujeres y bendito es el fruto de tu vientre Jesús.
1: Santa María, Madre de Dios, ruega por nosotros pecadores, ahora y en la hora de nuestra muerte. Amén.
0: Dios te salve María, llena eres de gracia, el Señor es contigo. Bendita tú eres entre todas las mujeres y bendito es el fruto de tu vientre Jesús.
1: Santa María, Madre de Dios, ruega por nosotros pecadores, ahora y en la hora de nuestra muerte. Amén.
0: Dios te salve María, llena eres de gracia, el Señor es contigo. Bendita tú eres entre todas las mujeres y bendito es el fruto de tu vientre Jesús.
1: Santa María, Madre de Dios, ruega por nosotros pecadores, ahora y en la hora de nuestra muerte. Amén.
0: Dios te salve María, llena eres de gracia, el Señor es contigo. Bendita tú eres entre todas las mujeres y bendito es el fruto de tu vientre Jesús.
1: Santa María, Madre de Dios, ruega por nosotros pecadores, ahora y en la hora de nuestra muerte. Amén.
0: Gloria al Padre, al Hijo y al Espíritu Santo.
1: Como era en un principio, ahora y siempre, por los siglos de los siglos. Amén.

0: Rezamos por el Papa, por la Iglesia, por las almas del purgatorio y por las vocaciones sacerdotales y religiosas. Padre nuestro que estás en el cielo, santificado sea tu nombre. Venga a nosotros tu reino. Hágase tu voluntad en la tierra como en el cielo.
1: Danos hoy nuestro pan de cada día. Perdona nuestras ofensas, como también nosotros perdonamos a los que nos ofenden. No nos dejes caer en la tentación y líbranos del mal. Amén.
0: Dios te salve María, llena eres de gracia, el Señor es contigo. Bendita tú eres entre todas las mujeres y bendito es el fruto de tu vientre Jesús.
1: Santa María, Madre de Dios, ruega por nosotros pecadores, ahora y en la hora de nuestra muerte. Amén.
0: Dios te salve María, llena eres de gracia, el Señor es contigo. Bendita tú eres entre todas las mujeres y bendito es el fruto de tu vientre Jesús.
1: Santa María, Madre de Dios, ruega por nosotros pecadores, ahora y en la hora de nuestra muerte. Amén.
0: Dios te salve María, llena eres de gracia, el Señor es contigo. Bendita tú eres entre todas las mujeres y bendito es el fruto de tu vientre Jesús.
1: Santa María, Madre de Dios, ruega por nosotros pecadores, ahora y en la hora de nuestra muerte. Amén.
0: Gloria al Padre, al Hijo y al Espíritu Santo.
1: Como era en el principio, ahora y siempre, por los siglos de los siglos. Amén.
0: Bendita sea tu pureza, y eternamente lo sea, pues todo un Dios se recrea en tan graciosa belleza. A ti, celestial princesa, Virgen Sagrada María, yo te ofrezco en este día alma, vida y corazón. Mírame con compasión, no me dejes, Madre mía. En el nombre del Padre, del Hijo y del Espíritu Santo. Amén.

Dios, que nos amás y nos cuidás. Cuando pese sobre nosotros una prueba, asumíla con nosotros y ayúdanos a esperar más allá de toda esperanza.

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Ninguna persona que haya invocado la misericordia del Señor ha quedado decepcionada. Por eso, con plena confianza y unidos al sacrificio de Jesús, suplicamos por la dolorosa pasión del Hijo de Dios, la misericordia del Padre que todo lo sana y todo lo redime. Ahora rezamos juntos la coronilla a la Divina Misericordia.

0: Rezamos la coronilla de la Divina Misericordia. En el nombre del Padre, del Hijo y del Espíritu Santo. Amén. Padre nuestro que estás en el cielo, santificado sea tu nombre. Venga a nosotros tu reino. Hágase tu voluntad en la tierra como en el cielo.
1: Danos hoy nuestro pan de cada día. Perdona nuestras ofensas, como también nosotros perdonamos a los que nos ofenden. No nos dejes caer en la tentación y líbranos del mal. Amén.
0: Dios te salve María, llena eres de gracia. El Señor es contigo. Bendita tú eres entre todas las mujeres y bendito es el fruto de tu vientre, Jesús.
1: Santa María, Madre de Dios, ruega por nosotros pecadores, ahora y en la hora de nuestra muerte. Amén.
0: Creo en Dios, Padre Todopoderoso, Creador del cielo y de la tierra. Creo en Jesucristo, su único Hijo, nuestro Señor, que fue concebido por obra y gracia del Espíritu Santo. Nació de Santa María Virgen, padeció bajo el poder de Poncio Pilato, fue crucificado, muerto y sepultado, descendió a los infiernos, al tercer día resucitó de entre los muertos, subió a los cielos y está sentado a la derecha de Dios Padre Todopoderoso. Desde allí ha de venir a juzgar a vivos y muertos.
1: Creo en el Espíritu Santo, la Santa Iglesia Católica, la comunión de los santos, el perdón de los pecados, la resurrección de la carne y la vida eterna. Amén.
0: Padre eterno, te ofrezco el cuerpo, la sangre, el alma y la divinidad de tu amadísimo Hijo, nuestro Señor Jesucristo, para el perdón de nuestros pecados y los del mundo entero. Por su dolorosa pasión,
1: ten misericordia de nosotros y del mundo entero.
0: Por su dolorosa pasión,
1: ten misericordia de nosotros y del mundo entero.
0: Por su dolorosa pasión,
1: ten misericordia de nosotros y del mundo entero.
0: Por su dolorosa pasión,
1: ten misericordia de nosotros y del mundo entero.
0: Por su dolorosa pasión,
1: ten misericordia de nosotros y del mundo entero.
0: Por su dolorosa pasión,
1: ten misericordia de nosotros y del mundo entero.
0: Por su dolorosa pasión,
1: ten misericordia de nosotros y del mundo entero.
0: Por su dolorosa pasión,
1: ten misericordia de nosotros y del mundo entero.
0: Por su dolorosa pasión,
1: ten misericordia de nosotros y del mundo entero.
0: Por su dolorosa pasión,
1: ten misericordia de nosotros y del mundo entero.
0: Padre eterno, te ofrezco el cuerpo, la sangre, el alma y la divinidad de tu amadísimo Hijo, nuestro Señor Jesucristo, para el perdón de nuestros pecados y los del mundo entero.
1: Por su dolorosa pasión,
0: ten misericordia de nosotros y del mundo entero.
1: Por su dolorosa pasión,
0: ten misericordia de nosotros y del mundo entero.
1: Por su dolorosa pasión,
0: ten misericordia de nosotros y del mundo entero.
1: Por su dolorosa pasión,
0: ten misericordia de nosotros y del mundo entero.
1: Por su dolorosa pasión,
0: ten misericordia de nosotros y del mundo entero.
1: Por su dolorosa pasión,
0: ten misericordia de nosotros y del mundo entero.
1: Por su dolorosa pasión,
0: ten misericordia de nosotros y del mundo entero.
1: Por su dolorosa pasión,
0: ten misericordia de nosotros y del mundo entero.
1: Por su dolorosa pasión,
0: ten misericordia de nosotros y del mundo entero.
1: Por su dolorosa pasión,
0: ten misericordia de nosotros y del mundo entero. Padre eterno, te ofrezco el cuerpo, la sangre, el alma y la divinidad de tu amadísimo Hijo, nuestro Señor Jesucristo, para el perdón de nuestros pecados y los del mundo entero. Por su dolorosa pasión,
1: ten misericordia de nosotros y del mundo entero.
0: Por su dolorosa pasión,
1: ten misericordia de nosotros y del mundo entero.
0: Por su dolorosa pasión,
1: ten misericordia de nosotros y del mundo entero.
0: Por su dolorosa pasión,
1: ten misericordia de nosotros y del mundo entero.
0: Por su dolorosa pasión,
1: ten misericordia de nosotros y del mundo entero.
0: Por su dolorosa pasión,
1: ten misericordia de nosotros y del mundo entero.
0: Por su dolorosa pasión,
1: ten misericordia de nosotros y del mundo entero.
0: Por su dolorosa pasión,
1: ten misericordia de nosotros y del mundo entero.
0: Por su dolorosa pasión,
1: ten misericordia de nosotros y del mundo entero.
0: Por su dolorosa pasión,
1: ten misericordia de nosotros y del mundo entero.
0: Padre eterno, te ofrezco el cuerpo, la sangre, el alma y la divinidad de tu amadísimo Hijo, nuestro Señor Jesucristo, para el perdón de nuestros pecados y los del mundo entero.
1: Por su dolorosa pasión,
0: ten misericordia de nosotros y del mundo entero.
1: Por su dolorosa pasión,
0: ten misericordia de nosotros y del mundo entero.
1: Por su dolorosa pasión,
0: ten misericordia de nosotros y del mundo entero.
1: Por su dolorosa pasión,
0: ten misericordia de nosotros y del mundo entero.
1: Por su dolorosa pasión,
0: ten misericordia de nosotros y del mundo entero.
1: Por su dolorosa pasión,
0: ten misericordia de nosotros y del mundo entero.
1: Por su dolorosa pasión,
0: ten misericordia de nosotros y del mundo entero.
1: Por su dolorosa pasión,
0: ten misericordia de nosotros y del mundo entero.
1: Por su dolorosa pasión,
0: ten misericordia de nosotros y del mundo entero.
1: Por su dolorosa pasión,
0: ten misericordia de nosotros y del mundo entero. Padre eterno, te ofrezco el cuerpo, la sangre, el alma y la divinidad de tu amadísimo Hijo, nuestro Señor Jesucristo, para el perdón de nuestros pecados y los del mundo entero. Por su dolorosa pasión,
1: ten misericordia de nosotros y del mundo entero.
0: Por su dolorosa pasión,
1: ten misericordia de nosotros y del mundo entero.
0: Por su dolorosa pasión,
1: ten misericordia de nosotros y del mundo entero.
0: Por su dolorosa pasión,
1: ten misericordia de nosotros y del mundo entero.
0: Por su dolorosa pasión,
1: ten misericordia de nosotros y del mundo entero.
0: Por su dolorosa pasión,
1: ten misericordia de nosotros y del mundo entero.
0: Por su dolorosa pasión,
1: ten misericordia de nosotros y del mundo entero.
0: Por su dolorosa pasión,
1: ten misericordia de nosotros y del mundo entero.
0: Por su dolorosa pasión,
1: ten misericordia de nosotros y del mundo entero.
0: Por su dolorosa pasión,
1: ten misericordia de nosotros y del mundo entero.
0: Santo Dios, Santo fuerte, Santo inmortal,
1: ten piedad de nosotros y del mundo entero.
0: Santo Dios, Santo fuerte, Santo inmortal,
1: ten piedad de nosotros y del mundo entero.
0: Santo Dios, Santo fuerte, Santo inmortal,
1: ten piedad de nosotros y del mundo entero.
0: En el nombre del Padre, del Hijo y del Espíritu Santo. Amén. Amén.

capellán, cuentan, se aproximó a un herido en medio del fragor de la batalla y le preguntó: ¿Quieres que te lea la Biblia? Primero dame agua, que tengo sed, dijo el herido. El capellán le convidó el último trago de su cantimplora, aunque sabía que no había más agua en kilómetros a la redonda. ¿Ahora? Preguntó de nuevo. ¿Querés que te lea la Biblia? Primero dame de comer, le suplicó el herido. El capellán le dio el último mendrugo de pan que guardaba en su mochila. Tengo frío, fue el siguiente clamor, y el hombre de Dios se despojó de su abrigo de campaña, pese al frío que calaba, y cubrió al lesionado. Ahora sí, entonces, le dijo el soldado herido al capellán, háblame de Dios, de ese Dios que te hizo darme tu última agua, tu último mendrugo y tu último abrigo. Quiero conocerlo en su bondad. Cada día hagamos algo de lo que nos podamos sentir orgullosos al día siguiente. Cada día pensemos que es el primero para vivirlo con sorpresa. Y el último, para aprovecharlo como nuestra última oportunidad. Cada día busquemos nuestra felicidad haciendo más feliz a algún otro. Sembremos una semilla de cuyos frutos podamos vivir al día siguiente. Cada día renovemos nuestro corazón de tal manera que no quede amargura alguna para el día siguiente. No guardemos nuestras sonrisas de hoy para mañana. Solo podremos sonreír mañana si hemos sonreído hoy.

entrará. Él no necesita que tú seas perfecto. El único requisito es que tú estés dispuesto a amarle, adorarle, servirle, alabarle, glorificarle. Él está ahí, ven, puedes hablarle, porque

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4: Para comprender y descubrir quiénes son los maestros de oración, tanto los maestros como los lugares propicios para la oración. Lógicamente, nosotros sabemos que el gran maestro de oración es el Espíritu Santo. Pero ayer habíamos dejado nuestra catequesis en María Santísima. María Santísima, que antes de ser destinataria de nuestra oración, es también maestra de oración. Y por eso quiero vincular los dos temas, el de los maestros y lugares de oración, con la catequesis sobre la oración de la Virgen María. Entonces, desde el sí que María dio por la fe en la Anunciación, ese sí que mantuvo sin vacilar al pie de la cruz, la maternidad de María se extiende desde entonces a los hermanos y hermanas de su Hijo, que son peregrinos todavía y están ante los peligros y las miserias. María es nuestra madre. Y así como María enseñó a Jesús a orar, esto por supuesto lo podemos deducir de lo que era cualquier familia judía, lo que es cualquier familia creyente en Dios, en cualquier cultura y en cualquier religión, así también si María es madre de todos nosotros, María también nos puede mostrar el camino que nos conduce al encuentro con Cristo. El único mediador entre Dios y los hombres, entre el Padre y los hombres, es Jesucristo. Esto nunca lo tenemos que perder de vista. Por eso nosotros no le damos a María un lugar paralelo al de Cristo. No es que está María como un camino alternativo para llegar al Padre, de ninguna manera. María nos conduce hacia Jesucristo y Jesucristo nos conduce al Padre. El Catecismo dice bellamente: María es pura transparencia de Cristo. Y utiliza una palabra aquí, una palabra griega que es odigitria, que significa la que muestra el camino. La raíz odos es justamente camino.

María es signo de Cristo, de acuerdo a tantas imágenes, pinturas, íconos, tanto en Oriente como en Occidente. María nos señala por dónde tenemos que ir hacia el Padre, es decir, nos muestra a Jesús. En la salve nosotros le decimos, muéstranos a Jesús, fruto bendito de tu vientre. Si bien se lo decimos para después de esta vida, pero también en esta. María, muéstranos a Jesús, muéstranos el rostro de Jesús. Y como María cooperó con la acción del Espíritu Santo, ya desde el mismo momento de Pentecostés, por eso las iglesias han desarrollado la oración a la Madre de Dios, siempre centrándonos en la persona de Cristo manifestada en sus misterios. Por eso, en el centro del Ave María, la palabra esencial del Ave María, ¿cuál es? Jesús. Bendito el fruto de tu vientre, Jesús. En el corazón de la oración preferida de nuestra madre y de los hijos de María está el nombre sagrado, el nombre sobre todo nombre, ese nombre que contiene lo que manifiesta. En los innumerables himnos y antífonas que expresan la oración a María hay dos movimientos. Uno, engrandecer al Señor por las maravillas que hizo en su esclava y por medio de ella en todos los seres humanos. O sea, alabamos a Dios, lo glorificamos por lo que hizo en María, en cierto modo copiando a María Santísima su Magnificat. Como ella engrandeció a Dios por lo que había hecho en su humilde persona, nosotros engrandecemos a Dios por lo que hace, por lo que hizo en María. El segundo movimiento es dirigirnos directamente a ella, confiarle a la Madre de Jesús las súplicas y alabanzas de los hijos de Dios, porque ella conoce la humanidad ahora que en ella ha sido desposada por el Hijo de Dios. María, como está en el cielo tan unida a Jesucristo, conoce todo, sabe todo y sabe cuáles son nuestras necesidades. Su corazón, dice una bellísima oración de Monseñor Tortolo, arzobispo de Paraná, continúa aquí sobre la tierra. Como toda mamá, está más donde están sus hijos que donde está ella físicamente. Ese doble movimiento de engrandecer a Dios y de confiarle a María nuestras súplicas está sintetizado en el Ave María, la oración mariana por excelencia. Una oración muy importante porque prácticamente la mitad o un poquito más de la mitad está tomado de las Sagradas Escrituras. Algunas veces nuestros hermanos evangélicos, nuestros hermanos luteranos o protestantes nos cuestionan de que nosotros nos dirijamos a María. Pero es tan importante que nosotros les recordemos, les hagamos ver, que nos dirigimos a María con las palabras que el mismo Dios eligió para dirigirse a ella. Simplemente imitamos a Dios, porque las palabras que el ángel le dijo a María venían de parte de Dios. Y las palabras que Isabel le dijo a María eran fruto de la acción del Espíritu Santo en la Santísima, en Santa Isabel. Entonces nosotros, enviados por Dios como Gabriel, movidos por el Espíritu Santo como Isabel, invocamos a nuestra Madre. ¿Cómo comienza el Ave María? En castellano decimos, Dios te salve María. En realidad, en el texto griego no dice Dios te salve, dice Jaire, que se debería traducir alégrate. Esta salutación abre también nuestra oración a María. Dios mismo es el que saluda a María diciéndole alégrate. Y nuestra oración se atreve a recoger el saludo a María con la mirada que Dios ha puesto sobre su humilde esclava. Qué lindo es esto. La miramos a María con la mirada de Dios. Ese Dios que la hizo perfecta, que la hizo inmaculada, para confiarle luego una nobilísima misión. Y también nos alegramos con el gozo que Dios encuentra en ella. Dios no solo le desea a
a María, alégrate, sino que Dios produce en ella la alegría y Dios también se regocija en María, como un papá así enamorado de una hija muy linda, tanto física como espiritualmente, así Dios papá se enamora de María, queda así como admirado por su belleza y se alegra en ella, como un papá que se pone contento viendo a sus hijos. Luego sigue las palabras del ángel: llena de gracia, el Señor está contigo. Estas dos palabras se aclaran mutuamente. ¿Por qué es llena de gracia? Porque el Señor está con ella, porque la gracia es justamente eso, la presencia de aquel que es la fuente de toda gracia. Y aquí, ¿cómo no recordar nuevamente la profecía de Sofonías? Estas palabras del ángel, dicen todos los biblistas y ya los padres de la iglesia, son un eco de la profecía que había sido dicha sobre el pueblo de Israel. Alégrate, hija de Sión, porque el Señor está en medio de ti. De modo que la Virgen allí no está solo personalmente, sino que está también como simbolizando y representando al pueblo de Israel, a la Sión, a la Jerusalén, a esta elegida, esta esposa de Dios, a este pueblo a quien Dios había unido así en una alianza que el pueblo había roto, pero que Dios vuelve a dar esa oportunidad magnífica de unirse plenamente a Él. Entonces, en María va a habitar el Señor. En María podemos reconocer el arca de la alianza, la verdadera arca de la alianza, el lugar donde Dios va a morar. El vientre de María es arca de la alianza, su corazón es arca de la alianza, y nosotros vamos a decir en lenguaje cristiano, María es el primer sagrario de la historia de la humanidad. Ella es la morada de Dios entre los hombres. Esto es una frase del libro del Apocalipsis, pero que la podemos aplicar claramente también a nuestra madre. ¿Por qué es llena de gracia? Porque ella también se ha dado toda al que viene a habitar en ella y al que entregará al mundo. Dios se da a María, María se da a Dios. También en ella la alianza, la nueva alianza, comienza a ser una realidad. Y luego nosotros tomamos la alabanza hermosa de Isabel: bendita tú entre las mujeres, y bendito es el fruto de tu vientre, Jesús. Isabel es la primera que, llena del Espíritu Santo, inaugura la alabanza que todas las generaciones darían a María. Recordemos que eso lo profetizó María: todas las generaciones me llamarán bienaventurada. Isabel le había dicho: feliz de ti, bienaventurada de ti por haber creído. Entonces, ¿dónde radica la fuente? ¿Cuál es el motivo de que María sea bendita entre todas las mujeres? Que ella creyó en el cumplimiento de la palabra del Señor. Así como Abraham, por su fe, fue bendecido y se transformó en fuente de bendición para las naciones de la tierra, María también es fuente de bendición. La vamos a invocar como causa de nuestra alegría. Gracias al sí de nuestra madre, ese sí que esperaban las naciones, todos los pueblos de la tierra serían bendecidos. La gran bendición será también el descendiente, la descendencia, será también un hijo, será Jesús, el fruto bendito de su vientre. Y la segunda parte del Ave María, le decimos: Santa María, Madre de Dios, ruega por nosotros. Con Isabel nos maravillamos: ¿de dónde a mí que la Madre de mi Señor venga a visitarme? Es un honor para nosotros tenerla por mamá. Ella nos da a Jesús, que es Dios hecho carne. Pero ella no es una mujer lejana, inalcanzable. María, Madre de Dios, no se posiciona a sí misma fuera o lejos. María, Madre de Dios, está cerca de nuestras necesidades y por eso podemos confiarle nuestros cuidados y nuestras peticiones. Queremos que ella ore por nosotros como oró por sí misma.
Le decimos a María, ayúdanos a que se haga en nosotros la palabra divina. Ayúdanos a ser dóciles, ruega por nosotros. Confiándonos a la oración de María, nos queremos abandonar a la voluntad de Dios. Por eso acá se tocan el Ave María y el Padre Nuestro. Queremos imitar a María, cuya actitud fundamental, una actitud que nunca decayó, es hágase tu voluntad. Yo soy la servidora, que se haga en mí según tu palabra. La palabra fiat en latín está tanto en la Anunciación como en el Padre Nuestro. Finalmente, le pedimos que no ruegue solamente ahora, sino que ruegue en la hora de nuestra muerte. Nos reconocemos pecadores. Qué lindo es que la Ave María incluya este inciso. Ruega por nosotros pecadores. Cuando tantas veces tenemos la tentación de creernos santos, puros, justos, autosuficientes, el Ave María nos recuerda que no, que somos pecadores. Y le pedimos a la Madre de Misericordia que hoy realice en nosotros también, nos alcance las gracias que necesitamos, pero sobre todo en la hora de nuestra muerte. Ese momento crucial, ese momento decisivo donde se ha de definir nuestra eternidad. Dice el Catecismo que así como estuvo en la muerte de su Hijo en la cruz, le pedimos a María que esté en el momento de nuestra muerte. Qué lindas son esas historias de personas justas, santas, que han muerto invocando a María, incluso que han sentido la presencia de María de diversos modos. Hay historias de personas que han muerto cantando a María, orando a María, besando una imagen de María, como si la Virgen haya cumplido así literalmente lo que se pidió durante toda la vida en cada oración del Ave María. Que María entonces, en esa hora de nuestro tránsito, nos acoja como Madre Nuestra. Ahí tienes a tu Hijo. Y que cuando lleguemos a golpear las puertas del paraíso, nos conduzca a la presencia del Señor. La piedad medieval ha generado, ha creado la oración del Rosario. Rosario que es como un sustituto de la oración de la liturgia de las horas. Recuerden que hay 150 salmos en las Sagradas Escrituras y los monjes en los monasterios y también los coros en las catedrales celebraban la liturgia de las horas. Bueno, el rosario que hasta hace algunos años estaba conformado por 150 Ave Marías era justamente como una especie de salterio para el pueblo, ya que los fieles no podían dedicarse y no podían aprender de memoria los 150 salmos, era algo bastante difícil, tenían la posibilidad de unirse a través de la oración del rosario. En Oriente, en cambio, la forma litánica del acatistos y de la paráclisis se ha conservado más cerca del oficio coral, El acatistos es un himno bellísimo, largo, extenso, con innumerables piropos a nuestra madre, con alabanzas sublimes, donde se va deteniendo en distintos cuadros, pero sobre todo de la Anunciación. Es una oración contemplativa y vocal al mismo tiempo y que también se puede cantar. En cambio, las tradiciones armenias, copta y siríaca, prefirieron los himnos y los cánticos populares a la Madre de Dios. También en los himnos de San Efrén o de San Gregorio de Narek, los Teotoquía, en esos himnos que reconocen a María como Madre de Dios, la tradición de la oración es fundamentalmente la misma. Qué lindo que el Catecismo nos abra la cabeza y nos ayude a ver la Iglesia mucho más grande de lo que tal vez nosotros tenemos experiencia directa. Todos estos ritos, estas tradiciones de oración, armenia, copta, siríaca, bizantina, nos introducen en un modo más amplio, más profundo y mucho más enriquecedor de la experiencia del amor de la Santísima Virgen. María es la orante perfecta, figura de la Iglesia. Cuando le oramos a María, nos adherimos con ella al designio del Padre, que envía a su Hijo para salvar a todos los hombres, como al discípulo amado. Queremos acoger a María en nuestra casa, es decir, en nuestra intimidad. Esta María que se ha convertido en madre de todos los vivientes, la nueva Eva. Podemos entonces orar con ella y orarle
a ella. La oración de la iglesia está como apoyada en la oración de María y con ella está unida en la esperanza. De mi parte les cuento que he tenido la oportunidad de publicar algunos libros que van justamente en esta línea. Un libro se llama 24 horas santas con María y es justamente este ejercicio de orar con ella. Como ir al Santísimo Sacramento y ponernos al ladito de María o decirle a María, quédate al lado mío para que adoremos juntos al Salvador. Y recientemente he publicado un libro que se llama El Rosario, Camino de Contemplación y Conversión, intentando ofrecer algunas herramientas que puedan ayudar a los distintos lectores a entrar en los misterios de Cristo, también con los ojos de María, invocarla a ella para que ella nos lleve y nos conduzca a Jesús. Y el Catecismo va a introducir entonces la siguiente sección o el siguiente artículo hablándonos de los maestros y lugares de oración. Pero lo voy a dejar para la próxima entrega de la catequesis. Quedémonos ya con esto. También María es maestra de oración. Y no te olvides que el núcleo de las palabras de María está en lo que le dijo a los sirvientes en las bodas de Caná: hagan todo lo que él les diga, que en el fondo es como un eco de sus palabras al ángel: yo soy la servidora del Señor, que se haga en mí según tu palabra. Escuchar, obedecer, hacer la voluntad de Dios. Tenemos que tener cuidado. Circulan en internet, especialmente en este tiempo de redes sociales y de WhatsApp, muchos supuestos mensajes de María. Es cierto que algunas veces la Iglesia reconoce la validez de algunas manifestaciones marianas, pero tengamos mucho cuidado. Tengamos cuidado de caer en la credulidad, de buscar respuestas a cosas que tal vez Dios no nos quiere revelar aún, en mensajes privados que a veces pueden ser falsos, como ha sucedido en la historia de la Iglesia. No nos quedemos en lo extraño, en lo extraordinario, en lo milagroso. Vayamos al núcleo. Si Dios quiere manifestarse a través de María de manera extraordinaria, esperemos que sea la Madre Iglesia la que nos guíe. Mientras tanto, no nos olvidemos de los dos grandes mensajes que son justamente: yo soy la servidora del Señor, hágase en mí según tu palabra, y hagan todo lo que Él les diga.

Una persona que ora busca la unión con aquella a quien encontrará un día cara a cara. Así concluimos hoy nuestra catequesis sobre la oración. Nos encontramos la próxima semana.

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7: Buenas y santas, queridos hermanos, quien les habla, el padre Fabián Castro, hoy con un tema sobre todo para los no creyentes o los alejados de la fe, muy polémico. ¿Cómo es que la iglesia tiene tantas prioridades, tantas propiedades? ¿Cómo es que no vende esas propiedades y se desprende y es una iglesia pobre como fue Jesús, y entonces con esa venta seguro que calma el hambre de todo el mundo? Y entonces se nos cuestiona, se nos dice el tema este de las propiedades dentro de la vida de la iglesia. Entonces vamos a preguntar a los obispos, maestros de la fe, reunidos en Concilio Vaticano II, acerca de este tema. ¿Es lícito, no es lícito para la iglesia? ¿Qué sentido tiene la propiedad material dentro de la vida de la iglesia? Y Jesús, ¿tiene que ver algo? ¿Seguir el ejemplo de Jesús y tener propiedades? ¿Estamos siendo incoherentes por tener cosas? Bueno, lo desarrollamos.
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7: Nos metemos entonces en este tema importante. Creo que es el tema de las propiedades que la iglesia puede tener, pero no lo voy a ver acerca solamente de las propiedades, lo vamos a ver de manera general, no vamos a quedarnos con el oro del Vaticano y las riquezas del Vaticano y todos esos mitos que hay dando vuelta, que yo cuando me lo plantean me río, porque más de una vez vienen y plantean la riqueza y la ostentación que hace la iglesia con sus cosas, y yo más de una vez he estado con la boletita de la electricidad, del teléfono, y no tenía más que algunas monedas como para tratar de pagar las deudas que en definitiva supone el funcionamiento de la iglesia. Entonces a veces este tema más es un mito de gente que quiere plantear dudas. Nosotros ahora vamos a tratar más que de resolver puntualmente esto, de buscar principios y poder encontrarnos con determinados principios que nos ayuden a pensar, a entender a nosotros como católicos este tema de la materialidad dentro de la vida de la iglesia. ¿Es lícito? ¿No es lícito? ¿Jesús lo quiso? ¿Jesús no lo hizo? Empecemos por Jesús en la Lumen Gentium, todo el punto 8, que es lo que vamos a desarrollar casi completo hoy, empieza planteando el objetivo que Jesús tiene. Dicen los obispos: Cristo, el único mediador, instituyó y mantiene continuamente en la tierra a su iglesia santa, comunidad de fe, esperanza y caridad, como un todo visible, comunicando mediante ella la verdad y la gracia a todos. En primer lugar es Cristo, el mediador, el único mediador, y en esa mediación entre Dios y los hombres quiso su cuerpo. Vean el programa anterior, quiso que su cuerpo en la historia como iglesia acompañara a los hombres. ¿Para qué? Para comunicar la verdad y la gracia, es decir, la revelación que Jesús ha traído, la gracia en la fuerza del Espíritu Santo, que es quien nos renueva, nos da vida, trae a nosotros una nueva creación. Ese es el objetivo de Jesús y para eso justamente instituyó, mantiene la iglesia. Ahí hay algunas descripciones: santa, comunidad de fe, esperanza y caridad. Lo vamos a ver en otro programa. Pero hay una expresión muy interesante frente a lo que es la iglesia como un criterio. Dice: un todo visible, un todo visible, una totalidad de distintos aspectos, y en estos distintos aspectos está ese todo visible. Nosotros vemos lo material, nosotros vemos lo que podamos tocar, oler, palpar, gustar. Eso es lo que tiene esa consistencia, que le da la visibilidad. Y entonces esa visibilidad, empiezan a decir los obispos, está en esa intención de nuestro Señor Jesucristo. Y es bueno que nosotros, como creyentes, tengamos un espiritualismo desencarnado, sino que tengamos los pies sobre la tierra. Nosotros somos humanos. Señor nos ha creado con un cuerpo y con el nefesh, como diría el Génesis, el soplo de vida, el principio vital o el alma, como le quieran decir. Y esa realidad espiritual del alma que yo tengo está y se manifiesta a través de esto, a través de la corporalidad. Y así como en mí hay un todo que es a la vez alma y cuerpo, espíritu y materia, de la misma manera también la iglesia como cuerpo de Cristo que camina en la historia es un todo. Siguen diciendo los obispos que esta hace una comparación muy linda frente a este todo, frente a esta realidad completa que es la iglesia. Dice, por un lado, la sociedad provista de sus órganos jerárquicos y el cuerpo místico de Cristo, la asamblea visible y la comunidad espiritual, la iglesia terrestre y la iglesia enriquecida con los bienes celestiales no deben ser consideradas como dos cosas distintas, sino que más bien forman una realidad compleja que está constituida de un elemento humano y otro divino. Interesante, ¿no? O sea, ese juego entre estas dos realidades. Por un lado, hablaba de esa sociedad provista de sus órganos jerárquicos, esa organización, esa estructura visible organizativa que tiene la Iglesia y que la podemos ver a partir de nuestras parroquias, nuestra diócesis o de la Iglesia universal. Por un lado, esa materialidad, pero por otro lado, ese cuerpo místico, del cual ya hemos hablado y reflexionado en programas anteriores, que expresa esa realidad espiritual, esa presencia del espíritu. Sociedad estructurada, cuerpo místico. Pero después decía, asamblea, asamblea, lo dijimos en el primer programa, somos los convocados por el Señor, y convocados y reunidos con un grupo. Por eso, asamblea visible, que se puede ver, pero también comunidad espiritual. Esa, decimos en el credo, comunión de los santos. Esa iglesia, y lo veremos en los últimos capítulos de este documento, ese misterio grande, ¿no?, de una iglesia celestial, hacia la cual nosotros también queremos llegar a pertenecer algún día. Por lo tanto, iglesia peregrina, iglesia celestial, asamblea visible, comunidad espiritual. O sea, esa cuestión que está presente. La iglesia terrestre, la iglesia enriquecida con estos bienes espirituales. Nosotros, a lo largo de la historia, cuando hemos querido, o se ha querido, o alguien ha querido dentro de la iglesia separar estas cuestiones, los maniqueos, por ejemplo, ¿no? El cuerpo es malo, el espíritu es lo bueno, lo malo, que tiene que ver con la corporalidad, con la carne, es malo. La iglesia dijo, no, señor, el cuerpo es bueno porque es creación de Dios y el alma también es creación de Dios y nosotros somos un todo. No se equivoquen, hermanos maniqueos. Pues bien, a veces nosotros tenemos esa tentación y pensamos que somos más espirituales, más santos, si nos quedamos solamente con lo espiritual. Y los obispos nos dicen, no, no son dos cosas distintas. Dice, muy lindo, ¿no? Una realidad compleja. Compleja es porque tiene muchos aspectos, ¿eh? Muchos aspectos que tenemos que tenerlos unidos para no perder esa realidad. ¿Por qué? Porque cuando quitamos uno de esos aspectos, entonces esa realidad queda incompleta y se pierde riqueza. Y esa realidad compleja, decían los obispos, tiene un elemento humano y un elemento divino. Pero está interesante, ¿eh?, el fundamento que ponen para que nosotros, porque lo vivamos, porque esto no es una buena intención que tienen los obispos con tal de decir, bueno, vamos a fundamentar por qué hay riquezas en el Vaticano y todas esas cosas que tanto nos justifican, y entonces, bueno, pensemos lo de allá, pero parten de la realidad más profunda de nuestra existencia eclesial. Jesús, Cristo es el Señor, Cristo es el único mediador entre todos los hombres. ¿Y quién es Cristo? Entonces dicen los obispos, la iglesia tiene un elemento humano y otro divino. Por eso se la compara, por una notable analogía, al misterio del Verbo encarnado. Es decir, ese misterio grande, el Verbo se hizo carne, el Verbo se hizo carne, es decir, Dios y hombre. Y cuando hablamos de hombre, el Hijo de Dios no se unió solamente al alma y despreció al cuerpo, eso es una herejía, sino que se unió a todo el hombre. Y San Juan, cuando comienza su carta, dice, lo que hemos visto, lo que hemos tocado, lo que hemos escuchado acerca de la palabra de vida, es lo que les anunciamos. Hemos experimentado, hemos visto su gloria, como dice en el prólogo de su evangelio. Hemos visto esa corporalidad de Jesús. Y la pregunta grande frente a Jesús, nos narran los evangelios, es ¿quién es este? Se admiraban un hombre, un hijo de vecina, le conocen al papá, a la mamá, le conocen los parientes, saben de dónde viene. ¿Saben que no tiene alcurnia en su cuna? ¿Quién es este que sabe tanto, que habla con autoridad, no como los escribas, que es capaz de hacer milagros extraordinarios, dominar tormentas, multiplicar panes, curar ciegos de nacimiento? ¿Quién es este que nosotros vemos en su corporalidad? Y en el monte Tabor se manifiesta esa maravilla grande, la divinidad escondida en la humanidad. El Verbo se hace carne y habita en medio de nosotros. Y hay una unión de dos naturalezas, la humana y la divina, en la persona de Jesús. Misterio grande, que no la podemos separar, porque si no, no se realizaría la redención al modo como Dios quiso que se realizara. Pues bien, si esto se da en el Verbo encarnado y nosotros somos el cuerpo de Cristo, nosotros vamos a tener de la misma manera, una realidad visible, una realidad invisible, una realidad material, una realidad espiritual, una realidad hecha de estructuras, de cuestiones, cosas materiales, que ya vamos a ver para qué pueden llegar a servir y deben servir para un fin concreto, pero también esa otra realidad de lo espiritual. Cuando nos quedamos solamente con las cuestiones materiales y nada más que las cosas materiales, entonces la Iglesia se transforma, como diría el Papa Francisco, en una ONG piadosa. Lo material es lo que importa, las obras sociales son lo que importa, es importante que tenga obras de caridad. O podemos, por otro lado, decir, no, eso no es importante, ni siquiera están dentro de la misión que Jesús nos dio. Quedémonos con lo importante, que es anunciar el Evangelio y que la persona crezca en la armonía interior por la espiritualidad que la fe. Pues bien, son dos cuestiones que tenemos que aprender a unir. Y entonces los obispos nos dan un criterio. Dice, así como la naturaleza asumida sirve al Verbo divino de instrumento vivo de salvación, unido indisolublemente a él, es decir, a través de la corporalidad, a través de la carne del Hijo de Dios, la redención nos llega. ¿Eh? La redención nos llega Jesús. En Jesús nos somos redimidos. ¿Eh? Así, de modo semejante, la unión social de la Iglesia sirve al Espíritu Santo que la vivifica para el incremento del cuerpo. Es decir, así como el Hijo de Dios utiliza, entre comillas, la carne del hombre Jesús para lograr juntos la redención de la humanidad, de la misma manera, el Espíritu Santo utiliza el cuerpo de Cristo, estas estructuras materiales, que no solamente son propiedades, ¿para qué? Para vivificar el mundo, para que el cuerpo pueda crecer con todos los salvadores. Este criterio se le dice en teología pastoral criterio sacramental, no porque hace referencia a los sacramentos, sino porque el sacramento es un signo sensible y eficaz de la gracia, una definición tradicional, muy linda, muy sencillita. Es decir, el sacramento, hay un signo sensible y eficaz. Yo puedo ver el agua, ser ungido por un aceite, comulgar con pan y vino, signos sensibles. Pero lo que actúa es la gracia. Porque no es el agua el que me hace hijo de Dios, sino la fuerza del Espíritu Santo que me transforma a través del bautismo. Y Dios podía haber elegido otra manera, pero por supuesto que podía elegir otras maneras. Eligió esta. Eligió respetar nuestra corporalidad, incluso en lo que es la Iglesia. Así que, en ese sentido, cuando despreciamos las estructuras, estamos como despreciando ese todo complejo a través del cual quiere el Señor hacerse presente. Y algunos que son ateos, que son inteligentes, cuestionan esto, pero como estrategia, no por preocupación de la riqueza o escándalo de la riqueza, sino porque saben que desde la materialidad viene la acción de la iglesia. Y entonces vamos a dejarlo sin material, sin cosas materiales, de tal manera que no puedan hacer tantas cosas de bien. Bueno, sigamos avanzando. Un temita muy lindo, dice él, los obispos, dice: esta es la única iglesia de Cristo. En el símbolo es el credo, confesamos como una santa católica y apostólica, y que nuestro Salvador, después de su resurrección, encomendó a Pedro para que la apacentara, confiándole a él y a los demás apóstoles su difusión y su gobierno, y la erigió perpetuamente como columna y fundamento de verdad. Estas son lo que llaman las cuatro notas de la iglesia. La iglesia es una santa católica y apostólica. Pues bien, lo dejo ahí nada más, porque el programa siguiente vamos a desarrollar cada una de estas cuatro notas que acá solamente las nombra. Así que no me quiero meter demasiado en este tema, pero que habla de lo que es la identidad justamente de que nosotros. Así que vean el programa siguiente si es que quieren profundizar acerca de estas cuatro notas: una santa católica y apostólica. Sigue diciendo: esta iglesia, establecida y organizada en este mundo como sociedad, subsiste en la iglesia católica, gobernada por el sucesor de Pedro y por los obispos en comunión con él. ¿Dónde está la iglesia? ¿Dónde encontramos la iglesia? Y entonces dice, bueno, esta iglesia, una santa católica y apostólica, subsiste en la iglesia católica. Acá hay dos palabritas. El católico de las cuatro netas es un sustantivo, y la iglesia católica, aquí el católico es un adjetivo. Ya lo vamos a ver la semana que viene. Nosotros, cuando hablamos de que la iglesia es católica y de que somos católicos, lo entendemos perfectamente, pero por ahí hay hermanos que no pueden entenderlo. Pues bien, en la iglesia que nosotros decimos católica, subsiste esa iglesia querida, querida por Cristo. Querida por Cristo. A través de los sucesores de Pedro y de los apóstoles, en comunión con él, nosotros tenemos esa primera comunidad eclesial que Jesús ahí se le manifestó como resucitado y que lo tuvo junto con María en Pentecostés. Ahora bien, entonces decimos esto, entonces no hay nada de la iglesia en los evangélicos, en los protestantes. No terminamos de decir eso. Fíjense en lo que dice: aún pueden encontrarse fuera de su estructura muchos elementos de santidad y verdad que, como dones propios de la Iglesia de Cristo, inducen hacia la unidad católica. Este concilio, una preocupación ecuménica muy fuerte, muy importante, que está dentro de la Iglesia, la búsqueda de la unidad. Si decimos la Iglesia es una, tenemos que ser justamente uno, y hay una división. Entonces, tenemos que aprender a buscar. Pero aparte tenemos que tener que encontrarnos con el resto de los que buscan a Dios de muchas maneras, e incluso de aquellos que son ateos y lo buscan desde su conciencia. No buscan a Dios, sino vivir de acuerdo a su conciencia. Aquí se presenta un tema, se dice: la presencia de Dios subsiste en la Iglesia católica, pero no está solamente en la Iglesia católica. Y esto, vean el programa referido al reino de Dios, en el cual dijimos que el reino de Dios es más amplio que la iglesia. La iglesia es el germen de ese reino, pero el reino de Dios, Dios se puede manifestar de otras maneras más imperfectas, pero se manifiesta y de muchas maneras en el mundo. En el mundo. De esto no vamos a hablar mucho, porque cuando hablemos del pueblo de Dios, vamos a tratar de ver cómo se entiende este pueblo de Dios, y es muy lindo la manera de presentar lo que tiene los obispos acerca de la pertenencia plena, la pertenencia no plena y aquellos que tienden a. Así que va a ser un tema muy lindo, muy interesante, que lo vamos a ver más adelante, y prometo y cumplo que lo vamos a ver. Así que volvamos a ese todo, volvamos al programa, al problema de los de la materialidad, de los recursos. Vimos que el fundamento teológico no es el invento de un papa que quiso fundamentar las riquezas del Vaticano, sino que tiene que ver con la encarnación del Verbo. Y entonces tenemos que preguntarnos qué hizo Jesús y cómo lo vivió Jesús a este tema, para entenderlo en profundidad y vivirlo en profundidad. Dicen los obispos: así como Cristo realizó la obra de la redención en la pobreza y la persecución, de igual modo la Iglesia está destinada a recorrer el mismo camino a fin de comunicar los frutos de la salvación a los hombres. Un criterio. Y el criterio es Cristo pobre. Y esto es un criterio que tiene que ver con la opción de vida de Jesús. Jesús estaba en una casa humilde, en un pueblito que ni en los mapas de la época existía, un villorio. Y ahí el Hijo de Dios se hizo carne, pasó todos sus años, trabajó con sus manos para ganarse el pan de cada día, porque podía hacer milagros para darle de comer a 5.000 personas, ¿por qué no? Para poner la mesa servida cada día con grandes manjares. Y sin embargo, vivió en la pobreza. Vivió en la pobreza. Y entonces, a partir de esto, empezamos a tener un criterio para tratar de comprender lo material. Que la Iglesia puede tener bienes como Jesús tuvo bienes. Que la Iglesia tiene que aprender a dimensionar el uso de los bienes, sí, como Jesús y siguiendo el ejemplo de Jesús, que no tenía ningún problema de tener cosas. Su túnica no tenía costura, así que era muy buena. Comía en muchos lugares y muchas personas muy pudientes, muy ricas, lo invitaban a comer. No tenía problema de comer. Sin embargo, él mismo dice: aprendan del Hijo del Hombre, que no tiene dónde recostar la cabeza. Le dijo a uno que quería seguir. Los zorros tienen cuevas, el Hijo del Hombre no tiene dónde recostar la cabeza. Entonces, ¿por qué? Porque la redención no pasa por la materialidad, por poseer bienes, sino que pasa por la acción del Hijo de Dios, que eligió esa vida. Está muy interesante. Dice: Cristo Jesús, y citan a la carta a los Filipenses, capítulo 2, versículos 6 y 7, dice: Cristo Jesús, existiendo en la forma de Dios, se anonadó a sí mismo tomando la forma de siervo. Era Dios y se anonadó, se hizo nada. Se hizo nada. Y por nosotros se hizo pobre siendo rico. Segunda Corintios 8:9. Nosotros a lo mejor no podemos elegir la pobreza porque hemos, o la riqueza, porque hemos nacido en un hogar pobre. Jesús eligió el lugar, la cultura, el momento. Y Jesús podía todo siendo rico. Es el creador del mundo. Todo el mundo le pertenece. Siendo rico, se hizo pobre. Se hizo pobre. Se anonadó. Esa palabra es muy fuerte. Anonadarse significa hacerse nada. Hacerse nada. Entonces, si queremos tener como referencia para el uso de los bienes materiales, para la visibilidad, para la estructura de la iglesia, nuestro Señor Jesucristo, y entonces vemos la pobreza de Jesús elegida voluntariamente, no porque le tocó en suerte, sino voluntariamente, entonces dicen los obispos, así también la iglesia, aunque necesite de recursos humanos para cumplir su misión, no fue instituida para buscar la gloria de este mundo, sino para predicar la humildad y la abnegación, también con su propio ejemplo. Entonces, ese es el primer reconocimiento, necesitamos recursos. Yo acá estoy hablando con ustedes porque tengo una computadora, ahí enfrente hay otro monitor, está una cámara web también, hay luces, ¿eh? Hay un micrófono que tengo acá adelante. Y bueno, todo eso que uno ha ido juntando y que es pobre, son recursos que se necesitan como para poder llevar adelante la obra. Ah, que me encantaría tener una computadora más potente, una cámara no de fotos, sino una cámara filmadora, LEDs profesionales y no los de entre casa que tengo, el micrófono, que sea un micrófono más potente. Por supuesto, a uno le gustaría poder tener un para arriba y está bueno. Pero con esto también puedo, porque el objetivo no son los instrumentos, los bienes materiales. El objetivo es predicar. Predicar. Y predicar a partir de los recursos que se tienen. Cuando se pueden tener recursos buenos, muy buenos, pero genial, usamos esos recursos buenos y muy buenos y bienvenidos sean. ¿Todo para qué? Para la mayor gloria de Dios, no para pasarla bien. Y si no tengo esos recursos, y Jesús predicó a viva voz. Y yo tengo que hacer lo mismo con lo poquito que tengo en tecnología, ¿cómo para hacer? ¿Cómo para llegar a ustedes? No tiene que ser una excusa. Y a veces en la iglesia, sobre todo los católicos, dejamos de hacer cosas o no hacemos las cosas suficientemente buenas porque nos cuesta pensar en con lo poquito que tengo en tecnología, ¿cómo para hacer? ¿Cómo para llegar a ustedes? No tiene que ser una excusa. Y a veces en la iglesia, sobre todo los católicos, dejamos de hacer cosas o no hacemos los cosas.

Eso para mí es excusa para aportar menos. Uno ve los hermanos evangélicos que tienen el diezmo, que no es expropiación, sino que nace de su fe y de su amor a la iglesia, y cómo comparten, y uno ve las producciones que hacen en este tema, ¿no? De comunicación de esta manera, y claro, está toda esa cuestión de el bien que yo uso, el bien material que es necesario tener, el bien que puedo hacer con ese, con esos bienes materiales, y entonces no gasto, invierto. Invierto. Todo, todo, todo tiene que ser para predicar. Decían muy lindo, la iglesia tiene que cumplir su misión, no buscar la gloria de este mundo. Ojo que es una tentación, ¿eh? ¿No? Una tentación grande. La tentación justamente de basarme en lo material, de buscar lo material, de disfrutar solamente lo material y todo lo que lo material nos puede dar. Y los católicos, sacerdotes, laicos, podemos caer en esa tentación. Entonces, por un lado está la tentación, la dejamos a un lado, pero por otro lado esta cuestión muy importante, usar de los bienes materiales, pero no para el disfrute propio, sino para buscar la gloria. No la gloria de este mundo, que es cuando la hacemos buscando no a nosotros mismos, sino la gloria del Dios viviente. Uno, cuando va a visitar algunas ciudades, aquí en la ciudad de Paraná, la preciosa catedral que nosotros tenemos, uno se pregunta, ¿qué quisieron hacer? Una obra de arte linda, una ostentación de poder, o un edificio dedicado al culto de Dios, porque las iglesias existen para el culto de la comunidad creyente, para alabar al Dios vivo. Y como era casa, que expresa la casa de Dios, que es la iglesia, entonces, en ese sentido, buscan hacerlo de la mejor manera. Barcelona, toda la obra de Gaudí, que está en camino de santidad, de la Sagrada Familia, que todavía, después de 100 años, la están construyendo, expresa esa cuestión. No la obra de buscarme, de estar bien, de regordearme, sino que el Señor sea alabado a través de los bienes materiales. Y que usemos los bienes materiales para dar gloria a Dios, el que sea, ¿eh? El que sea de los bienes materiales. Otra palabra, que no tengamos miedo a los bienes materiales para evangelizar. Y que no nos dejemos cuestionar por aquella gente que dice, ¿cómo usan esto? Ostentan. Porque lo que interesan es que no lo usemos justamente para que no tengamos recursos y para que la voz del Señor sea acallada. Y entonces ahí le estamos haciendo el juego. Ahora bien, nosotros tenemos que imitar justamente a Cristo. Y Cristo vivió pobre. Y entonces la iglesia tiene que tener esa misma característica. Dijo Francisco, sueño una iglesia pobre para los pobres. Pero en realidad no fue un invento de él, sino que es lo que dice este punto 8 de la Lumen Gentium. Fíjense en qué dice. Cristo fue enviado por el Padre a evangelizar a los pobres y levantar a los oprimidos. Lucas 4:18. Para buscar y salvar lo que estaba perdido. Lucas 19:10. La función de Cristo, ¿no? Así también, la iglesia abraza con su amor a todos los afligidos por la debilidad humana. Más aún, reconoce en los pobres y en los que sufren la imagen de su fundador pobre y paciente. Se esfuerza en remediar sus necesidades y pretende servir en ellos a Cristo. La iglesia descubre justamente a Cristo pobre. Y la iglesia, cuando hay alguien que está necesitado, ve en esa persona el rostro de Cristo. Ahora, por ahí se nos achaca en algunas corrientes políticas de que la iglesia...

defiende el pobrismo, como le interesa que haya pobres, porque Jesús ha querido que haya pobres. No, Jesús no quiere la pobreza material o la miseria humana, sino quiere que todos tengan la dignidad. Ya le dije que él tenía una túnica bárbara y que le encantaba comer y beber, lo dice el Evangelio. Y en ese sentido no quiere la pobreza. O sea, la iglesia tampoco quiere la pobreza. Ve en el rostro del pobre el rostro de Cristo. ¿Y por qué? Mateo 25. Vengan a mí, benditos de mi Padre. ¿Por qué? Porque han estado junto conmigo, Señor, si no te vimos. Cada vez que me dieron de comer a una persona, cada vez que le dieron de beber a una persona, cada vez que cuidaron a un enfermo, cada vez que visitaron a un preso, cada vez que hicieron eso, conmigo lo hicieron, dice Jesús. Y ese es el sentido de lo que llama la promoción humana. A acercarse al otro, pero no a darle un subsidio para que viva, sino a promover al otro, en primer lugar, desde el corazón rescatado de la miseria del pecado, pero no solamente espiritual, realidad visible y material, y invisible y espiritual. La redención del pecado, lo espiritual. Pero después también la redención de lo material y la necesidad también de que el otro crezca, del que el otro crezca. Es un tema que es bueno que nosotros meditemos profundamente para descubrir qué enseña en verdad la iglesia frente a cuestiones que nos atacan. Ahora bien, si uno se acerca, está afligido por la debilidad humana, se acerca porque ve en él el rostro de Cristo. Y en ese sentido, el uso del dinero no es para preocuparnos de estar cerca solamente de aquellos que lo tienen, sino para llegar a todos. Esa debilidad humana, debilidad humana, no es solamente la debilidad material, sino que hay otra debilidad humana mucho más profunda, y que habla de esta iglesia con recursos, no solamente materiales, sino también con recursos humanos. El Papa Francisco utiliza una expresión muy linda, muy interesante, muy gráfica. Dice, la iglesia es un hospital de campaña. Y él describe, a través de esta otra expresión, lo que dice la Lumen Gentium, el número 8. Dice, pero mientras Cristo, Santo, inocente, inmaculado, Hebreos 7:26, no conoció el pecado, 2 Corintios 5:21, sino que vino únicamente a expiar los pecados del pueblo. O sea, la carta a los Hebreos dice, Jesús, semejante en todos nosotros, excepto en el pecado. Excepto en el pecado. La mancha del pecado no estaba en él porque era Dios hecho hombre. Porque era Dios hecho hombre. Y el pecado nace de la libertad enloquecida del hombre, que en vez de elegir el bien, elige el mal, que en vez de elegir a Dios, elige su propia conveniencia, sus necesidades o cosas que tiran para abajo. Pues bien, Jesús no conoció el pecado, pero la iglesia, recibiendo en su propio seno a pecadores, y siendo al mismo tiempo santa y necesitada de purificación constante, busca sin cesar la penitencia y la renovación. Precioso lo que dice. La iglesia es un pueblo de pecadores. Por un lado es santa, por la presencia de Dios, por la presencia del Espíritu Santo, por todo ese principio vital que describimos cuando hablamos del cuerpo místico de Cristo, del reino de Dios. La iglesia es santa por el santo, santo, santo que nos santifica. Pero también la iglesia está formada por vos y por yo, por mí. Está formada por nosotros, pecadores, y el Señor nos recibe como pecadores. Y nosotros como pecadores necesitamos la redención. Es interesante cómo comienza la celebración
de la cena del Señor, de la fracción del pan, como dirían los Hechos de los Apóstoles, o como le decimos nosotros, la misa o la Eucaristía. El sacerdote que preside la celebración, antes de pasar a la primera parte importante, que es escuchar a Dios, la palabra de Dios, y luego a la segunda parte importante, que es hacer memorial de la última cena del Viernes Santo, de la Pascua, antes de eso, saluda a la comunidad, y ni bien se hace el saludo a la comunidad, dice: muchachos, hermanos, somos todos pecadores. No merecemos ni la palabra ni la Eucaristía. Vamos a pedir perdón a Dios. Y entonces empezamos: yo confieso ante Dios Todopoderoso y ante ustedes, hermanos, he pecado mucho de pensamiento, palabra, obra y omisión. Por mi culpa, por mi gran culpa. Reconocemos que tenemos pecado. Y después le pedimos: Señor, ten piedad, Cristo, ten piedad, Señor, ten piedad. Y después glorificamos a la Trinidad. Gloria a Dios en el cielo. Pero fíjense qué cosa importante en la oración por excelencia de nuestra fe. Nos reconocemos pecadores. Somos parte de un hospital de campaña. Nuestra fragilidad, nuestra miseria. Tiene casa, tiene madre. Y esa casa y esa madre es la iglesia. Que me recibe, que me sana, que me acompaña, que me ayuda a crecer. Que me ayuda a crecer. Ahora bien, yo tengo que poner de mi parte. Dice la purificación constante. Estamos necesitados de esa purificación constante. Y nosotros buscamos justamente penitencia y renovación. Renovación que significa vivir la vida nueva, renovar mi vida a la luz de la vida nueva, de la vida nueva. Y esto, este hospital de campaña, esta miseria humana que nosotros tenemos, la renueva no la buena voluntad, la renueva ni siquiera los bienes materiales, para nada, sino que la renueva la fuerza divina, la fuerza de Dios. Dicen los obispos: la iglesia va peregrinando entre las persecuciones del mundo y los consuelos de Dios, anunciando la cruz del Señor hasta que venga. Está fortalecida con la fuerza del Señor resucitado para vencer con paciencia y caridad sus propios sufrimientos y dificultades internas y externas, y revelar fielmente al mundo el misterio, aunque sea entre penumbras, hasta que se manifieste en todo el esplendor al fin de los tiempos. La imagen definitiva de la iglesia es la de una comunidad necesitada de redención, pero con la fuerza para actuar que viene desde lo alto. Por lo tanto, la iglesia es un todo complejo, en el cual hay una parte visible y una parte espiritual. La parte espiritual tiene que ver con la presencia del Santo que nos santifica por su Santo Espíritu. Pero la parte visible tiene que ver con las estructuras humanas o recursos materiales. Tiene que ver con nosotros, humanos, frágiles y pecadores, necesitados de hacer penitencia, necesitados de conversión. Esa es la iglesia visible, esa es la iglesia que todos podemos percibir. Y entonces, cuando nos quedamos solamente en el pecado de fulano o de mengano, en el abuso de los curas, en las miserias de los laicos, en la riqueza del Vaticano, cuando nos quedamos solamente en eso, sin ver que detrás de eso hay pecado, y no alcanzamos a ver, en primer lugar, la santidad de Dios presente, que es lo que hace que esta comunidad sea comunidad creyente, y a su vez también la santidad de muchos otros, el santo de la puerta de al lado, como decía Francisco, que no me doy cuenta
de qué santo, pero es un santazo. Lo veo todos los días, pero vive su fe. No sale en ningún diario, pero vive su fe y vive su fe en profundidad. Qué bueno que podamos descubrir ese misterio grande, ¿eh?, de santidad y de pecado. Que a su vez también es un deseo frente al pecado, no decir, bueno, el pecado está, no lo podemos evitar, sino el penitencia, el crecer, el mirarlo de frente y el convertirnos, hacerlo distinta a nuestra vida. Y a su vez también, qué importante que podamos redescubrir el uso de los bienes materiales para la gloria de Dios, para la evangelización. Atento, atento. Se vienen las 4 notas de la Iglesia Católica. Recuerdan, la Iglesia Católica es una santa católica y apostólica. 4 notas importantes que definen lo que es nuestra comunidad. ¿De qué se tratan? La continuamos en el próximo programa. Bendiciones.

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Querido Dios, no sé si hay gente capaz de contemplar cómo vivís en la pobreza mientras ellos quieren seguir siendo ricos. No puedo concebir que haya amor sin un imperioso deseo de ser iguales, especialmente de compartir todas las penas y contrariedades de la vida. ¿Cómo se puede ser rico, vivir confortablemente en medio de las cosas de mi propiedad, cuando viviste pobre, incómodo, fatigado y agobiado por el trabajo? Yo no podría vivir de otra manera. Carlos de Foucault.

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Bienvenidos, queridos hermanos, a este nuevo encuentro de Palabras de Vida. Este encuentro con la Palabra de Dios que compartimos cada día y en especial en este día sábado preparando la celebración del Día del Señor, del día domingo. Queremos disponer nuestro corazón para la celebración comunitaria de la Eucaristía, para recibir la Palabra en la celebración de la Misa. Por eso vamos a tener este momento de oración, de meditación junto a la Palabra. Los invito a que para ello nos pongamos en la presencia de Dios, que invoquemos al Espíritu Santo, que invoquemos también a nuestra Madre la Virgen, para que sean nuestros guías, quienes nos animen en la oración, en el momento de reflexión y meditación. Nos ponemos en la presencia de Dios, en el nombre del Padre, del Hijo y del Espíritu Santo. Amén.

Espíritu Santo, amor del Padre y del Hijo, inspírame siempre lo que debo pensar, lo que debo decir, cómo debo decirlo, lo que debo callar, cómo debo actuar, lo que debo hacer para gloria de Dios, bien de las almas y mi propia santificación. Espíritu Santo, dame agudeza para entender, capacidad para retener, método y facultad para aprender, sutileza para interpretar, gracia y eficacia para hablar, dame acierto al empezar, dirección al progresar y perfección al acabar.

0: Muy bien, queridos hermanos, los voy a estar acompañando en este momento de oración. Soy el padre Leonel Leguizamón desde la parroquia Santa Teresita de la ciudad de Paraná. Y junto a Maxi en los controles y a Fabiana en la proclamación del Evangelio, los vamos a estar acompañando en este momento de oración y meditación. Los invito a que podamos ir preparando el texto del Evangelio que vamos a proclamar este domingo en la celebración de la misa y que hoy vamos a contemplar y a meditar. Será el Evangelio según San Mateo, capítulo 10, versículos del 37 al 42. Mateo 10, versículos 37 al 42.
1: Dijo Jesús a sus apóstoles: el que ama a su padre o a su madre más que a mí, no es digno de mí. Y el que ama a su hijo o a su hija más que a mí, no es digno de mí. El que no toma su cruz y me sigue, no es digno de mí. El que encuentre su vida, la perderá. Y el que pierda su vida por mí, la encontrará. El que los recibe a ustedes, me recibe a mí. Y el que me recibe, recibe a aquel que me envió. El que recibe a un profeta por ser profeta, tendrá la recompensa de un profeta. Y el que recibe a un justo por ser justo, tendrá la recompensa de un justo. Les aseguro que cualquiera que dé a beber, aunque solo sea un vaso de agua fresca, a uno de estos pequeños por ser mi discípulo, no quedará sin recompensa. Palabra del Señor.

qué duro es este lenguaje. Así le decían los discípulos a Jesús en un momento de su predicación. Y ciertamente después de escuchar el Evangelio de hoy, tal vez se nos pasa por el corazón esta expresión, ¿no? Qué duro es este lenguaje. Qué duro esto que nos viene a plantear Jesús. Parece que Jesús plantea una alternativa, ¿no? O Jesús o la familia. Como si no hubiera posibilidad de conciliar ambas. O Jesús o la familia. Y Jesús reafirma, redobla la apuesta, ¿no? Termina diciendo cada una de estas como en un estribillo, ¿no? No es digno de mí. Quien ama a su padre y a su madre más que a mí, no es digno de mí. Parece que Jesús realmente está, tal vez incluso hasta llamándonos a desechar el amor a la familia. Y es una alternativa muy, muy complicada, muy compleja, sobre todo en la época de Jesús, donde la familia era ese grupo social de base, pero también el que le daba el verdadero sentido a la vida. Hoy tal vez vamos encontrando otros grupos sociales alrededor, pero a esos otros grupos sociales también podríamos decir lo mismo. El que ama a sus amigos o a sus amigas más que a mí, no es digno de mí, diría Jesús. Y por eso nos tenemos que plantear. Jesús nos está invitando a no amar a nuestros padres, a no amar a los hijos, a no amar a nuestros amigos. Y ciertamente que eso iría en contra del mismo Jesús, iría en contra del mismo Dios, porque contradeciría el cuarto mandamiento de honrar padre y madre. Contradeciría el mandamiento del amor, amar al prójimo como a uno mismo. No es posible que en Dios, que en Jesús haya contradicción, no es posible que en la palabra haya contradicción. Y por eso tenemos que aclarar esto, sobre todo aclararlo en nuestro corazón. Tal vez lo sabemos mucho en nuestra cabeza, ¿no? Y lo podemos hasta explicar, pero ha bajado a nuestro corazón. No se trata, Jesús no nos está pidiendo no amar a nuestros padres, a los hijos, a los amigos, no amar a los que nos rodean, sino que ese amor que tenemos hacia las personas que están a nuestro alrededor, hacia nuestros prójimos, no nos tiene que alejar de Dios. No nos tenemos que olvidar que el primer mandamiento es el amor a Dios. Y solo quien ama verdaderamente a Dios puede amar verdaderamente a su padre, a su madre, a sus hermanos, a sus amigos, a sus hijos. Solo quien ama verdaderamente a Dios puede amar verdaderamente a los demás. El amor de Dios es un amor que nos termina ubicando en la vida. El llamado de Jesús no es a no amar, sino a tener ordenados los amores en nuestra vida. El amor de Dios ordena. El amor de Dios organiza los valores, ¿eh? Podemos decir que realmente el amor de Dios organiza nuestra escala de valores. Quien ama a Dios va a poder quien ama a Dios por encima de todas las cosas, ¿eh? Como dice Jesús, como nos pide Jesús en el Evangelio, va a poder realmente ordenar el amor a las demás personas, a las demás criaturas. Por eso la invitación, vuelvo a repetir, insistir, y nos tenemos que insistir mucho en esto, no es no amar a los otros, sino amarlos desde Dios. Amar en primer lugar a Dios y desde Dios amar todas las cosas, todas las personas y todas las cosas. No estamos llamados a desechar al otro por Dios, al contrario. Estamos llamados a poner en primer lugar a Dios para así poder incluir de una manera más plena, más perfecta, a todos los demás, para no generar ningún tipo de exclusión en nuestro corazón. Y este orden puede ir también desenmascarando en nosotros esas falsas seguridades que a veces nuestro corazón va asumiendo. Falsas seguridades que a veces están en las personas, ¿eh?
falsas seguridades que a veces ponemos en nuestra, en las personas de nuestro entorno, nuestra familia, en nuestros amigos. ¿Cuántas veces uno puede escuchar decir a otro, no, yo si le pasa algo a esta persona me muero, ¿no? Y si, sin lugar a dudas que con muchas personas de nuestro entorno vamos a sufrir y sufrir mucho si les pasara algo. Pero ciertamente nuestra vida no puede estar sostenida o asentada en otra persona. Nuestra vida únicamente puede estar sostenida y asentada en el amor. En el amor a Dios y desde Dios en el amor a todos los demás. Por eso pidámosle al Señor en este momento, en este primer momento, la gracia de que pueda iluminar en nuestro corazón esos amores. ¿Y cuál es el orden, el verdadero orden de esos amores? Que le podamos dar un verdadero orden al amor. Al amor a Dios, al amor a la familia, a los amigos, al amor a todos los prójimos, a todo el prójimo. Pidámosle esta gracia al Señor para este primer momento de nuestra oración. Aprovechemos para seguir meditando acompañados ahora por este momento musical que nos va a brindar Maxi.

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1: Continuamos con nuestra reflexión, con las otras dos expresiones de Jesús en el Evangelio de hoy que tal vez nos pueden movilizar un poco, incluso hacer un poco de ruido también, ¿no? Dos, tal vez podemos decir así, dos exigencias que tiene Jesús para con nosotros. Tomar la cruz, dice Jesús, que no toma su cruz y me sigue, no es digno de mí. Pero, ¿qué significa esto de tomar la cruz? ¿Qué es esto de tomar la cruz? No estamos llamados a morir en la cruz necesariamente como lo hizo Jesús. No estamos llamados a ir por la vida con una cruz de madera a nuestras espaldas. Sino que estamos llamados a vivir unidos a Jesús en el dolor, en el sufrimiento y en la entrega. Dolor y sufrimiento que vamos a tener siempre en nuestra vida. Ninguna vida es plenamente feliz en cuanto a que no pase nada, a que no tengamos ninguna angustia, ningún dolor. El tema es cómo los vivimos a esos dolores. El dolor por la partida de un ser querido. Y siempre va a doler, incluso cuando uno pueda vivirlo con la mayor fe, con la mayor esperanza en la resurrección. Pero siempre va a doler la ausencia. Pero hay una gran diferencia entre vivirlo unido a la cruz de Jesús y vivirlo lejos de la cruz de Jesús. La cruz, así como fue para Jesús el signo, el sitio del dolor, del sufrimiento, también es para nosotros el sitio, el lugar de nuestra mayor esperanza. Porque en la cruz fue vencido el dolor, la muerte, para abrirnos paso a una nueva vida, una vida sin dolor, sin sufrimiento, sin muerte. Y la segunda expresión de Jesús, ¿no? Esta nueva exigencia también de Jesús para nosotros, es la de la entrega de la propia vida, derramar nuestra vida, dar nuestra vida. Quien da su vida es el que, quien pierde su vida, es el que la recibe, el que la encontrará realmente. El Papa Francisco, comentando en un Angelus, comentando un poco este pasaje del Evangelio, decía que esta era la gran paradoja del Evangelio, que entregarse, darse, era la única manera de encontrar y recibir la vida. Siempre vamos a buscar en nuestro corazón, en lo profundo de nuestro corazón, siempre buscamos la vida y una buena vida. La única manera es la de el entregarse, la de vivir esta paradoja del Evangelio. Y en esto tenemos muchos ejemplos, muchos ejemplos. Decía el Papa Francisco en ese Angelus, decía que nosotros tenemos muchos ejemplos incluso de nuestro entorno. ¿Cuánta gente lleva hoy esas cruces para ayudar a otros? ¿Cuántos se sacrifican por los demás? ¿Cuántos dejan su vida en el camino, su vida en el corazón de otros, buscando hacer la vida de otros un poquito más llevadera, buscando llevar el amor al corazón de aquellos que no reciben amor? Y la plenitud de nuestra vida, la alegría de nuestra vida, la alegría de que nos trae el Evangelio está en esto, en entregarse, en esa entrega a los hermanos, en esa entrega a Dios a través de los hermanos. Y si bien todo esto es un gran desafío, ¿no? Es un gran desafío para nuestra vida. No lo hacemos por nosotros mismos, sino que es Dios quien nos va capacitando, quien nos capacita para realizar este modo, ¿no? De vivir que nos pide Jesús. Y una famosa anécdota de la Madre Teresa de Calcuta que sea justamente en orden a esto, ¿no? Un famoso se acercó para conocer su trabajo y le decía a la Madre Teresa que él no haría lo que ella realizaba con los pobres ni por un millón de dólares. Y que la madre Teresa le contestó que ella tampoco lo haría por $1,000,000, sino que lo hacía por amor. Porque el amor, como decía también San Agustín, el amor suaviza las exigencias, el amor suaviza los preceptos, el amor suaviza la entrega. Porque cuando uno se entrega por amor, cuando uno se entrega realmente por amor, se hace con alegría. El amor genera alegría al ser entregado. Sin embargo, la entrega forzada, ¿no? La entrega forzada genera sufrimiento, angustia. Que nosotros podamos entregar realmente por amor, ¿eh? Que podamos hacer todo esto por amor. Darnos a los demás, que cada pequeña cosa, pequeño gesto, lo hagamos por amor. Como decía Santa Teresita, ¿no? Hacer las pequeñas cosas de cada día con amor. Que cada cosa que nosotros hagamos sea una entrega de amor a Dios y a nuestros hermanos.

Y de esta manera llegamos al final de nuestro encuentro de palabras de vida de este día, invitándolos nuevamente a poder aprovechar este tiempo de reflexión, de oración, para preparar bien nuestro corazón para la celebración del domingo. Y poder así también nosotros ordenar nuestros amores. En primer lugar, el amor a Dios, que el Señor nos encuentre a todos como iglesia, reunidos para celebrar su amor en la Eucaristía. Vamos a pedirle esta gracia al Señor por la intercesión de nuestra Madre, de la Virgen María, ella que lo dejó todo para servir al Señor. Y así lo ganó todo, así también lo recibió todo, porque recibió al mismo amor en su vida. Dios te salve María, llena eres de gracia, el Señor es contigo. Bendita tú eres entre todas las mujeres, y bendito es el fruto de tu vientre, Jesús. Santa María, Madre de Dios, ruega por nosotros pecadores, ahora y en la hora de nuestra muerte. Amén. Nuestra Señora del Rosario, ruega por nosotros. Y que descienda sobre cada uno de ustedes la bendición de Dios Todopoderoso, del Padre, del Hijo y del Espíritu Santo. Amén. Hasta un nuevo encuentro de palabras de vida.

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0: todo corazón. Bendice a nuestra familia, nuestra casa, a nuestros vecinos, parientes y amigos. Danos fuerza, Señor, para que carguemos nuestra cruz de cada día. Que nuestro amor a tu corazón compense la frialdad, la indiferencia y la ingratitud y la falta de amor de quienes no te conocen, te desprecian o te rechazan. Junio, mes del Sagrado Corazón de Jesús.
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5: Estimados oyentes, muy buenos días y bienvenidos al informativo en lengua española de Radio Vaticano, Vatican News. Estos son los titulares de hoy, 27 de junio, memoria litúrgica, entre otros, de San Cirilo de Alejandría, obispo y doctor de la Iglesia. Necesito su apoyo firme, su franqueza y lealtad, lo pidió el Papa a los cardenales en el discurso de apertura de los trabajos del consistorio extraordinario. Ayer, bajo el signo de la paz, concluyó la primera jornada de los trabajos de los cardenales en el aula Pablo VI. Venezuela, Monseñor Azuaje, prioritario atender heridos y buscar sobrevivientes. Amigos oyentes, desde la Ciudad del Vaticano, reciban el cordial saludo de María Cecilia Mutual en nombre de los demás integrantes de nuestra redacción. Ser constructores de la comunión de Cristo es la invitación que León XIV dirigió ayer a los cerca de 130 cardenales reunidos este 26 de junio en el aula Pablo VI para el consistorio extraordinario. El discurso introductorio del Papa abrió los trabajos que se concluirán esta tarde. Nos informa Alina Tufani.
6: El Santo Padre comenzó con una petición personal.
7: Ho bisogno del vostro appoggio, forte, esplícito y público.
6: Necesito su apoyo firme, explícito y público. Necesito sentirme apoyado por ustedes como por hermanos, porque el ministerio que el Señor me ha confiado no puede vivirse en soledad. Estas las palabras del Papa León XIV a los más de 100 cardenales llegados a Roma para el segundo consistorio extraordinario convocado por él para hoy 26 y mañana 27 de junio. Tras recordar el deseo sencillo expresado en el consistorio del pasado mes de enero, es decir, que en estos encuentros se ayude a aprender cada vez más a trabajar juntos al servicio de la Iglesia, el Santo Padre destacó que, sin embargo, la comunión nunca es un logro adquirido instantáneamente, sino producto de una conversión cotidiana que toma forma en la oración y a través de actitudes concretas, relaciones de confianza y la disposición escucharnos mutuamente. El pontífice recordó a los cardenales que estamos llamados a ser constructores de la comunión de Cristo, una comunión que se concreta en una iglesia sinodal. Luego apuntó los temas que se tratarán en las cuatro sesiones del consistorio: la mirada al mundo, la paz, el bien común y la sinodalidad.
7: Siamo invitati

0: contemplare il mondo nel quale la Chiesa è chiamata ad annunciare il Vangelo.
1: En primer lugar, estamos invitados a contemplar el mundo en el que la Iglesia está llamada a anunciar el Evangelio. Antes de preguntarnos qué hacer, debemos detenernos ante la realidad, mirándola con los ojos de la fe y dejándonos interpelar al escuchar a nuestros hermanos. Posteriormente, explicó el Papa, reflexionaremos juntos sobre la cultura del poder y la civilización del amor, y observa que muchos de los cardenales provienen de tierras marcadas por la guerra, la violencia, la polarización social o religiosa. Pero ninguno de nosotros, dijo, es ajeno a las múltiples formas de conflicto, de opresión y de fractura que atraviesan hoy nuestras sociedades. Por eso, el discernimiento que estamos llamados a realizar nos concierne a todos e interpela a la misión de la Iglesia en cada contexto. En la tercera sesión, sugirió el pontífice, se profundizará aún más en la Magnífica Humanitas, reflexionando sobre el aporte que la Iglesia puede ofrecer en la construcción del bien común.
0: Viviamo en un tiempo en el cual cresce la tentazione della frammentazione.
1: Vivimos en una época en la que crece la tentación de la fragmentación y prevalecen fácilmente los intereses particulares. La doctrina social de la Iglesia nos recuerda que el bien común no surge espontáneamente, sino que exige responsabilidades compartidas. Para la Iglesia, esto toma una forma muy precisa, un estilo sinodal al servicio de la misión del reino.
0: Uno stile sinodale al servicio della missione del regno.
1: Por último, el Papa León recuerda que se dedicará una sesión al camino de la implementación del sínodo.
0: Di fronte alle ferite del mondo, alla costruzione del bene comune.
1: Ante las heridas del mundo, la construcción del bien común y la misión de la Iglesia, la sinodalidad señala una forma de proceder, escuchar, discernir y asumir juntos la responsabilidad de las decisiones que el Señor nos confía.
0: Signore ci affida.
2: La oficina de prensa de la Santa Sede difundió un resumen de la segunda sesión de trabajo del primer día del consistorio. La sesión comenzó a las 4 de la tarde en el aula Pablo VI, moderada por el cardenal David, quien al dar inicio a los trabajos recordó la dolorosa situación de Venezuela y las numerosas víctimas del terremoto ocurrido en las últimas horas. El Papa León XIV estuvo presente al inicio de la sesión y luego regresó al aula para la sesión plenaria, según informó la oficina de prensa de la Santa Sede. Tras la oración común, el cardenal presentó la sesión titulada La cultura del poder y la civilización del amor, dedicada a la reflexión sobre el capítulo quinto de la encíclica Magnífica Humanitas, para luego ceder la palabra al cardenal Fernández, quien pronunció su ponencia introductoria. Al término, tras un momento de silencio y oración, el cardenal David volvió a tomar la palabra y dio inicio a los trabajos en grupo según las modalidades establecidas, que se prolongaron con una pausa hasta las 18:20. Las intervenciones de todos los grupos pusieron de manifiesto una profunda conciencia de los retos críticos de la época actual, de la fuerza deshumanizadora de la cultura del poder, de su universalidad, de la tentación de ajustarse a las lógicas de los poderosos, de normalizar la guerra y la polarización, lo que conduce a una reducción del umbral de tolerancia frente a la violencia y a una peligrosa simplificación en la búsqueda de soluciones. Además, todos han expresado la profunda responsabilidad que supone la construcción de la paz y de la civilización del amor. Muchos han subrayado que esto requiere un testimonio creíble, ante todo en la Iglesia, de un lenguaje diferente que considere a todos como personas, no como otros. Un lenguaje hecho de escucha, perdón, reconciliación, justicia reparadora y gestos, capaz de llegar al corazón de hombres y mujeres de quienes se encuentran en conflicto y abrirlo a la comprensión de las heridas generadas por el propio conflicto, un lenguaje que facilite la búsqueda de la unidad en la Iglesia.
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2: Hoy, segundo día.

0: de trabajos del consistorio. La jornada inició a las 7:30 de la mañana con la misa matutina en la Basílica de San Pedro, presidida por el cardenal decano Giovanni Battista Re. Los trabajos se reanudaron a las 9:30 en el aula Pablo VI con la tercera sesión sobre construir el bien, las obras de nuestro tiempo. A partir de las 9:50 iniciaron los trabajos en grupo, centrando la atención en las siguientes preguntas: ¿cuáles son hoy en sus contextos las fracturas que dificultan la construcción del bien común? ¿Qué expectativas y qué preguntas surgen de las personas y los pueblos a los que la Iglesia está llamada a escuchar y a los que quizá no escuchamos lo suficiente? ¿Qué apoyos, orientaciones o iniciativas de las iglesias locales y de la Iglesia Universal podrían contribuir más eficazmente al compromiso con la construcción del bien común? La sesión plenaria tuvo lugar a las 11:30 de la mañana con la exposición de los informes de los grupos ordinarios y algunos otros grupos. La cuarta y última sesión comenzará esta tarde a las 16 y finalizará a las 19:30. El discurso de clausura de León XIV pondrá fin a todo el consistorio, que culminará con el Te Deum y una posterior cena con el Papa en el aula Pablo VI. Por último, el 29 de junio en San Pedro a las 9:30 horas se celebrará la misa con motivo de la solemnidad de los santos apóstoles Pedro y Pablo. En Venezuela se agrava el balance del terremoto: 920 víctimas y 50.000 desaparecidos. Nueva réplica de magnitud 4.9 en el centro del país, que también se ha sentido en Caracas. Mientras tanto, se sigue excavando a mano entre los escombros de los edificios derrumbados. Falta equipamiento y los hospitales están al límite de su capacidad. Ante esta calamidad, el presidente de Cáritas Venezuela, Monseñor José Luis Azuaje Ayala, en diálogo con Vatican News, exhortó a prestar atención a las miles de personas desaparecidas y a evaluar las infraestructuras todavía vulnerables a nuevos movimientos sísmicos. Situaciones que se suman a las deficiencias del sistema eléctrico, el agua potable, la sanidad ya en crisis. La entrevista de nuestra colega Alina Tufani.
1: La prioridad actual es atender a los heridos y también evaluar las infraestructuras y edificaciones que están, digamos, a expensas de cualquier otro movimiento, como también buscar a las personas que están tapiadas, porque quedaron muchas personas tapiadas, hay muchas personas desaparecidas, y sobre todo haciendo el esfuerzo más grande de buscar a sobrevivientes. También es prioritario la organización entre los diversos organismos del Estado y la sociedad civil para realizar un trabajo conjunto que ayude a minimizar las consecuencias de esta tragedia. Caritas de Venezuela se ha desplegado desde muy tempranas horas, especialmente a los sitios de mayor sufrimiento, con el objetivo primero de ayudar también en el rescate de víctimas que han quedado tapiadas, pero también buscar personas desaparecidas en los distintos centros de donde han ido, como también ha hecho un llamado de auxilio a toda la colectividad, tanto nacional e internacional, en función de poder recaudar algunos elementos que son propicios para el momento, como son las comidas no perecederas, alimentos no perecederos, insumos médicos, aquello que más se necesita de primeros auxilios, todo esto que es tan necesario en momentos de tragedia, como también organizar sitios de acopio en distintos sectores del país, en las distintas diócesis, a través de la red de Cáritas y de otros organismos, y los sitios donde las personas que han perdido su vivienda pudieran estar, porque esto va a ser para bastante tiempo. En eso estamos trabajando. Ha habido más de 20 réplicas y siempre queda también la situación psicológica, el nerviosismo, la incertidumbre en la población. También nosotros como Cáritas y como Iglesia Católica estamos tratando de ayudar a todas las personas en lo posible para que, bueno, tengan confianza y sobre todo salgan de esa crisis psicológica, crisis nerviosa. Le pedimos a todos mucha oración por este país, por todos los que están sufriendo, oración también por aquellos que están ayudando, para que el Señor les dé fortaleza, especialmente quienes tienen que hacer el trabajo de la búsqueda entre escombros, para que el Señor les dé fortaleza y sobre todo les dé mucho ánimo de seguir trabajando en bien.
0: Por su parte, el arzobispo de Caracas, Monseñor Raúl Biort Castillo, agradece a León XIV la ayuda económica.
2: Agradecemos de corazón la ayuda que el Papa León ha enviado a Venezuela a través de la Nunciatura, que es una señal de su caridad, de su preocupación. Nos ha comunicado que ha visto también los videos, que ha visto la situación de la gente y que él mismo de primero se animó a darnos esta ayuda, que es bien importante por el dinero, pero sobre todo por el amor, el cariño, la atención que muestra el Papa, que está siempre muy presente de todos los pueblos, especialmente de la gente que sufre, como en este momento los que han perdido sus casas, los que han perdido su familia. Gracias al Papa León, gracias a nuestra iglesia por hacernos sentirnos iglesia en la colaboración, en la cercanía y en la oración en estos momentos que nuestro pueblo sufre tanto.
0: Junto al arzobispo de Caracas, el agradecimiento también de Monseñor Pablo Modesto González Pérez, obispo de La Guaira.
3: Y agradecemos todas las iniciativas que están surgiendo ahora para apoyar, porque la primera respuesta se puede dar y hay que darla urgentemente para salvar la vida que se puede. Pero la idea va a ser cómo podemos acompañar a este pueblo una vez que empiece a tomar conciencia de la situación que estamos viviendo. Eso queremos aprovechar de agradecer a todas esas iniciativas que se están dando de solidaridad y que estos momentos difíciles puedan despertar en nosotros el sentimiento más importante, que es el de la solidaridad y la empatía.
0: Hasta aquí, amigos oyentes, nuestro informativo en lengua española. Gracias una vez más por haber estado con nosotros. Laudetur Jesus Christus. Alabado sea Jesucristo.

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1: ¿Qué significa misionar? Nos preguntábamos el otro día con algunos chicos de la parroquia. ¿Es sumar gente a la institución iglesia? ¿Es hacer proselitismo? ¿Sumar adeptos? Evangelizar, que es uno de los sinónimos de misionar, significa compartir una buena noticia. Por eso, una de las respuestas que dio una de las chicas y que me encantó fue esta. Cuando vos probás un chocolate y está buenísimo, se lo querés contar a todos tus amigos para que lo conozcan y lo disfruten. Otra, quizás un poco más tecnológica, sería así. Cuando encontrás una aplicación para el celular que es súper útil, como el WhatsApp o el Facebook, querés invitar a todos tus amigos a que la usen. Y cuantos más se la bajan, más valiosa es. Misionar no es más ni menos que haber tenido un encuentro profundo con Jesús, cara a cara, y haber quedado encantado, y querer que todos pasen por esa experiencia. ¿Ya tuviste tu encuentro fuerte con Jesús en algún momento de tu vida? ¿Volvés a ese momento con la memoria del corazón cada tanto? ¿Cómo invitás a los que te rodean a buscarlo?
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Cuando saludamos a María, la reconocemos como Madre de Misericordia e intercesora del género humano ante aquel a quien ella engendró. Por eso, le consagramos nuestro día en la oración del Ángelus.

0: En el nombre del Padre, y del Hijo, y del Espíritu Santo. Amén.
1: El ángel del Señor anunció a María.
0: Y concibió por obra y gracia del Espíritu Santo.
1: Dios te salve María, llena eres de gracia, el Señor es contigo. Bendita tú eres entre todas las mujeres, y bendito es el fruto de tu vientre, Jesús.
0: Santa María, Madre de Dios, ruega por nosotros pecadores, ahora y en la hora de nuestra muerte. Amén.
1: He aquí la esclava del Señor.
0: Hágase en mí según tu palabra.
1: Dios te salve María, llena eres de gracia, el Señor es contigo. Bendita tú eres entre todas las mujeres, y bendito es el fruto de tu vientre, Jesús.
0: Santa María, Madre de Dios, ruega por nosotros pecadores, ahora y en la hora de nuestra muerte. Amén.
1: El Verbo de Dios se hizo carne
0: y habitó entre nosotros.
1: Dios te salve María, llena eres de gracia, el Señor es contigo. Bendita tú eres entre todas las mujeres, y bendito es el fruto de tu vientre, Jesús.
0: Santa María, Madre de Dios, ruega por nosotros pecadores, ahora y en la hora de nuestra muerte. Amén.
1: Ruega por nosotros, Santa Madre de Dios,
0: para que seamos dignos de alcanzar las promesas y gracias de nuestro Señor Jesucristo. Amén.
1: Derrama, Señor, tu gracia sobre nuestras almas, para que los que hemos conocido, por el anuncio del ángel, el misterio de la encarnación de tu Hijo, por los méritos de su pasión y de su muerte en la cruz, seamos llevados a la gloria de la resurrección. Por Jesucristo nuestro Señor. Amén. Gloria al Padre, al Hijo y al Espíritu Santo.
0: Como era en el principio, ahora y siempre, y por los siglos de los siglos. Amén.

0: Recemos juntos la oración por la patria. Jesucristo, Señor de la historia, te necesitamos. Nos sentimos heridos y agobiados. Precisamos tu alivio y fortaleza. Queremos ser nación, una nación cuya identidad sea la pasión por la verdad y el compromiso por el bien común. Danos la valentía de la libertad de los hijos de Dios para amar a todos sin excluir a nadie, privilegiando a los pobres y perdonando a los que nos ofenden, aborreciendo el odio y construyendo la paz. Concédenos la sabiduría del diálogo y la alegría de la esperanza que no defrauda. Vos nos convocás. Aquí estamos, Señor, cercanos a María, que desde Luján nos dice: Argentina, canta y camina. Jesucristo, Señor de la historia, te necesitamos.
1: Te hace falta un nuevo Emaús. La propuesta será...

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La música cristiana puede ser una herramienta para conectar con la fe, encontrar consuelo e inspiración y unir a las personas. 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Este ejercicio de discernimiento espiritual invita a evaluar su contenido y su efecto en nuestras emociones, asegurando que el mensaje nos dirija hacia Dios y sus verdades, en lugar de distraernos con el mundo.

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En un mundo a menudo ensordecido por el ruido y la prisa, la música se convierte en el refugio donde el alma vuelve a respirar. Es el testimonio que lo divino sigue presente, susurrando promesas que el cansancio no puede borrar. 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En esa cadencia sagrada, el alma encuentra finalmente el descanso que solo la presencia del Creador puede otorgar.

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música es un acto de adoración que debe hacerse de corazón para el Señor. El enfoque está en la pasión y entrega, no en la perfección técnica, reconociendo que la música tiene el poder de elevar el espíritu y tocar a las personas. Un artista tiene el deber de enviar luz a la oscuridad de los corazones, y aunque las palabras fallen, la música puede hablar, pues cuando el sonido nace de una entrega sincera, su eco permanece mucho después de que el silencio regresa.

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la música está íntimamente relacionada con nuestra alma, pues ha sido creada por Dios para que el hombre exprese sus sentimientos a través de ella. De tal manera que la música es tocada por los hombres, y los hombres son tocados por ella. Para encontrarnos con Dios, solo necesitamos tener un corazón dispuesto y que las palabras de una canción sean nuestro sentir, no solamente una letra, sino el clamor de nuestro corazón.

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Desde la Catedral Metropolitana de Buenos Aires, compartimos la Santa Misa, presidida por Monseñor Alejandro Pardo, Obispo Auxiliar de Buenos Aires.

0: En el nombre del Padre, del Hijo y del Espíritu Santo.
1: Amén.
0: La paz esté con ustedes.
1: Y con tu espíritu.
0: Invocamos en este día del Señor la misericordia sobre cada uno de nosotros. Tú que no has venido a condenar, sino a perdonar.

0: Dios Todopoderoso, tenga misericordia de nosotros, perdone nuestros pecados y nos lleve a la vida eterna.
1: Amén.
0: Oremos. Cantamos el Gloria.

0: Oremos. Dios nuestro, que por la gracia de la adopción quisiste hacernos hijos de la luz, concédenos que no seamos envueltos en las tinieblas del error, sino que permanezcamos siempre en el esplendor de la verdad. Por nuestro Señor Jesucristo, tu Hijo, que vive y reina contigo en la unidad del Espíritu Santo y es Dios por los siglos de los siglos.
1: Amén.

Lectura del segundo libro de los Reyes. Un día, Eliseo pasó por Sunam. Había allí una mujer pudiente que le insistió para que se quedara a comer. Desde entonces, cada vez que pasaba, él iba a comer allí. Ella dijo a su marido: «Mira, me he dado cuenta de que ese que pasa siempre por nuestra casa es un santo hombre de Dios. Vamos a construirle una pequeña habitación en la terraza. Le pondremos allí una cama, una mesa, una silla y una lámpara. Y así, cuando él venga, tendrá dónde alejarse». Un día Eliseo llegó por allí, se retiró a la habitación de arriba y se acostó. Entonces llamó a Gehazi, su servidor, y le preguntó: «¿Qué se puede hacer por esta mujer?». Gehazi respondió: «Lamentablemente, no tiene un hijo y su marido es viejo». Y le preguntó: «¿Qué se puede hacer por esta mujer?». Gehazi respondió: «Lamentablemente, no tiene un hijo y su marido es viejo». «Llámala», dijo Eliseo. Cuando la llamó, ella se quedó junto a la puerta y Eliseo le dijo: «El año próximo, para esta misma época, tendrás un hijo en tus brazos». Palabra de Dios. Amén.

0: Cantaré eternamente el amor del Señor.
1: Cantaré eternamente el amor del Señor.
0: Cantaré eternamente el amor del Señor. Proclamaré su fidelidad por todas las generaciones, porque tú has dicho: mi amor se mantendrá eternamente, mi fidelidad está afianzada en el cielo.
1: Cantaré eternamente el amor del Señor.
0: Feliz el pueblo que sabe aclamarte. Ellos caminarán a la luz de tu rostro, se alegrarán sin cesar en tu nombre, serán exaltados a causa de tu justicia.
1: Cantaré el Señor.
0: Porque tú eres su gloria y su fuerza. Con tu favor acrecientas nuestro poder. Si el Señor es nuestro escudo, el Santo de Israel es realmente nuestro Rey.
1: Cantaré.
2: Lectura de la carta del apóstol San Pablo a los cristianos de Roma. Hermanos, ¿no saben ustedes que todos los que fuimos bautizados en Cristo Jesús nos hemos sumergido en su muerte? Por el bautismo fuimos sepultados con Él en la muerte, para que así como Cristo resucitó por la gloria del Padre, también nosotros llevamos una vida nueva. Pero si hemos muerto con Cristo, creemos que también viviremos con Él. Sabemos que Cristo, después de resucitar, no muere más, porque la muerte ya no tiene poder sobre Él. Al morir, Él murió al pecado, una vez por todas, y ahora que vive, vive para Dios. Así también ustedes considérense muertos al pecado y vivos para Dios en Cristo Jesús. Palabra de Dios.
3: Amén.

0: Que el Señor esté con ustedes. Lectura del Santo Evangelio según San Mateo. Jesús dijo a sus apóstoles: el que ama a su padre o a su madre más que a mí no es digno de mí, y el que ama a su hijo o a su hija más que a mí no es digno de mí. El que no toma su cruz y me sigue no es digno de mí. El que encuentre su vida la perderá, y el que pierda su vida por mí la encontrará. El que lo recibe a ustedes me recibe a mí, y el que me recibe a mí recibe a aquel que me envió. El que recibe a un profeta por ser profeta tendrá la recompensa de un profeta, y el que recibe a un justo por ser justo tendrá la recompensa de un justo. Les aseguro que cualquiera que dé a beber, aunque solo sea un vaso de agua fresca, a uno de estos pequeños por ser mi discípulo, no quedará sin recompensa. Esta es la palabra del Señor.
1: Gloria

Este fin de semana hablamos del amor de Dios y cómo Dios nos ama con un amor de predilección, decimos, ¿no? ¿Cuánto valemos? Para Dios valemos la vida de su Hijo entregada en la cruz, su sangre derramada por cada uno de nosotros, ¿no? Y esto nos habla de que Dios nos quiere felices, Dios quiere nuestra felicidad. Y por eso se nos regala a Él mismo como un don el día del bautismo. Lo escuchábamos recién en la segunda lectura. Por el bautismo fuimos sepultados con Él en la muerte, para que así como Cristo resucitó por la gloria del Padre, también nosotros llevemos una vida nueva. Esto es lo hermoso, ¿no? Esa vida que es el seguimiento de Jesús. Jesús no es algo superficial o algo más en la vida, sino tiene que ser el centro, lo esencial para cada uno de nosotros. Somos de Dios. En el Evangelio, el mismo nos llama a amarlo más que a otras cosas, más que a nada en el mundo, ¿no? No dice que lo amemos solo a Él, sino que el Evangelio es claro: el que ama a su padre o a su madre más que a mí no es digno de mí. El que ama a su hijo o a su hija más que a mí no es digno de mí. Entonces hay una jerarquía del amor, podríamos decir, ¿no? Y Jesús lo plantea. Me imagino un padre o una madre que tiene a su hijo o a su hija enfermo, si no deja todo y se va al hospital para cuidarlo, ¿no? Tantos ejemplos de caridad y de amor en donde lo superficial pasa a un segundo plano y el amor comienza a aparecer de una manera y se empieza a manifestar de una manera nueva, ¿no?, en la vida de cada uno de nosotros. La cruz que pide Jesús que carguemos no es un signo de muerte, ¿no?, sino que al contrario, es un signo de amor, de vida. Es llevar la propia cruz y ayudar también a otros a llevar sus cruces, ¿no? Eso es un signo concreto del amor. Es ese amor que Dios pone en nuestro corazón para que seamos instrumentos de ese amor. Esa es la dinámica que nos propone Jesús, la dinámica del Evangelio, ¿no? Necesario perder la vida para encontrarla, ¿no?, ponerla en sus manos. Nos vamos a encontrar con esa vida que entregamos, pero es una vida con mayúscula. Bueno, en estos días estamos viviendo la fiebre mundialista, ¿no?, la fiebre del mundial. Todos los que estamos, bueno, viendo cada uno de los partidos, y dentro de esto que pasa cada 4 años y se paraliza todo, ¿no?, tenemos una figura muy especial, la figura de Messi, ¿no?, del capitán argentino. Digo yo que con una palabra y un gesto muy sencillo también habla de lo que significa Dios para él. A mí me sorprendió, ¿no? Primero, en cada una de sus jugadas y goles, cuando va a festejar, un signo muy sencillo, ¿no?, el gran signo, que es la señal de la cruz y señalar al cielo. Impresionante, ¿no? A veces con esos signos tan sencillos uno habla de lo que significa Dios. Pero dijo esto hace un tiempo: Dios me dio el don para jugar así. Sin Él no hubiese llegado a nada. Fíjense, ¿no? Impresionante la frase. A veces uno se mata evangelizando, pensando en una misión, pensando cómo llevar a Dios a los demás, y con una frase uno puede hacer muchísimo bien, porque uno piensa, ¿no?, lo que significa Dios en una vida. Simplemente, siempre pienso que es Dios el que decide. Dios sabe cuándo es el momento y lo que tiene que pasar. Me impresionó la providencia de Dios en la vida de un atleta, ¿no? Un atleta de élite y una estrella en el mundo, que nos habla también de la importancia de Dios en su vida. Y no significa que no ame a sus padres, ¿no?, quedó demostrado en este tiempo, sino que al contrario, ¿no?, lo toma como un centro de su vida y Él es instrumento de un don. Cuando hablamos del amor, para mí hay que convocar a los santos que saben del hablar sobre el amor con vida, con palabra, con gestos, y entre ellos la doctora en el oficio del amor, Santa Teresita del Niño Jesús, ¿no?
Para el Papa Francisco, la doctora de la síntesis, decía en Sea Confiance, en una exhortación apostólica sobre ella, ¿no? 2 años antes de morir, Teresita, con 22 años, escribe una poesía, la número 17, que su estrofa número 5 y en la estrofa número 13 dicen algo que refiere al Evangelio de este fin de semana, que nos pone también en sintonía. Vivir de amor es darse sin medida, sin reclamar salario aquí en la tierra. Yo me doy sin cuento, bien segura de que en el amor el cálculo no entra. Lo he dado todo al corazón divino que rebosa ternura. Nada me queda ya, corro ligera. Ya mi única riqueza es y por siempre será vivir de amor. Esta estrofa que describe el darse por entero, ¿no? No guardarse nada, no calcular. A veces uno calcula un poco cuando ama, ¿no? Bueno, hasta acá. Dios nos pide que amemos con todo el corazón, con toda la vida, con todo lo que tenemos, ¿no? Corro ligera, dice, se despoja de todo lo que le impide amar, Teresita. Y sigue diciendo, vivir de amor o qué locura extraña, me dice el mundo, los demás le dicen, cese ya tu canto, no pierdas tus perfumes, no derroches tu vida, aprende a utilizarlos con ganancia. ¿No? El mundo que nos va diciendo, no, guardate, guardate para vos, ¿no? Pensá en vos mismo, que el otro se arregle como pueda. Y dice Teresita, Jesús, amarte es pérdida fecunda. Y ahí está esta dinámica del Evangelio, ¿no? Amar a Dios, perderlo todo por Él, es encontrar la vida con mayúscula. Por eso, en este fin de semana le pedimos a Dios que nos llene de su amor el corazón, para que, como decía el Salmo de hoy, podamos cada uno de nosotros con gestos, con palabras sencillas, cantar eternamente el amor de Dios. Que así sea.

0: Como familia de Dios, profesamos la fe. Creo en Dios, Padre Todopoderoso, Creador del cielo y de la tierra. Creo en Jesucristo, su único Hijo, nuestro Señor, que fue concebido por obra y gracia del Espíritu Santo. Nació de Santa María Virgen. Padeció bajo el poder de Poncio Pilato. Fue crucificado, muerto y sepultado. Descendió a los infiernos. Al tercer día resucitó de entre los muertos. Subió a los cielos. Está sentado a la derecha de Dios Padre Todopoderoso. Desde allí ha de venir a juzgar a vivos y muertos. Creo en el Espíritu Santo, la Santa Iglesia Católica, la comunión de los santos, el perdón de los pecados, la resurrección de la carne, la vida eterna. Con mucha confianza ponemos en las manos de Dios todas nuestras intenciones.
1: A cada intención respondemos: escucha, Señor, la oración de tu pueblo. Escucha, Señor, la oración de tu pueblo. Por la Iglesia, para que todos los que formamos sepamos tomar nuestra propia cruz y ser dignos discípulos de Jesús. Oremos: escucha, Señor, la oración de tu pueblo. Por nuestro Santo Padre, el Papa León, que en esta semana recibirá el cariño de toda la Iglesia, los que formamos sepamos tomar nuestra propia cruz y ser dignos discípulos de Jesús. Oremos: escucha, Señor, la oración de tu pueblo. Por nuestro Santo Padre, el Papa León, que en esta semana

0: amenazada sean una constante preocupación en las mentes y los corazones de quienes gobiernan el mundo. Oremos, escucha, Señor, la oración de tu pueblo. Por todos los que participamos de esta celebración y por todos los que se unen espiritualmente por medio de la radio, la televisión, las redes sociales, para que crezcamos en la fe, en la esperanza y el amor a Dios y a todos nuestros hermanos. Oremos, escucha, Señor, la oración de tu pueblo.
1: Todo esto te lo presentamos, Padre bueno, por Jesucristo, tu Hijo, nuestro Señor.
2: Amén. Amén.

0: En el momento de ofrecer el sacrificio de toda la iglesia, oremos a Dios Padre Todopoderoso. Dios de bondad, que das eficacia a tus misterios, concede que nuestro culto resulte digno de estos sagrados dones. Por Jesucristo nuestro Señor.
1: Amén.
0: Que el Señor esté con ustedes.
1: Y con tu espíritu.
0: Levantemos el corazón. Demos gracias al Señor nuestro Dios. En verdad es justo y necesario, es nuestro deber y salvación darte gracias siempre y en todo lugar, Señor Padre Santo, Dios Todopoderoso y Eterno. En ti vivimos, nos movemos y existimos, y mientras peregrinamos en este mundo, no solo experimentamos cada día las pruebas de tu amor, sino que poseemos desde ahora el anticipo de la eternidad. Así, habiendo recibido las primicias del Espíritu, por quien resucitaste a Jesús de entre los muertos, esperamos gozar eternamente de la Pascua. Por eso te alabamos con todos los ángeles, proclamando tu gloria con alegría, diciendo sin cesar:

Santo eres en verdad, Señor, fuente de toda santidad. Por eso te pedimos que santifiques estos dones con la efusión de tu Espíritu, de manera que se conviertan para nosotros en el cuerpo y la sangre de Jesucristo nuestro Señor. Él mismo, cuando iba a ser entregado a su pasión voluntariamente aceptada, tomó pan, dándote gracias, lo partió y lo dio a sus discípulos diciendo: tomen y coman todos de él, porque esto es mi cuerpo, que será entregado por ustedes. Del mismo modo, acabada la cena, tomó el cáliz y dándote gracias de nuevo, lo pasó a sus discípulos diciendo: tomen y beban todos de él, porque este es el cáliz de mi sangre, sangre de la alianza nueva y eterna que será derramada por ustedes y por muchos para el perdón de los pecados.

0: Aquí está presente Jesús. Este es el misterio de nuestra fe. Así, Padre, al celebrar ahora el memorial de la muerte y resurrección de tu Hijo, te ofrecemos el pan de vida y el cáliz de salvación y te damos gracias porque nos haces dignos de servirte en tu presencia. Te pedimos humildemente que el Espíritu Santo congregue en la unidad a cuantos participamos del cuerpo y la sangre de Cristo.
1: Acuérdate, Señor, de tu Iglesia extendida por toda la tierra y con el Papa León XIV, con nuestro obispo Jorge y con todos los obispos auxiliares y todos los pastores que cuidan de tu pueblo, llévala a su perfección por la caridad. Acuérdate también de nuestros hermanos que se durmieron en la esperanza de la resurrección y de todos los que han muerto en tu misericordia. Admítelos a contemplar la luz de tu rostro. Ten misericordia de todos nosotros, y así como María, la Virgen Madre de Dios, los apóstoles y cuantos vivieron en tu amistad a través de los tiempos, merezcamos por tu Hijo Jesucristo compartir la vida eterna y cantar tus alabanzas.
0: Por Cristo, con Él y en Él, a ti, Dios Padre omnipotente, en la unidad del Espíritu Santo, todo honor y toda gloria por los siglos de los siglos. Amén. Renovados en la fe y la esperanza, rezamos juntos como Jesús nos enseñó. Padre nuestro que estás en el cielo, santificado sea tu nombre. Venga a nosotros tu reino. Hágase tu voluntad en la tierra como en el cielo. Danos hoy nuestro pan de cada día. Perdona nuestras ofensas, como también nosotros perdonamos a los que nos ofenden. No nos dejes caer en la tentación. Líbranos de todos los males, Señor, y concédenos la paz en nuestros días para que, ayudados por tu misericordia, vivamos siempre libres de pecado y protegidos de todo mal, mientras esperamos la gloriosa venida de nuestro Salvador Jesucristo.
2: Tuyo es el reino, tuyo es la gloria, siempre, Señor.
0: Señor Jesucristo, que dijiste a los apóstoles, la paz les dejo, mi paz les doy, no tengas en cuenta nuestros pecados, sino la fe de tu Iglesia. Y conforme a tu palabra, concédele la paz y la unidad. Tú que vives y reinas por los siglos de los siglos.
2: Amén.
0: Que la paz de Jesús esté con cada uno de ustedes.
2: Y con tu espíritu.
0: En el amor de Cristo nos deseamos la paz.
3: Patricio.

0: Este es Jesús, Él es el Cordero de Dios que quita el pecado del mundo. Felices nosotros que fuimos invitados a este banquete de su amor.
1: Señor, no soy digno de que entres en mi casa.

0: Oremos. Que la víctima divina que hemos ofrecido y recibido nos llene de vida, Señor, para que unidos a ti por el amor, demos frutos que permanezcan eternamente. Por Jesucristo nuestro Señor.
1: Amén.
0: Agradecemos al Padre Toto de Bella, a toda la gente de Cacupé, de Barracas, que vino a cantar, que están participando de la misa. Rezamos por ellos, también por todos los que están mirando la misa por la tele, por la radio. Vamos a pedir por todas las intenciones a la Virgen. Nos encomendamos todos a María. Dios te salve, María. Llena eres de gracia, el Señor es contigo. Bendita tú eres entre todas las mujeres. Y bendito es el fruto de tu vientre, Jesús.
2: Santa María, Madre de Dios, ruega por nosotros pecadores, ahora y en la hora de nuestra muerte. Amén.
0: Virgen de Luján,
2: ruega por nosotros.
0: San José,
2: ruega por nosotros.
0: Que el Señor esté con todos ustedes.
2: Y con tu espíritu.
0: Descienda sobre cada uno de ustedes, sobre sus familias, sus intenciones, especialmente sobre los enfermos, la bendición de Dios Todopoderoso, Padre, Hijo y Espíritu Santo.
2: Amén.
0: Hemos rezado la Santa Misa, vayan en alegría y en paz.
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0: Recemos juntos la oración por la patria. Jesucristo, Señor de la historia, te necesitamos. Nos sentimos heridos y agobiados. Precisamos tu alivio y fortaleza. Queremos ser nación, una nación cuya identidad sea la pasión por la verdad y el compromiso por el bien común. Danos la valentía de la libertad de los hijos de Dios para amar a todos sin excluir a nadie, privilegiando a los pobres y perdonando a los que nos ofenden, aborreciendo el odio y construyendo la paz. Concédenos la sabiduría del diálogo y la alegría de la esperanza que no defrauda. Vos nos convocás. Aquí estamos, Señor, cercanos a María, que desde Luján nos dice: Argentina, canta y camina. Jesucristo, Señor de la historia, te necesitamos.
1: 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La propuesta será.
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Entre Líneas es un refugio sosegado, donde encontramos los ecos de la interioridad que genera la poesía. Me llamo Eduardo Casas y te invito a esta propuesta. La experiencia de estar vivos nos hace sentir que tenemos vida y que hay que cuidarla. En verdad, no solo tenemos vida, sino que principalmente somos vida. La existencia es también, entre otras cosas, una aventura espiritual, lo sepamos o no, seamos o no conscientes de ello. Los aprendizajes, las búsquedas de sentido, los amores sufridos, los errores cometidos, los triunfos alcanzados, todo es una peregrinación de autoconocimiento interior. Un único viaje, un peregrinar continuo, una misma aventura de la cual poco sabemos y nadie nos advierte demasiado. Muchas veces la existencia se vuelve compleja y ajetreada. Las complicaciones y las circunstancias son desafíos, casi nunca fáciles. Imágenes como lucha o batalla pueden a menudo representar la vida. Tenemos permanentemente que pelear con cierta frecuencia en una carrera de obstáculos, imprevistos que comúnmente no buscamos y que sin embargo, sin preguntarnos, advienen y nos ponen a reto. Puede que nos cansemos de tanto combatir. Sin embargo, nos reponemos en breve y seguimos de pie o tambaleantes, no importa. Dando frente a la batalla. En duros aprendizajes, la dignidad no se pierde y la fortaleza se consigue. No a fuerza de dureza, sino de flexibilidad y adaptación. La vida siempre es lucha, hasta el último respiro, hasta la misma agonía. Quien no se atreve a combatir, no puede vivir, o al menos crecer. Somos combatientes, soldados de la vida. Permanentemente estamos en la trinchera, alerta para la defensa y la contienda. La vida espiritual, como la vida misma, en muchas ocasiones es lucha, batalla y agonía, solo apta para fuertes y decididos a enfrentarse a la propia soledad y a todos sus miedos, para afrontarlos y salir de ellos un poco más iluminados. De todas maneras, siempre la vida resulta hermosa y asombrosa. Una provocación constante y un milagro que florece a cada instante. Una caricia de la vida es lo que cada mañana esperamos. Siempre deseamos un despertar cuajado de promesas y sueños por andar.
invito a que te quedes y recorramos juntos los paisajes de este viaje. El programa de hoy se llama Batallando la Vida. Esto es Entre Líneas, Palabras del Alma.

heridas, refugios del ser. Vengo de mi propia guerra. Devastado y deshilachado. Triturado y diezmado. Malgastado y destrozado. Ciego y en pie. Titubeante. Me levanto desde mis propias ruinas. Todo derribado. Nadie me sostiene. Vengo de la vida, apenas respirando y sobreviviendo. Sigo solitario un trecho más, mientras permanezco en el camino, desorientado y perdido.

más allá de mis palabras gastadas, permanece el frágil silencio de tu mirada. Pido un permiso a la vida para que de vez en cuando un pequeño gozo, como un sorbo, sea posible. Ser feliz, aunque sea por un momento, en ocasiones es mucho pedir. Seguir de pie en el camino. Solo eso nos es concedido mientras dura la batalla.

un lento otoño. Transita mi alma, acariciando el musgo aterciopelado de la tristeza. Marcas de la vida, señales del olvido, refugios de la melancolía. Sonoras soledades, música que nadie escucha, solo está dentro de mí. Lo único que a veces me queda es el secreto poder de las lágrimas.

noche. Una lenta plegaria muda brota de mis ojos en lágrimas. Alma estrujada y anudada, ciega, de tan oscuro y espeso dolor.

desde el borde de mi alma. Me zambullo, habitando profundidades. Algunas conozco. Otras presiento. Mares interiores siempre en movimiento. Viajo sin detenerme. Honduras de caricias y heridas a la vez.

sentir que la mañana es solo una caricia de la brisa. A veces, el tiempo camina en vez de correr y se sienta cansado a nuestro lado, para lentamente dormir y envejecer.

un asombro mudo en los ojos. Contempla los colores diferentes en la textura de la vida, deshaciendo tiempos, recuerdos y caminos. Me reinvento a partir de lo que queda de mí, igual y distinto a la vez.

La vida acontece siempre de repente, ineludible, inevitablemente. Nos pregunta si estamos preparados. Adviene, acontece. Cada día un nuevo ensayo. Aprendemos de todas formas, muchas veces errando.

vida está llena de días y noches, fechas, memorias y olvidos, pequeñas derrotas e íntimas humillaciones, amores desventurados y desamores fortuitos, sueños rotos y envejecidos, tristeza por las ausencias y ansiedades por las bienvenidas, felicidades esquivas y cúmulos de melancolía, heridas y caídas, camino y laberinto, espera en todos los anhelos, mirada, palabra y lágrima, pequeñas insignificancias, construyen cada universo singular.